0: Cerca de 200 títulos de dominio tramita en bienes nacionales en Bahía Mansa, en la provincia de Osorno, donde numerosas familias por décadas han vivido en terrenos de propiedad fiscal. Camila Báez nos informa desde Radio Bío Bío en esta ciudad.
1: En conjunto con el municipio de San Juan de la Costa, la Oficina Provincial de Bienes Nacionales en Osorno avanza en la regularización de títulos de dominio en el sector Bahía Mansa, donde un número importante de familias vive en terrenos fiscales. La directora provincial de Bienes Nacionales, Lili Valenzuela, explicó que actualmente se estudia la mejor manera de que las familias puedan obtener sus títulos.
2: San Juan de la Costa, hay tres paños fiscales donde existen alrededor de 200, más de 200 familias que históricamente han ocupado esos predios fiscales. Entonces ahí estamos viendo, trabajando mancomunadamente con el municipio.
1: El municipio de San Juan de la Costa tiene un proyecto aprobado por Subdere para obtener asistencia técnica que permita avanzar en la tramitación y puedan acceder a sus respectivos títulos de dominio. A ellos se suman sectores como Las Cascadas en la comuna de Puerto Octay, donde se logró entregar más de 180 títulos luego de 70 años de espera en algunos casos. 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
0: El presidente José Antonio Kast anunció una reforma constitucional para ampliar el plazo de retención de migrantes irregulares a 60 días y un proyecto para sancionar a quienes faciliten su traslado. En paralelo, el gobierno dijo que han avanzado en 90% respecto de la meta de excavación de zanjas en 90 días de administración. El martes deberá comparecer ante la Comisión de Economía el director del Servicio de Impuestos Internos, Jorge Trujillo, por la resolución que permite cobrar IVA a casas de apuesta ilegales. El Partido Nacional Libertario tomó distancia del embargo de cuentas corrientes que adoptó la Tesorería General de la República para cobrar la deuda del crédito con aval del Estado. Mañana se presentará la acusación constitucional contra el exministro de Hacienda, Nicolás Grau. A pesar del complejo escenario económico, la Corporación del Poder Judicial pidió 615 millones de pesos a la Dirección de Presupuestos para renovar 22 vehículos. Un joven fue asesinado, esto luego de ser apuñalado en reiteradas ocasiones por un hombre en situación de calle en pleno centro de Concepción. Dos personas fallecidas dejó el capotaje de una aeronave en la comuna de Puerto Aysén. Las víctimas serían un hombre de 50 años y una mujer de 36. Ya a esta hora continúa la formalización contra las 17 personas detenidas por su presunta vinculación con el lavado de activos del Tren de Aragua.
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0: Exactamente 20 horas con 6 minutos.
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6: Se informan trabajos en la ruta a los siguientes horarios, diurno, nocturno, con angostamiento de calzada en los siguientes sectores: Alessandri, Alto Bonito, Paredes, La Goleta 2, Cuesta Gómez, El Bocal, Aptao. Para cualquier consulta, emergencia o información, se encuentran disponibles las 24 horas el teléfono 652-438-888.
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0: Hace algunos minutos, hidrográfico y oceanográfico de la Armada, el CHOA, ha informado respecto del terremoto de 8.2 grados que se ha producido a 49 kilómetros al sur de General Santos, en Filipinas. Informa el CHOA, ha ocurrido un sismo de magnitud importante en la cuenca del Pacífico. Las características de este sismo se encuentran en evaluación por parte del CHOA y de un organismo norteamericano, y una vez finalizado el proceso de modelación y análisis, se informará la posibilidad de amenaza de tsunami para las costas chilenas. El CHOA en estos momentos analiza la posibilidad de amenaza de tsunami para las costas chilenas tras el terremoto 8.2 grados que ocurrió a 49 kilómetros al sur de General Santos, en Filipinas. Ampliaremos.
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3: Buscan con urgencia. En Alerce, carabinero perdió una subametralladora Uzi con cargador y municiones. Los detalles los tiene Robinson Cárdenas.
4: Alfonsina, auditores, es una operación que se mantiene en desarrollo por parte de las policías desde el jueves. Esto porque durante aquella jornada, al interior de la población Navegando el Futuro 2, se realizó una fiscalización a personas que estaban desarrollando actividades, acciones que molestaban a los vecinos. Se les llama también incivilidades, consumiendo bebidas alcohólicas, eventualmente consumiendo alcohol. Llegó el personal policial fuertemente armado hasta la población Navegando el Futuro. Fiscalizaron a estas personas y cuando se retiraban y comenzaron a revisar lo que habían trasladado hasta este operativo, faltaba una subametralladora, un armamento de alto calibre. Es una subametralladora del tipo Uzi, un arma que tiene un brazo extendible para mayor comodidad de quien está portando este elemento, un arma que para su porte en carabineros se requiere de condiciones particulares. Más allá del entrenamiento, tienen que existir también situaciones con un riesgo que requiera, en este caso, portar un armamento de este tipo. Estamos hablando de una subametralladora con posibilidad de tiro en automático, en ráfaga, como también en semiautomático. Es una subametralladora que además estaba con su cargador, y este cargador con municiones. Un cargador regularmente de subametralladora Uzi puede portar hasta 32 tiros, 9 milímetros. Estamos hablando de un armamento de alto calibre que en las manos equivocadas puede ser de alto riesgo y que está inubicable luego de esta irrupción policial en el sector Alerce, en la población Navegando el Futuro 2. Hasta este minuto ya han pasado 4 días, ya pasó la flagrancia, esto ya está con diligencias instruidas desde la Fiscalía Militar, también desde el Ministerio Público, y a 4 días las autoridades han decidido no hablar, al menos durante esta jornada. Nos referimos particularmente al Ministerio de Seguridad, representado en la zona por Francisco Muñoz, el Seremi, y también nos referimos a Carabineros, representado en la región por el general Jorge Valdivia. Ambos han declinado hasta este minuto referirse a esta situación. Quien sí habló fue Sebastián Almonacid, el exconcejal de Puerto Montt, presidente de la Comisión de Seguridad Pública en el Cuerpo Colegiado. Escuchemos lo que dijo el militante socialista.
5: Aquí lo primero que tenemos que solicitar es que se realice una investigación y que se busque también la responsabilidad de la negligencia de este acto, y también naturalmente reforzar la presencia.

0: diligencia policial y los procedimientos para poder entregarle tranquilidad a nuestros vecinos y vecinas que muchas veces requieren de la presencia de carabineros.
1: Y a propósito de ese requerimiento de la presencia policial, es que se efectuó este operativo que ha terminado en este verdadero trago amargo para la policía uniformada y que eleva, sin duda, la sensación de inseguridad en los barrios de la región. Recordemos que el sector Alerce, además, está considerado dentro del plan Barrios Críticos del gobierno, junto con Ragüe Alto, y que ocurra una situación de estas características, sin duda, genera preocupación. Además, no es lo único, porque la semana pasada, el día jueves, se pierde la subametralladora UCI en Alerce, pero dos días antes, el martes, un delincuente rompió el vidrio de un automóvil estacionado en un supermercado en la parte alta de Puerto Montt. ¿Cuál era la intención? Llevarse la mochila que estaba al interior de ese auto. ¿Qué había en la mochila? Sí, una pistola, cargada. ¿A quién pertenecía esa arma? Sí, a un carabinero, a un funcionario del OS-7. Esa arma fue encontrada. Se logró ubicar a esta persona, comillas, con las manos en la masa, con la mochila, con el armamento y con las municiones. No ocurrió lo mismo con la subametralladora y a cuatro días no hay indicios de su paradero ni autoridades que entreguen información respecto de lo que se ha hecho hasta este minuto en materia administrativa, respecto de las sanciones que deben confirmarse en este tipo de casos. No hay novedades respecto de la ubicación de esta arma. Y mañana temprano hay reuniones en las que se va a abordar esta situación, que sin duda está generando un intenso movimiento al interior de Carabineros. 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
2: 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La instalación de pórticos lectores de patente en rutas interprovinciales y rampas marítimas, junto con la incorporación de equipos portátiles para detectar drogas emergentes, es parte de las iniciativas que el Ministerio de Seguridad Pública busca impulsar en la región de Los Lagos para reforzar el trabajo preventivo y operativo de las instituciones policiales. Los detalles con Hans Barrows.
3: Las propuestas apuntan a fortalecer las capacidades preventivas y operativas de las instituciones encargadas de la seguridad mediante el uso de tecnología aplicada en la fiscalización, el control territorial y el apoyo a investigaciones por delitos cometidos en espacios públicos. El Seremi de Seguridad Pública, Francisco Muñoz, explicó que las propuestas fueron abordadas ante la Comisión de Hacienda del Gobierno Regional de Los Lagos, instancia en la cual también Carabineros, la PDI y Gendarmería expusieron proyectos de infraestructura, equipamiento y mejoramiento institucional. En ese marco, Muñoz dijo que la primera propuesta está enfocada en la instalación de pórticos lectores de patente en rutas interprovinciales y en rampas marítimas.
4: Y nosotros como Seremía de Seguridad presentamos la iniciativa de los pórticos lectores de patente, particularmente en rutas de conectividad interprovincial y también en rampas de conectividad marítima. Este sistema, la idea con extensión es integrarlo en CITIA, que es el sistema de información territorial integrado con inteligencia artificial, y permite la suma de distintas fuentes de información para tener mayor efectividad tanto en las persecuciones policiales, investigaciones y también medidas preventivas y disuasivas sobre vehículos y personas.
3: En paralelo, la autoridad regional informó que se trata de la incorporación de equipos de detección temprana de drogas para uso en terreno por parte de unidades especializadas de las policías. La medida busca actualizar las capacidades de fiscalización frente a nuevas sustancias detectadas en el país y entregar mejores herramientas operativas ante procesos vinculados al narcotráfico.
4: Particularmente se tratan de equipos que pueden portarse en terreno por parte de los estamentos técnicos pertinentes de Carabineros y la Dirección de Policía Marítima. Hoy día hay nuevas drogas en el mercado y por supuesto es necesario actualizar los equipos detectores en terreno para que puedan identificar claramente los tipos de drogas nuevos que son ketamina, cetamina y otras que superan a las 26 familias que estás en el país.
3: Muñoz indicó que ambas iniciativas se encuentran en etapa de anteproyecto regional de inversión, todo esto en el marco del trabajo presupuestario para 2027. Además, señaló que se evalúa vincularlas con el nivel central como programa piloto y así avanzar en una futura integración de cámaras municipales de vigilancia, inicialmente a escala provincial. El Seremi de Seguridad Pública de Los Lagos agregó que el uso de tecnología puede apoyar tanto la prevención como la persecución penal, especialmente en delitos ocurridos en espacios públicos. En esa línea, sostuvo que se ha pedido a los municipios de la región levantar inventarios de cámaras particulares que eventualmente pueden aportar antecedentes en investigaciones. Según indicó, cerca del 80% de delitos cometidos en la vía pública requiere apoyo del sistema de videovigilancia para su esclarecimiento. 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
2: Tres mil 500 personas están prófugas de la justicia por delitos graves en la región de Los Lagos y 35.000 por hechos de menor connotación o faltas. Cifras que, según autoridades del gobierno, respaldan la necesidad de avanzar en la propuesta legislativa que continúa adelante con los juicios orales, aunque el imputado sea ausente. Quienes están a favor valoran que los procesos penales no se estanquen, pero en la vereda contraria se exponen faltas de garantías para los acusados. El Seremi de Seguridad Pública, Francisco Muñoz, dijo que existen malas prácticas de los perseguidos penalmente y sus abogados.
4: Que tengamos mayores garantías, que el imputado sea eventualmente condenado en un juicio oral, y en ese sentido, independientemente de las observaciones, que son más derechos que sobre los delincuentes que sobre las víctimas, esperamos que los congresistas sean sensatos en que el sistema judicial no está operando adecuadamente precisamente por maniobras giratorias de parte de los imputados y sus abogados.
2: Actualmente, si un imputado no se presenta ante los tribunales, el juicio con el paso del tiempo puede quedar suspendido, dictándose orden de arresto. Con la propuesta se busca que la instancia penal continúe siendo el acusado representado por la Defensoría Penal Pública.
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2: Un hombre de origen haitiano enfrentará un juicio oral en Puerto Montt y arriesga más de 13 años de cárcel luego que el 8 de diciembre de 2024 intentara matar su entonces pareja al interior de una casa en la población Libertad. De acuerdo a la acusación fiscal, tras 6 meses de relación con la víctima, el sujeto inició una discusión motivada por los celos, tras lo cual golpeó con puñetazos a la mujer, le mordió los brazos y la arrastró del pelo para encerrarla en el baño y ahorcarla. La abogada defensora del acusado, Orieta Yauca, dijo que reservarán su teoría del caso hasta el juicio oral.
7: Nosotros tenemos nuestra propia teoría del caso, ¿cierto?, que se ha reservado para la audiencia de juicio, y así la hemos de mantener, por una cuestión procesal y estratégica.
2: El sujeto tenía prohibición de acercarse a la víctima desde abril del 2024, instrucción que desobedeció, por lo que buscan se le declare culpable por un delito consumado de desacato y otro frustrado de femicidio íntimo. Desde que fue detenido, ha permanecido privado de libertad previamente. Pese a que aún no hay reglamento, la Municipalidad de Puerto Varas ya planifica la entrega de pistolas de electrochoc, también llamadas teaser, para los funcionarios de seguridad pública. En poco más de 2 meses entrarán en vigencia varios nuevos márgenes en el funcionamiento de los cuerpos de seguridad que son administrados por las casas edilicias y que ahora sumarán nuevas facultades y responsabilidades. Es así que ahora podrán realizar acciones autónomas y junto a carabineros, las que ya están disponibles en un verdadero catálogo publicado en el sitio web de la Subsecretaría de Prevención del Delito. En solitario, los inspectores de seguridad municipal podrán concretar patrullajes preventivos, detenciones por delitos de flagrancia, fiscalizaciones, incautaciones de elementos comercializados en la calle, podrán pedir su documento de identidad, ejecutar labores de vigilancia y auxiliar a víctimas de hechos flagrantes. En colaboración con la policía, realizarán recorridos mixtos, controles de tránsito, verificación.

0: de medidas cautelares en casos de BIF, controles de alcohol y drogas en la vía pública, junto con controles de identidad. Para todo esto se requiere aumentar los elementos de protección de los funcionarios, por lo que, por ejemplo, en Puerto Varas, los han equipado con cámaras corporales que transmiten en tiempo real las acciones de los trabajadores de seguridad. A esto, dijo el alcalde Tomás Gárate, buscan sumar pistolas de electrochoc que podrían ser parte de la marca Taser, las que en un alto porcentaje no alcanzan a ser usadas contra una persona, aseguró el jefe comunal.
1: Porque la experiencia comparada de la aplicación de este tipo de pistolas en otros países del mundo demuestra que entre el 80 y el 90% de las veces que se ocupan de manera disuasiva, sin activarlas. Por lo tanto, eso es una tasa extremadamente alta.
0: Agregó la máxima autoridad puertovarina que en la práctica los equipos funcionarán como la Policía Municipal de España, lo que exigirá a los grupos humanos desplegados a las instituciones que los contratan. El alcalde Tomás Gárate recordó que es un trabajo que se está realizando en coordinación con Puerto Montt, en la Asociación de Seguridad destinada al área metropolitana que comprende, por ahora, a ambas comunas.
1: Esto lo estamos trabajando con la Municipalidad de Puerto Montt. Estamos trabajando en una asociación de seguridad del área metropolitana Puerto Montt-Puerto Varas. Por lo tanto, los municipios vamos a disponer el presupuesto y va a ser administrado desde esta asociación.
0: Todas las articulaciones se buscan adelantar a la entrada en vigencia del nuevo reglamento que reforzará la recién estrenada Ley de Seguridad Municipal, la que de igual forma es una respuesta a la falta de personas en las policías del país.
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0: El Colegio de Profesores de ANCUD manifestó su preocupación ante la falta de avances concretos en el pago de la deuda previsional que mantiene el municipio y que supera los 46 mil millones, una de las más altas del país. Según indicó la presidenta comunal del cuerpo colegiado, Pamela Barrientos, pese a reuniones con autoridades del Ministerio de Educación y la Dirección de Presupuestos, aún no existe claridad respecto al monto que será cubierto por el Estado, la fecha de inicio de los pagos, ni los docentes que serán beneficiados.
4: No se va a resolver en el corto plazo, que se tienen que ir cumpliendo hitos normativos. Finalmente están a la espera del cumplimiento de los hitos normativos. El problema es que según el protocolo que dejó el gobierno anterior, es que esos montes ya debieron haber estado consolidados en diciembre del año pasado. Y un eventual pago se tuvo que haber generado en enero. Estamos simplemente en un bucle técnico, cual todavía no nos han dado ninguna respuesta concreta. Tuvimos una reunión con DIPRES. La respuesta es hacia lo mismo, con incertidumbre y sin ninguna respuesta concreta. Y nos dijo que a fines de junio o julio podía establecer ciertas respuestas.
0: Barrientos explicó que la deuda se arrastra por más de una década y se originó por la declaración, pero no pago, de las cotizaciones previsionales descontadas a los trabajadores, perjudicando actualmente a docentes jubilados. Además, indicó que si bien la legislación contempla mecanismos para que el Estado financie el pago y posteriormente recupere los recursos a través del Fondo Común Municipal, la magnitud de la deuda de ANCUD dificulta la aplicación de esa fórmula, dado que el municipio no contaría con la solidez financiera para aplicarlo, con el riesgo de convertirse en una nueva deuda histórica para los trabajadores de la educación. Destacando las bondades de las micro relocalizaciones para la industria salmonera, el presidente de Salmón Chile, Patricio Melero, enfatizó en la necesidad de aprobar la ley de reconstrucción, donde se propone esta iniciativa. Para Melero, esta propuesta, que implica pequeños cambios, puede generar mejoras sustanciales en la producción, además del cuidado del patrimonio sanitario y medioambiental.
5: Estamos hablando de movimientos de no más de 300 metros, ¿no? Que usted pueda mover una jaula y eso le permita ganar profundidad, le permita ganar mejores corrientes. Tiene un impacto muy positivo, no solamente

0: Desde el punto de vista de la producción, sino que también de la preservación y protección de los fondos marinos y del medio ambiente. Entonces, estas relocalizaciones son una medida menor que tiene un efecto mayor, porque ese solo hecho debería permitir mejorar la producción, el tratamiento de los salmones.
1: Consultado por las cifras que esto implicaría para la industria, el dirigente de Salmón Chile indicó que aún no las tienen, pero que una vez que esté aprobada la ley y se pueda implementar la política de relocalizaciones, contarán con la data necesaria para sustentar estas mejoras.
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1: Comenzaron las obras de conservación y renovación de la costanera de Dalcahue, proyecto financiado por el municipio con una inversión superior a los 87 millones de pesos y que busca recuperar uno de los espacios públicos más representativos del borde costero comunal. La alcaldesa Alejandra Villegas sostuvo que los trabajos estarán a cargo de la empresa comercial NAL y tendrán un plazo de ejecución de 90 días. La intervención contempla la mantención y reposición de sobreaderos, bancas de madera, barandas, basureros y postes de iluminación, además de mejoras con techumbres metálicas y policarbonato para enfrentar las condiciones climáticas.
4: La costanera es parte de la identidad de nuestra comuna y uno de los principales espacios de encuentro para vecinos y visitantes. Con este proyecto podremos recuperar infraestructura que hoy presenta un evidente desgaste producto del paso del tiempo y de las condiciones climáticas. Vamos a mejorar la seguridad, la comodidad y la imagen de uno de los sectores más importantes de Dalcahue.
1: Durante el periodo de ejecución, la costanera permanecerá cerrada para resguardar la seguridad de trabajadores, vecinos y visitantes. Desde el municipio informaron que el acceso a la rampa de pasajeros se mantendrá habilitado para su uso normal mientras se desarrollan las faenas. Las obras de mejoramiento y ampliación del aeródromo de Mocopulli en Dalcahue podrían comenzar recién a mediados de 2030 y finalizar en 2032, según antecedentes entregados por la Dirección de Concesiones del Ministerio de Obras Públicas. La situación fue advertida en la sesión del Consejo Regional de los Lagos, realizada en Castro, donde el consejero Nelson Águila cuestionó los plazos informados. Según expuso, aun cuando el llamado a licitación se concrete este año, el proceso considera 8 meses de licitación, 4 meses para adjudicar y otros 30 meses para el desarrollo y aprobación de la ingeniería de detalle.
5: Me deja preocupado los plazos que da concesiones y que esto se venía anunciando del gobierno anterior, ¿cierto? que se iba a llamar a licitación, no se licitó y ahora dice que se va a licitar y la ingeniería no está lista y hay que hacerla, y en el fondo era instalar una manga y la ampliación del espacio donde están cuando vamos a tomar el avión y apretujado ahí esperando el avión, y para eso necesitan 6 años. No sé si qué complejidad tendrá la obra.
1: Tras la inquietud, el gobernador regional Alejandro Santana propuso oficiar a la Dirección de Concesiones del MOP para solicitar mayor certeza sobre el cronograma y ejecución del proyecto, considerado clave para la conectividad aérea de Chiloé.
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0: La Seremi de Salud de Los Lagos hizo un llamado a la comunidad a calefaccionarse solo con leña seca en los hogares para evitar mayores complicaciones ambientales, como ha quedado en evidencia los últimos días en la zona. Nos amplía información Cristian Valdebenito.
1: En las tardes y en las mañanas se hace sentir el frío con mayor intensidad en la región. Y eso genera la necesidad de calefaccionarse, lo que redunda, y seguro usted lo ha visto y sentido, en un empeoramiento de la calidad del aire que implica alertas y emergencias que a su vez determinan restricciones, y así sigue el ciclo. Al respecto, la Seremi de Salud de Los Lagos, Evelyn Brintrup, apela a la conciencia de la comunidad para acatar las disposiciones que apuntan a la restricción del funcionamiento de las calderas industriales, por ejemplo, y para los ciudadanos, la prohibición de emanación de humos visibles en calefacciones a leña entre las 18 y las 24 horas. O sea,

0: que esto impide usar la estufa con este combustible? La respuesta de la autoridad sanitaria es tajante. Sí se puede usar leña, pero siempre seca, porque en esa condición no genera los denominados humos visibles.
1: La ciudadanía puede tener calefacción a leña, pero que utilicen leña que esté seca. De esta manera, el humo no va a ser visible. Por eso es importante mencionar esta condición, porque cuando se introduce leña que está mojada o que no tiene las condiciones correctas según lo manifestado por CONAF, el humo va a ser visible y provoca mayores tóxicos a nivel medioambiental.
0: Otra restricción que nos incluye a ustedes y a mí es la de no hacer actividades deportivas al aire libre cuando las condiciones ambientales estén malas. Así que la pichanga de fútbol o el trote vespertino también se ven afectados, porque la Seremi Vintrup advierte graves daños a la salud de la población.
1: Cuando hacen actividad física, ya sea correr o jugar en los parques o hacer fútbol, cualquier otro tipo de deporte, pueden tener complicaciones inmediatas, un déficit respiratorio, pueden acentuar, por ejemplo, taquicardias, pueden incluso hacer un mayor riesgo a un infarto agudo miocardio. Y complicaciones a largo plazo se está evidenciando que nos ayuda a tener mayor riesgo de cáncer y otras enfermedades como enfermedad pulmonar obstructiva crónica.
0: Y como la fiscalización no da abasto para cada una de las casas, se apela a la conciencia de la que hablábamos al principio, porque el círculo vicioso de la contaminación ambiental requiere también que cada uno coloque de su parte.
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4: Vamos con información del momento con Robinson Cárdenas.
5: Sí, es información relacionada a este sismo de magnitud 8.2 al sur de General Santos, Filipina. El CHOA ha finalizado su proceso de modelación y análisis. Y de acuerdo a lo que han resuelto, las características de este terremoto ocurrido en Filipinas no reúnen las condiciones necesarias para generar un tsunami en las costas de Chile. Se ha asegurado que se va a mantener el monitoreo de este evento y que este será el último boletín que se difunda, puesto que se ha descartado ya un riesgo de tsunami para las costas de nuestro país luego de este terremoto 8.2 registrado a eso de las 19:37 minutos en General Santos, Filipinas. Descartada la alerta de tsunami. 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
4: Adjudican proyecto de pozo profundo para el sector de Misquihue en Maullín. La iniciativa se concretó con recursos de la Subsecretaría de Desarrollo Regional y se tramitaba por parte del municipio desde el 2023. El informe es de Guido Miranda.
6: Según informó el coordinador de proyectos de la oficina Sexplan del municipio de Maullín, Esteban Villarruel, el proyecto tendría un costo superior a los 199 millones de pesos a través de recursos SUBDERE, adjudicado a una empresa, Perforaciones Chile, contemplando un plazo de ejecución de 3 meses. La iniciativa ya cuenta con el decreto de adjudicación publicado y actualmente se encuentra también en proceso de tramitación administrativa previo a lo que es el inicio de las obras. Este proyecto comenzó su etapa de formulación durante el año 2023 y tras diversas gestiones se logró obtener este año el financiamiento necesario para su ejecución. Antecedentes que entregó Esteban Villarruel.
7: Informar que se adjudicó el proyecto de la construcción del pozo profundo del sector Misquihue. Este es un proyecto que viene de la línea SUBDERE, financiado a través de los PMB, y se adjudicó a la empresa Perforaciones Chile por un monto superior a los 199 millones de pesos y con un plazo de ejecución de 3 meses. Ya está publicado el decreto de adjudicación, ahora comienza el proceso administrativo. Posterior a esto hay que tramitar la firma del contrato, ¿cierto? Y posterior a eso ya comenzaría la ejecución del proyecto, que está estimado en unos 20, 25 días más aproximadamente. Y ya se comiencen a ejecutar las obras.
6: Bueno, las obras consiguieron la construcción de un sondaje profundo, un sistema de cloración y un sistema de almacenamiento, infraestructura que va a permitir entregar agua de mejor calidad y mayor seguridad sanitaria a las familias beneficiadas. María Andélida Godoy, dirigente del Comité de Agua de Misquihue, dijo que

0: Este proyecto a futuro podría beneficiar a 160 vecinos en una zona en donde cada vez es más escaso el vital elemento.
1: Contenta porque esa era mi meta, llegar a conseguir el proyecto, sacar el proyecto del agua potable. Son aproximadamente como 160 más o menos. Sí, bueno, años atrás, 20, 30 años atrás, era balde, carrera a balde de los pozos, y la gente que tenía cómo comprar la bomba, fue cuando salió la bomba, compraron y la otra gente seguía carreando baldecitos nomás.
0: Finalmente, el alcalde de Maullín, David Sosa, señaló que este es un primer paso para concretar la iniciativa que más tarde permitirá distribuir la red a los hogares. Con este proyecto, dijo, la municipalidad de Maullín continúa impulsando obras que responden a necesidades prioritarias de los sectores rurales, fortaleciendo el acceso a servicios básicos y mejorando también las condiciones de vida de sus habitantes. 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
3: Apelando a la tesis de un homicidio, la familia del calbucano Juan Villarroel Mancilla, desaparecido el 17 de mayo en las aguas del canal Moraleda, en Aysén, interpuso una querella para solicitar diligencias. En conversación con la radio, la hermana de Juan, Constanza Villarroel, y la abogada de la familia, Orieta Yauca, entregaron los antecedentes que sustentaron la acción legal.
4: Él era una persona que desde muy chico él se manejaba en el mar. Él trabajaba acá en embarcaciones y él se manejaba perfectamente. Nunca una complicación, nunca se había caído ni nada. Y vemos porque claro, la embarcación Cantabria es una embarcación grande.
5: Cuando se investiga una presunta desgracia, las diligencias son muy distintas a cuando se investiga un homicidio. Y acá hay antecedentes que ya se aportaron a la fiscalía que debiese permutar la investigación a diligencias pendientes a pesquisar responsabilidades de terceros.
3: Se apela además a mensajes de WhatsApp y hasta un video que podrían entregar luces de lo que ocurrió con Juan, todavía con la esperanza de que existan resultados con la búsqueda sostenida por pescadores locales. Una vivienda resultó completamente destruida tras un incendio registrado en el sector Pío Pío en Keilen. De acuerdo con el reporte de Senapred, el siniestro dejó a una adulta mayor damnificada, quien fue derivada de manera temporal a una vivienda de familiares. No se registraron personas lesionadas producto de la emergencia. En el lugar trabajaron bomberos, carabineros y personal municipal. Desde la Municipalidad de Keilen se informó que se está gestionando ayudas de primera necesidad y el levantamiento de antecedentes para la entrega de apoyo social a la persona mayor afectada. Está abierta la licitación para la construcción del cuartel de la primera compañía de bomberos de Río Puelo, una obra de gran relevancia para Cochamó, ya que busca fortalecer la labor que realizan los voluntarios en esa zona. Al respecto, el alcalde Francisco Donoso explicó que el proceso estará abierto por 30 días en mercado público.
6: Dotar de mayor calidad de espacio y condiciones para los voluntarios de la localidad de Río Puelo y de esta forma beneficiando a todos los vecinos de la comuna de Cochamó. Para nadie desconocimiento la labor que desarrollan bomberos y más en localidades apartadas donde muchas veces son los primeros que acuden a los llamados de los vecinos independientes de la situación de emergencia, razón por la cual es también en cierta medida un reconocimiento al trabajo que desarrollan los voluntarios de la comuna de Cochamó.
3: La licitación es por un monto cercano a los 1.000 millones de pesos y estará abierta hasta el próximo 26 de junio, periodo en el que las empresas interesadas podrán presentar sus propuestas.
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3: Así es, revisamos el pronóstico del tiempo según la Dirección Meteorológica de Chile y para Puerto Montt. El día de mañana, lunes 8 de junio, se espera para la madrugada y la mañana nubosidad parcial y niebla, así es que mucha precaución. Para la tarde y noche también se espera nubosidad parcial, con una mínima de 4 grados y una máxima de 13 grados para Puerto Montt. Para Ancud se espera una madrugada y una mañana con nubosidad parcial y con niebla también, y una tarde y noche con nubosidad parcial, con una mínima de 3 grados y una máxima de 13 grados. Seguimos avanzando y llegamos hasta Castro, donde se espera una madrugada despejada, una mañana también.

0: también despejada, tarde y noche con nubosidad parcial, con una mínima de 3 grados y una máxima de 13 grados para Castro. En Quellón se espera una madrugada y una mañana despejada y helada, y una tarde y noche con nubosidad parcial, con una mínima de 0 grados y una máxima de 13 grados. Finalmente llegamos hasta Chaitén, donde se espera una madrugada y una mañana despejada, y una tarde y noche con nubosidad parcial, con una mínima de 3 grados y una máxima de 16 grados. Actualmente la temperatura en Puerto Montt es de 7 grados.
1: Sociedad Concesionaria de Los Lagos presenta en Biobío informe de carretera Ruta 5, tramo Río Bueno, Puerto Montt.
0: Así es, se informan trabajos en la ruta en los siguientes horarios. Día y noche, calzada sur a norte, sin desvíos, con angostamiento de calzada en el sector de Puente Ragüe. También en el horario de las 8 a 18 horas, calzada sur a norte, sin desvíos, con angostamiento de calzada en el sector de Purranque. Para cualquier consulta o emergencia, se encuentran disponibles durante las 24 horas los teléfonos SOS, ubicados cada 2 kilómetros en todo el tramo concesionado.
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0: Hasta acá la revisión de noticias. Son exactamente las 20 horas con 48 minutos y no te vayas porque ya se viene el deporte.
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0: O'Higgins mantiene su buen momento. El cuadro celeste doblegó este domingo a Palestino en duelo válido por la última fecha de la fase grupal de la Copa de la Liga. El elenco de Rancagua llegó al compromiso con el liderato y el cupo a semifinales ya certificado. Sin embargo, no se relajó y fue por todo frente a los árabes. De hecho, en el primer tiempo, el denominado capo de provincias ya tenía el cotejo prácticamente sentenciado. Esto porque Arnaldo Castillo y Joaquín Tapia anotaron dos dianas para que el teniente fuera una fiesta a los 38 y 42 minutos respectivamente, el primero de penal. Tras el descanso, llegó el descuento del equipo de Colonia a los 50 por medio de un autogol de Alan Robledo. De ahí en más, O'Higgins supo administrar su ventaja y con el 2-1 cerró la primera fase del torneo de la mejor manera.
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2: ¿Cómo están? Muy buenas noches. Gracias por estar con Biobío, la radio. Vamos a informarles de inmediato de lo que está ocurriendo en San Pedro de la Paz. Según la información que manejamos hasta este momento, el biotren impactó con un vehículo menor, esto en Pedro Aguirre Cerda, intersección Los Claveles, ahí donde pasa la línea del tren, intersección Los Claveles, ahí hay un vehículo menor que fue impactado por el biotren. Por el momento se desconoce la cantidad de personas lesionadas, sin embargo lo que sí se sabe es que hay equipos de emergencia que se están trasladando a este lugar. Se sabe también que hay pasajeros que van en el biotren, que todavía no se les informa lo que ocurrió, pero el biotren se mantiene detenido en este lugar. Recordemos luego que el biotren impactara un vehículo menor, esto en San Pedro de la Paz, a la altura de calle Los Claveles. Seguiremos informando. Seguimos revisando también información acá en Biobío la radio. Te contamos que el diputado republicano Stefan Schubert abordó el oficio presentado al CERVEL por Renovación Nacional con el fin de revisar el uso de recursos públicos del Partido Socialista. Valentina Obre, que nos informa.
3: El diputado Stefan Schubert afirmó que es legítimo que el Servicio Electoral revise el uso de recursos públicos por parte de los partidos políticos luego de la controversia generada por un afiche del Partido Socialista que utilizó la imagen del presidente José Antonio Kast. El parlamentario sostuvo que la situación abrió una discusión necesaria sobre la forma en que se desarrolla la actividad política y señaló que incluso al interior del Partido Socialista existieron diferencias respecto de la conveniencia de difundir este material. Schubert también planteó que la crítica política debe ejercerse con firmeza, pero dentro de ciertos márgenes de respeto, evitando descalificaciones personales. Además, valoró que la presidenta del Partido Socialista, Paulina Bodanovich, reconociera el error y sostuvo que es importante aclarar cuando se tomó la decisión de frenar la difusión de la pieza cuestionada. 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
2: Ya tenemos mayor información respecto de lo que ocurrió con el biotren. Colisión del biotren y un vehículo menor que hasta el momento, según la información que se maneja, hasta el momento iremos actualizando esta

0: información, hay dos personas lesionadas al interior de este vehículo. Esa es la información que se maneja en este accidente del biotren ahí a la altura de Los Claveles en San Pedro de la Paz. Colisionó el biotren con un vehículo menor en este cruce. Hasta el momento, según la información que manejamos en BioBio la radio, hay dos personas lesionadas al interior de este vehículo. Muchas gracias. Gracias por informarse con las noticias de la radio. 21 horas con 3 minutos.
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Hola, ¿cómo están? Muy buenas noches. Gracias por estar con Bio Bio La Radio en este día domingo, ya por la noche, claro, domingo en la noche, donde muchos a lo mejor ya se están preparando para el descanso. Hay otros que a lo mejor ya están descansando en sintonía de la radio. Hay otros que a lo mejor están terminando algo para mañana, temprano. Hay otros que se están preparando para algún examen importante, alguna prueba. Todos en compañía de la radio. Nosotros, claro, te vamos a estar acompañando durante lo que resta de esta noche. Sí, siempre acá en Bio Bio La Radio, acompañándote. No te

No olvides que están disponibles los WhatsApp de la radio. Tú nos puedes escribir, ¿verdad?, a todos los WhatsApp que tenemos disponibles a lo largo de todo Chile, también en el sur del país, en Los Ángeles, en Concepción, en Temuco, en Valdivia, también en Osorno, en Puerto Montt. En todos los lugares donde está la radio hay un WhatsApp de la radio donde tú nos puedes escribir y nos puedes ir contando lo que está ocurriendo en diferentes zonas, en diferentes ciudades, lo que está pasando en tu comuna, en tu región, en tu ciudad, en tu barrio. Siempre a Cambio de Vida estamos muy, muy atentos. 21 horas con 8 minutos. No te vayas. Esto es Bio Bio la radio y hay más música.

21 horas con 12 minutos. Hay tanto de qué conversar en esta noche, ¿verdad? Sí, tanto de qué conversar. Hay, mire, elecciones en Perú. Hay también algunas situaciones que están ocurriendo en la región del Biobío. Lo que ocurrió en la región de Los Lagos con este carabinero o con carabineros que extravió armamento de grueso calibre. En el sector de Alerce, en Puerto Montt, muchas cosas de las que conversa, pero vamos a partir con lo que está ocurriendo y nos llaman algunos auditores, nos avisan, ¿verdad?, lo que está ocurriendo en San Pedro de la Paz. Esto es en la región del Biobío. ¿Qué ocurrió ahí? Ocurrió un accidente del Biotren, el tren urbano, ¿verdad?, que se desplaza entre Concepción, entre San Pedro, Chiguayante, Coronel, Talcahuano, ¿verdad? Bueno, iba pasando el Biotren por ahí, a la altura de una calle, de la calle Los Claveles, y chocó con un vehículo menor, claro. La información que manejamos hasta el momento, ¿cuál es? Que se está trabajando en sacar a las personas del vehículo menor que están atrapadas en este lugar. Hay una persona que está lesionada y hay otra que está lesionada en riesgo vital, según la información que manejamos hasta el momento. Así que vamos a estar nosotros recopilando más detalles respecto de este accidente que involucra al Biotren en la región del Biobío, en la comuna de San Pedro de la Paz, que colisionó con un vehículo justamente ahí a la altura de calle Los Claveles en la comuna San Pedrina. Así que vamos a estar recopilando. Lo que sabemos es que hay una persona que estaría en riesgo vital y se está trabajando todavía por parte de equipos de emergencia. Gracias, muchísimas gracias a todos quienes nos han enviado algunos videos, algunas fotografías también de este hecho que ha ocurrido en esta comuna. Muchas gracias a ustedes por comunicarse con la radio. 21 horas con 14 minutos.

0: 21 horas ya con 19 minutos, seguimos acá revisando lo que ha ocurrido durante este día. En diferentes aspectos, ¿verdad? Por ejemplo, lo que ocurrió y que lo estuvimos revisando en el radiograma, ¿verdad? Junto a nuestra colega Bárbara Payal, que está en el norte del país, que durante esta tarde y desde el complejo fronterizo Chacayuta, el presidente José Antonio Kast confirmó el ingreso de dos modificaciones legales, todo esto con el fin de endurecer el control migratorio. Esto fue en el norte del país. La primera de ellas corresponde a una reforma constitucional que permita ampliar el plazo, dijo, de retención de migrantes con un orden de expulsión de los 5 días actuales a un plazo legal de 60 días, es decir, 2 meses en la práctica. Hay 5 días, dijo el presidente, ¿verdad? Hay 5 días donde le pueden tener retenida. Pasado ese plazo, si no ha sido expulsada, tienen que dejarla nuevamente en libertad. Y se inicia todo el procedimiento nuevamente. Eso tiene que terminar. Son parte de las declaraciones del mandatario. En esta línea, dijo y agregó, vamos a presentar una idea de legislar un proyecto de ley al Parlamento. Esperamos que cuente con el respaldo transversal de todos los parlamentarios, tanto en el Senado como también en la Cámara de Diputados. La segunda es el ingreso de un proyecto de ley para sancionar también a quienes trasladen migrantes irregulares. Lo que se pretende con esto, dijo el presidente, es ir detrás de aquellos que trasladan a los migrantes irregulares dentro de nuestra nación. Lo que estamos planteando, sentenció, es una modificación al Código Penal para que también se constituya como delito y con agravante el trasladar a inmigrantes irregulares. La primera, explicó, es una reforma constitucional, mientras que la segunda es una reforma legal que esperamos sea aprobada transversalmente porque este es un problema de todos los chilenos y esto sí necesitamos con unidad legislativa, dijo el presidente José Antonio Kast desde el norte del país. 21 horas con 21 minutos.
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21 horas con 25 minutos, seguimos acompañándote en la radio. A ver, ¿qué nos dicen por acá? Claro, que estábamos hablando recién de lo que ocurrió en San Pedro de la Paz, esto es la región del Biobío, donde el biotren chocó con un vehículo. Claro, un vehículo, el tren iba transitando por la vía férrea, el biotren, y termina chocando con un vehículo que, según la información que manejamos hasta el momento, habría cruzado con la barrera del tren abajo. Esa es la información que manejamos hasta el momento. Habría zigzagueado la barrera del tren que estaba abajo. Esa es la información que se maneja hasta el momento. Hay una persona que está en riesgo vital y hay otra que al parecer quedó lesionada, pero habría sido rescatada por parte de los equipos de emergencia que están trabajando ahí. Decimos esto porque, bueno, hay mucha gente que nos pregunta también de lo que está ocurriendo ahí en San Pedro de la Paz, porque ven muchos equipos de bomberos, ¿verdad? También muchos equipos de emergencia que están trabajando en este lugar. ¿Dónde ocurrió esto? En San Pedro de la Paz, ahí en la vía férrea, altura Los Claveles, donde, claro, esa es una calle más bien angosta, ¿verdad?, por donde pasan vehículos. Es bidireccional, muchas veces algunos se tiran ahí en segunda fila para poder aprovechar el verde y pasar. No sabemos si este fue el caso o no, lo que sí se conoce es que hasta el momento la información que manejamos es que habría cruzado en zigzag este vehículo ahí para poder tratar de adelantarse al paso del tren, porque la barrera habría estado abajo, según la información que manejamos. Así que bueno, vamos a estar recabando nosotros mayor información al respecto. 21 horas ya con 27 minutos, esto es Bio Bio, la radio en esta noche de domingo 7 de junio.

Estábamos revisando acá, cuando ya son las 9 de la noche con 34 minutos, estábamos revisando información del momento, del último momento, porque ha habido una larga formalización de personas, 17 personas, ¿verdad?, que estaban enfrentando una formalización de cargos, esto por delitos vinculados al Tren de Aragua en Santiago. Incluso uno que se conoció durante la semana, ¿verdad?, donde se detuvo a un ejecutivo del Banco Santander. ¿Se acuerda que le estuvimos contando de eso? Que su función habría sido lavar plata, pues, lavar activos ahí, incluso introducir al mercado financiero parte del dinero mal habido que tenía el Tren de Aragua en Chile. Bueno, ¿qué pasó? Esta operación se denomina Operación Tokio, ¿eh? Ahí está. Bueno, y durante esta jornada se inició la formalización de 17 imputados involucrados en esta operación, ¿verdad? Investigación que terminó con un operativo policial que desarticuló esta verdadera red, esta trama, ¿verdad?, de lavado de activos y crimen organizado vinculado al Tren de Aragua. ¿Qué pasó? Se conoció hasta hace poco, ¿eh? Vamos a estar revisando nosotros más adelante esta información también. De los 17 formalizados, 14 quedaron en prisión preventiva. Hay otros 3 que quedaron con arresto domiciliario, 2 de ellos con arresto domiciliario total y 1 con arresto domiciliario nocturno. La Fiscalía Metropolitana Sur, además, en la capital, estableció 150 días de plazo para esta investigación, la denominada Operación Tokio, donde se detuvo también a un ejecutivo del Banco Santander, que ya dejó a 14 personas en prisión preventiva de los 17 formalizados. Información que, por supuesto, iremos actualizando acá en la radio, 21 horas con 35 minutos.

21 horas con 40 minutos, 20 minutitos nos separan de las 10 de la noche. Mira, estamos siguiendo también con bastante de cerca, ¿verdad? Con bastante cercanía, las elecciones en Perú, segunda vuelta de elecciones en Perú. Se está realizando ya el conteo de los votos. ¿Cómo van hasta el momento? A ver, tenemos acá resultados oficiales en nuestra página web, biobiochile.cl. Dice lo siguiente, dice: elecciones Perú, segunda vuelta, actualización a las 21 horas, con 17 minutos. Hasta esa hora, según la actualización, dice lo siguiente: en Perú, con el 21,13% de los votos escrutados, Keiko Fujimori se estaría proclamando como ganadora. Ahora, claro, hasta el momento 20% de los votos aproximadamente, igual es poco todavía, claro. Estaría Keiko Fujimori hasta el momento lleva 52,54%, y Roberto Sánchez lleva un 47,45% de las preferencias. Ahí está, ¿verdad? Nosotros estamos muy, muy atentos a cómo se está desarrollando esa información en Perú también. Tenemos mucha información en desarrollo durante esta jornada, así que les vamos a ir contando de todo esto. A medida que tengamos una nueva actualización de las elecciones en Perú, les vamos a volver a contar acá en Bio Bio la Radio. De hecho, tenemos varias informaciones que están asociadas, ¿verdad?, a las elecciones en Perú. Por ejemplo, que ya habían sondeos a pie de urna, ¿verdad?, que daban cuenta de un empate técnico. Claro, encuestas que tienen un 3% de margen de error, que ya daban cuenta que iba a ser muy reñida esta elección en el país vecino, en el norte de nuestro país, ¿verdad? Hasta el momento, 21% de los votos escrutados. Todavía hay una tendencia que da cuenta que podría Keiko Fujimori quedarse con la presidencia, pero todavía es muy temprano, claro, muy temprano en el conteo de los votos para poder dar cuenta de una tendencia ya más certera, ¿verdad?, respecto del conteo de votos en Perú. 21 horas con 42 minutos. No te...

0: Vamos de inmediato a revisar información. Hay una víctima fatal que dejó un accidente vehicular en Los Ángeles. Vamos hasta el lugar, hasta Radio Bio Bio en esta ciudad. Esteban Sepúlveda, te escuchamos.
1: Sí, hemos llegado hasta el kilómetro 2,2 del camino que une Los Ángeles con el sector rural de Cerro Colorado. Aquí se produjo una colisión con posterior volcamiento y que deja como saldo una víctima fatal y un herido grave. Han llegado equipos de rescate al lugar para asistir a las personas, o en este caso a la persona herida, personal de bomberos, personal de ambulancia SAMU también ha llegado hasta el lugar. Y son momentos bastante complicados los que se viven, ya que este fue un accidente de alta energía, como se le denomina, donde ha fallecido una persona y ahora ha resultado grave. Nosotros estamos en el lugar, vamos a recabar mayores antecedentes para ampliar en los próximos minutos. Desde camino a Cerro Colorado, en Los Ángeles, Bio Bio, la radio.
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minutos nos separan de las 10 de la noche. Sí, 10 minutos de las 10 de la noche. A las 10, sí, a las 10 vamos a estar revisando las noticias del Informador de las 22 horas. Mira, estábamos acá revisando información de lo que ocurrió en la región de Los Lagos y que dábamos cuenta también en Radiograma. Que da cuenta de lo siguiente, que Carabineros, ahí en la región de Los Lagos, mantiene una investigación en desarrollo, mientras que, ojo, también el Ministerio Público instruyó acciones tras el extravío de un arma de grueso calibre en el sector de Alerce, en Puerto Montt. Usted dirá, bueno, ¿de qué tipo de arma estamos hablando? Estamos hablando de esta arma. Yo le voy a contar, mire. Se trata de una subametralladora tipo Uzi. Sí, esas ametralladoras que son cortitas, esas mismas, claro. Elemento correspondiente a Carabineros y que, por razones que se desconocen todavía de forma oficial, se extravió, se perdió ahí en la población navegando el Futuro 2. Sí, Carabineros al parecer iba por ahí transitando. Y en algún momento se desconoce qué pasó y cuando a lo mejor llegaron al cuartel se dieron cuenta que no estaba esta subametralladora Uzi. ¿Ve? Ya hasta el minuto, según dice la información, no existe un pronunciamiento oficial por parte de la institución Verde Olivo. Hablamos de Carabineros, que todavía no entrega una versión oficial respecto de qué pasó, de cómo se les perdió esta subametralladora tipo Uzi. Hay investigaciones que ya están realizando, o diligencias al menos ya solicitadas por parte del Ministerio Público debido a esta subametralladora que se perdió y nadie sabe dónde está. 21 horas con 52 minutos.

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2: 22 horas en punto, revisamos de inmediato las noticias en El Informador, acá en Biobío, la radio. Te contamos que la presidenta del Partido Socialista, Paulina Budanovich, se disculpó públicamente tras la circulación del panfleto que satirizaba la imagen del presidente de la República, José Antonio Kast. Tenemos más detalles con Fernando Ríos.
3: La senadora y presidenta del Partido Socialista, Paulina Budanovich, se refirió públicamente al folleto que circuló el día de ayer que ridiculizó la imagen del presidente de la República, José Antonio Kast, en la que el mandatario figuraba con la nariz alargada en referencia al conocido personaje Pinocho, con la frase «El PS te defiende de la mega reforma, Kast miente». A través de su cuenta de X, la parlamentaria reconoció el error de su colectividad y, aunque la imagen no fue autorizada, aseguró que respetará la institucionalidad del país y, por lo tanto, el folleto no será distribuido. No obstante, declaró que la derecha no puedan pararse en un pretexto para insistir en la mega reforma, los recortes presupuestarios y la acusación constitucional contra el ex ministro de Economía y Hacienda, Nicolás Grau. 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
2: Y seguimos revisando más informaciones. Ya adelantábamos de un accidente vehicular que terminó con una víctima fatal. Esto en Los Ángeles. Tenemos más detalles de este lamentable hecho. Esteban Sepúlveda, te escuchamos.
4: Vamos a conversar con el teniente segundo Benjamín Cueva de la sexta compañía de bomberos, grupo rescate, que fueron los que llegaron hasta aquí al lugar del accidente en Los Ángeles, camino a Cerro Colorado. ¿Se confirma entonces una víctima fatal, un herido grave? Buenas noches, teniente.
5: Hola, buenas noches. Sí, lamentablemente constatamos una víctima fallecida en el lugar y un paciente rojo que fue derivado al centro asistencial. Nosotros en estos momentos nos encontramos a la espera de la CIAT para hacer las investigaciones preliminares para ver la culpabilidad y la accidentabilidad. Y nos quedamos en el lugar a la espera.
4: ¿La persona fallecida, sexo femenino, masculino?
5: Un adulto masculino, edad desconocida. Posteriormente nosotros, con las investigaciones que se realiza en la CIA, se va a dar a conocer la identidad de esta persona.
4: Teniente, ¿este fue una colisión con posterior volcamiento?
5: Sí, fue una colisión. Nosotros en el momento de llegar pudimos identificar que fue una colisión con posterior volcamiento de un vehículo menor con una camioneta. Lamentablemente el del vehículo menor es el fallecido.
4: Perfecto, muchas gracias, muy amable.
5: Muchas gracias.
4: Gracias, buenas noches. Bueno, he estado la información oficial de bomberos de Los Ángeles. Entonces, es una persona de sexo masculino, edad indeterminada, el fallecido. Han llegado los familiares, señalarles que se han vivido momentos de mucho dolor y dramatismo por parte de sus seres queridos, mientras que la otra persona fue trasladada en carácter de suma urgencia hasta el hospital debido a su condición de extrema gravedad. El tránsito permanece suspendido aquí camino a Cerro Colorado y se espera que llegue la CIAT de Carabineros de Biobío justamente para iniciar la investigación respecto de este fatal accidente. Camino a Cerro Colorado, en Los Ángeles. 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
2: 22 horas.

0: 9:03. 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

22 horas con 8 minutos, seguimos en Bio Bio la radio acompañándote en esta jornada de día domingo, sí, domingo por la noche, donde ya muchos a lo mejor están descansando, a lo mejor otros están ahí preparando algo para la semana, algo que tengan pendiente, claro que sí, nosotros por acá acompañándote con muchos temas para conversar en la radio, siempre, ¿verdad? Estuvimos recién revisando las noticias del Informador, con un accidente lamentablemente fatal que ocurrió en Los Ángeles, ¿verdad? Así como también otras informaciones que hemos ido contándote acá en Bio Bio la radio. Muy atentos a lo que está ocurriendo en Perú con el conteo de los votos ya realizada la segunda vuelta. Ahora en Perú no es como en Chile, ¿eh? Claro. La primera vuelta estuvieron contando como un mes los votos para saber quién terminaba pasando segunda vuelta, ¿eh? Así que bueno, hay que esperar nomás ahí cómo van a estar las elecciones en Perú. Siempre es relevante para Chile saber quiénes son nuestros vecinos, ¿verdad? Quiénes lideran ahí las políticas de los países vecinos. Así que en cualquier momento habrá una nueva actualización. La última, les contamos acá, pues, la última de las 21:17 todavía sigue la misma, ¿eh? Así que bueno, estamos a la espera de ver qué pasa con todo eso. ¿Tenemos más música para mientras? Claro, tenemos más música para mientras. Vamos a la música acá en la radio, 22 horas con 10 minutos.

0: 22 horas con 13 minutos ya en Bío Bío la radio. Hay algunas situaciones que están ocurriendo en algunas zonas de nuestro país, entre ellas, por ejemplo, en la región del Bío Bío. En el puente industrial nos dicen que hay mucha neblina hasta ahora, ¿eh? Sí. Mire, hay un auditor que nos envió un mensaje. Escuchemos lo que nos cuenta.
1: Hola, buenas noches, Radio Bío Bío. Mucha neblina aquí en el puente industrial desde Hualpén a San Pedro. Precaución, por favor. Bajar la velocidad. Muy poca visibilidad. Eso. Buenas noches a todos. Chao, chao.
0: Ahí está. Eso entonces, ¿eh? Cuidado ahí a quienes vayan transitando por los puentes sobre el río Biobío. Esto es en la región del mismo nombre, ¿verdad? Donde hay problemas ahí con la neblina. Está provocando escasa visibilidad en algunos de los puentes. En el puente industrial, ahí al menos ya llegó la neblina. Vamos a estar también atentos a eso, como hemos estado atentos toda la noche a muchas otras cosas. 22 horas con 15 minutos.

22 horas con 18 minutos, avanzamos en la radio. Esto ocurrió hace rato, ¿eh? Sí, hace rato. En todo caso, hay que dejar en claro al tiro que no representa ningún peligro para las costas de nuestro país. ¿Qué ocurrió? Un

Terremoto, claro. Se decía en primera instancia que había sido 8.2, sin embargo, después se recalificó, ¿verdad? Se recalculó y quedó en 7.8 en su magnitud. ¿Dónde ocurrió esto? En Filipinas, el sur de Filipinas, ahí en Mindanao, así se llama este lugar donde ocurrió este terremoto. En algún momento, claro, se tuvo que estudiar la posibilidad de si había o no peligro para Chile, pero la verdad es que eso se descartó, ¿verdad? Al menos se descartó por parte del CHOA todo este riesgo, ¿verdad? El Servicio Hidrográfico y Oceanográfico de la Armada, del CHOA, descartó que por este terremoto ocurrido en las costas de Filipinas, terremoto 7.8, ¿verdad?, hubiese algún tipo de riesgo en nuestro país. De acuerdo al organismo, y tras finalizado el proceso de modelación y análisis, las características del sismo no reúnen las condiciones necesarias para generar algún tipo de peligro en Chile. Asimismo informaron que mantendrán en todo caso el monitoreo de este evento. A todo esto de este terremoto, ¿verdad?, en Filipinas hay imágenes, imágenes, videos que se registraron y que aparecieron en redes sociales. Tú las puedes revisar, están en nuestra página web en biobiochile.cl, donde se da cuenta de la magnitud, de la fuerza de este movimiento, ¿verdad?, que no se tiene todavía certeza de que haya dejado personas lesionadas, personas fallecidas, pero hasta el momento la información está fluyendo. Pero hay imágenes, claro que sí, hay imágenes que están en biobiochile.cl que dan cuenta de este sismo de gran intensidad que se registró en Filipinas durante esta tarde, ¿verdad? Ahí está entonces, respecto de lo que está ocurriendo en prácticamente el otro lado del mundo, ¿verdad? Con este sismo que ocurrió ahí. Muchas personas nos preguntan también a esta hora qué pasó con el accidente del biotren en la región del Biobío y un auto ahí en el cruce de Los Claveles. Sí, es efectivo. Efectivamente chocaron. Y hay dos personas que están lesionadas, una de ellas en riesgo vital, según la información que manejamos hasta el momento. Vamos a estar, por supuesto, recabando más detalles al respecto. 22 horas con 20 minutos.

22 horas con 24 minutos, seguimos acá en la radio. Oye, ¿todo esto en el deporte? Sí. A ver, ¿qué dice acá? La Copa de la Liga, se jugaron varios partidos de la Copa de la Liga hoy. ¿Qué pasó con todo esto? Dice, a ver, vamos a ver qué dice. Este domingo de junio, claro, porque esta es la Copa de la Liga primera que se juega, ¿ves? Tras 6 fechas, el torneo que reúne a los clubes de Primera A, divididos en 4 zonas, ya tiene a sus clasificados a la siguiente ronda. Lo más llamativo es que el campeonato continuará sin los denominados grandes del balompié nacional. Colo-Colo, la U y la Católica quedaron eliminados en sus respectivos grupos, donde solo avanza el líder, si el líder del grupo nomás. Por otro lado, los equipos que se hicieron fuertes y terminaron punteros fueron Coquimbo Unido, Ñublense, O'Higgins y Unión La Calera. Ahora, los cruces de semifinales son Coquimbo contra La Calera y O'Higgins contra Ñublense. Se van a enfrentar en llaves de ida y vuelta, ahí entre el 6 y el 15 de julio, y la gran final, en tanto, será a partido único y está agendada para el sábado 18 de julio en el estadio Elías Figueroa. Esto es en Valparaíso. Así que, bueno, ahí están entonces los finalistas de la Copa de la Liga, que es este torneo nuevo que tuvieron que sacar ahí del sombrero, ¿verdad?, el NFP, para poder cumplir con algunos compromisos financieros, incluso, que tenían ahí con el canal del fútbol. Ajá. Bueno, se logró solucionar eso, pero se tuvo que crear este campeonato que ya tiene sus finalistas. 22 horas con 26 minutos.

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6: Hola, hola, ¿cómo están? Bienvenidos a la hora de la radio cuando son las 22 horas con 35 minutos de este domingo 7 de junio de este año 2026. Espero que hayan tenido una jornada espectacular junto a sus seres queridos, que hayan podido descansar. Y también le envío un fuerte saludo y abrazo a todos aquellos que están empezando el turno a esta hora, o ya lo comenzaron hace algunas horas, un momento, porque nos estaban escribiendo por acá del Hospital de las Higueras de Talcahuano, que ya están en turno y escuchando también por acá Bio Bio la radio. Recuerden que nos pueden escribir al más 569-9200-7888, también nos pueden llamar al 800-810-810. Comenzamos con toda la energía, con buena música. Escuchas a esta hora a The Weeknd con Save Your Tears.

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1: 22 horas con 39 minutos, estamos haciendo la hora de la radio. Y vamos a comenzar hablando acerca de un tema que es bastante importante y que tiene que ver también con anuncios relevantes en materia de discapacidad y también la ausencia de anuncios durante la cuenta pública presidencial y también los desafíos que enfrenta el sector de la discapacidad en nuestro país. Para hablar acerca de este tema estamos conectados a esta hora con Belén Huerta Venegas, cofundadora y directora ejecutiva de Fundación Cosmo Inclusión, consejera de Cenadis. Belén, muy buenas noches, ¿cómo estás?
2: Hola, bien, ¿y tú cómo estás?
1: Muy bien, gracias Belén también por este contacto hasta ahora. Y primero que todo, dar un poco de contexto, ¿cierto? Que durante la reciente cuenta pública del presidente de la República, ustedes indican también que no se anunciaron nuevas medidas, programas o políticas públicas relevantes orientadas a las personas con discapacidad. En ese mismo contexto, la única referencia a este tema fue el envío de un proyecto de ley para establecer el Día Nacional de la Teletón. ¿Cuál es el balance que ustedes hacen, si me lo puedes contar también, Belén?
2: Sí, bueno, primero gracias por la invitación y también por dar el espacio para tocar estos temas que dentro, bueno, de todos los anuncios que se hicieron en la cuenta pública pasó un poco desapercibido, pero para quienes trabajamos en temas de discapacidad principalmente, es relevante no solo las menciones, sino que, como bien tú decías, no nos quedemos en medidas simbólicas, sino que se traduzca, ¿cierto?, el interés y el propósito de este gobierno en políticas públicas que tengan estructura, ¿cierto?, y que tengan una agenda legislativa que nos entregue pistas de que vamos a avanzar en inclusión.
1: Belén, y en ese contexto también, ¿qué es lo que ustedes esperan o esperarían de, bueno, esperaban también en esta cuenta pública?
2: Sí, mira, siempre se espera hechos concretos, ¿cierto? Al menos que se hubiese abordado de manera transversal la importancia, ¿cierto?, de brindar apoyos y cubrir las brechas que han vivenciado las personas con discapacidad históricamente, ¿cierto? Uh-huh. Entonces, se esperaba, por ejemplo, que hubieran anuncios respecto de materias como empleo, tal vez educación de manera más consistente, que se abordaran también problemáticas importantes que enfrenta nuestro país en materia de accesibilidad universal, por ejemplo. No solamente que se abordara el tema de la discapacidad a través de una medida que de cierta forma también desconoce que ya existe un día para conmemorar, ¿cierto?, los derechos de las personas con discapacidad, que es el día 3 de diciembre.
1: Sí.
2: Por lo tanto, es un anuncio que es irrelevante dada todas las problemáticas que existen hoy día para la población de personas con discapacidad.
1: Sí. Belén, ¿y de alguna manera consideras que la discapacidad en este momento está perdiendo espacio dentro de las prioridades de la agenda pública? ¿Cómo lo ven ustedes?
2: Mira, si pudiéramos hacer un balance y solo abordando uno de las principales propuestas de,

0: del gobierno anterior, nos encontramos con que ellos lo que hicieron, ¿cierto?, y que lo voy a destacar, fue incentivar a la creación de una política nacional de apoyos y cuidados, ¿cierto?, que estuvo y fue parte del trabajo de todos los años del gobierno y que finalmente, ¿cierto?, se materializó en un sistema nacional de cuidados.
1: Sí.
0: Eso es una medida concreta, ¿cierto? Y es una medida sustancial que no solamente apuntaba a personas con discapacidad en todas sus edades, sino también a personas en situación de dependencia y a personas mayores.
1: Claro,
0: y por
1: de
0: supuesto,
1: todas maneras.
0: A quienes ejercen el cuidado. Sin embargo, hoy día, al encontrarnos con que el máximo anuncio fue destinar, ¿cierto?, un día especial para destacar el trabajo de Teletón, que por supuesto no tengo nada que decir en contra de eso, sino que faltó, ¿cierto?, que se diera al menos indicios de que se iba a traducir de manera transversal, ¿cierto?, en políticas públicas reales, el apoyo a las personas con discapacidad, ¿cierto?, el apoyo en todo su ciclo vital, de la vida, a sus familias, también a las escuelas, que tú sabes que hoy día enfrentan varios desafíos respecto de la inclusión escolar, etcétera. Entonces, creo que faltó, y esperamos, ¿cierto?, de que se dé el diálogo, de que se nos considere también a la sociedad civil para presentar, ¿cierto?, estos mismos desafíos, estas problemáticas y trabajar, ¿cierto?, incorporándolos en la agenda de la política pública, incorporándolos en todas las medidas que se estén pensando para el crecimiento del país.
1: Perfecto. Belén, ¿y qué políticas públicas podríamos decir que son urgentes, que Chile necesita hoy para avanzar en una inclusión que sea efectiva?
0: Mira, como también a modo general, porque me imagino de que no todas las personas que nos escuchan están próximos a estos temas, pero Chile tiene un compromiso importante respecto de un cambio radical que se tiene que hacer, de cambiar de un modelo caritativo, de un modelo de rehabilitación, hacia un modelo de derechos humanos, ¿cierto? Chile firmó un tratado, lo ratificó, ¿cierto?, junto a 181 países, un tratado de la ONU que hoy día se traduce, ¿cierto?, en esta política internacional que respalda, ¿cierto?, el enfoque de derechos humanos, ¿cierto?, que es la Convención de los Derechos de las Personas con Discapacidad. Desde ahí, como país, tenemos compromisos importantes en salud, en educación, incluso en ocio, tiempo libre, en todo lo que tiene que ver con vivienda, etcétera. Entonces hay mucho que hacer en cuanto a la política. Yo te diría que hoy día, sin querer decir que es lo más importante y dejando de lado las demás demandas o necesidades, lo que está pasando en la educación es de vital importancia, ¿cierto?, entregar apoyos a las escuelas y que así enfrenten, ¿cierto?, de la mejor manera la inclusión educativa, y también el empleo, ¿cierto? Si el país está teniendo tasas que se están elevando cada vez más respecto de la cesantía, esto a las personas con discapacidad las golpea doblemente.
1: De todas maneras, sí. Y por eso mismo también me interesa preguntar, Belén, ¿qué necesidades están cubriendo ustedes desde Cosmos o también otras organizaciones que se dedican a temas similares que el Estado no está logrando abordar hoy en día?
0: Sí, mira, son miles las organizaciones sociales que trabajan por y para personas con discapacidad. Nosotros especialmente en Cosmos nos dedicamos a acompañar a las personas, a sus familias y a las organizaciones en la inclusión desde el sistema escolar. Hacemos apoyos para el tránsito a la vida universitaria y nuestro gran, yo te diría, fuerte, los proyectos que hoy día nos permitan tener un alcance a nivel nacional, son programas de formación y posterior inclusión laboral. Ya nosotros tenemos proyectos que son gratuitos para las personas con discapacidad, donde los formamos, por ejemplo, en inglés, los certificamos, así en oficios también, y luego de eso hacemos un programa que permite la inserción laboral y el acompañamiento en el empleo, pero no solamente para la persona, sino también para la organización a la cual se suman, porque sabemos y conocemos, ¿cierto?, que falta trabajar la cultura inclusiva en las organizaciones y por supuesto en la sociedad. Por eso insisto de que es importante que en una cuenta pública o en cualquier proyección de política pública en nuestro país se piense en las personas con discapacidad, que son un porcentaje importante de la población.
1: Sí. ¿Y qué país podríamos construir, Belén, si la inclusión de las personas con discapacidad fuera una verdadera política de Estado? Si podríamos decir que realmente se toma en serio, se toma en cuenta con medidas concretas. Ahí, si puedes también sumarle algún mensaje a quienes nos están escuchando y conozcan más acerca de Cosmos.
0: Sí, mira, yo te diría que un país que pudiéramos construir es un país en el que no hacemos diferencia.

0: siempre. Lo importante no es solamente tener, ¿cierto?, un estilo de vida o una forma, ¿cierto?, de concebir la sociedad de manera inclusiva, sino que materializarlo. Y materializarlo en el diario vivir y en nuestros espacios de trabajo, ¿cierto? Es respetar los espacios asignados para personas con discapacidad en el transporte público, en los lugares, ¿cierto?, de uso público, espacios como centros comerciales, hospitales, etcétera. Cuidar nuestras ciudades, diseñar, ¿cierto?, todos los servicios y los productos pensados en que todas las personas los podemos ocupar. Y eso es algo súper importante, porque cuando pensamos en ciudades, en países que sean inclusivos, no solamente pensamos en una persona usuaria silla de ruedas, sino que pensamos en todas las personas que en algún momento de su vida pudiesen requerir algún tipo de apoyo, ¿cierto?, para poder transitar, hacer uso, participar. Y participar en todas las dimensiones de una sociedad.
1: Belén, por acá hay un auditor que nos escribe, se llama Eduardo, nos dice lo siguiente, dice, ¿pero qué es primero? ¿Qué es prioridad? Porque, claro, podría decir uno no alcanza para todo, pero podríamos hacer una lista, ¿pero qué es primero? ¿Seguridad, trabajo, salud, educación, protección a los infantes? ¿Cómo lo ven ustedes?
0: Sí, mira, hoy día también escuchaba por ahí una entrevista que estaban haciendo en otro medio, decía, ¿cuál es el derecho humano más importante? Y yo creo que realmente no existe una escala de prioridades. O sea, en sí mismo el derecho humano es lo vital, ¿cierto? Es pensar y concebir a esa persona como un ser que tiene que participar en todos los espacios. Y por supuesto que la educación es lo que nos entrega hoy día las herramientas, ¿cierto?, para desarrollarnos y mejora, ¿cierto?, considerablemente la calidad de vida de una persona, ¿cierto?, cuando logra algo que están por lo que llevamos trabajando tanto tiempo para las personas con discapacidad, que es la independencia, ¿cierto?, que es la capacidad, ¿cierto?, de que una persona requiera cada vez menos apoyos, ¿cierto?, y pueda tener una vida independiente en todo su espectro, ¿cierto?, desde lo económico, desde la vivienda, etcétera. Entonces, yo creo que la educación siempre va a ser fundamental. Ahora también tenemos que pensar de que han habido algunos anuncios y han habido algunos recortes ya que se han ido materializando y que golpean, por ejemplo, al trabajo que estaba haciendo el Servicio Nacional de la Discapacidad a través de la entrega de ayudas técnicas para las personas con discapacidad, por ejemplo. Claro. Entonces, creo que decir uno de elegir uno es complejo. Yo diría que la educación siempre es algo fundamental, pero sin salud no funcionamos, ¿cierto?
1: Sí, va todo de la mano finalmente.
0: Está todo muy conectado y conectado. Es todo realmente importante, sí.
1: Belén, ¿dónde podemos conocer más acerca de Cosmo? Nos preguntan por acá también al WhatsApp.
0: Sí, pueden, bueno, por supuesto, seguirnos en nuestras redes sociales. Es importante que Cosmo se escribe con K para que nos puedan encontrar. Cosmoinclusión.cl también. Pueden seguirnos. Ahí también siempre publicamos las aperturas para nuestros proyectos, que como te decía, tienen alcance a nivel nacional. Muchos de ellos son de manera online, por lo tanto, permiten de que en cualquier parte donde se encuentren de nuestro país puedan acceder a un programa de formación gratuito, de calidad y, por supuesto, accesible.
1: Perfecto. Estoy viendo acá cosmoinclusión.cl, Cosmo con cada kilo, y revisando también la página web, está ahí en el home, podríamos decir, una parte en el que dice barreras que muchas personas viven en el trabajo, y ahí también hay algunos ejemplos que está procesos de selección que dejan fuera sin explicaciones una de las barreras, espacios de trabajo que no consideran la diversidad y también falta de información sobre derechos y apoyos. Y ahí también hay una frase que me llama bastante la atención, Belén, que mencionas también tú, que tiene que ver con no siempre es mala intención, muchas veces es falta de información, que es justamente donde caemos también ahí en este ítem de la educación.
0: Sí, totalmente. Mira, yo creo que una de las sensaciones, ¿cierto?, que puedo decir que hemos compartido en este ecosistema de la inclusión, todas las organizaciones que estamos conectadas y que trabajamos por y para personas con discapacidad, respecto de los anuncios de la cuenta pública, tiene que ver con una sensación como de de que desviamos un poco la atención, porque no es la discusión si es que

0: está bien o no tener un día para destacar el trabajo que Teletón ha hecho. Sin embargo, tenemos que trabajar como país en cuál es la mirada que queremos construir respecto de la discapacidad. Uh-huh. ¿Qué es lo que queremos promover respecto de la inclusión y la discapacidad? ¿Cierto? Porque para lo que estamos trabajando en Cosmos, ¿cierto? Y en otras organizaciones, en otros espacios, es para que avancemos respecto del modelo caritativo, ¿cierto? Hacia un modelo de derecho humano. Y creo que eso es importante que nuestros políticos, ¿cierto? Que nuestros senadores, diputados, en fin, tengan conciencia de lo importante que es y lo puedan ir introduciendo de manera transversal en todas las políticas públicas. Yo creo que la discapacidad tiene que dejar de ser vista como una situación aparte, una situación que se puede dar solo a un número de personas, sino que es algo que está muy cerca, es una realidad, ¿cierto?, que viven muchos chilenos y chilenas y que es importantísimo que la tomemos en consideración para planificar, ¿cierto?, en este caso, las medidas que va a tomar este gobierno.
1: Perfecto. Belén Huerta Venegas, cofundadora y directora ejecutiva de Fundación Cosmo Inclusión, consejera de Senadis. Quiero agradecer el tiempo con nosotros para conversar a esta hora acerca de este tema que ustedes también hacen este llamado hacia el gobierno por ausencia de anuncios relevantes en materia de discapacidad durante la cuenta pública presidencial. Quedó clarísimo. No sé si quieres sumar algo más, Belén.
0: Solamente agradecer, estamos siempre muy a disposición de contar acerca de nuestro trabajo, pero por supuesto lo que más nos motiva es poder identificar, contar, ¿cierto?, y involucrar a la sociedad en los requerimientos y en las necesidades de apoyo que hoy día enfrentan las personas con discapacidad, sus cuidadores, sus familias, etcétera. Así que perfecto. Estamos siempre ahí a disposición.
1: Muchas gracias, Belén, y que tengas una excelente noche. Estamos
0: muy
1: en contacto.
0: Bien, gracias.
1: Chao, chao.
0: Chao.
1: 22 horas con 56 minutos. Nos vamos a la música. Escuchamos a esta hora a Emana y Wildo. Como tú.

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2: ¿Cómo están? Muy buenas noches, sean bienvenidos y bienvenidas al Informador de las 23 horas. Nos trasladamos hasta Los Ángeles, donde un accidente vehicular dejó a una persona fallecida. Desde el lugar nos informa Esteban Sepúlveda.
3: Vamos a conversar con el teniente segundo Benjamín Cueva de la sexta compañía de bomberos, grupo rescate, que fueron los que llegaron hasta aquí al lugar del accidente en Los Ángeles, camino Cerro Colorado. Se confirma entonces una víctima fatal, un herido grave. Buenas noches, teniente.
4: Hola, buenas noches. Sí, lamentablemente constatamos una víctima fallecida en el lugar y un paciente rojo que fue derivado al centro asistencial. Nosotros en estos momentos nos encontramos a la espera de la CIAT para hacer las investigaciones preliminares para ver la culpabilidad y la accidentabilidad. Y nos quedamos en el lugar a la espera.
3: ¿Y la persona fallecida, sexo femenino, masculino?
4: Un adulto masculino, edad desconocida. Y posteriormente nosotros, con las investigaciones que se realicen en la CIA, a dar a conocer la identidad de esta persona.
3: Teniente, ¿este fue una colisión con posterior volcamiento?
4: Sí, fue una colisión. Nosotros al momento de llegar pudimos identificar que fue una colisión con posterior volcamiento, un vehículo menor con una camioneta. Lamentablemente el del vehículo menor es el fallecido.
3: Perfecto, muchas gracias, muy amable.
4: Muchas gracias.
3: Gracias, buenas noches. Bueno, esta es la información oficial de bomberos de Los Ángeles. Entonces, es una persona de sexo masculino, edad indeterminada, el fallecido. Han llegado los familiares, señalarles que se han vivido momentos de mucho dolor y dramatismo por parte de sus seres queridos, mientras que la otra persona fue trasladada en carácter de suma urgencia hasta el hospital debido a su condición de extrema gravedad. El tránsito permanece suspendido aquí camino a Cerro Colorado y se espera que llegue la CIAT de Carabineros de Bío Bío justamente para iniciar la investigación respecto de este fatal accidente. Camino a Cerro Colorado, en Los Ángeles, Bio Bio, la radio.
2: En Valparaíso se registró hace algunas horas un atropello con resultado de muerte en la avenida España, donde una persona fallecida aún permanece en la calzada. Tomamos contacto con Aníbal Rosales de Radio Bio Bio en Valparaíso.
5: Hace algunas horas, un atropello con resultado de muerte se registró en la avenida España a la altura del Servicentro Shell en dirección hacia Valparaíso. Esto donde una persona fallecida permanece aún en la calzada a la espera de la llegada de personal del CIAT para realizar las diligencias y levantamiento correspondiente. De momento, no se ha concretado el retiro del cuerpo desde el sitio del suceso y se mantiene un tránsito cargado en este sector. Reiteramos, este es el sector de la avenida España en dirección hacia Valparaíso. Las circunstancias de este hecho siguen siendo investigadas, por lo que aún se indaga cómo ocurrió este atropello y la eventual participación del vehículo involucrado. Se recomienda a los conductores transitar con precaución y considerar mayor tiempo de desplazamiento mientras se desarrolla el procedimiento. Desde la región de Valparaíso, Bio Bio, la radio.
2: Una persona en riesgo vital y otra lesionada es el resultado de un accidente ferroviario en San Pedro de la Paz, región del Bio Bio. Oscar Valenzuela nos informa.
6: Sí, para dar cuenta de un accidente ferroviario que ocurrió en San Pedro de la Paz. Esto a la altura de calle Los Claveles, que es justo donde pasa en la vía

0: y donde iba transitando el biotren en dirección hacia Coronel, según la información que se maneja hasta el momento. Ahí, en ese cruce, en esa intersección, el biotren chocó a un vehículo menor, un vehículo de color gris, según las imágenes que hemos visto hasta el momento. Y debido a esta situación, hay dos personas que resultaron lesionadas. Según la información que manejamos hasta el momento, el informe de bomberos daría cuenta de una persona en riesgo vital debido a este accidente ferroviario que ocurrió, reiteremos, en San Pedro de la Paz. Hay fuentes bien informadas de la radio que dan cuenta que este vehículo no habría respetado la barrera que estaba abajo por el paso precisamente del biotren. Habían barreras de seguridad en ese sector de la línea del tren y este vehículo habría zigzagueado estas barreras para intentar adelantarse al paso del biotren. Sin embargo, no lo habría conseguido. Fue en ese momento en que habría impactado el tren a este vehículo que, reiteremos, según fuentes de la radio, habría intentado cruzar con la barrera abajo y que por lo mismo finalmente fue alcanzado por el biotren, dejando este resultado de este accidente del tren que iba con pasajeros. Y además hay dos personas lesionadas, una de ellas en estado grave y en riesgo vital, según lo que manejamos hasta el momento. Bio Bio, la radio.
1: El diputado Roberto Arroyo anunció que respaldará la acusación constitucional en contra del exministro de Hacienda Nicolás Grau. Más detalles con Josefa Echiamaro.
2: A tan solo horas de la presentación de la acusación constitucional contra el exministro de Hacienda, Nicolás Grau, el parlamentario independiente Roberto Arroyo anunció que respaldará la iniciativa del Partido Nacional Libertario, argumentando que la gestión del ex titular de Hacienda fue deficiente y que tuvo graves consecuencias económicas y fiscales para el país. Al respecto, el diputado afirmó que decidió firmar la acusación constitucional justificándose en que cree que Chile merece que quienes provocaron graves problemas para la economía del país deben responder políticamente por sus actos. Finalmente, el diputado aclaró que esta acusación no busca revancha ni persecución política, sino que, a su juicio, se enfoca en fortalecer la responsabilidad de las autoridades y demostrar que en una democracia nadie puede estar sobre el respaldo del país. Bio Bio, la radio.
1: El senador de C, Iván Flores, emplazó a la derecha por secreto bancario, argumentando que se oponen a perseguir a quienes cometen delitos económicos. Los detalles con Juan Oportot.
3: Este martes 9 de junio se producirá la votación pendiente del proyecto de inteligencia económica en tercer trámite que incluye modificaciones al levantamiento del secreto bancario. A puertas de esta votación, el senador demócrata cristiano Iván Flores emplazó a la derecha a explicar por qué busca restringir el acceso a información bancaria y no solo en caso de sospechas de crimen organizado, sino en una serie de delitos económicos de alto impacto en la sociedad, como las colusiones. El parlamentario señaló que existe amplio consenso para aprobar las herramientas destinadas a seguir la ruta del dinero de las organizaciones criminales, pero advirtió que se requiere seguir avanzando en la capacidad del Estado para investigar otros ilícitos financieros. Asimismo, el parlamentario sostuvo que el debate de fondo, además de encontrarse en la persecución de la ruta del dinero en casos de crimen organizado y delitos asociados, está en cómo hacemos para perseguir oportuna y eficientemente los delitos económicos, cometidos a veces por menos de tres personas o incluso una, pero ilícitos de enorme impacto en las personas y el funcionamiento de los mercados. 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
1: 23 horas con 7 minutos. El cielo en Santiago se encuentra despejado y con bruma. La temperatura es de 6 grados y la humedad es del 84%. Quédese en nuestra compañía. Ya vuelve la hora de la radio con Camila Jara. Que tenga muy buenas noches.
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1: 23 horas con 18 minutos, estamos haciendo la hora de la radio, revisando también por acá todos sus mensajes. Recuerden que nos pueden escribir al más 569-9200-7888, también nos pueden llamar al 800-810-810. ¿Cómo se llama la canción que está sonando ahora? Nos preguntan.

Por acá un auditor. Hasta la raíz de Natalia Lafourcade, por si también ahí la quieren buscar. Reviso también por acá sus mensajes. Hola Camila, yo empecé mi turno ya escuchando el programa. Deseando que tengas una excelente semana y un muy buen regreso a la casita. Mónica de Curico. Mónica, un abrazo grande, además fiel auditora de Bio Bio la Radio, siempre atenta a todo lo que está pasando y escuchándonos. Seguimos revisando por acá también más mensajes. Aprovechamos de saludar a otro auditor. Mira, por acá nos dicen, hola amigos de Bio Bio. Siendo las 23:18, se encuentra sin suministro eléctrico. ¿Dónde esto? Pública, Lopino, 1, Poniente 2, Poniente 3, Poniente 4, Poniente 5, 6 y 7, Poniente. Gracias, nos entrega ahí la información nuestro auditor también. Aprovechando de revisar por acá, Autopista Central informa que la ruta 5 al norte, kilómetro 2,9, hay trabajos en la vía, todo esto en el sector Puente Bulnes, donde se está ocupando la pista izquierda para que manejen con precaución. Ruta del Maipo también llaman a estar atentos. Hay trabajos en el kilómetro 111 en dirección al norte, ruta 5 sur, sector Rosario, al oriente, una pista habilitada. El llamado es a moderar la velocidad y respetar la señalización, porque también hay lugar, hay personas trabajando en el lugar. Le iba a decir todo al revés, pero se entendió. Trabajos en la vía también en General Velázquez al norte, kilómetro 1,7, sector San Pablo, ocupando la pista derecha. Atentos, ruta del Maipo también informa de trabajos finalizados. Pista habilitada, todo esto en el kilómetro 109 en dirección al sur, ruta 5 sur, sector Rosario, también esa pista ya habilitada. Nosotros seguimos escuchando música a esta hora, disfrutando cuando son las 23:21. Disfrutamos de buena música en la hora de la radio.

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1: Más 569-9207-8888 es el WhatsApp de la radio. También nos pueden llamar al 800-810-810. Saludamos por acá también a Cristóbal, que nos está escribiendo, saludando, enviándonos sus, sus mensajes, sus saludos. Fiel auditor 24-7 de la Bio Bio nos dice un abrazo. Muchas gracias, Cristóbal. Un abrazo para ti también. Por acá saludamos a Cristian Ferrada, que nos dice saludos a mi mujer Daisy y mi bebé Sophie, preparando una leche para la bebé y un pisco sour a mi mujer. Mira, buena, terminar la jornada ahí regaloneándose. ¿Cómo estuvo el día de hoy? ¿Cómo estuvo la jornada de este domingo? Ya está por finalizar, pero nosotros aquí también atentos a todos sus mensajes. Saludamos a Jorge Martínez, que nos está escuchando desde La Serena. Por acá también Timao, así aparece su nombre, nos saluda desde Punta Arenas. También revisamos más saludos de Juan Antonio, que nos está escribiendo desde San Felipe. Tenemos hartos mensajes de WhatsApp. Saludamos también a Mario, que nos está escribiendo a esta hora desde la comuna de Maipú. Caburga, Pucón, Ruth, que nos escribe a esta hora. Vallenar también. Bueno, hartas personas que están conectados a esta hora. Amy, que nos está escuchando también desde Hualpén. Nos están escuchando algunos a través de biobiochile.cl o por la radio FM. 23 horas con 25 minutos. Saludamos también a Marco, que nos escucha desde Arica, a Temuco, a Valdivia. Y bueno, sigamos escuchando buena música. ¿Les parece? Escuchamos a esta hora los fabulosos Cadillacs, Siguiendo la Luna.

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1: Comenzamos un espacio tan esperado por muchos y también conectamos con la música. En esta oportunidad iniciamos con Daniela Romo. Su nombre real es Teresita Tres Manes Corona, una de las artistas más destacadas de México, reconocida tanto por su carrera musical como por su trabajo en televisión, teatro y cine. Nació el 27 de agosto de 1959 en Ciudad de México y comenzó su trayectoria artística a los 11 años participando en el coro de los hermanos Zavala. Durante más de 4 décadas de carrera, Daniela Romo ha grabado más de 20 álbumes y vendido millones de discos en América Latina. Alcanzó gran popularidad en los años 80 con canciones que se convirtieron en clásicos del pop en español. Escuchamos a esta hora a Daniela Romo con Mentiras.

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1: Oye, ¿estamos con las mentiras hoy día? Bueno, es el turno de José José, que fue una de las voces más importantes de la música romántica en español. Hay que recordar que su nombre real era José Rómulo Sosa Ortiz. Nació el 17 de febrero de 1948 en la Ciudad de México y falleció el 28 de septiembre de 2019, quiero decir, en Florida, Estados Unidos. También fue reconocido mundialmente como el príncipe de la canción. Proveniente de una familia de músicos, comenzó cantando en grupos juveniles y alcanzó la fama internacional en 1970 con su interpretación la canción El Triste en el Festival de la Canción Latina. Aunque no ganó el concurso, su actuación fue tan impactante que marcó el inicio de una carrera extraordinaria. Escuchamos a esta hora a José José con 40 y 20.

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1: Bueno, es el turno de otro gran artista, en este caso es una pareja, Ana Belén y Víctor Manuel. Una de las parejas más emblemáticas de la música española, Ana Belén y Víctor Manuel formaron uno de estos dúos artísticos y sentimentales más importantes de España, casados desde 1972. Han compartido más de 5 décadas de vida y de colaboración musical, convirtiéndose en referentes de la canción de autor en español. Escuchamos a esta hora a Ana Belén y Víctor Manuel con La Puerta de Alcalá.

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1: Seguimos escuchando música romántica en esta oportunidad con Cristóbal. Escuchamos a esta hora, cuando son las 23:45, Basta Ya.

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Camilo VI fue una de las grandes figuras de la música romántica en español. Nació como Camilo Blanes Cortés en Alcoy, Alicante, España, el 16 de septiembre de 1946. Y falleció en Madrid el 8 de septiembre de 2019. Cantante, compositor y productor, desarrolló una carrera que lo convirtió

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1: Un día como hoy, 7 de junio, pero de 1958, nace Prince, de nombre real, Prince Rogers Nelson, en Minneapolis, Minnesota, Estados Unidos. Fue un cantante, compositor, bailarín y músico estadounidense conocido por su eléctrico trabajo, su extravagante puesta en escena, vestuario y aspecto. También, por supuesto, por su vida llena de controversias y su amplio registro vocal. Vamos a escuchar a esta hora a Prince con Kiss y al mismo tiempo también comienzo a despedirme. Espero que tengan una excelente noche. Ya viene Mario Álvarez con El Trasnoche, así que atentos a todas las informaciones también en Bio Bio, la radio. Que tengan una excelente noche, que estén muy bien. Chao, chao.

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3: El presidente José Antonio Kast anunció en Arica una reforma para extender a 60 días el plazo de retención de migrantes en situación irregular y un proyecto que castigará a quienes colaboren en su traslado. La controversia por la entrega de cédulas de identidad con residencia definitiva a extranjeros que no reunían los requisitos continúa escalando y motivó oficios al Ministerio de Justicia. Hoy será presentada la acusación constitucional contra el exministro de Hacienda, Nicolás Grau. El Partido Nacional Libertario marcó distancia del embargo de cuentas bancarias que realiza la Tesorería para recuperar recursos adeudados por beneficiarios del crédito con aval del Estado. El director del Servicio de Impuestos Internos, Jorge Trujillo, deberá asistir mañana a la Comisión de Economía del Senado para abordar la decisión de aplicar IVA a las casas de apuestas ilegales. A pesar del difícil contexto económico, la Corporación Administrativa del Poder Judicial solicitó 615 millones de pesos para la renovación de 22 vehículos institucionales. 14 de los 17 imputados por su presunta participación en la estructura financiera del Tren de Aragua quedaron en prisión preventiva. En noticias del exterior, el ejército israelí informó del ataque contra objetivos militares en el oeste y centro de Irán, horas después de que Teherán lanzara misiles contra Israel. El presidente interino de Perú, José María Balcázar, pidió a quien pierda la segunda vuelta de las elecciones presidenciales a reconocer los resultados y tender la mano al vencedor. En el deporte, tras las últimas eliminaciones de Colo-Colo y Universidad de Chile, Coquimbo Unido enfrentará a Unión La Calera y O'Higgins, Sañu.

0: En las semifinales de la Copa de Liga del fútbol chileno. Y Chile enfrentará mañana a República Democrática del Congo en Francia y sin espectadores.
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2: 12 de la noche, 5 minutos.
0: ¿Cómo están? Muy buenos días. Bienvenidos a la revisión de las noticias en Radiograma. Saludamos a quienes nos escuchan a través de las 43 estaciones de Biobío, la radio en todo el país, y a quienes nos ven a través de la televisión digital de libre recepción en Biobío TV. Los invitamos a interactuar con nosotros a través de nuestro número de WhatsApp al más 569-9207888 o también llamarnos a nuestra línea directa al 800-810-810. Vamos a las noticias. De este momento les ofrecemos información independiente.
2: 12 de la noche, 6 minutos.
0: En medio de su gira por el norte del país, el presidente José Antonio Kast anunció y firmó dos proyectos de ley, entre ellos una reforma constitucional para ampliar el plazo de retención de migrantes con orden de expulsión. Desde Arica, más detalles con Bárbara Bayal.
3: A puertas de cumplir 90 días en La Moneda, el presidente José Antonio Kast llegó al complejo fronterizo de Chacayuta. Todo para exhibir los avances del plan Escudo Fronterizo, una hoja de ruta que considera, entre otros, zanjas en sectores críticos de la frontera con Perú y Bolivia. Desde ese punto, el mandatario anunció el ingreso de dos proyectos de ley, una reforma constitucional para ampliar de 5 a 60 días el plazo de retención de migrantes irregulares con órdenes de expulsión y otra iniciativa que modifica el Código Penal para sancionar a quienes faciliten su traslado.
4: Todos tenemos claro que tenemos que enfrentar el tema de la inmigración irregular y no se puede hacer con un plazo de retención de las personas que solo 5 días. Por lo tanto, vamos a hacer un planteamiento de que estos 5 días se puedan aumentar a 60 días.
3: La visita también puso bajo la lupa precisamente una de las metas emblemáticas del gobierno. La administración de José Antonio Kast se comprometió a construir 30 kilómetros de zanjas en una primera etapa antes de este próximo martes. Sin embargo, el avance alcanza cerca del 90%. Según el desglose, el balance considera 10 kilómetros construidos en Arica, otros 10 en Colchane, intervenciones en Antofagasta y un tramo ejecutado durante el segundo gobierno de la expresidenta Michelle Bachelet.
0: Oficios al Ministerio de Justicia y citaciones de autoridades a la Cámara de Diputados ha provocado la polémica en torno al registro civil que, por un periodo de 6 meses, entre 2024 y 2025, entregó cédulas con residencia definitiva a migrantes que no cumplían con los requisitos. Los detalles con Josefa Esquiamaro.
5: En el ojo del huracán se encuentra el registro civil, luego de conocerse que permitió que migrantes que no cumplían con los requisitos exigidos obtuvieran cédulas de identidad. Según reveló CIPER, entre diciembre de 2024 y mayo de 2025, el organismo entregó estos documentos a personas migrantes que contaban únicamente con residencia temporal en el país. El registro civil atribuyó el error directamente a la implementación de un nuevo software en 2024 e informó que los documentos que presentaban estas inconsistencias en los datos fueron bloqueados de manera definitiva en los sistemas, quedando completamente inhabilitados para cualquier tipo de trámite. El diputado de la UDI, Daniel Ilayú, señaló a la radio que este lunes oficiará al Ministerio de Justicia y Derechos Humanos.
6: Por esta razón, mañana a primera hora, oficiaremos al Ministerio de Justicia para que entregue todos los antecedentes y explique con claridad qué ocurrió, cuántas personas fueron beneficiadas por este error, cuáles fueron sus consecuencias y qué medidas se adaptarán para corregirlo. Aquí hay responsabilidades que van a tener que asumir las personas.
5: Mientras tanto, la diputada y presidenta de la Comisión de Gobierno, Joana Pérez, calificó como preocupante la situación y anunció que oficiará e invitará a autoridades del registro civil, lideradas por su director Omar Morales, para determinar el número exacto de casos involucrados.
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2: 12 de la noche, 9 minutos.
0: La justicia decretó la prisión preventiva para 14 de los 17 acusados de participar en el brazo financiero del Tren de Aragua, entre ellos el ejecutivo bancario. La fiscalía les imputó los delitos de asociación ilícita y criminal, lavado de activos, extorsión y contrabando. Los detalles los tiene Jorge Villegas.
7: 16 ciudadanos venezolanos y uno boliviano fueron formalizados este domingo en el contexto de la llamada Operación Tokio. La Fiscalía Metropolitana Sur les imputó

0: los delitos de asociación criminal, extorsión, contrabando, asociación ilícita para el lavado de activos y tráfico de drogas. Estas personas fueron detenidas durante operativos simultáneos que se desarrollaron el martes 2 de junio en distintas comunas de la región metropolitana, entre quienes se encuentra José Carlos Pérez Asensio, ejecutivo venezolano del Banco Santander, acusado de recibir el dinero ilícito y enviarlo mediante transferencias a la cúpula del Tren del Agua en Colombia. El monto alcanza los 75 mil millones de pesos. El fiscal regional metropolitano Sur, Héctor Barros, indicó que si bien la investigación logró identificar el mecanismo por el cual la organización enviaba el dinero al extranjero, no descartó que existan otros mecanismos que aún no han sido detectados.
1: El gran mérito de la investigación es que nos permite abrir un espacio o un mundo respecto a por dónde sacan o cómo sacan los integrantes de Tren del Agua, los líderes en este caso, y es posible que existan otras líneas de poder sacar el dinero del país que tampoco hemos detectado.
0: El tribunal determinó 150 días de plazo de investigación.
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3: Vamos con más información, en este caso la Comisión de Economía del Senado citó para el martes al director del Servicio de Impuestos Internos, Jorge Trujillo, en medio de las críticas por la resolución que permite cobrar IVA a las casas de apuestas ilegales. Los detalles con Valentina Obreque.
4: Para mañana fue citado el director del Servicio de Impuestos Internos, Jorge Trujillo, con motivos de que explique ante la Comisión de Economía del Senado los fundamentos que lo llevaron a emitir una resolución para cobrar IVA a las casas de apuestas ilegales. Esto se produce en medio de los 10 días hábiles que le otorgó la Contraloría al servicio para justificar las atribuciones utilizadas en esta decisión. El presidente de la instancia, el senador socialista Gastón Saavedra, sostuvo que será clave escuchar las explicaciones del director del servicio, ya que, a su juicio, se termina avalando una actividad que se considera ilícita.
5: Él tendrá que explicarnos por qué se toma esta decisión, cuáles son los alcances, qué es lo que pretenden lograr con esto, y hacerlo entender que lo único que se hace es que se legaliza el juego ilícito en el país.
4: En paralelo y como medida inédita, la Municipalidad de Independencia bloqueará el acceso a sitios web de apuestas desde todas las redes y dispositivos institucionales dependientes del municipio, incluyendo establecimientos educacionales, oficinas municipales, corporaciones y otros recintos administrados por la comuna.
2: 12 de la noche, 12 minutos.
3: Si hasta ahora también queremos contarles que nos llegan mensajes a través de nuestro número de WhatsApp, que es el más 569-9207888. Nos escribe Ángel Caffi, nos informa que hay un edificio, más bien un departamento de un edificio en Santiago Centro, en Miraflores, cercano a Huérfanos, está quemándose. De hecho, hay imágenes que ya vamos a ver seguramente en un rato en BioBio TV, donde se logra apreciar llamas que están y humo que está saliendo desde una ventana. Esto es Miraflores con Huérfanos. Son cerca de 5 las máquinas del Cuerpo de Bomberos de Santiago que están accediendo o que están llegando hasta este lugar, donde se ha necesitado incluso la presencia de material con una escalera telescópica. De hecho, se mantiene trabajando bomberos hasta ahora, intentando contener para luego controlar este incendio que está ocurriendo en Santiago Centro. Seguramente ya estaremos en un rato contándoles lo que ha ocurrido en Santiago, comuna de Santiago. Esto es Miraflores con Huérfanos, información que está en pleno desarrollo. Vamos a seguir con más información. Ponga mucha atención porque el Frente Amplio, que ofició a la Tesorería General de la República por los cobros a deudores del crédito con aval del Estado, pidió dar urgencia al proyecto que busca proteger a quienes perciban ingresos menores a 1,5 millones de pesos. Sebastián Cornejo nos cuenta.
6: Deudores del crédito con aval del Estado denunciaron que durante los últimos días sus bancos les quitaron todo su dinero tras la recuperación de los fondos que fue iniciada por la Tesorería General de la República ante la instrucción del ministro de Hacienda, Jorge Quirós. Bajo este escenario, diputadas del Frente Amplio oficiaron al organismo recaudador. La legisladora Emilia Schneider pidió dar urgencia un proyecto de ley que busca establecer un umbral de protección absoluta para quienes perciban ingresos inferiores a 1,5 millones de pesos mensuales.
7: Es que nadie se quiere hacer el vivaracho con una obligación. Todas y todos entienden que tienen una obligación. Pero aquí también hay que entender que lo que se está haciendo es muy injusto, porque el gobierno dice que está persiguiendo algo así como millonarios evasores, cuando la realidad de la y los deudores del CAE es que más de la mitad gana menos de 750 mil pesos.
6: El Partido Nacional Libertario también entró en el debate. Por X, Johannes Kaiser calificó como preocupante que la tesorería pueda cobrar sin pasar por un tribunal directamente a la cuenta de los ciudadanos. La ministra de Educación, María Paz Arzola,

0: En Canal 13 defendió la acción tomada por la tesorería, mencionando que hubo muchos avisos previos y que está el incentivo de acercarse al organismo a lograr convenios de pago.
1: Pese a la estrechez fiscal, la Corporación del Poder Judicial pidió 615 millones de pesos a la Dirección de Presupuestos para renovar 22 vehículos. Los detalles los tiene Juan Oportot.
2: Como reveló la unidad de investigación de BioBio Chile, la Corporación Administrativa del Poder Judicial gestiona con la Dirección de Presupuestos una reasignación de 615 millones de pesos. El objetivo es sustituir 22 vehículos que hoy operan en estado crítico. Desde el Poder Judicial justifica la medida señalando que los automóviles fueron fabricados entre 2012 y 2015, sumando hasta 14 años de antigüedad. La situación despertó debate en la Comisión de Justicia de la Cámara de Diputados. Su presidente, el diputado de la Federación Regionalista Verde Social, Jaime Mulet, aclaró que no se opone a que los jueces renueven sus autos por razones de seguridad, pero fue enfático. Deben ser vehículos normales y sin lujos.
3: Son 14 años sus vehículos actuales que se renueven, a mí no me genera una complicación mayor. Pero sí, debo decir que tengan vehículos normales, digamos, no estos vehículos de alta gama que tienen altos precios.
2: En un tono más severo, el diputado republicano Luis Sánchez calificó la solicitud como excesiva y derechamente mal planificada.
4: Me parece algo un poco excesivo y mal planificado. Uno esperaría que si tiene que darse esa magnitud de reemplazo de vehículos, esto podría hacerse más espaciado en el tiempo, no todo de una sola vez.
2: La etapa inicial priorizará a los presidentes de las 17 cortes de apelaciones del país para luego continuar modernizando el resto de la flota en los próximos años.
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1: Hoy se presentará la acusación constitucional contra el exministro de Hacienda Nicolás Grau. Está impulsada por el Partido Nacional Libertario y respaldada desde un inicio por el Partido Republicano. Los detalles los tiene Benjamín Zamorano.
6: Este lunes se presentará la acusación constitucional contra el exministro de Hacienda Nicolás Grau, impulsada por el Partido Nacional Libertario y apoyada por el Partido Republicano. De hecho, el documento elaborado por las colectividades acusa directamente a Grau de infringir el principio de probidad y las normas que regulan la administración financiera del Estado. El origen del conflicto se dio tras la revelación del informe de finanzas públicas del primer trimestre de este año, donde se detectó la diferencia entre las proyecciones fiscales originales y las corregidas. Con estos antecedentes en consideración, la principal interrogante está en las firmas con las que la acusación llegará a la Cámara Baja durante este mismo lunes. Con todo, los dos partidos políticos que incluirán su firma de manera definitiva en el documento serán Republicanos y Libertarios. De hecho, el diputado Hans Marowski confirmó que el documento será ingresado.
7: Yo estoy seguro que René va a apoyar cuando se dé cuenta, como lo hizo también el presidente de la Cámara, que el texto cuenta con todos los elementos, con los argumentos necesarios para apoyar esta acusación constitucional. También contamos, estoy seguro, con firmas para presentar la acusación de parte del Partido Renovación Nacional.
6: Resta esperar si la acusación constitucional contará o no con el apoyo necesario para seguir avanzando.
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5: 12 de la noche, 18 minutos.
1: Vamos con la información policial. Un ciudadano venezolano fue asesinado tras recibir dos apuñaladas en la zona del tórax, en la comuna de El Bosque. Horas más tarde, Carabineros logró la detención del presunto autor del homicidio. Los detalles los tiene Javier Pardo.
9: El hecho ocurrió durante la madrugada de este domingo en la calle Yancahue, ubicada en la comuna del Bosque. De acuerdo a los antecedentes recopilados por Carabineros, en dicho lugar, la víctima, un ciudadano venezolano sin antecedentes penales, se encontraba compartiendo con amigos y vecinos, momento en que uno de los asistentes extrajo un arma cortopunzante y le propinó al menos dos heridas en la zona del tórax. Tras el ataque, el individuo se dio a la fuga, mientras que el ciudadano venezolano fue trasladado hasta el Sapu Cóndor de Chile, recinto asistencial al que ingresó fallecido debido a la gravedad de sus lesiones. Detalles sobre este homicidio los brindó el teniente Pablo Haro de la 39 Comisaría del Bosque.
10: Habría ingresado un sujeto de sexo masculino de nacionalidad venezolana sin antecedentes, con quien presentó dos lesiones en la región torácica, lesiones provocadas por un arma cortopunzante, el que luego de unos minutos y con trabajo de reanimación fallece en el lugar.
9: Posteriormente, Carabineros concretó la detención del presunto responsable, tratándose de un ciudadano chileno de 28 años, quien mantiene antecedentes policiales y una orden de detención vigente por lesiones leves. El imputado quedó a disposición de la Fiscalía Metropolitana Sur y confesó ante las autoridades policiales, su participación

0: en este homicidio con arma blanca registrado en la comuna del Bosque.
1: 12 de la noche, 20 minutos.
2: Vamos a ir hasta otra zona de nuestro país. Un joven fue asesinado la madrugada del domingo tras ser apuñalado en reiteradas ocasiones por un hombre en situación de calle. Todo esto mientras transitaba con su pareja por el centro de Concepción. El autor fue detenido y será formalizado por el delito de robo con homicidio. Verónica Valenzuela desde Radio Bio Bio en Concepción nos cuenta.
3: Todo ocurrió cerca de las 3 de la madrugada, solo pasos de la delegación presidencial y de la municipalidad de Concepción, en pleno centro de la capital penquista. Mientras el joven de 22 años se transitaba con su pareja por la intersección de calles O'Higgins o con Colo Colo, fue abordado por el hombre en situación de calle para robarle distintas especies. Tras el forcejeo, el sujeto atacó con un arma blanca a la víctima, provocándole diversas heridas en el tórax, brazo y muslo. Lesiones que minutos más tarde le provocaron la muerte en el Hospital Regional de Concepción. Así lo señaló el coronel Marco Jiménez, de la Prefectura de Carabineros, Concepción.
4: A raíz de un altercado que tiene con, en este caso, un joven de 27 años, se produce esta agresión que termina con una herida cortopunzante mortal.
3: En tanto, desde la Seremi de Seguridad indicaron que recién este lunes van a referirse a la situación luego de la realización de un nuevo comité policial. El detenido fue identificado con las iniciales SELJ, de 27 años, y mantiene antecedentes penales sin órdenes vigentes. Recordemos que este nuevo homicidio corresponde al número 32 en lo que va del año en la región del Biobío.
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1: 12 de la noche, 23 minutos.
2: El juzgado de garantía de Viña del Mar formalizará este martes a Claudio Boisier, ex administrador municipal y ex gerente de la Corporación Municipal durante la gestión de Virginia Reginato. La causa indaga una presunta malversación de caudales públicos y fraude al fisco mediante rendiciones de gastos personales que habrían sido financiados con recursos de la Corporación Municipal de Viña del Mar y que alcanzan los 17 millones de pesos. Los detalles con Aníbal Rosales desde Radio Bio Bio en la región de Valparaíso.
6: Este martes 9 de junio será formalizado Claudio Boisier, ex administrador municipal de Viña del Mar y ex gerente de la Corporación Municipal durante la administración de Virginia Reginato, en el marco de una investigación por presunta malversación de caudales públicos y fraude al fisco. La causa apunta a eventuales rendiciones de gastos personales con recursos de la Corporación Municipal por un monto cercano a los 17 millones de pesos. De acuerdo con los antecedentes conocidos, el ex funcionario habría realizado rendiciones periódicas por sumas superiores a los 400 mil pesos, las que habrían sido justificadas mediante compras en locales como joyerías, restaurantes y licorerías. En la previa de la audiencia, el abogado penalista Cristian Canifrou explicó que para avanzar en una causa de este tipo, la fiscalía debe acreditar dos elementos centrales. Así lo precisó el abogado.
7: Por el tipo de delito, lo que tiene que acreditar la fiscalía finalmente es el perjuicio al patrimonio fiscal, por un lado, y por otro, acreditar que objetivamente se acredita que alguna acción tenga participación de manera objetiva.
6: Tras la audiencia de este martes, el tribunal deberá resolver las solicitudes que presenta el Ministerio Público y definir las condiciones bajo las cuales continuará la investigación contra Boisier en una causa que mantiene como eje el eventual uso irregular de recursos públicos pertenecientes a la Corporación Municipal de Viña del Mar.
2: Fue clausurado un local nocturno de Los Ángeles por sorprender a menores de edad en su interior, vender alcohol ilegalmente y encontrarse evidencias asociadas al consumo de drogas. Hubo personas detenidas. El informe es con Esteban Sepúlveda desde Radio Bio Bio Los Ángeles.
8: Se trata del club Black Mamba, donde Carabineros, Seguridad Pública Municipal, Seremi de Salud y el Servicio de Impuestos Internos realizaron una inspección nocturna encabezada por el delegado presidencial provincial de Bio Bio, Juan Pablo Mellado. El representante del Poder Ejecutivo en la zona confirmó la presencia de menores de edad en el local, además de la venta ilegal de alcohol y evidencias de consumo de drogas, por lo que se procedió a su clausura.
9: Donde habían muchos menores de edad con evidente consumo de drogas dentro del local. En este local no había patente de venta de alcoholes y estaban vendiendo. No había patente para funcionar y estaban funcionando lamentablemente. Vamos a ser rigurosos. También hubo detenidos en este local.
8: En un segundo local correspondiente a un centro de eventos ubicado en calle Orompeyo, se detectaron condiciones de sobreocupación y deficiencias en materia de seguridad, poniendo en riesgo a centenares de asistentes, se indicó. Desde la

0: Gremi de Salud se cursaron infracciones a los locales por el reiterado incumplimiento a la ley de tabaco, ya que al igual que en jornada de fiscalización anteriores, se constató a muchas personas fumando dentro de los recintos en Los Ángeles. 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
2: Vamos a ir con otra noticia. Inquietud ha despertado el eventual arribo del fenómeno de El Niño Godzilla al territorio nacional, un escenario que desataría precipitaciones tardías durante la primavera y golpearía de forma directa las cadenas de suministro alimentario. Los detalles con Sebastián Catalán.
3: Se trata de un evento meteorológico que golpearía el territorio nacional tanto en invierno como en primavera. La inquietud es superior a la de años previos, ya que los expertos proyectan un Niño Godzilla. Esta anomalía climática posee la capacidad de liberar lluvias considerablemente más intensas de lo normal, impactando de manera directa la actividad agropecuaria, las faenas marítimas y el sector eléctrico. El presidente de los agricultores de Malleco, Sebastián Navellán, afirmó que ya ejecutan las acciones preventivas para mitigar los daños en sus cosechas debido a este adverso sistema frontal.
4: Lo único que nosotros podemos hacer es mantener limpios nuestros canales y evitar anegamiento en los potreros, sobre todo con los cultivos emergidos, que eso sería muy catastrófico. Pero esperamos que eso sea así. El agricultor, estamos preparados para poder recibir esta lluvia.
3: El agroclimatólogo de la Universidad de Talca, Patricio González, explicó que si bien las consecuencias del fenómeno como tal se traducen en un aumento considerable en los milímetros de lluvia caídos, el impacto va mucho más allá de los daños directos a las industrias agrícola y pesquera, afectando también a zonas urbanas y residenciales.
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1: 12 de la noche, 27 minutos.
2: Vamos con noticias internacionales. El ejército israelí informó del ataque contra objetivos militares en el oeste y centro de Irán, horas después de que Teherán lanzara misiles contra Israel como represalia por los ataques israelíes contra el Líbano. La Fuerza Aérea Israelí atacó objetivos militares en el oeste y centro de Irán, apuntó el ejército israelí en un mensaje publicado en su perfil de Telegram, sin añadir más detalles. La ofensiva israelí llega tras el lanzamiento este domingo por parte de Irán de varias oleadas de misiles contra Israel. Y el presidente interino de Perú, José María Balcázar, pidió a quien pierde la segunda vuelta de las elecciones presidenciales que enfrenta a la derechista Keiko Fujimori y al izquierdista Roberto Sánchez a reconocer los resultados y tender la mano al vencedor. El perdedor debería ser Hidalgo y reconocer el triunfador porque Perú necesita obras y más obras, no peleas, señaló Balcázar tras emitir su voto en la ciudad norteña de Chiclayo, a unos 760 kilómetros al norte de Lima.
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1: 12 de la noche, 29 minutos.
2: Colo Colo y Universidad Católica, además de, bueno, Colo Colo, Universidad Católica y Universidad de Chile quedaron eliminados de la Copa de la Liga de Fútbol Chileno. De esta manera las semifinales serán Coquimbo Unido y Unión La Calera y O'Higgins frente a Ñublense. Y en un partido amistoso entre la selección chilena de fútbol y la República Democrática del Congo sufrió una modificación en

0: El horario de mañana, el encuentro se jugará en Orleans, Francia, a las 12 del día y sin espectadores. Todo el deporte, la actualidad, con Diego Osorio.
1: Coquimbo Unido enfrentará a Unión La Calera y O'Higgins a Newell's en las semifinales de la Copa de la Liga, una vez terminada la fase grupal y con las últimas eliminaciones de los tres equipos grandes del fútbol chileno. Colo-Colo el último viernes, el sábado Universidad Católica y ayer Universidad de Chile, que apenas llegó al empate en el final frente al Audax Italiano en el Estadio Nacional, clasificando al cuadro cementero que ganó en La Serena. Primer fracaso de Fernando Gago, que lanzó una fuerte crítica a uno de los jueces asistentes, y lo peor es que podría perder a una de sus figuras, el volante Charles Aránguiz, que tuvo que abandonar el campo de juego en el minuto 55 de partido por una lesión en el gemelo derecho. Gago ahora se pone como meta a cortar los puntos que saca Colo-Colo en lo más alto del torneo de primera división.
2: El objetivo que tenemos es estar hasta la última fecha con posibilidad de salir campeón, y que cada competencia que juguemos nosotros tenemos que estar peleando el torneo, lo que sea.
1: Colo-Colo saltó al campo de juego de Talcahuano sabiendo que estaba eliminado, fuera de las semifinales desde el último viernes, cuando Coquimbo derrotó a Deportes Concepción, y con un mix de suplentes y juveniles cayó por la cuenta mínima frente a Huachipato. Dos goles anulados en el partido por posiciones adelantadas y las conclusiones del portero Eduardo Villanueva, que tuvo que reemplazar en este compromiso a Gabriel Maureira, afectado a la selección sub-20.
3: Debíamos ganar por el honor, pero tampoco nos pudimos despedir con una victoria. De todas formas, creo que no hay que ser negativo, hay que ver el vaso medio lleno. Podemos enfocarnos 100% en lo que es el torneo de primera división, que es la próxima semana, para poder mantener la diferencia o que sea incluso más larga.
1: La selección chilena ya está en Francia para el último partido amistoso de esta gira europea frente a la República Democrática del Congo, encuentro que fue adelantado para mañana en su horario a las 12 horas y se realizará a puerta cerrada sin espectadores. El lateral y capitán de la Roja, Gabriel Suazo, y lo positivo que se sacó tras la derrota en Portugal.
4: Creo que nos demostramos nosotros mismos que podemos seguir compitiendo, que podemos llevar a nuestra selección a un próximo mundial, que seguimos por un buen camino de trabajo a pesar de la derrota, pero que estoy orgulloso de cada uno de mis compañeros por cómo se está entregando en cada partido para poder seguir construyendo algo importante para nuestra selección.
1: Pese a que no estará en el mundial que arranca este jueves, el volante de Dinamarca Christian Eriksen sufrió un nuevo desvanecimiento en el encuentro amistoso ante Ucrania, que fue suspendido en el minuto 63 de partido. Pese a la tranquilidad que transmitió la Federación Danesa de Fútbol, que el jugador se mantuvo consciente en el momento de la atención médica, es el segundo episodio que sufre el futbolista del Wolfsburgo luego de aquel recordado en la Eurocopa de 2021. En el ámbito polideportivo, el piloto italiano de Mercedes-Benz, Andrea Kimi Antonelli, ganó el Gran Premio de Mónaco de la Fórmula 1, el sexto de esta temporada y el quinto que logra en forma consecutiva, afianzándose como líder del Mundial. El podio lo completaron Lewis Hamilton de Ferrari e Isaac Hadjar de Red Bull, en una carrera que debieron abandonar tres de los últimos ganadores en el Principado. Hablamos de Max Verstappen, Lando Norris y el local Charles Leclerc. Al cierre, y luego de 4 horas 19 minutos de partido en 5 sets, el alemán Alexander Zverev derrotó al italiano Flavio Cobolli y conquistó su primer Grand Slam de Roland Garros tras 4 intentos.
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6: De la noche, 33 minutos.
0: Hasta acá la revisión de las noticias en Radiograma. Los dejamos invitados para que continúen en la sintonía de Bio Bio, la radio. Ya llega el trasnoche de la radio hasta las 6 de la mañana. Recuerde que a cada hora nos volvemos a reencontrar con las noticias en El Informador. Todos los detalles ya están en nuestro sitio web, biobiochile.cl. Gracias por estar ahí, que tengan todos una excelente jornada.
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0: ¿Cómo están, auditores? Qué gusto saludarles. Bienvenidos al trasnoche de la radio de este día lunes. lunes

0: 8, lunes 8 de junio. ¿Cómo están, auditores? Vamos a estar acompañándolos hasta las 6 de la mañana con mucha información, con muchos datos, pero sobre todo con lo que está pasando minuto a minuto. Antes de que presentemos a todo el equipo, vamos a irnos de inmediato hasta el centro de Santiago. Estamos viendo imágenes a través de BioBio TV. Ahí está Vicente Aguilar. Yo les mencionaba al inicio de Radiograma que se había suscitado un incendio que había afectado a un departamento. Vicente, estamos contigo. Buenos días.
1: ¿Qué tal? Buen día. Sí, estamos acá en Miraflores 323 específicamente, un incendio que afectó un departamento del piso 5, que en este momento, gracias al trabajo de bomberos, ya se encuentra totalmente controlado. Nos decían que era un incendio que afectaba, que estaba focalizado en un dormitorio y que afortunadamente no había moradores. Y también se está a la espera, según lo que nos dicen vecinos por acá, de que lleguen los moradores, ¿cierto?, de este departamento ubicado en el piso 5. Para, si están escuchando Bio Bio, nos contaban que habían tres gatitos dentro y ellos están a resguardo de la municipalidad, sí, de personal municipal, por si nos están escuchando, ¿cierto?, para que estén tranquilos y también que el fuego está totalmente controlado. Acá se ve cómo están trabajando ya, terminando sus labores, funcionarios de bomberos, ¿cierto? Ahí nos parece que llegan los afectados, pero afortunadamente todo se encuentra bajo control en el piso 5, como les decía Mario.
0: Sí, tú mencionabas unos gatitos, ¿no? Los tiene las mascotas muchas veces, en este caso, quedan con la peor parte porque, claro, aparentemente no estaban en el lugar, ¿no?
1: Sí, no estaban en el lugar. Bueno, ahora acaban de llegar acá los residentes. Están preocupados, sí, por sus animales, por sus gatitos, pero nos contaban que estaban en resguardo de funcionarios municipales, pero afortunadamente está todo bajo control. Estamos con un vecino acá, Ítalo, ¿cierto?
2: Sí.
1: ¿Cómo está, Ítalo? Estamos en vivo para Radio Bio Bio. Bueno, cuéntenos, usted residente nos decía que el piso 8, este incendio comienza en el piso 5 acá en Miraflores.
2: Sí, yo creo que como a las 11:15 comenzó el incendio, nosotros estábamos durmiendo y nos despertaron los gritos de los vecinos. Yo lo primero que hice, me asomé por la ventana y con el reflejo del edificio del frente me pude percatar que había fuego en el quinto piso más abajo. Así que rápidamente los vecinos y todos salimos por la escala mientras llegaban los voluntarios y nos percatamos de que el incendio se estaba produciendo en una de las habitaciones del quinto piso.
1: La evacuación fue rápida, ¿hubo algún inconveniente en eso? Siempre es preocupante cómo funcionan, ¿cierto?, las evacuaciones en caso de incendios acá en edificios del centro.
2: Sí, el edificio cuenta con un ascensor muy antiguo, pero todos sabíamos de que no se podía ocupar y como los carabineros también y personal de municipalidad y los mismos voluntarios nos empezaron a guiar por los pasillos que bajáramos con tranquilidad sin ocupar el ascensor, así que es de forma ordenada y tranquilo pudimos hacer abandono del edificio.
1: Qué bueno. ¿No hay ningún otro departamento que sepan ustedes a través de su grupo de WhatsApp, cierto? Me comentabas que ahí estaban hablando, estaban preguntando cómo estaban todos. ¿Hay algún otro edificio, alguien afectado?
2: No, parece que los daños solamente están focalizados en el departamento 51, específicamente en una habitación, pero gracias a la rápida acción de los voluntarios no se siguió extendiendo el incendio.
0: ¿Vicente?
1: Claro, si eso... Sí, Mario.
0: ¿Tú le puedes preguntar a nuestro auditor, a quien le agradecemos ahí que nos dé su testimonio, el tema de los planes de evacuación? ¿Por qué te lo pregunto? Porque no sé si tú recuerdas que la semana pasada ocurrió una situación en Maipú donde no estaban estos planes. Entiendo que quizás esta situación es distinta.
1: Sí, claro. Bueno, Mario desde el estudio nos pregunta, la semana pasada tuvimos un problema también en un edificio, no había coordinación en cuanto a la evacuación. Acá nos comentas tú que funciona todo bien, ¿cómo tienen un plan ustedes en cuanto a la administración del edificio? ¿Cómo funciona esto en cuanto a la evacuación?
2: Mira, fue bastante coordinado y ordenado porque las distintas, como te decía, carabineros, municipalidad y carabineros rápidamente prestaron socorro. El edificio no tiene... Es que lo que pasa es que nosotros estamos hace 3 meses nomás y no sabemos si existe. Si lo hubo, yo creo que lo siguieron al pie de la letra porque no hubo ningún incidente y estuvo todo tranquilo y ordenado.

0: Claro, sí. Bueno, los vecinos están acá afuera todavía, algunos esperando poder ingresar, ¿cierto? Reingresar a sus departamentos. Ya el horario, algunos van a descansar para trabajar mañana, y podemos ver en imágenes que los bomberos están sacando las mangueras, ya tienen que ordenarlas, ¿cierto? Para guardar. Aún sigue la escalera telescópica ahí ubicada en el trabajo que hicieron en el quinto piso. Se puede ver también a funcionarios voluntarios de bomberos dentro. Ahí se ven las linternas también, quienes nos ven a través de BioBio TV, de los trabajos, de los últimos trabajos que realiza bomberos acá en Miraflores 323, Mario.
1: Sí, estamos viendo tu imagen en vivo a través de BioBio TV, nuestras plataformas. Lo último que quería preguntarte, Vicente, se sabe, bueno, llegó personal de la municipalidad por ahí, ¿no?
0: Sí, sí, trabaja acá personal municipal, ¿cierto?, de Santiago, y bomberos también. El vecino acá, Ítalo, nos confirmaba que también Carabineros trabajó acá para ayudar a la evacuación. Entonces se desplegaron rápidamente todos los trabajos para que no hubiera ningún lesionado, tampoco lamentar, ¿cierto?, pérdida de vidas, y tampoco de las, afortunadamente, las mascotas que estaban dentro de este departamento.
1: Bien, habrá que esperar ahora lo que serán los trabajos de la investigación de por qué se habrá dado este incendio. ¿Este es un edificio de cuántos pisos, Vicente? ¿Aprox?
0: 8 pisos, si no me equivoco, ¿cierto?
2: Sí. No, 9.
0: 9 nos confirma el vecino acá, claro, teniendo en cuenta el primer piso. Donde está la recepción, hay algún local ahí también comercial, y luego hacia arriba, como se ve en imágenes de BioBio TV, son 9 pisos con los que cuenta este edificio.
1: Ya, por lo menos, Vicente, hay que decir que lo de las mascotas también es importante. Hoy día las mascotas son muy importantes, bueno, siempre han sido importantes, pero sin duda que me imagino que los vecinos estaban preocupados, bueno, por el hogar, por su inmueble, por sus cosas, lo que está dentro, evidentemente lo que uno tiene al interior de su hogar, pero también por los gatitos. Esos gatitos los tiene la municipalidad, decías tú, ¿no? Sí.
0: Sí, nos decían hace algunos minutos que los tenía personal municipal, pero cuando ya estábamos en vivo, llegaron acá, probablemente, ¿cierto? Preliminarmente serían las personas que habitan ese departamento, que afortunadamente en el momento del incendio no estaban dentro, pero llegaron acá unas personas que aparentemente serían los residentes del edificio, preguntando también por las mascotas.
1: Ya.
0: Así que eso también hay que ver, si pudieron ya estar con sus mascotas, ¿cierto?
1: Ya. Eso es importante. Bien, Vicente, entiendo que también hay otro procedimiento policial, ¿no? Tú ya te estás moviendo, esto te lo tomaste camino a la comuna de Lampa.
0: Sí, vamos camino a Lampa ahora, un hecho que está en investigación todavía, ¿cierto? Vamos a estar contando ya más detalles ahora a la 1 de la mañana en el informador, así que nos vamos para allá rápidamente para seguir con el trabajo del trasnoche acá en la radio.
1: Bien, Vicente, te dejamos liberado hoy para que puedas movilizarte, te mandamos un abrazo, buen turno, buena semana.
0: Buen día.
1: Ahí está nuestra unidad móvil, Vicente Aguilar, con la información en el centro de Santiago. Afortunadamente este incendio ya no ha dejado a ninguna persona. Bueno, evidentemente habrá que ver cuál es el daño dentro del mismo edificio. Pero claro, las mascotas hoy día son súper importantes. Yo decía, siempre son importantes, pero claro, uno piensa lo peor cuando ve un incendio, pero aparentemente esta situación no ha sido así, al menos han podido rescatarles. Vamos a saludar a quien nos acompaña a la puesta en el aire el día de hoy, el señor Rodrigo de la Rosa. Rodri de la Rosa, que está en la puesta en el aire, le mandamos un abrazo grande a nuestro Wilito Rebolledo, William Rebolledo, que está de vacaciones, va a estar unos días de vacaciones, descansando. Le mandamos un abrazo enorme. Nosotros lo vemos todas las noches, señor. Usted lo hace muy bien, William, y ahora tiene que descansar. Así que le mandamos un abrazo enorme a Williams Rebolledo, Lord William, que está descansando, y nos acompaña el señor Rodrigo de la Rosa en la puerta en el aire. Bien, tenemos un programa cargado de información. Vamos a estar muy atentos a lo que está pasando en Perú, porque están las elecciones, segunda vuelta. Vamos a estar con eso en un ratito. Vamos a estar también con Michel Deler, que viene con algunas sorpresas, dijo. No me quiso decir todo lo que nos va a tener el día de hoy. Y bueno, conectándonos también con Vicente, que tiene información también minuto a minuto. Ustedes, auditores, nos escriben.

escriben a través del número de WhatsApp al más 5699-207888. Y es momento de comenzar el trasnoche de la radio. Partiremos con Elton John y Dua Lipa. Esto se llama Cold Heart. Buena semana para todos. Iniciamos el trasnoche.

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1: Quedan para la una, 12 minutos quedan para las 2 de la mañana en Magallanes y Aysén, y son las 22 horas con 48 minutos en Isla de Pascua y Las Salas y Gómez. Bien, auditores, los voy a estar saludando en breve. A ver, hola Mario, que estés bien, un buen turno para todos. Saludos, María Eugenia, para ti también desde Argentina. Acá estoy en sintonía desde General Roca, la provincia de Río Negro. Mira, lindo lugar ese. Nos escribe Alejandro. Abrazo, Alejandro. Que tengas linda jornada. Hola, Mario. Gusto en saludarte. Julio de Independencia. También está Juan Centella desde Vallenar. Hoy está... Estoy de cumpleaños. Saludos para ti, Juan. Disfruta de tu cumpleaños. Pásalo bien. Pásalo increíble. Felicidades. Mira, Mario, la luna en este momento está recién saliendo por la cordillera. Nos escribe Claudio Petit. Gracias, Claudio. Ahí está, bonita la imagen que nos mandaste. Muy bonita la imagen. Hola, Mario. Vicente y Rodrigo de la Rosa. Les saluda Lipe desde Quintero. Buen turno, buena semana. Yo esperando que llegue el jueves 3 p.m. para quedar como Homero Simpson, comiendo queso toda la noche con la sobredosis de fútbol mundial. Se viene el mundial. Usted ya tiene su candidato, ¿no? ¿Portugal usted? Sí, fíjate que yo estoy... Yo tengo... Después le voy a dar mis candidatos, pero si usted es...

Ni siquiera el fútbol, ¿eh? Pero este es como un evento mundial. Si usted tiene algún el candidato suyo, lo puede decir. Hola Mario, Rodrigo, soy Osvaldo. En mi segundo turno de guardia aquí en Punta Arenas está lloviendo. Está lloviendo en Punta Arenas. Me decían que estaba muy, muy, muy complicada la cosa. Mucha lluvia, mucho frío. Bueno, cosas que pasan, ¿eh?

¿Y hay tsunami o no? Nosotros no tenemos esa información, mi estimado. Sé que hubo un sismo en Filipinas, pero el Senapred ha sido bastante... Bueno, en todo caso, vamos a revisar de inmediato el... vamos a revisar el SNAM de la Armada, porque ellos siempre tienen ahí un... Hay un boletín, ya lo voy a estar revisando, ¿les parece? Lo voy a estar revisando en breve. Ya, que tengan buena semana. Desde Punitaqui está Raúl, José Artificio, José desde Artificio en La Calera. Ahí está David Nichea, también dice, cuando veo Bio TV y muestra imágenes de Santiago, me recuerda cuando daban en la TV Viva el lunes, la gente ya sabía qué cámaras mostraban y salía la gente a saludar con letrero. Saludos, saludos David, buena semana. Hola Mario, saludos desde Castro, Chiloé. Qué bonito, Cristina, gracias por estar con nosotros. Hola, saludos desde Copiapó para Cristian. Joy e Isabela, los escuchamos siempre. Saludos a todos por allí en ese hermoso lugar de Copiapó. Copiapó siempre tiene buena. Tiene buena temperatura. Sí, sí, señor. Hola, Mario, te escribo desde mi provincia natal, Mendoza. Aquí una noche muy fría y nublado, con algunas lloviznas. Me acompañan con este trasnoche mientras leo y estudio. Sergio Trenta Costa, que nos está escribiendo hasta ahora. Saludos, Sergio. ¿Ah? Oye, bueno, ahí están en Argentina. También están viviendo las temperaturas bastante similares a las que tenemos acá. Aarón desde Parral, Bio Bio la radio, conectado con nosotros. Acá un auditor dice... Sus tres opciones para Mundial. Portugal y el bicho, hablando de CR7, Cristiano Ronaldo. Segundo, Brasil. Y tercero, Tim Payne. Sí, pues Tim Payne es este jugador neozelandés que se volvió muy, muy conocido porque, bueno... Era el jugador más desconocido supuestamente del Mundial y a propósito de algunas publicaciones, el día de hoy ya tiene 5,2 millones de seguidores, o sea, lo volvieron muy popular. Un youtuber argentino, Valen Scarcini, impulsó una campaña para poder hacerlo el jugador más conocido del Mundial y la rompió. Hoy día tiene una cantidad de... Bueno, y después se dieron cuenta que tenía muchas historias Tim Payne. Un montón. Bien, vamos a seguir avanzando. 0,53, Rodrigo. Escucharemos a Jepe por la ventana. A la vuelta vamos a revisar lo que está ocurriendo en Perú con RPP Noticias en vivo.

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1: Quedan 4 minutos para la una. Estamos viendo imágenes, transmisión en vivo de lo que está ocurriendo a esta hora en RPP Noticias, nuestra... Bueno, este es un medio asociado de Radio Bio Bio, la segunda vuelta en Perú. Fujimori con una leve ventaja sobre Roberto Sánchez. Estamos viendo las imágenes. Escuchemos.
2: Espera de conocer un número significativo de los votos oficialmente contabilizados por la OMPE, que repito, lo que tenemos ahora es un conteo rápido hecho por una empresa de encuestas privadas, que por respetable que sea, es una empresa privada, y no el Estado.
3: Sí, yo creo que a los líderes políticos en cualquier circunstancia, sobre todo en circunstancias tan delicadas como esto, corresponde desde mi punto de vista, tres cosas fundamentales. Lo primero es llamar a la calma a la población, porque estamos atravesando un proceso bastante complejo, hemos atravesado unas elecciones muy delicadas para el país, y creo que los líderes políticos en principio deberían llamar a la calma a la población, porque ya estamos...
1: Ahí estamos escuchando parte de lo que es un panel de periodistas de RPP Noticias en Perú. ¿Cuál es la noticia? ¿Qué es lo que está ocurriendo? Keiko Fujimori está manteniendo su ventaja por sobre Roberto Sánchez con el 60% escrutado en Perú. ¿Cuáles son los números? Un 52% para Keiko Fujimori, con algunos números más, pero en este caso redondeando 52%. Roberto Sánchez con un 47%. Según los datos de la Oficina Nacional de Procesos Electorales, la OMPE, la hija del fallecido expresidente Alberto Fujimori cuenta con 6.410.410 votos, el 52,6%, versus lo que ha ocurrido con Sánchez de Juntos por el Perú, que posee 5.758.742, el 47,3%. Pues, ¿qué han dicho los candidatos? Sánchez, desde un balcón en la céntrica Plaza de San Martín, antes de dar un discurso a sus simpatizantes, dijo: queremos poner delante de ustedes la serenidad, el respeto democrático, el sentido del voto del pueblo peruano. Por su parte, Keiko enfatizó en que hasta el momento no hay ningún ganador, anticipando días largos para conocer el resultado oficial. Quiero decir al pueblo peruano que no pierda la esperanza, necesitamos calma y serenidad y vamos a esperar con mucha fe el resultado final. Todo apunta a que el balotaje se va a resolver con un estrecho margen, tal como las dos últimas elecciones, las que se definieron por apenas 40.000 votos de diferencia. Las urnas se mantuvieron abiertas entre las 7 y las 17 horas local, 8 y 18 horas Chile, instalándose 92.766 mesas. Roberto Burneo, que es el jefe del Jurado Nacional Electoral, Nacional de Elecciones, el JNE, señaló que no ha habido fraude en el proceso electoral y que todo ha sido debidamente llevado. Escuchemos un poco de lo que se estaba diciendo hasta ahora. A ver.
4: Del Distrito Chiclayano de la Victoria, convirtiéndose así en la mujer más longeva en la región Ambayeque en acudir a sufragar. Su hijo, Luis Jiménez, contó que desde la primera vuelta electoral, su madre mostró el deseo de ir a votar, pero por la complicación.
1: Están hablando de una votante bastante longeva, una mujer de más de 90 años que fue a votar, aparecen las imágenes, al igual que en Bio Bio, RPP es una excelentísima radio en Perú que trae la transmisión mediante multimedia. Estamos revisando parte de su transmisión. Seguramente vamos a estar con Rodrigo de la Rosa, con todo el equipo, pinchando poco a poco durante la jornada para ir viendo cuáles son los detalles, pero se esperan semanas de, bueno, varios días de conteo de votos, de datos. Ahí estamos viendo 52,504% para Keiko, 47,496% Roberto Sánchez Palomino. Ahí está. Ese es, a través de BioBio TV, el último.

0: dato que ha dado los medios peruanos. El último dato entregado por por los organismos nacionales del Perú. Han habido algunos conteos, como escuchábamos allí, de algunas empresas como Ipsos y otras que son privadas y que dan también ahí una leve ventaja a Keiko Fujimori y Gucci. Vamos a estar atentos, auditores. ¿Les parece si vamos a las noticias? Vienen las noticias, es el Trasnoche de la Radio a través de BioBio TV, todas sus plataformas. Te acompañamos hasta las 6 de la mañana.
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0: Buenos días, bienvenidos a la revisión de las noticias en El Informador. Vamos a tomar contacto de inmediato con nuestra unidad móvil. Vicente Aguilar, te escuchamos.
3: Sí, a eso de la medianoche, un incendio afectó a un departamento ubicado en un quinto piso de un edificio en calle Miraflores 323, esto en pleno centro de Santiago. Afortunadamente, al momento del incendio no había moradores al interior. Sin embargo, bomberos, cuando entró, encontró tres gatos dentro del departamento, los que lograron ser rescatados mientras esperaba la llegada de los habitantes de este inmueble. El fuego fue controlado por los voluntarios, quienes trabajaron incluso con escaleras telescópicas para lograr apagar este incendio. Afortunadamente no se reportan personas lesionadas y la causa del incendio deberá ser investigada. Nos dirigimos hasta la comuna de Lampa en este momento, donde durante la noche se registró un homicidio frustrado contra un ciudadano venezolano quien permanece en riesgo vital en este momento. En el lugar trabaja la Fiscalía ECO junto a personal de OS9 y la Bocar de Carabineros. Todo esto para establecer cómo fue la dinámica de este ataque. Estaremos con más detalles en breves minutos. 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
0: En medio de su gira por el norte del país, el presidente José Antonio Kast anunció y firmó dos proyectos de ley, entre ellos una reforma constitucional para ampliar el plazo de retención de migrantes con órdenes de expulsión. Desde Arica, los detalles con Bárbara Payal.
4: A puertas de cumplir 90 días en La Moneda, el presidente José Antonio Kast llegó al complejo fronterizo de Chacayuta. Todo para exhibir los avances del plan Escudo Fronterizo, una hoja de ruta que considera, entre otros, zanjas en sectores críticos de la frontera con Perú y Bolivia. Desde ese punto, el mandatario anunció el ingreso de dos proyectos de ley, una reforma constitucional para ampliar de 5 a 60 días el plazo de retención de migrantes irregulares con órdenes de expulsión y otra iniciativa que modifica el Código Penal para sancionar a quienes faciliten su traslado.
5: Todos tenemos claro que tenemos que enfrentar el tema de la inmigración irregular y no se puede hacer con un plazo de retención de las personas que solo 5 días. Por lo tanto, vamos a hacer un planteamiento de que estos 5 días se puedan aumentar a 60 días.
4: La visita también puso bajo la lupa precisamente una de las metas emblemáticas del gobierno. La administración de José Antonio Kast se comprometió a construir 30 kilómetros de zanjas en una primera etapa antes de este próximo martes. Sin embargo, el avance alcanza cerca del 90%. Según el desglose, el balance considera 10 kilómetros construidos en Arica, otros 10 en Colchane, intervenciones en Antofagasta y un tramo ejecutado durante el segundo gobierno de la expresidenta Michelle Bachelet.
0: Vamos con más noticias en nuestro país. Oficios al Ministerio de Justicia y citaciones de autoridades a la Cámara de Diputados ha provocado la polémica en torno al registro civil que por un periodo de 6 meses entre 2024 y 2025 entregó cédulas con residencia definitiva a migrantes que no cumplían requisitos. Los detalles los tiene Josefa Schiamaro.
6: En el ojo del huracán se encuentra el registro civil, luego de conocerse que permitió que migrantes que no cumplían con los requisitos exigidos obtuvieran cédulas de identidad. Según reveló CIPER, entre diciembre de 2024 y mayo de 2025, el organismo entregó estos documentos a personas migrantes que contaban únicamente con residencia temporal en el país. El registro civil atribuyó el error directamente a la implementación de un nuevo software en 2024 e informó que los documentos que presentaban estas inconsistencias en los datos fueron bloqueados de manera definitiva en los sistemas, quedando completamente inhabilitados para cualquier tipo de trámite. El diputado de la UDI, Daniel Ilayú, señaló a la radio que este lunes oficiará al Ministerio de Justicia y Derechos Humanos.
7: Por esta razón, mañana a primera hora, oficiaremos al Ministerio de Justicia para que entregue todos los antecedentes.

0: Y explica con claridad qué ocurrió. ¿Cuántas personas fueron beneficiadas por este error? ¿Cuáles fueron sus consecuencias? ¿Y qué medidas se adaptarán para corregirlo? Aquí hay responsabilidades que van a tener que asumir las personas.
1: Mientras tanto, la diputada y presidenta de la Comisión de Gobierno, Johanna Pérez, calificó como preocupante la situación y anunció que oficiará e invitará a autoridades del Registro Civil, lideradas por su director Omar Morales, para determinar el número exacto de casos involucrados.
2: Bueno, vamos a revisar noticias de carácter internacional, esto lo hemos comentado, pero lo volvemos a reiterar, un fuerte terremoto de magnitud 7,8 sacudió el lunes la región de Mindanao, en la costa sur de Filipinas, donde una persona murió y varios edificios colapsaron y desató alertas de tsunami en la región. Autoridades de Filipinas urgieron a los pobladores de zonas costeras buscar zonas elevadas ante el temor de tsunamis provocados por el sismo, cuyo epicentro se ubicó a 24 kilómetros al oeste de la isla sureña de Mindanao. ¿Qué es lo que ha dicho el sargento Robert Dagon de la policía de Ciudad General Santos? Dijo, hasta el momento se ha reportado un fallecido y 4 heridos en un reporte inicial. Varios edificios colapsaron, algunas casas también colapsaron. El sismo tuvo su epicentro en el mar, a 35 kilómetros de profundidad, cerca de la isla sureña de Mindanao, según ha informado el Servicio Geológico de los Estados Unidos, USGS en inglés, desatando una alerta de tsunami para el archipiélago, así como toda la costa sureste de Japón. Por cierto que se han dado varias réplicas de hasta 6,4 de magnitud. Este es el terremoto principal, se produjo a una profundidad, escuche bien, de 55 kilómetros, bastante superficial. Ahora, respecto a nuestro país, lo que respecta a nuestro país, el SOA, el Servicio Hidrográfico de la Armada y Oceanográfico de la Armada, entregó un informativo cerca de las 9 de la noche, solo para darle la tranquilidad a quienes nos escuchan. ¿Por qué? Porque dice durante la madrugada de este lunes. Esto tiene que ver con el huso horario, es decir, con la cantidad de horas de diferencia que hay, por ejemplo, con Filipinas. Hay que pensar que las Filipinas hasta ahora son prácticamente, hay 12 horas de diferencia, es decir, es la 1 de la tarde con 7 minutos en esa zona. Por lo tanto, cuando hablábamos de que fue durante este lunes, para que usted no sienta que esto ha ocurrido hace ahora, sino que más bien esto ocurrió ya hace varias horas. Lo cierto es que el SOA, cerca de las 9 de la noche, entregó detalles que las características de este sismo no reúnen las condiciones necesarias para generar un tsunami en las costas de Chile, y entregó los detalles que ya hemos compartido con ustedes hace escasos segundos. 1:08 hasta ahora, la ciudad de Concepción, 8 grados de temperatura, está mayormente nublado con una humedad del 95%. En Santiago, 8 grados de temperatura, se mantiene también despejado, pero hay una humedad cercana al 70%.
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0: con Michelle Deler, como siempre, haciendo el trasnoche de la radio, los días lunes, siempre atentos a toda la información de emergencia, de preparación comunitaria. Está con nosotros ahora Michelle Deler, acá en el estudio. Michelle, ¿cómo le va? Gusto en saludarle, bienvenido.
1: Hola, muy buenos días, muchas gracias por esta invitación una vez más, pero por favor permítanme mandar dos saludos. Uno, directamente a don Rodrigo de la Rosa, con quien hace mucho tiempo no habíamos tenido la oportunidad de compartir aquí en los controles, por favor. Y segundo, a nuestro William Rebolledo, que debe en alguna parte del mundo estar disfrutando de sus vacaciones.
0: Dice que
1: el
0: está
1: privilegio alguno, el privilegio, los privilegios.
0: Dice que está en Austin, Texas.
1: ¿Ah, sí? Mira, qué impresionante.
0: En Austin, Texas.
1: No podía hacerme. No, yo no podía esperar algo menos.
0: Ya estaríamos en otra etapa. No. Oye, Michelle, ¿cómo estuvo tu semana?
1: Literalmente movido, porque básicamente desde el temblor de la semana pasada, del domingo pasado, hoy día también el terremoto ahí no nos movió acá, pero básicamente me movió en términos de estar informándome ahí respecto a lo que pasaba. Pero mira, ¿sabes que a raíz del terremoto lo comentamos, o del sismo del domingo pasado acá en Quinta Región, frente a la región de Valparaíso, que es donde rompe básicamente y se mueve? Esta semana ha habido mucha conversación en las redes sociales, en los medios de comunicación, respecto de los sismos y los terremotos en Chile. Pero también yo creo que muchas veces hay algo de especulación, hay bastante también desconocimiento, que es parte de lo que vamos a conversar quizás hoy día en materia de preparación comunitaria, como por ejemplo la confusión entre intensidad y magnitud, qué hacer en caso de... Mira, ahora en la tarde yo estaba en una reunión familiar

0: y empieza a ver los testimonios, ¿no?, que uno escucha, y cómo hay quienes viven en edificios, lo primero que muchas veces lo que hacen es hacer evacuación. ¿Podríamos conversar eso para aclarar algunos conceptos también, que es importante, pero también porque tenemos lo que se llama algunas brechas sísmicas relevantes en nuestro país que nos llevan a que podamos tener, o donde deberíamos probablemente tener en el futuro cercano incluso, terremotos bastante grandes, bastante importantes? E incluso te invito también a que esta noche podamos, y a nuestros amigos a través del WhatsApp, que nos comenten, por ejemplo, miran, este mito, o este dicho popular, ¿no? No, los grandes terremotos vienen cada 20, 25 años en Chile. No se pueden predecir los terremotos, pero sí uno podría ver cierta recurrencia o con cuánta habitualidad en Chile, en nuestro extenso territorio, tenemos, por ejemplo, un gran terremoto, y digamos eso, sobre 7.5, incluso un 8, porque la verdad es que es más seguido que eso.
1: Ahora, a mí me causa, y vamos a estar viendo imágenes de lo que ha pasado en Filipinas, que fue 7.8 magnitud, hoy hay una... Mira, fíjate que yo hace tiempo atrás había conversado con Cristian Farías, que es un
0: ¿sí?
1: geofísico muy respetado, un tipo que tiene varios textos, varios libros, donde ha intentado, de cierta forma, llevar lo técnico a lo simple, para así que todos es. Puedan... Bueno, hay
0: un libro... He tenido la suerte de compartir con él en televisión, y como tú dices, tiene una gran característica, es que puede simplificar información que a veces es científica y que es complicada. Es difícil de comprender.
1: Es un gran divulgador.
0: Sí, es un gran divulgador.
1: Es un gran divulgador científico que tiene varios textos. De hecho, ahí los voy a buscar por si usted quiere de pronto buscar los libros de Cristian Farías, que son muy buenos. Tiene uno que, bueno, él es futbolero, entonces tiene algunas metáforas. Que, bueno, las metáforas están de moda. pero tiene mucha sinonimia y mucha, tiene mucha cercanía. Y él me decía una cosa, yo le decía, oye, ¿cuál es la diferencia, desde el desconocimiento, la diferencia entre un sismo y un terremoto? Me dijo, no hay diferencia.
0: No.
1: Todos son terremotos. Lo que pasa, y ahí es donde viene la diferencia con nuestro país, que nuestro país tiene una tiene la particularidad de que cuando ve que es un movimiento sísmico menor, o que no tiene tanta relevancia desde el punto de vista de la catástrofe, lo que vamos a ver más adelante, los indicadores, se le llama sismo. Pero en rigor es terremoto siempre.
0: Exactamente. Y mira, y aquí te voy a dar un ejemplo bien importante. Si nosotros tuviéramos un terremoto o un sismo, digamos, o temblor, como, mira, que tiene que ver más bien incluso con la percepción.
1: Bueno, en Estados Unidos le llaman pato earthquake.
0: Exactamente.
1: Listo.
0: Y listo. Por ejemplo, si tuviéramos frente, no sé, en el norte de Chile, tuviésemos un sismo 6, 7 o incluso un poco más, probablemente en la costa, Arica, Iquique, Antofagasta, se sentiría más fuerte, pero habría poco daño. Pero hacia el interior, probablemente podríamos tener bastante daño. ¿Por qué? Porque tiene que ver el daño con la estructura. Desde la estructura física, en términos de constructiva de las instalaciones, como también con lo que tiene que ver, por ejemplo, con la topografía. Zonas donde, por ejemplo, tienes rocas, pueden caer en los caminos, pueden haber derrumbes. Entonces, me pasa a mí un poco también con la terminología cuando hablamos de las lluvias. Y, claro, alguien dice, oye, pero en el norte llovieron 10 milímetros y quedó la crema. Te fijas, mientras acá en el sur, por ejemplo, llueve eso y no pasa nada. Bueno, pero tiene que ver con que las vulnerabilidades van variando comunidad en comunidad. Y eso es muy importante comprenderlo, y por lo tanto hay que ir diferenciando lo que es magnitud de lo que es intensidad, que son cosas diferentes.
1: Claro, ahí, bueno, ya vamos a estar seguramente con algunas imágenes, porque en Filipinas lo que terminó generándose, Michelle, es que varios edificios se destruyeron, digamos,
0: sí,
1: se cayeron.
0: Colapso.
1: Lo que pasa es que ahí también tiene que ver otra cosa, que yo creo que, no sé si tú te acuerdas que hace un par de años hubo un sismo en Italia de 6.2, no recuerdo, estábamos acá en el trasnoche, recuerdo, y fue un sismo que uno dice, claro, un 6.2 en Chile, en la zona central. Claro, hay un movimiento, uno te puede despertar, probablemente si estás haciendo una siesta, o te puede generar algún nervio, qué sé yo, puede ser. Pero en Italia, dadas las condiciones de la misma infraestructura, muchas casas se cayeron e incluso fallecieron personas.

0: El punto es que, y acá es donde quiero llegar, es que es importante conversar de estos temas. Y para eso hay tú nos trajiste una lámina que es bastante grande, ahí la estamos viendo, que voy a sacar el generador de caracteres, que básicamente esto es una nueva, esta es la escala de intensidad modificada Mercalli, la MMI.
1: Exactamente.
0: Que es la que está utilizando actualmente el Servicio Geológico de los Estados Unidos. Y que se utiliza, en Chile se está ocupando hoy día la magnitud del momento.
1: Exacto, y esto tiene que ver con dos cosas. Intensidad, es decir, podemos tener muchas intensidades. Mira, hay un detalle además. Esto se mide y básicamente se expresa en números romanos. Y no números arábigos, que el 1, 2, 3, común y corriente, ¿no? En números romanos. Y esta escala tiene que ver con intensidad, es decir, si uno se fija bien en esta escala que estamos viendo en BioBio TV, tiene que ver con, por ejemplo, si se movió la vajilla, se rompió la vajilla. Es una escala que requiere de observadores. No es una escala que esté asociada a lo que es la liberación de energía. Por lo tanto, tú podrías tener básicamente un sismo de una magnitud que podríamos pensar que baja, no sé, 5, por ejemplo, pero que pueda tener una intensidad alta. Y aquí vamos a un tema que vamos a verlo con, por ejemplo, con el sismo que tuvimos la semana pasada, que fue de una magnitud, pero la intensidad estuvo dada principalmente porque también el sismo fue superficial. Y por lo tanto, un dato. Cuando usted se fije en la información del sismo y quiera saber un poco la magnitud, no se fije solamente en la magnitud. Fíjese dónde ocurre, en segundo lugar, a qué profundidad y también cuál es la magnitud. Esos tres elementos. ¿Y por qué dónde ocurre? Porque se ocurre en una zona que no está preparada para los terremotos. Se ocurre en una zona, por ejemplo, incluso en Chile, hacia el altiplano, donde tenemos mucha construcción de adobe, por ejemplo. Obviamente, el daño va a ser mucho mayor que en una zona más bien urbana que está construida bajo la norma sísmica.
0: Mira, acá hay un auditor que me hace una, dice, oye, que es ubicado de hablar de sismo. Tú sabes que siempre llegan algunos mensajes muy, muy simpáticos.
1: Pero aquí estamos para enseñar.
0: Y aquí está, mira, y fíjate que dice que hay mucha gente para poner nerviosa. Mira, fíjate que ahí yo encuentro que hay una cierta ignorancia, de cierta forma, respondiendo al comentario, porque sí, una de las cosas que ha salvado vidas siempre ha sido la información. Siempre. O sea, el estar preparados para cualquier tipo de situación, no que haya ocurrido ahora. No estamos hablando de ese tema. Estamos hablando de que es importante, de cierta forma, siempre entender cómo funcionan estas cosas. Estamos en un país sísmico. O sea, si uno quiere vivir tapando el sol con un dedo y decir, no, acá nunca va a pasar nada, no hablemos de eso porque yo no... Bueno, las cosas, como cualquier problema en la vida, hay que enfrentarlo. Los míos se enfrentan. ¿Cómo se enfrentan? Con información. Con la tranquilidad de enseñar lo que haces tú, que a ti te ha tocado ir a muchas comunidades, te ha tocado ver catástrofes de frente y estar conversando con gente que es muy temerosa, pero que dice, mira, ¿sabes qué? Yo voy a estar preparado para lo que sea. Y hoy día tienen una forma de poder enfrentar las catástrofes o las emergencias de una manera sumamente ordenada y que le enseñen a otras personas. Imagínate los adultos mayores. Un adulto mayor que, por ejemplo, nos está escuchando y que cualquier sismo le trae recuerdos del 27F. Es evidente. Todos los que vimos el terremoto del 27F no, tenemos algún recuerdo ahí que amargo, ¿no? De los compatriotas que fallecieron, de los compatriotas que ya no están. Pero la única forma de enfrentar este tipo de situaciones, y acá yo lo respondo directamente a la persona que nos escribió, es la información.
1: Sí.
0: Si nosotros tapamos y decimos, no, si acá nunca, no, acá yo no hablo de este tipo de cosas porque a mí me da miedo, bueno, te puede hacer otro tipo de cosas, deje que la información pase por otro lado, pero no trate de evitar que las personas que están interesadas en esto puedan acceder a la información.
1: Si nosotros no hacemos eso, Mario, tenemos el riesgo de incorporar a nuestra cultura la cultura de la negación. Y la cultura de la negación se cae y se quiebra de manera inmediata precisamente con el impacto de una situación que puede ser catastrófica, pero que en definitiva, pudiendo habernos preparado, no lo hicimos. Y quiero llevarte al año 2010. El año 2010, inmediatamente después de eso, me tocó dar algunas charlas y tener contacto con comunidad

0: y la frase que yo me encontraba, no, ya bueno, tuvimos este gran terremoto, el próximo no va a venir hasta 20 o 25 años más. Tuvimos, inmediatamente, después del 2010, tuvimos el terremoto en Japón.
1: Sí, porque
0: que tuvimos maremoto de campo, un terremoto de campo lejano que generó un maremoto con evacuaciones en Chile. Antes de, o sea, muy cerca. Después tuvimos terremoto en el norte grande, tuvimos el terremoto en el norte chico, tuvimos, estoy hablando de terremotos con tsunami, tuvimos un terremoto en Chiloé con tsunami no destructivo, sino que básicamente instrumental, pero el de algunos recordarán Fiestas Patrias, bueno, el de Coquimbo fue con maremoto destructivo.
1: Hace poco hubo uno, ¿te acuerdas, Michelle, en la zona asiática también, que generó una evacuación en Punta Arenas?
0: Sí, claro.
1: Y que la evacuación fue destacada a nivel internacional. Por la forma en la que la gente actuó, independientemente que se sabía que por los fiordos y por la geografía de Magallanes, era difícil que pudiese ocurrir algo, bueno, no importante, sino más bien destructivo, ¿no?
0: Y tuvimos un terremoto,
1: sí.
0: Un terremoto muy importante en la zona de la placa, de la placa que se llama Scotia, que nos trajo al recuerdo...
1: Que
0: ahí pueden generarse terremotos tsunamigénicos.
1: Bueno, específicamente, imagínate la gente en Magallanes que nos está escuchando en Punta Arenas,
0: ¿sí?,
1: donde son las 2:27, porque hay una hora más. Imagínate que allá, ¿te acuerdas que en algún momento nosotros conversamos incluso con Cristian Farías, hablamos en algún momento de lo que fue este sector en el mar de Drake, ¿te acuerdas? Uh-huh. Que ya estaba lejos de Puerto Williams. Había algunos medios que ponían ahí cerca de Puerto Williams, estaba como 200 kilómetros de Puerto Williams, estaba bastante lejos. Pero se generó allí una cantidad de sismos importantes en una semana, me acuerdo que fueron varios. ¿Y cuál es el tema? Que tuvo que haber una evacuación en Punta Arenas, donde estaba todo tranquilo, y se generó una evacuación que llegaron hasta Avenida España, que es el lugar donde está toda la gente muy tranquila, después volvió. Y eso habla muy bien de nosotros los chilenos, fíjate. Independientemente que yo insisto, hay muchas cosas que hay que mejorar. El tema de los radares meteorológicos a propósito del fenómeno del Niño, estamos de acuerdo. El tema de la... Acuérdate que en Japón, ¿te acuerdas que en algún momento hablamos de... Acá en este mismo programa, tú nos trajiste una información sobre Japón y estas no son alarmas, pero son cables de fibra que tienen unos sensores,
0: uh-huh,
1: en la corteza del mar que permite tener un par de segundos más para saber si hay la onda P que llega directamente a la alarma. Entonces, creo que este tipo de temas es súper importante conversarlo. Y tú hoy día nos trajiste un par de láminas.
0: Sí.
1: Muy, muy fácil de entender. ¿Cuál quieres revisar primero?
0: La que tú quieras.
1: Ya, esta que estamos viendo en pantalla ahora.
0: Mira, aquí tenemos algo re importante, bien importante desde el punto de vista de preparación comunitaria. ¿Cómo preparamos nuestra oficina, nuestro hogar? Yo ahí la gráfica que puse, una gráfica que habitualmente utilizo para poder explicar cierto elemento, pero en definitiva va a servir para cualquier espacio. Lo hago más bien en torno a una pieza de niños, que es lo que más nos preocupa. Pero tiene que ver, por ejemplo, con afirmar. Ahí estamos viendo un librero, por ejemplo. Nos olvidamos que cuando tenemos un librero, cuando tenemos un mueble, lo ideal para un país sísmico serían dos elementos. Uno, que no esté ubicado pensando en que si se cae va a bloquear, por ejemplo, una puerta o va a caer arriba una cama. En segundo lugar, tomar la precaución de poner algún tipo de fijación al muro, de ahí sacar alguna suerte de alambre, por ejemplo, y afirmar el mueble de manera tal que si viene un sismo importante, eso básicamente se pueda mover, pero no vaya a caer. En segundo lugar, tenemos el entorno de la cama. Si nos toca en la noche, como fue el 27F, como han sido otros terremotos, la verdad es que nos va a pillar acostado. Y por lo tanto, ese mismo principio, con el crucifijo, con los cuadros, con la fotografía, tener siempre eso colgado, pero ya no solamente con el alambre donde uno llega y cuelga el elemento, sino que tomar algún... Mira, puede ser otro alambre, dar un par de vueltas en torno al tornillo o el elemento de anclaje, de manera tal de que si ese elemento cae, no caiga sobre alguien ni al piso. ¿Y por qué si cae al piso? Porque si tienes, a muchos le habrá pasado en los sismos, de que tenemos cuadros con fotografías, eso cae al piso, se quiebra el vidrio y el vidrio finalmente nos genera un problema, porque si caminamos, obviamente no podemos romper los pies, no podemos generar un accidente y por lo tanto afirmar.
1: Mira, estoy leyendo algunos mensajes que te escriben.

0: A propósito del mensaje que muy simpático que nos llegó adelante. Dice un auditor, de hecho este es un excelente momento para hablar de esto, dice un auditor. Después del 27F, todos tenemos una mochila con linternas, comida, 15 años después ya nadie tiene nada ni una vela, me incluyo. Que es, creo que es un excelente momento para hablarlo, le agradecemos ahí a nuestro, uno de nuestros auditores. Otro, hacer que las cosas, actos, dependan de uno y no de la suerte, por eso hay que prepararse. A muchos nos interesa, Mario, dice, hola amigos, me encanta que nos expliquen de forma clara, es muy importante estar preparados, naturalizando que vivimos en un lugar sísmico. El 2010 yo estaba en la playa de Pichilemu con mucha gente, salvó muchas vidas, dice que muchos los evacuaron, Carabineros y los marinos no nos dejaron bajar al cerro pese a lo que decía la autoridad, en este caso, ¿te acuerdas lo que ocurrió con la presidenta Bachelet, no? Eso salvó a muchos, dice. Buenas noches, esto es importante porque así nosotros podemos identificar parte de lo que sucede con el movimiento y lo posterior que puede provocar un tsunami. Si se mueve y uno no puede mantenerse en pie, fijo que verá una salida al mar y se debe evacuar. Es muy importante identificar los riesgos asociados. Dice, hola Mario, la verdad es que yo le tengo terror a los sismos, tuve una muy mala experiencia, pero siempre me gusta escuchar del tema, pues cada vez aprendo más de precaución y estoy preparada. Sonia también dice, yo tengo crisis de pánico, vivo sola, soy adulta mayor, ¿qué tengo que hacer en caso de temblor? Yo me asusto y quedo sin fuerzas, no puedo caminar. Bueno, ahí es muy importante, y acá es donde viene lo más importante, el contacto de emergencia.
1: Exactamente.
0: Ese número de celular que usted sabe que le va a responder. ¿Cómo uno tiene que, bueno, sé que hoy día los celulares permiten modificarlo para que llamen a una persona inmediatamente?
1: Sí, mira, y además, no olvidemos, bueno, hay una, ojalá fuesen todas las compañías, pero hoy día hay una compañía telefónica que, por ejemplo, tú puedes mandar SMS, y SMS ya no va por la red normal, sino que va a través de la red satelital.
0: Sí, ¿cierto? Hace poquito tiene un convenio con Starlink, ¿no?
1: Sí, exactamente. Y por lo tanto, se te cae la señal, que es una cosa que va, o se satura. No nos olvidemos que la red telefónica es una red que es como andar en una carretera. Cuando todos salen a andar a la misma hora y en el mismo momento, eso colapsa. Y por lo tanto, hay que, yo te diría varias cosas. Uno, yo te diría un elemento es siempre tener físicamente también un dato de contacto.
0: Mira, acá Mauricio nos da una pregunta muy buena. Dice, mi nombre es Jorge, y soy de Concepción. ¿Por qué las autoridades no unifican criterios para designar los movimientos en caso de temblor y terremotos? Un movimiento 6,5 en otros países está considerado terremoto y acá en Chile se considera movimiento de mediana intensidad, lo que genera confusión al respecto. Saludos. ¿Por qué, Michelle?
1: Yo creo que básicamente hay un tema de lenguaje que nos hemos confundido. Tú lo señalaste en un momento. En Estados Unidos, por ejemplo, se dice earthquake, o sea, es terremoto. E inmediatamente tú lo que dices es, por ejemplo, magnitud. Pero cuando tú entras en el ámbito de mediano, por ejemplo, en el caso de magnitud o de baja magnitud, muchas veces se dice. En el caso de la escala Mercalli, sí hay un tema más bien cualitativo, y eso yo creo que es otro elemento que genera confusión cuando empezamos a mezclar ambas escalas. Por lo tanto, desde el discurso, yo creo que es mucho más importante simplificarlo y, por ejemplo, sería decir terremoto de magnitud 5, 6, 7, 8. Independiente que desde lo social y cultural nosotros asociemos temblor o sismo prácticamente a lo mismo y digamos terremoto cuando lo asociamos a algo que se movió mucho. Pero yo creo que otra cosa es el lenguaje de la autoridad que debe siempre estar educando, incluso aunque en un principio va a generar ese choque comunicacional donde las personas probablemente van a decir, oye, pero ¿cómo hablan de un terremoto de magnitud 4? Pero vamos educando y vamos construyendo un lenguaje que todos comprendamos lo mismo. Y creo que muchas veces se genera confusión. A mí el otro día en Instagram me preguntaban, porque había una confusión en términos de, y me hablaban de magnitud y mezclaban el concepto de Mercalli. O incluso, mira el tema que te voy a decir ahora, muchos hoy día hablan de decir la magnitud es de 6 Richter. Y la verdad es que hoy día, en realidad tú lo señalaste antes, hoy día se habla, por ejemplo, de la magnitud de momento. Richter ya es antiguo y de hecho es modificada y por lo tanto hoy día lo que correspondería decir en términos públicos, esta es una magnitud 6. Eso sería es una magnitud 5. Pero empezamos a confundirnos porque ¿qué es Mercalli? ¿Qué es Richter? ¿Qué es intensidad? ¿Qué? Eso que quede para la academia, pero para la comunidad, seamos claros y simples. Uno debería decir aquí magnitud 6, que es una magnitud por sismo, y básicamente

0: es una magnitud y no entrar si es Richter, no es Richter. Me parece que eso es confuso y porque tú lo señalaste, en general lo que se da, entre otras cosas, habitualmente lo más común es la magnitud de momento.
1: Mira, acá hay un dato que nosotros le podemos compartir a ustedes, auditores, siempre es bueno compartir. En www.sismología.cl, en el apartado de información está preguntas frecuentes. Y en preguntas frecuentes hay 11 preguntas muy interesantes que dicen, son las mismas que tú estás diciendo ahora, prácticamente iguales. Y acá dice, ¿qué es un sismo? Y acá viene la respuesta de parte del Centro Sismológico Nacional de Chile. Sismo, terremoto, temblor de tierra corresponde al proceso de generación de ondas elásticas y su posterior propagación por el interior de la tierra. Al llegar a la superficie de la tierra, estas ondas producen movimiento y vibración de suelo, eso lo sabemos. Pero, y acá es donde viene el tema. En Chile se usa el término terremoto para un sismo que genera daños estructurales. Esto es que se ha reportado con intensidad en la escala de Mercalli modificada con grado 7 o superior. Ahí quedó clarísimo. Pero en cierta forma, lo que decías tú, todos son terremotos.
0: Todos son terremotos.
1: Mira, te propongo algo. Es la 1:36. Sé que tienes otra lámina que nos va a dar en breve. Ya vamos a estar viendo imágenes también de lo que ocurrió en Filipinas. Te propongo ir a la pausa.
0: Vamos.
1: Escuchar algo de música y seguir disfrutando de tu compañía, Michelle. Tus redes sociales para que la gente te siga ahora mismo.
0: @ Michelle Delerf en Instagram en este momento. Como todo, muchas gracias. Ahí bien se escuchan los aplausos de Rodrigo de la Rosa y el público que nos acompaña. Básicamente en este momento, de hecho, estoy haciendo un live como todos los días lunes. @ Michelle Delerf en Instagram, que además, la semana pasada lo que hicimos fue tomar, cortar un poco el programa y además seguir replicando la información que conversamos acá de manera simple. Yo lo voy subiendo acá al Instagram, así que todos invitados a seguirme, porque parte de lo que queremos hacer es simplificar y masificar información en materia de seguridad, emergencia, preparación comunitaria.
1: Vamos a la pausa. 1:37, estamos haciendo preparación comunitaria siempre con Michelle Deler.
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0: Hablamos con seguridad con Michelle del Lerbe en el trasnoche de la radio.
1: Ahí le estamos enviando a los auditores las preguntas frecuentes de el CCN. Se lo estoy enviando a los auditores. Está muy bueno porque además Michelle dice por qué ocurren los terremotos tectónicos, por qué algunos son considerados perceptibles y otros no, cuál es la diferencia entre magnitud e intensidad, que es lo que tú nos has traído, también la magnitud local o originalmente la Richter, la magnitud de momento, el modelo de Brune, la fase W, en fin, hay muchos conceptos que están súper bien aplicados y que están actualizados, además. Están actualizados. Sí. Hay una placa que nos trajiste también, que es la segunda, que vamos a ver ahora a través de BioBio TV. Es otra placa que dice, es tiempo de actuar.
2: Sí. A ver, muchas veces se pregunta qué es lo que debemos hacer durante un terremoto. Y esto es muy importante. Hay una maniobra o una acción que es universal, que es agacharse, cubrirse y afirmarse. Y es lo que estamos viendo en la gráfica. ¿Por qué esto es muy importante? Sobre todo en países como el nuestro, que tiene mucha estructura antisísmica. Esto es lo primero que hay que hacer. Y aquí tenemos que diferenciar entre lo que es un terremoto y el maremoto. Por ejemplo, en una estructura antisísmica frente a un terremoto, lo que nosotros vamos a hacer es agacharse, cubrirse, afirmarse. Cuando tenemos un terremoto en una zona que puede generar un tsunami, vamos a hacer exactamente lo mismo, pero si hay una alerta de tsunami, lo que tenemos que hacer es evacuar inmediatamente hacia zonas altas. ¿Por qué lo indico? Porque muchas personas tienen asociado lo que es la respuesta a un tsunami a lo que es la respuesta a un terremoto y por lo tanto se hace evacuación de la instalación frente a un terremoto o un sismo importante. Esto es muy importante. Cuando estamos en una instalación sismo resistente, la primera acción es quedarse al interior y evaluar al interior, cortar el gas, cortar la electricidad y de manera más tranquila y más racional hacer una evaluación si debo salir al exterior o no. Por la siguiente razón, cuando tú estás al exterior, tienes el riesgo de caída de objetos. Nunca nos olvidemos que la norma sísmica, para decirlo de manera simple, está asociado al edificio cuando lo vemos en bruto, no vera gruesa. Pero lo que tiene que ver con las luminarias, lo que tiene que ver con el revestimiento, con elementos decorativos, muchas veces lo vemos hoy día con lo que es, los aire acondicionados. Nada de eso está bajo una norma sísmica y por lo tanto esos objetos pueden caer. Y en ese sentido, cuando estamos en el exterior, nunca nos olvidemos de mirar no solamente hacia abajo, sino que mirar hacia arriba y alrededor. Ese es un elemento absolutamente clave y tenemos que enseñarle a nuestros niños también a ver esos objetos. Por lo tanto, cuando estamos en una escuela, por ejemplo, que estamos frente a un sismo importante en una instalación sismo resistente, lo ideal es quedarse al interior, agacharse, cubrirse, afirmarse y hacer evacuación en la medida de que sea necesario porque tenemos alguna situación que pudiese hacer más riesgoso estar al interior. Pero hay que diferenciar eso porque me parece que ahí tenemos una brecha todavía importante en materia de preparación comunitaria, a diferencia de otros países que no tienen estructura sismorresistente y por lo tanto, obviamente, toda instalación es insegura. O en el ámbito nuestro rural, por ejemplo, cuando tenemos edificaciones todavía o casas, por ejemplo, que son de adobe, que no son sismorresistentes y por lo tanto son riesgosas.
1: Oye, Michelle, ¿qué pasa en el caso, por ejemplo, de las comunidades? El otro día, salgamos un rato de los sismos para evitar a la gravedad. Yo me río, ¿no? Porque hay que aguantar muchas veces tantas faltas de respeto, fíjate. Es tremendo. Pero te voy a decir una cosa.
2: Sí.
1: A mí me encanta que tú vengas acá porque tú además vienes acá. Mira, te están trayendo acá un... ¡Qué grande, Rodrigo!
2: Rodrigo de la Rosa, ¿qué nivel? Espectacular.
1: Este es un nivel ya lo Enrique Araya. ¿Usted conoce a Enrique Araya?
2: No.
1: Enrique Araya es el chef de la radio que siempre nos... Viene de traer un cafecito acá, qué grande.
2: ¿Qué nivel?
1: Saluda ahí al público.
3: Le cocino, le bailo, le plancho.
2: Por favor, aquí también a nuestro live.
1: Ahí está. Oye,
2: Rodrigo La Rosa.
1: Rodrigo La Rosa que está ahí. Gracias, Rodri. Le trajo ahí un cafecito a nuestro
3: invitado.
1: Hay que servir a los invitados, claro que sí. Oye, yo te decía, y voy a leer un par de mensajes ahora, que ¿qué pasa, por ejemplo, en los edificios, Michelle? Cuando, por ejemplo, usted una vez dijo hace un tiempo atrás, las reuniones de los vecinos no están solo para ir a hablar de los gastos comunes. Sino que también de los planes de evacuación, pero salgamos de los sismos, hablemos de los incendios, de otros tipos de situaciones. ¿Cuánto uno debería actualizarlo?
2: Lo que pasa es que uno debería tener actualizado, por ejemplo, por dos razones. Uno, obviamente, un plan de evacuación o un plan de emergencia, en realidad, hablemos, de manera permanente. Pero voy a poner un ejemplo. ¿Qué pasa si nos damos cuenta que en un año, dos años, ha cambiado las personas que viven en el edificio? Hemos empezado a incorporar adultos mayores. Yo vivo, por ejemplo, en un edificio que ha ido cambiando a través de los años y hoy día tenemos bastante adulto mayor. Eso tiene que cambiar tu plan de emergencia. Por ejemplo, hablemos de un sismo. Tú tienes que saber, y el conserje y la comunidad tiene que saber que en tal departamento hay un adulto mayor y por lo tanto ese adulto mayor puede estar con problemas de movilidad y por lo tanto hay que ir a ver. Un adulto mayor nos preguntaba, yo me asusto mucho. Bueno, hay que ir a ver cómo está esa persona, porque esa persona quizás ha perdido la capacidad de moverse o de comunicarse. Lo mismo frente a un tema, un incendio, pero también cuando sabemos que ese adulto mayor, por ejemplo, está enfermo. Estamos en el invierno, vienen las enfermedades respiratorias, esa persona tiene una enfermedad de base. Entonces, hay un tema donde en esas reuniones es donde construimos comunidad. Y por lo tanto, ese plan debe ir adaptándose permanentemente, uno, dependiendo de las personas que están viviendo en esa comunidad, y en segundo lugar, respecto de cómo vamos experimentando nuevas situaciones que nos pueden levantar y decir, ¿saben qué? Por ejemplo, no habíamos considerado el quedarse encerrado en el ascensor. Un tema muy simple, pero muy habitual. Tú sabes que uno de los problemas que hay, por ejemplo, es que muchas veces se termina también llamando a los bomberos por dos razones. Uno, porque no se sabe cómo acceder a la sala de máquinas y fijar o asegurar el ascensor. Y en segundo lugar, porque no se tiene la llave. ¿Tú te has fijado que en los ascensores hay un lugar en algún rincón arriba habitualmente donde hay muchas veces una llave que se introduce que uno lo ve y dice, bueno, ¿para qué será este agujero? Y ese agujero es para introducir una llave y abrir la puerta del ascensor. Y muchas veces esa llave no está. Y se termina llamando a los bomberos porque pudiendo hacer todo el procedimiento, simplemente la llave no estaba. Entonces, hay elementos que tienen que ir, y eso se logra a través de la conversación, más allá del reclamo de si los gastos comunes están muy altos o están muy bajos.
1: Claro. Oye, llegan algunos mensajes, te los voy a leer. Uh-huh. Dice, buenas noches, soy profesor y no me gusta que los niños se metan debajo de los bancos, eso es peligroso, hay unos niños que son grandes y no caben. Después tocan otra alarma y recién después salen, estamos en una zona inundable. Esa es mi duda, ¿está bien o no?
2: A ver, agacharse, cubrirse, afirmarse. Eso puede ser debajo de un banco, de una mesa, o también puede ser, difícil decirlo en la radio si no nos están viendo, pero es como cuando uno se agacha y se cubre. No sé si tienes por ahí la imagen, porque ahí en la imagen, en la gráfica, aparece como una persona, me parece, si te fijas cómo está debajo de la mesa, tú puedes hacerlo también fuera de la mesa. Ahora, la evacuación debería ser, si es que está en una edificación sismo resistente, por lo tanto la primera indicación es saber y conocer la, la,

instalación es quedarse dentro, hacer una evaluación. Ahora, el profesor que nos señala está en una zona inundable. Por lo tanto, ahí lo que está, hay que estar atento es a la alerta de evacuación por tsunami. Por lo tanto, lo que tú puedes hacer en ese lugar es empezar a organizarte. Mira, dos temas. Uno, si el sismo ha sido muy fuerte y tuviste problemas para...

0: Pero el maremoto va a afectar a una costa muchísimo más amplia y probablemente se va a hacer una evacuación nacional. Es decir, aquellos que están en Arica, en Antofagasta, probablemente no sintieron ese sismo. O sea, ni siquiera te estoy diciendo que lo sintieron de una intensidad baja. Probablemente no lo sintieron. ¿Te acuerdas tú el terremoto del 27F con el caso Juan Fernández? En Juan Fernández, el sismo no se sintió tan fuerte como se sintió frente al Maule o a la zona de Biobío, por ejemplo, pero generó maremoto. Entonces, por eso que es tan importante nuestro sistema de alerta, porque hay una alerta que va a ser propia al nivel de movimiento, pero hay otra alerta que nos va a decir que en otro lado ocurrió un terremoto, que viene un maremoto, pero que quizás yo no lo percibí. Nicaragua, principio de los 90, terremotos lentos. ¿Qué significa eso? Un terremoto que genera tsunami, pero que lo percibes bajo. Y por lo tanto, las alertas, las sirenas, el sistema telefónico, quizás en unos minutos más podemos decirle a los amigos, ojo con el tema y les podemos contar el tema de los Android, de los teléfonos Android, de por qué a muchos les sonaron y poder decirles cómo programar y ahí en un par de minutos les podemos contar, porque eso tiene que ver con alerta, ¿ya? Y por lo tanto, ahí es muy importante mantenerse informado.
1: De hecho, lo tengo acá, a los que nos pidan. Yo tengo como, si usted tiene un teléfono Android, tenemos ahí cómo usted puede programar
0: Así
1: la
0: es.
1: alerta con este acelerómetro que tiene.
0: Exactamente, mira. Básicamente, ¿qué significa? Cada uno de nuestros teléfonos antiguamente tenían el minutero, el segundero y nada más y uno le echaba cuerda, ¿no? Hoy día no, hoy día esto es un verdadero computador. Tienen un acelerómetro adentro que lo que significa. Ese es un instrumento que está en las estaciones sismológicas. Hay GPS, banda ancha, acelerómetro. Y obviamente hay otros instrumentos, pero ese es el que mide muchas veces también cuando tú corres, etc. Cuando tú tienes el sistema Android, eso está sobre la plataforma de Google. ¿Qué es lo que hace? Es que la plataforma de Google empieza a detectar que en los teléfonos Android empieza a haber un movimiento que es inusual. Obviamente no va a lanzar la alerta a partir de uno, dos o tres, pero empieza a haber cientos de lecturas de movimiento y en tiempo real el sistema Google lo que hace es determinar que hay un sismo, porque lo que detecta es la onda P. La onda P es la onda que más rápido viaja, pero que no se percibe. Pero a veces nuestros perritos o algunos animales sí lo perciben y decimos, oye, pero si unos segundos antes el perro empezó a ladrar. Entonces, a muchos, la semana pasada, les llegó esta alerta incluso algunos segundos antes. ¿Qué es lo que significa eso? Es que, por ejemplo, si tú estás relativamente un poquito más lejos de la fuente, del lugar donde se genera el sismo, probablemente te va a llegar algunos segundos antes y te permite prepararte. Pero esta alerta que llega a los teléfonos Android es del sistema de Google. No hay que confundirlo con la alerta SAE, que es una
1: Exacto.
0: alerta que es emitida, digamos, manualmente por el sistema de emergencia. Esto es un mecanismo automático y podríamos decir cómo ingresar. Si ustedes tienen un teléfono Android, métanse.
1: Ya tengo, de hecho,
0: Dilo, porque.
1: los que no saben ocuparlo,
0: ¿Sí?
1: les tengo el paso a paso.
0: Vamos,
1: está,
0: porque
1: está el
0: súper
1: paso a
0: útil.
1: paso listo. Mira, auditores que nos están escuchando, por ahora iPhone no lo tiene, pero entiendo que pronto lo va a tener. Pero ahí es donde está ganando el bueno, tú sabes que
0: Porque además esto está sobre Google y Google está relacionado con Android.
1: Sí, claro. Mira, es lo siguiente. Usted tiene que, me lo puede pedir a través del WhatsApp, yo se lo envío. Se demora menos de un minuto. La ruta oficial de Google es la siguiente. Usted va a configuraciones o ajustes, dependiendo del teléfono. Entras a seguridad y emergencia, que yo lo tengo acá. Y luego toca alerta de sismos y activa el interruptor. Si no es seguridad y emergencia, tienes que entrar a ubicación, luego a avanzada, y ahí encontrarás alertas de terremotos. El nombre del menú cambia un poco según la marca del teléfono: Samsung, Xiaomi, Motorola, etc. Pero la opción siempre está. Si te cuesta hallarla, usa el buscador de configuración, escribe terremoto, y ahí va a aparecer inmediatamente. Dos cosas que tienen que estar pendientes para que funcione: primero, la ubicación del teléfono, y una conexión de Wi-Fi o datos. Sin eso, el sistema no sabe dónde estás ni puede recibir el aviso. No necesitas instalar ninguna aplicación ni tener

0: saldo ya que viene integrado en el sistema Android. Un detalle útil, dentro de este mismo menú suele haber una demostración que te deja escuchar cómo se ve la alerta real, y la tengo acá.
1: ¡Qué bueno!
0: La tengo acá, porque el otro día estábamos justo haciendo...
1: Y hay gente que se está confundiendo con el tema de la alerta SAE, sí. Por eso es importante señalar, bueno, esto es para sismos.
0: Esto es para sismos, mira, acá está. Alerta, y acá dice, mira una demostración. Como unas campanas.
1: Sí.
0: Ya, ese es. Es un test. Y usted aprieta alerta de sismo y la deja ahí, ¡tum! Y ya va a estar listo. Hay que decir algo antes de cerrar esta parte. Vale repetirlo antes, porque la palabra alerta confunde. Esto no adivina sismos futuros. Lo que activa es la capacidad de tu teléfono avisarte cuando un temblor ya empezó y viene camino hacia ti.
1: Exactamente.
0: Que es lo que decías tú,
1: la onda P.
0: La onda P y después la S.
1: Es la que uno siente y es básicamente la destructiva. Ahora, también una forma... También es que en la pantalla principal, arriba hay una lupita donde dice buscar. Usted puede poner alerta, alertas inalámbrica, y lo va a llevar a un lugar y lo va a llevar y usted tiene que buscar alerta de sismos. Y ahí, obviamente, activarlo. Útil, pero importante lo que tú señalas. Esta alerta es porque el terremoto está, o ya ocurrió en realidad, ya rompió. Se generan ondas y la primera onda que llega es la onda P. Ahora, puede llegar unos segundos antes, efectivamente, y eso tiene que ver con que usted esté a cierta distancia del lugar. Por ejemplo, el otro día, aquellos que estábamos en Santiago, llega la alerta porque esto rompió, ¿cierto?, frente a la Quinta Región. Probablemente aquellos que estaban más cerca de la costa, probablemente tuvieron menos segundos de distancia entre que se percibe y se recibe la alerta, pero tiene que ver con las distancias y con el viaje de estas ondas.
0: Exactamente. Oye, Michelle, nos quedan dos minutitos. Haz la invitación para que te puedan seguir en tus redes sociales, donde estás subiendo mucho contenido. Ahí está tu cámara, como siempre.
1: Bueno, @ Michelle Delerf. Y no se olviden que tenemos que prepararnos frente a sismos, a diferentes tipos de emergencias. Viene el tema del fenómeno del Niño, ya lo vamos a hablar en las próximas semanas, cómo prepararnos. Pero nunca se olvide, estamos en uno de los territorios más sísmicos del planeta, capaz de generar megaterremotos, lo que se denomina tsunamigénicos, además, que generan tsunami. Y por lo tanto, es importante porque estamos siempre teniendo actividad sísmica. La naturaleza nos recordó el domingo pasado, pero también los días posteriores tuvimos muchos sismos generados ahí en la zona más bien de Navidad. Y por lo tanto, tenemos que estar preparados. Y alguien nos decía por ahí, me pongo nerviosa, me tenso, no sé qué hacer. Nunca se olvide que el saber qué hacer en caso de, y también entrenar eso, nos permite también, de una u otra manera, controlarlo. Muchas veces se dice, mantenga la calma, pero la verdad es que si yo no sé qué hacer, no puedo mantener la calma. La mejor forma de mantener la calma es saber qué hacer en caso de. Por eso es que es tan importante lo que nos señalaba el profesor en términos del entrenamiento, de práctica, en términos, por ejemplo, de las escuelas. Especialmente una acción tan básica, agacharse, cubrirse, afirmarse. Eso es algo que podemos practicarlo. Podemos enseñárselo a un niño en la casa, en el hogar, a niños muy pequeños. Y por lo tanto, eso son acciones y maniobras que salvan vidas frente a, bueno, una realidad que nosotros no manejamos, que es la naturaleza. No nos olvidemos también que parte importante de la belleza que nosotros tenemos en nuestro país se debe a los terremotos y a los volcanes.
0: Hay que decirlo. Gracias, Michelle, por estar siempre con nosotros. Y siempre es bueno conversar contigo sobre estos temas que son tan necesarios. Los que nos quieran pedir, no es una aplicación, es más fácil que eso, viene con el celular. Ahora, si usted tiene un celular Android que no ha actualizado hace harto tiempo, bueno, actualice el celular. Tiene que actualizar el sistema operativo porque ya está apareciendo en prácticamente todos los teléfonos Android. Apple tiene una gran misión.
1: Así es.
0: Va a tener que ponerse ahí al servicio de sus consumidores. Gracias, Michelle, por estar con nosotros. No,
1: muchas gracias.
0: Todavía tiene cafecito, ¿cierto? Nos quedamos.
1: Nos quedamos copuchando aquí un rato.
0: Bien.
1: Muchas gracias, don Rodrigo.
0: Vamos a la pausa. Rodrigo de la Rosa, que está con nosotros en La Puesta en el Aire. Vicente Aguilar ya va a estar contándonos lo que está pasando en Lampa. Hay muchas novedades. 2:00 a.m. en punto. Ya volvemos.
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2: Buenos días, bienvenidos al Informador. La justicia decretó prisión preventiva para 14 de los 17 acusados de participar en el brazo financiero del Tren de Aragua, entre ellos el Ejecutivo Bancario. La Fiscalía les imputó los delitos de asociación ilícita y criminal, lavado de activos, extorsión y contrabando. Los detalles los tiene Jorge Villegas.
3: 16 ciudadanos venezolanos y uno boliviano fueron formalizados este domingo en el contexto de la llamada Operación Tokio. La Fiscalía Metropolitana Sur les imputó los delitos de asociación criminal, extorsión, contrabando, asociación ilícita para el lavado de activos y tráfico de drogas. Estas personas fueron detenidas durante operativos simultáneos que se desarrollaron el martes 2 de junio en distintas comunas de la región metropolitana, entre quienes se encuentra José Carlos Pérez Asensio, ejecutivo venezolano del Banco Santander, acusado de recibir el dinero ilícito y enviarlo mediante transferencias a la cúpula del Tren de Aragua en Colombia. El monto alcanza los 75 mil millones de pesos. El fiscal regional metropolitano Sur, Héctor Barros, indicó que si bien la investigación logró identificar el mecanismo por el cual la organización enviaba el dinero al extranjero, no descartó que existan otros mecanismos que aún no han sido detectados.
4: El gran mérito de la investigación es que nos permite abrir un espacio o un mundo respecto a por dónde sacan o cómo sacan los integrantes del Tren de Aragua, los líderes en este caso, y es posible que existan otras líneas de poder sacar el dinero del país que tampoco hemos detectado.
3: El tribunal determinó 150 días de plazo de investigación.
2: Vamos a seguir con más información. La Comisión de Economía del Senado citó para el martes el director del Servicio de Impuestos Internos, Jorge Trujillo, en medio de las críticas por la resolución que permite cobrar IVA a las casas de apuestas ilegales. Valentina Ore, ¿qué nos cuenta?
5: Para mañana fue citado el director del Servicio de Impuestos Internos, Jorge Trujillo, con motivos de que explique ante la Comisión de Economía del Senado los fundamentos que lo llevaron a emitir una resolución para cobrar IVA a las casas de apuestas ilegales. Esto se produce en medio de los 10 días hábiles que le otorgó la Contraloría al servicio para justificar las atribuciones utilizadas en esta decisión. El presidente de la instancia, el senador socialista Gastón Saavedra, sostuvo que será clave escuchar las explicaciones del director del servicio, ya que, a su juicio, se termina avalando una actividad que se considera ilícita.
6: Él tendrá que explicarnos por qué se toma esta decisión, cuáles son los alcances, qué es lo que pretenden lograr con esto, y hacerlo entender que lo único que se hace es que se legaliza el juego ilícito en el país.
5: En paralelo y como medida inédita, la Municipalidad de Independencia bloqueará el acceso a sitios web de apuestas desde todas las redes y dispositivos institucionales dependientes del municipio, incluyendo establecimientos educacionales, oficinas municipales, corporaciones y otros recintos administrados por la comuna.
2: Bueno, vamos a contarles lo que está ocurriendo en Perú. Ya se los mencionábamos hace algún rato. Los resultados de la elección presidencial de Perú eran inciertos la noche del domingo, con la derechista Keiko Fujimori en empate levemente adelante de su rival de izquierda Roberto Sánchez, según datos oficiales y de encuestadoras, en base a más del 60% del escrutinio. Keiko Fujimori, hija del expresidente autócrata Alberto Fujimori, enfrentó en su cuarto intento de llegar a la presidenta Roberto Sánchez, heredero político del exmandatario Pedro Castillo, preso por el fallido autogolpe de Estado en 2022. Fujimori ha obtenido hasta esas últimas horas un 52,7% contra el 47,3% de Sánchez, con la mitad de las actas electorales escrutadas, insuficientes aún para una tendencia irreversible. 2:05 a.m. hasta ahora la ciudad de Antofagasta, 13 grados de temperatura, está mayormente nublado con una humedad del 85%. En Santiago, 8 grados de temperatura, está despejado con una humedad del 69%.
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1: Te seguimos acompañando con buena música. 2:10 escucharemos a la banda Conmoción con Pascual y la Vaca y Fauna. No vale la pena enamorarse. A la vuelta, mándanos tu audio. Se nos viene nuestro bus del Trasnoche en la Radio. ¿A dónde los pasamos a buscar? Mándanos tu audio ahora.

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1: La información siempre está en vivo, ya lo vemos en pantalla. Está con nosotros Vicente Aguilar, en un sector alejado de la capital. Está en la comuna de Lampa, donde han ocurrido dos hechos. Vicente, estamos contigo, buen día.
2: Buen día, sí, acá en Lampa nos encontramos en este momento en calle Cacique Colín, tras el hallazgo de un cuerpo de un hombre de 65 años con algunas heridas de arma cortopunzante. Trabaja PDI, la Brigada de Homicidios de la Policía de Investigaciones. También podemos ver en imágenes de BioBio TV, acá a mis espaldas, el carro de carabineros, ¿cierto? Y todo esto para investigar cuál sería el hecho, ¿cierto?, de este homicidio, cómo habría sido este homicidio, este hombre de 65 años acá en Lampa. Este hombre fue encontrado durante la tarde por un amigo que le arrendaba un dormitorio en este sector. Esta persona fallecida, el hombre de 65 años, es originario de Mulchen, del sur de Chile, y trabajaba acá en las cercanías de Lampa. Por eso esta persona le arrendaba un lugar para dormir. Dice esta persona de 75 años, el amigo, que sale en la mañana de este domicilio, vuelve a eso de las 6:30, y ahí es donde encuentra a esta persona, este hombre de 65 años, tirado en el suelo. Nos comentaban desde la Policía de Investigaciones que se encontraba con algunos hematomas en la cabeza, fractura nasal, además de una herida cortopunzante en la parte del tórax, en sus piernas. Tenemos las declaraciones del inspector Pablo Agüero, de la Brigada de Homicidios.

0: Sí, Centro Norte, escuchemos.
1: Bueno, por solicitud del Ministerio Público, personal policial del Brigada de Homicidios Centro Norte se encuentra realizando diversas diligencias tendientes a esclarecer el fallecimiento de un sujeto masculino de 65 años de edad, quien fue encontrado el día de ayer en horas de la tarde por un residente del lugar.
2: ¿Se sabe algo de la dinámica? ¿Este hombre vivía aquí? ¿Tenía algún tipo de departamento o espacio de vivienda?
1: Bueno, por antecedentes preliminares, tanto aportados por residentes del sector, así como también mediante diversas declaraciones de personas cercanas al lugar, esta persona se encontraba residiendo acá desde aproximadamente 6 meses de allegado en este lugar, gracias a un acogimiento que le dio el testigo. Esta persona se encontraba en el lugar debido a motivos laborales.
2: ¿Tenía antecedentes policiales? ¿Es algo?
1: No tiene antecedentes policiales referente a lo que es el trabajo científico técnico del sitio de suceso, así como también lo recabado por personal policial. Nos pudimos constatar de que el cuerpo mantiene diversas lesiones. La principal mantiene una herida por arma cortopunzante a nivel torácico, mantiene diversos golpes a nivel de su cráneo, así como también heridas de defensa en sus extremidades superiores.
2: ¿Se sabe?
0: Sí, claro, ahí escuchábamos las declaraciones del inspector Pablo Agüero de la Brigada de Homicidios Centro Norte de la Policía de Investigaciones, quien daba cuenta de este hecho, ¿cierto?, de este hombre de 65 años, quien muere en este, podríamos decir, un enfrentamiento. Él relataba que tenía algunas heridas como de defensa. Se encontró el arma también, un cuchillo, en ese lugar, ¿cierto?, en la cocina, en este lugar. Se encontró el cuchillo con sangre, nos comentaban. Entonces, estamos a la espera de lo que puedan decir la investigación. Llegó hace minutos el servicio médico legal para retirar el cuerpo de este hombre de 65 años, originario del sur de Chile, de la comuna de Mulchenny, que trabajaba acá hace 6 meses, como nos relataba también el inspector. Nos decía que él estaba como allegado en esta casa de este hombre de 75 años, quien finalmente lo encuentra tendido en el suelo con estas heridas que se está investigando, ¿cierto? ¿De qué se trataría? ¿Sería alguna especie de robo? ¿Sería alguna rencilla? Es lo que estamos esperando, y también para saber, para tener la tranquilidad a la familia, de qué fue lo que sucedió con este hombre de 65 años.
3: Vicente, es otro hecho que se está investigando también en Lampa, ¿no? Entiendo que la Fiscalía ECO también se encuentra en otra zona de esa comuna.
0: Sí, es otro hecho que ocurre también en Lampa, acá en el sector norte de la región metropolitana, en calle Balmaceda, donde después de este despacho, ¿cierto?, nos movemos inmediatamente para tener también el relato de la Fiscalía ECO, toda la información oficial de parte de ellos. Es un ciudadano venezolano quien recibe múltiples disparos cuando se encuentra dentro de un vehículo. Están investigando, ¿cierto?, esta Fiscalía ECO. Eso da cuenta también que probablemente ahí hay algunos ajustes de cuentas o alguna banda criminal organizada, que muchas veces se da por los ajustes de cuentas, que pasan por un lugar, ven estacionado ese vehículo y disparan. Estuvimos hace algunos días también, el día viernes, en Colina, en un hecho de similares características. Entonces estaremos allá en breves minutos para tener la información, ¿cierto?, oficial, de qué es lo que pasó con este hombre que permanece en riesgo vital en un centro asistencial, un ciudadano venezolano también acá en Lampa, Mario.
3: Sí, parece una jornada muy lamentable en esta comuna. Obviamente estos dos hechos no estarían preliminarmente unidos, unificados, sino que más bien uno ocurre, claro, un poco más temprano que el otro, ¿no?
0: Sí, no habría vinculación para nada. Este hecho no está confirmado, pero acá donde nos encontramos, en calle Cacique Colín, sería temprano, sería solo que se encontró durante la tarde el cuerpo de este hombre. Pero nos decían desde la Brigada de Homicidios que este hombre por lo menos llevaba unas 8 horas tendido ahí en el suelo. Por lo tanto, fue un hecho que se registró durante la mañana, pero que se da cuenta esta persona de 75 años, este amigo que lo tenía como allegado, ¿cierto?, en este domicilio, da cuenta de esto como a las 7 de la tarde. Entonces, por eso se demora la investigación. Como les decía yo recién, hace pocos instantes llega hasta acá una camioneta del servicio médico legal para retirar el cuerpo y también, claro, dar cuenta, investigar qué es lo que pasó con este hombre.
3: Ya. Bien, Vicente, vamos a retomar el contacto.

0: contigo en cualquier momento. Entonces, ¿te mueves ahora a revisar el procedimiento con la Fiscalía ECO?
1: Sí, acá lleva Almacea, nos movemos ahora, vamos a estar en algunos minutos también conectando para dar cuenta de ese hecho, para saber qué es lo que pasa, tener la voz oficial de la Fiscalía ECO.
0: Bien, Vicente, muchas gracias, buen día.
1: Buen día, un abrazo.
0: Ahí está Vicente Aguilar, nuestra unidad móvil, como siempre con la información completa de estos dos hechos que están remeciendo a la comuna de Lampa. El primero de ellos, un hombre, un adulto mayor que termina falleciendo por arma blanca, y en este caso un homicidio frustrado, porque esta persona se mantiene en riesgo vital en un centro asistencial, pero en otra parte de la comuna de Lampa. Vamos a seguir avanzando, 2:21. Seguimos escuchando música, escucharemos a Simple Red con Stars. Hoy está de cumpleaños, nacido el 8 de junio de 1960, el vocalista de esta banda, Mick Hucknall, cantante inglés de Simple Red, a quien tenemos el placer de escuchar ahora aquí en Bio Bio, la radio.

0: amigos de la radio Bio Bio, por acá Luis Montoya de la comuna de La Florida, enviándoles un gran saludo y acompañándolo durante el mayor tiempo que podamos. Estamos acá trabajando desde la casa, así que les enviamos un fuerte abrazo y gracias por la buena música, gracias por la información a tiempo. Que estén muy bien, ¿eh? Que terminen muy bien su turno.
1: Hola Marito, qué bueno que volvió el bus, qué bueno que volvió el bus, lo estoy esperando acá en el paradero 5 del camino de Yumbel La Montaigla, ahí en la finca Los Pinitos, lo estoy esperando y llevo pancito pasado, 4

0: Luca para vender a los pasajeros del bus de la Bio Bio.
1: Marito, a ver si me pasan a buscar acá en Antofagasta, sector norte, Bio Bio, la radio.
2: ¿Dónde los pasamos a buscar, auditores? Mándenos su audio, porque Rodrigo de la Rosa tiene las manos ya listas y dispuestas para recibir sus audios. Mándenos su audio. ¿A dónde pasa el bus del trasnoche de la radio? ¿A dónde pasa? ¿Dónde los pasamos a buscar? Ya tenemos las primeras paradas. Tenemos que ir al norte, entiendo que tenemos que ir al sur. ¿Están en otros países? Aprovecha, mándanos su audio. Escucharemos a Alejandro Lerner. Esto se llama Después de ti. Hoy día tenemos varios que están de cumpleaños. Uno de ellos es Alejandro Lerner. Nacido un día como hoy del año 1957. Cruzamos la cordillera.

0: pasen una buscar aquí, por favor. Estamos con toda la familia en la avenida del cruce de Avenida Metáfora con la Avenida Hipérbole. Abrazo grande, linda noche para ustedes.
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0: Hola Mario, muy buenos días. Pásenme a buscar acá a Penco, Marcelo Palacios. Adiós.
1: Vamos para allá, Marcelo. Hola, buenos días. Saludos desde CCTV ProviMarket. Saludos, Mario. Manuel Cerda nos escribe. Hola, querido Mario, pásame a buscar al purgatorio. Estoy aquí por pecadora, dice una auditora. Ya. Hola Mario, pasamos cara a Tranaquepes, comuna de Tirúa, ruta P72S que une Cañete con Tirúa, paradero Vivero. Gracias también, ahí está. Hola Mario, no voy a viajar porque paso por abandono de trabajo y pierdo los años de trabajo, a pesar de que nos los van a pagar, estoy asumido. Ya, ok. Nos escriben a través del WhatsApp dónde están escuchando el programa y los pasamos a buscar con Rodrigo de la Rosa, que está conectado hasta ahora.

con nosotros. ¿Qué habrá pasado un día como hoy? Hoy es el Día Mundial del Océano. Se celebra el Día Mundial del Océano para recordar a todos la importancia que tiene el océano en la vida cotidiana. Es el pulmón del planeta. La mayor parte del oxígeno en la Tierra proviene de los océanos, por lo que se debe tener conciencia en el impacto que tienen las acciones humanas sobre el océano y su ecosistema. Y también en noticias que ocurrieron un día como hoy, o cosas que ocurrieron un día como hoy, se publica la novela distópica. Esta es una de las mejores novelas. Yo, si usted tiene la oportunidad de leerla, léala. 1984, del gran George Orwell, que es una crítica a los totalitarismos. Es un tremendo libro, que yo lo recomiendo 100%. Fue publicado en 1949. Una gran, gran obra de George Orwell. 1984, que es una novela distópica. Si tiene la oportunidad de leerla, léala. Hoy se conmemora, como bien decíamos, el primer día del Mundial de los Océanos, coincidiendo con la cumbre de la Tierra celebrada en Río Janeiro en el año 92. Y en 1975, a ver, ahí lo vamos a estar, déjeme revisar. Hay un dato acá que quiero chequear. En 1795, un día como hoy, falleció Luis XVII, el rey de Francia y Navarra, que a los 7 años comenzó a ser rey. Lamentablemente murió de peritonitis tuberculosa. Tuvo una muy mala, muy mal pasar. De hecho, falleció a los 10 años. Falleció en Francia, Luis XVII de Francia. Solo 10 años alcanzó a vivir este joven, que terminó siendo uno de los más, uno de los monarcas franceses más jóvenes. Nunca llegó a reinar, de hecho, no alcanzó a hacerlo porque estuvo lejos de, bueno, lamentablemente, Luis Carlos de Francia. Terminó falleciendo en su celda a los 10 años, lejos del suntuoso lujo de su infancia. Una historia bien fuerte, Luis XVII. Bueno, recordemos que Luis XVI, su padre, había fallecido, bueno, fue asesinado en la guillotina. ¿Ustedes recuerdan? María Antonieta, su madre, y el niño Luis XVII, que terminó falleciendo y que fue enterrado además en una fosa común en el cementerio de Santa Margarita en París. Después hicieron un par de cosas más y lograron sacarlo de allí, pero bien, bien triste la historia de Luis XVII. Bien, sus mensajes a través del WhatsApp. Hola, desde Quilpué, junto a ustedes, la mejor. Los vamos a pasar. A ver, ¿quién más pasamos? La tengo en mi mano, 1984, gran libro, ¿ah? Un saludo desde Huasco, tercera región, trabajando para juntar platita para ir en noviembre al centenario de mi salitrera María Elena. Última salitrera en funcionamiento, nos escribe Mario. Gracias por el saludo, nos escribe John. Saludos, Mario, desde Vichy, en Francia. Gracias, auditores. Mándenos su audio. Acá dice, por favor, pásenme a buscar a la Penny. Ya, pero cómo. Pero cómo es la cosa. Alejandro de Chillán nos mandó un audio, pero lo borró. ¿Qué pasó con Alejandro de Chillán? No lo borró. Ah, ¿qué hizo usted? Sí, es que le quedó muy largo el podcast que nos mandó. Sí, porque era un mensaje más largo. Bueno, le mandamos un abrazo grande a Alejandro Chillán, nuestro gran amigo. Síganos mandando su audio. Usted me indica, Rodrigo, cuando tenga alguno. Seguiremos avanzando. Quedan 20 minutos para las 3. Escucharemos al gran Mario Guerrero. Lo que fue, ya fue. 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

0: Hacemos cara a Carosi. Estoy muerto de sueño, turno de noche. Saludos, Mario.
1: Ya, los vamos a pasar a buscar inmediato. Y también estamos abriendo las compuertas del Búho Rodrigo para que puedan vender sus productos. No hay ningún problema, ¿eh?
2: Por favor.
1: Si quieren vender algún producto, tienen que hacerlo desde ahora ya. ¿Ya? Escríbanlo ahora. O mándenos su audio. Mejor su audio para que los pasajeros lo puedan escuchar. Saludos para ti, Mario. Y el Radio Control te saluda Luis Pinto Vidal desde Rancagua. Te acompaño hasta las 6 de la mañana, ya que estoy como operador de la Romeo, Charlie Delta Romeo, red chilena de radio aficionados. Mira qué tal. Hola, Mario, ¿cómo estás? ¿Podrían ponerle alas al bus y pasar por Wolfsburgo, en Alemania? Escuchando la radio como todos los días. Buen lunes, buena semana. Sí, pues, si este es un... Este está como el... Este auto, este vehículo es como la cápsula Fénix. Va como la cápsula Fénix, se mete por la... Por el... Sí, pues, sí, parecía... Buenas noches. Saludos desde Melipilla, con mucho frío, nos escriben auditores. Oh, no voy a poner que... Lo que pasa es que Michelle Deler está acá con nosotros. No puedo hablar. Ya, me gustaría que me pasen a buscar a Arica y a acompañar a mi papá en el Día de la Infantería, en Gran Infante, uno de los abanderados más antiguos del ejército chileno, don Juan Salazar Manso. Solo si puedes, Mario, me avisas para poder grabarlo. Pero por supuesto, ¿cómo no? Delante Alejandro Lerner. Ahora Mario, fama contra fama y Guerrero. Falta su sin bandera y completamos el pack. ¿Con quién anda el corazón tan herido? Pancho Fritz nos escribe desde Lota. Desde la radio El Carbón de Lota. Mira, no hay nadie con el corazón herido. Tenemos el corazón siempre latente. Ya pues, sigue los mensajes. A ver, escuchemos.
3: Pásame a buscar a la casa de la Violeta Parra de San Carlos. Muy linda ciudad y de todos.
1: Pasen por mí a Paico, Comuna del Monte. Vamos para allá. 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Está en la Plaza Maipú al 100%. Saludos para ti. Ahí está. Siguen más mensajes. Saludos. Saludos de Reñaca. Densa neblina. Hugo nos escribe ahí. Hola, pásenme a buscar y me sacan. Ya, pero mira, acá hay alguien altero. No, se pasó. Ya, siguen más audios. Pero antes, tenemos que saludar a quienes hacen posible este programa. 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

0: 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Hola, aquí despertando porque mi gato Gastón quería salir afuera. Mira, es como el gato de nosotros, como el gato de la radio. Tenemos dos audios.
1: Buenas noches, mire, desde acá de La Serena, Pablo, vendo tierrita turba con perlita. Muchas gracias.
0: Gracias, auditores. Gracias, mándenos un mensaje, más 569-9278-88, pásenme a buscar a Limache, aquí estudiando a full, nos está escribiendo Mauricio Sandoval, y lo arreglaremos con esto. Escucharemos a Wildo junto a Emana, esto se llama Como Tú. Linda canción, Rodri. Estás en esta noche en la radio, no te vayas.

0: Los escucho durante la madrugada. Muy buena compañía. Gracias.
1: No, gracias a ti.
0: Ahí nos están escribiendo, nos están diciendo, oye, momento insólito en Argentina, Honduras, tenía que sonar el himno, pero se escuchó el intro del bombón asesino de los Palmeras. Ah, sí, pues se equivocaron en el partido entre Argentina y Honduras, se equivocaron los del estadio, ve que en algún momento tienen que poner el himno de... Bueno, tienen que poner los himnos, la FIFA creo que es un minuto y medio, aprox. Acuérdense que Chile se hizo muy conocido por cantar el himno completo. Hoy día ya no se hace tanto porque ya no le da muy bien a la selección, ya no. Pero, ¿cuál es el punto? Que hay muchas veces que ocurren de estas curiosidades, y una de ellas ocurrió en el partido entre Honduras y Argentina, donde pusieron el bombón asesino. Estaban todos formados para, dice, el himno nacional de Argentina. Ahí está. Este es el momento. Todos muertos de la risa. Y ahí como que le dicen en un momento, oye, compadre, esa no es. Y ahí. No, esa no es. Y ahora. Ahí está. Ahí está. Y ahí pusieron el himno. ¿Podemos repetir el momento? Escuchemos lo que ocurrió en Argentina. Escuchemos, ahí está. Imagínese los dos equipos formados. Y sonaba eso. Y le dijeron, oiga, ese no es. Y ahí está el himno de Argentina. Parece, me comentan que el sonista está cesante, ¿eh? Tuvo que pedir ahí el... Le dieron el sobre azul, le mandaron el finiquito después del partido. Ahí está. Bueno, en todo caso, dejó ahí... Ahí está. Este es el bombón asesino de los Palmeras, ¿no? No, pero claro. Aquí se acordó, ¿sabe qué? Los Palmeras estuvieron en algún momento en la final de la Copa... De la Copa Sudamericana. Eso fue la Copa Sudamericana del año 2019... Y ahí cantaron los Palmeras representando a Colón y la Vagancia representando a Independiente. Y después apareció aparentemente Luis Fonsi, pero ellos estuvieron ahí en la ceremonia de apertura de la final de la Copa Sudamericana. Aquí está. Muy bueno, muy bien. Bueno, quizá alguien se quedó pegado, quizá dejó el mismo audio de la... Claro, puso presentación de Argentina.mp3. Entonces le puso play y se dio cuenta que era esa. Se equivocó en la... Claro, tenía que ponerle play nomás. Pero bueno, ya está. Acá hay un auditor, dice, ¿te imaginas un partido de Chile y ponen a Sinaca con el famoso aló? ¿Aló? ¿Sabes qué, Rodri? Se me ocurrió algo, una pregunta para los auditores. Supongamos que Chile tiene que, bueno, va a enfrentar a República del Congo en los próximos días.
2: ¡Aló!
0: ¿Qué pasa? ¿Qué canción pondrían ustedes representando a nuestro país?
2: ¡Aló!
3: ¡Aló!
2: ¡Aló!
3: ¡Aló!
0: ¿Esa pondría usted? No, yo ¿sabe cuál pondría? No, esa es muy buena. Súbale, Rodri. El Sabalero. Soy Sabalero.
4: No hace falta que les diga que soy raza.
0: ¿Quién le dijo eso? Ya. Bueno, acá dicen el guatón Loyola debería aparecer. Bueno, nos mandan un mensaje de audio. Nos cuentan, si ustedes estuvieran a cargo del audio en el estadio, ¿qué canción utilizarían para presentar a Chile? Mándenos su audio. Más 56992 107888. Está muy fácil. Súbale, Rodri.

está. Vamos a seguir avanzando. Quedan 4 minutos para las 3 de la mañana. Hacemos el trasnoche en la radio. Escucharemos a Fleetwood Mac con Dreams. A la vuelta, vienen las noticias.

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2: Buenos días, bienvenidos al Informador. Vamos a tomar contacto de inmediato con nuestra unidad móvil. Vicente Aguilar, hay información policial.
3: Sí, un hombre permanece en riesgo vital tras ser atacado a balazos. Esto mientras se encontraba al interior de su vehículo en la comuna de Lampa. El hecho ocurrió durante la tarde en la calle Balmaceda con Baquedano, donde la víctima recibió alrededor de 6 impactos de bala en la parte superior de su cuerpo. Según los primeros antecedentes, el hombre estaba dentro del auto mientras su pareja se encontraba comprando en un negocio cercano. Fue ella quien pidió ayuda tras el ataque, permitiendo su traslado hasta un SAPU, luego a otro recinto asistencial donde se mantiene en estado crítico. Desde la Fiscalía ECO confirmaron que a partir de cámaras de seguridad se observa un vehículo que pasó junto al auto y desde ahí se dispararon estos

0: 6 impactos, ¿cierto?, que dan en esta persona, o ese 9 y la OCAR quedaron a cargo de las investigaciones para dar con este sujeto o estos sujetos que atacaron a este hombre acá, ciudadano venezolano en Lampa. 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
1: Vamos con más información. El Frente Amplio, que ofició a la Tesorería General de la República por los cobros a deudores del Crédito Conal del Estado, pidió dar urgencia al proyecto que busca proteger a quienes perciben ingresos menores a 1,5 millones de pesos. Sebastián Cornejo nos cuenta.
2: Deudores del Crédito Conaval del Estado denunciaron que durante los últimos días sus bancos les quitaron todo su dinero tras la recuperación de los fondos que fue iniciada por la Tesorería General de la República ante la instrucción del ministro de Hacienda, Jorge Quirós. Bajo este escenario, diputadas del Frente Amplio oficiaron al organismo recaudador. La legisladora Emilia Schneider pidió dar urgencia un proyecto de ley que busca establecer un umbral de protección absoluta para quienes perciban ingresos inferiores a 1,5 millones de pesos mensuales.
3: Es que nadie se quiere hacer el vivaracho con una obligación. Todas y todos entienden que tienen una obligación. Pero aquí también hay que entender que lo que se está haciendo es muy injusto, porque el gobierno dice que está persiguiendo algo así como millonarios evasores, cuando la realidad de la y los deudores del CAE es que más de la mitad gana menos de 750 mil pesos.
2: El Partido Nacional Libertario también entró en el debate. Por X, Johannes Kaiser calificó como preocupante que la tesorería pueda cobrar sin pasar por un tribunal directamente a la cuenta de los ciudadanos. La ministra de Educación, María Paz Arzola, en Canal 13 defendió la acción tomada por la tesorería, mencionando que hubo muchos avisos previos y que está el incentivo de acercarse al organismo a lograr convenios de pago.
1: Vamos con más información. Pese a la estrechez fiscal, la Corporación del Poder Judicial pidió 615 millones de pesos a la Dirección de Presupuestos para renovar 22 vehículos. Juan Oportot nos cuenta.
4: Como reveló la unidad de investigación de BioBio Chile, la Corporación Administrativa del Poder Judicial gestiona con la Dirección de Presupuestos una reasignación de 615 millones de pesos. El objetivo es sustituir 22 vehículos que hoy operan en estado crítico. Desde el Poder Judicial, justifican la medida señalando que los automóviles fueron fabricados entre 2012 y 2015, sumando hasta 14 años de antigüedad. La situación despertó debate en la Comisión de Justicia de la Cámara de Diputados. Su presidente, el diputado de la Federación Regionalista Verde Social, Jaime Mulet, aclaró que no se opone a que los jueces renueven sus autos por razones de seguridad, pero fue enfático. Deben ser vehículos normales y sin lujos.
5: Son 14 años sus vehículos actuales y que se renueven a mí no me genera una complicación mayor. Pero sí debo decir que tengan vehículos normales, digamos, no estos vehículos de alta gama que tienen altos precios.
4: En un tono más severo, el diputado republicano Luis Sánchez calificó la solicitud como excesiva y derechamente mal planificada.
6: Les parece algo un poco excesivo y mal planificado. Uno esperaría que si tiene que darse esa magnitud de reemplazo de vehículos, esto podría hacerse más espaciado en el tiempo, no todo de una sola vez.
4: La etapa inicial priorizará a los presidentes de las 17 cortes de apelaciones del país para luego continuar modernizando el resto de la flota en los próximos años.
1: Vamos con noticias del exterior. Israel. El ejército israelí anunció este lunes que detectó una nueva oleada de misiles lanzados desde Irán y que movilizó su defensa aérea para contener la amenaza. Hace poco, el ejército israelí identificó misiles lanzados desde Irán en dirección hacia el territorio del Estado de Israel. Los sistemas de defensa fueron activados para interceptar la amenaza, publicó el cuerpo militar en Telegram. Por su parte, periodistas internacionales de la AFP dijeron haber escuchado una explosión sobre Jerusalén poco después de que se activara una alerta aérea. 3 de la mañana con 5 minutos, hasta ahora la ciudad de Arica, en el norte de nuestro país, 18 grados de temperatura, está mayormente nublado con una humedad del 80% en Santiago. 7 grados de temperatura está despejado con una humedad del 68%.
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0: buen día a todos juntos de Ojeiva. Acá Roberto de Rancagua, trasnochando.
1: Hola, chiquillo. Yo la canción que le colocaría a Chile cuando jugara sería... En una noche estrellada, de luna llena, quiero decirte, mi amada, mil cosas bellas y en este instante preciso, robarte un beso porque me muero de amor. Solo por eso quiero que sepas mi vida, quiero que sepas mi nena. Esa canción le colocaría. Hola, saludos desde Curicó, Fernández de Jacqueline, llegando a casa recién.
2: Oye, gracias a los auditores que nos están enviando sus mensajes. Gracias a todos. Escríbanos a través del WhatsApp al más 569-9207888. Hacemos el trasnoche de la radio. ¿Tenemos más audio, Sabel?
3: Debería ser la canción Yo tomo vino y cerveza de Amar Azul. Eso lo representa en todas partes del mundo. Mauricio de Casablanca, saludos.
2: Oye, puede ser, ¿ah? ¿Eh? Se ha repetido harto en los mensajes de WhatsApp. La pregunta era, a propósito de lo que nos dijo nuestro amigo Panchito Fritz.

Mira, si usted está encargado de ser el DJ, porque ya echaron al otro DJ en el sonidista, la persona que está encargada del sonido en Argentina lo echaron. Pero digamos que usted es el encargado de musicalizar los himnos. Y en vez de los himnos, puede poner una canción sobre Chile. ¿Cuál sería? Hola, dice, yo pondría canción Ron y Cerveza para olvidarme de ella. Bueno, me imagino que es la que estamos escuchando de fondo.

0: A ver, ¿qué más tenemos? Hola, yo pondría Puerto Montt de los Siracundos, lejos del amor de Illapu. Yo pondría la canción de Tommy Rey. Nos escribe, se murió a ti, te dice Claudio. Hola Mario, pondría Don Temo un año más. Ahí está. Mira, hay varios que dicen acá. Tenemos más audio, ¿eh?
1: El venao.
0: Mira, acá viene todo, dice, yo pondría la canción de los Viking 5, tus besos son. ¡Dile! Es para esta canción, ¿no? Sigo leyendo sus mensajes a través del WhatsApp, más 569-9207-888. Hola, imagínate escuchar la intro de la medallita de Chico Trujillo, sería épico. Soy Mary Rojas y los escucho desde Amersfoort, en los Países Bajos. We are Sudamerican Rockers, o el tema central de 31 minutos, dice Marcela Infante. Sigue los audios.
2: Así como lo hicieron en el Monumental, siento que no soy de Colo Colo, pusieron las flores de tu florero. Ese tema colocaría en un partido oficial de Chile.
0: Nos transformamos en positiva. Ya, en cualquier momento aparece Vicente Aguilar bailando, que a todo esto ya no vamos a conectar con él, ¿eh? En los próximos minutos. Ya, lo oído dice acá una cueca de Luis Romero desde Talcahuano. Tren al sur de los prisioneros. La pirilacha, dicen acá. Ese se ha repetido más, ¿eh? La pirilacha de Hirohito. Hola, yo pongo tomo vino y cerveza. Yo pondría falso amor de los picas. Ya, pero no. Vamos, tenemos más audio.
3: ¿Cómo está Mario? Por acá el móvil 66, techito amarillo. Raucher, oye, yo la canción que pondría sería: yo a ti te comparo con una antena parabólica. Con una antena parabólica, bólica,
0: bólica, bólica, bólica. Buena. Es que esta es la música que nos representa mucho, ¿no? La música del gran Tommy Rey, que nos dejó hace un tiempo. Bólica, bólica. Ahí está. Oye, dicen que la cara de Lionel Messi cuando sonó el bombón asesino, dicen que fue tremendo. No sabía dónde meterse, no sabía qué estaba pasando.
4: La música y las teleseries.
0: La mejor radio video nos escribe hasta ahora, mi fiel compañera Techito Amarillo, otro de los auditores conectados. Imagínate el momento, el magno momento con la canción de Los Picantes, y se daría la vuelta al mundo. Tremendo. Dice, me transportaste a mis años de la punto 7 de Conce, dice acá. Punto 7. Ya, sigue los mensajes. Mira, tren al sur de los prisioneros, dicen Rodri. Tremendo. A ver, de hecho podríamos escuchar a los prisioneros. Vamos a escuchar Tren al Sur. A la vuelta vamos a estar conectándonos con Vicente Aguilar. Ya en breve les vamos a estar contando con quién estaremos el día de hoy a través de nuestro especial El Trasnoche. Gran banda nacional que tiene un número. Ya lo dije todo. Vamos a la vuelta con eso, ya seguimos.

0: Buenas noches, Radio Bio Bio. Acá les habla Andrea. Y yo pondría el baile de los que sobran, de los prisioneros. Desde Valparaíso, con frío, les saluda.
1: Gracias, auditores. 3:21 a.m. En un ratito ya vamos a estar revisando lo que se dijo. Una entrevista que tuvimos en las últimas horas con Edgardo Riveros, que fue ex subsecretario de Relaciones Internacionales de nuestro país, que, bueno, tiene un currículum muy amplio. Una entrevista que tuvimos el domingo bien temprano con Andrea von Dessauer, haciendo una semana en la radio, y que, bueno, a propósito que todavía se mantiene en veremos lo que está pasando en Perú, porque todavía se va a demorar, al menos no, se espera que esto continúe. De hecho, la última actualización de las elecciones de segunda vuelta, la última actualización que

0: Ha entregado en Perú y que está en nuestro sitio web biobiochile.cl, habla de Keiko Fujimori con un 52.3% versus un 47.6% de Roberto Sánchez con un 74.22 votos escrutados. Por lo tanto, todavía se mantiene ahí algo, va a ser muy peleado seguramente lo que está pasando con las elecciones en Perú. Así que seguramente va a servir de vacía la conversación que tuvimos con Edgardo Riveros, quien nos entregó detalles, características de estos dos candidatos, que según su perspectiva, por cierto, qué significa lo que ha hecho, lo que significa Keiko Fujimori en el Perú, y también su perspectiva respecto a Roberto Sánchez, cuál es la diferencia entre uno y otro, y también otra de las cosas que es importante revisar tiene que ver con la postulación de Michelle Bachelet a la Secretaría General de la ONU, ¿no? De la Organización de Naciones Unidas. Entendemos que debiese tener pronto un viaje a Rusia para intentar juntarse con el presidente de ese país, con Vladimir Putin. Estuvo con Emmanuel Macron. En fin, tuvo una gran cantidad de incluso se juntó con algunos ministros de Exteriores de Brasil. En fin, también hay una campaña que continúa y que seguramente vamos a estar conversando en un ratito más. Por ahora, ya seguramente un ratito más vamos a estar conectando también con RPP en Perú para saber efectivamente, aunque entiendo que han terminado su transmisión en vivo, ya vamos a estar con eso, ¿eh? Porque aparentemente van a continuar el día de mañana, porque según la oficina de la ONPE, que es esta oficina electoral del Perú, esta elección se va a tener que dirimir, se va a necesitar varios días para poder tener los resultados, así que vamos a tener eso en un ratito más. Nos dicen una canción buena para Chile, Los Ramblers, Poquita de Caramelo, Los Vikings 5, Los Miserables, El Crack, Gracias a la Vida, La Gran Violeta Parra, la canción más hermosa escrita por acá Luis. Dice, y si le pusieron música al poema 20 Pablo Neruda, yo pondría la del tema Montaner dedicado a Chile en el último lugar del mundo. Bueno, hay varios mensajes, a ver, escuchemos.
1: Hola, buenas, aquí desde Santo Domingo. Por favor, pongan Regresa de Chico Trujillo. ¡Vamos, vamos!
0: ¡Eso! ¿Eso es lo único que dijeron?
2: Te estoy buscando.
0: Ahí está. Regresa Chico Trujillo. A la vuelta, lo que se dijo en la radio.

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1: Revisamos lo que está pasando en el trasnoche con Mario Álvarez.

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1: Es el trasnoche de la radio, haciendo junto a ustedes este programa. ¿Hace cuánto tiempo no siente tranquilidad? 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Y también, sí, ustedes auditores se pueden conectar con nosotros a través del WhatsApp. Claro que sí, háganlo, pero nosotros felices de que así sea. Conéctense siempre con nosotros a través de nuestro WhatsApp. Ya. Bien, usted me indica, Rodrigo, en breve vamos a estar conectándonos con Vicente Aguilar, con la información del momento que ha sido este homicidio frustrado que ocurrió en la comuna de Lampa. Se está investigando un homicidio frustrado en esa zona. Todo esto está en pleno desarrollo. Por supuesto que también hay información que ha sido entregada por la propia fiscalía. Ahí estamos, ya lo vemos en pantalla. Vicente, jornada bastante noticiosa en Lampa, ¿no?
2: Sí, dos noticias bastante complicadas en Lampa. Primero, ya dábamos cuenta de eso hace algunas horas, de este hombre, un hombre de 65 años que fue hallado muerto por un amigo de 75 años en un sector aledaño al centro de Lampa. Se investiga, ¿cierto? Ya había llegado el servicio médico legal. Este cuerpo estuvo por lo menos 8 horas tendido en una cocina de un lugar donde él arrendaba. Más bien era allegado de este hombre de 75 años quien lo tenía ahí hace 6 meses. Esta persona vivía ahí en Lampa, era originario de Mulchen y hace 6 meses, alrededor de 6 meses, trabajaba en este sector. También, este otro caso que tú ya contabas, Mario, este hombre, que ciudadano venezolano, que fue atacado a tiros cuando estaba dentro de un vehículo esperando a su pareja, que estaba comprando en un negocio cercano, y es ahí cuando recibe, al menos según la información de la Fiscalía ECO, 6 disparos que dan en la parte superior de su cuerpo y por los que se encuentra ahora en riesgo vital. Todo esto ocurre en el sector norte de la región metropolitana, en Lampa, dentro, ¿cierto?, de un horario. Por lo menos se da cuenta de esta persona que aparece muerta por una herida cortopunzante a eso de las 19 horas, y esta persona cerca de las 22 horas dan cuenta de este hombre que se encuentra en riesgo vital por esos 6 disparos que recibe en la parte superior de su cuerpo, Mario.
1: Sí, estamos viendo la imagen a través de BioBio TV de esto. Habló la autoridad, ¿no? Estuvieron trabajando, entiendo, el equipo ECO.
2: Sí, estuvo trabajando en este caso de homicidio frustrado, estuvo trabajando la Fiscalía ECO. Podemos pasar a escuchar las declaraciones de la fiscal.
3: Recibimos un llamado de la 59 Comisaría de Carabineros de Lampa, que el día de ayer, alrededor de las 18 horas, en la calle Chacabuco con Baquedano, en la comuna de Lampa, había un hombre herido con impactos balísticos. Concurre en primer lugar la unidad del sitio del suceso, donde observan que efectivamente había un hombre al interior de un vehículo con alrededor de 6 impactos balísticos en la zona superior de su cuerpo. Él estaba acompañado de una mujer, quien pide ayuda y es trasladado a un centro asistencial. Actualmente se encuentra internado con riesgo vital, sin mayores antecedentes de su evolución.
4: ¿Cuánto la criminalidad de delitos, se sabe si este algún tipo habría pasado en algún vehículo, lo atacan a pie, tienen algún tipo de discusión?
3: De acuerdo a lo que se pudo levantar de las cámaras de seguridad, hasta el momento hay un vehículo que pasa por el lado del vehículo donde se encontraba la víctima y efectúan disparos, hay algunos a pie y otros al interior, pero mayor antecedentes, precisiones no tenemos por ahora.
4: ¿Esta persona se encontraba sola al momento del ataque, cuando estaba al interior del automóvil?
3: Al momento del interior de su automóvil sí estaba sola, ya que su pareja se encontraba comprando en un almacén que estaba cerca del lugar.
4: ¿Quién investiga esta causa?
3: La causa.

0: La está llevando el OS9 de Carabinero junto con el equipo de laboratorio de Araucar, bueno, la Fiscalía ECO, la cual estamos desarrollando todas las diligencias necesarias para poder esclarecer este delito, levantamiento de cámara, empadronamiento de testigos y con esa forma poder establecer quiénes son los autores del mismo.
1: Claro. Esas fueron las declaraciones de la fiscal de la Fiscalía ECO, Claudia España, quien daba cuenta de este hecho que ya les contábamos que se da en la zona centro de Lampa, esto en Baquedano con Balmaceda, de donde este hombre, un ciudadano venezolano, recibe al menos 6 disparos desde otro vehículo. El hecho también se está investigando. Ahí nos decía la fiscal que están recopilando todas las cámaras de seguridad que hay en el sector. Como les digo, yo, es un sector céntrico, está cercano a un banco estado, habían varios locales comerciales, entonces es un espacio en el que sí hay cámaras y en el que también podrían darse más antecedentes, a ver si esta persona estaba encapuchada, si se bajó o no del vehículo, hechos que tienen que ser recabados por la fiscalía y que en este momento estaban trabajando ahí en Lampa para tener más detalles, ¿cierto?, de este hecho que deja a un hombre con 6 impactos de bala y en riesgo vital en un centro asistencial.
2: Quería preguntarte, Vicente, ¿esto es un sector residencial, decías tú, un sector? Estamos viendo la imagen donde se logra ver incluso el impacto balístico en el vehículo. ¿Este es un sector tranquilo? ¿Pudiste conversar con alguien allí? ¿Se logra ver que además hay un negocio cercano a donde ocurrió esta situación? Este vehículo de color azul, marca Opel, que está estacionado allí, ese sería el vehículo de esta persona, ¿no?
1: Sí, ese sería el vehículo de esta persona, en el que se movilizaba esta pareja, ¿cierto? Lo que daban cuenta que este hombre espera en el auto a su pareja mientras compra, y ahí es donde recibe estos disparos. Es un sector, como tú ya decías, hay locales comerciales, está el banco. No pudimos conversar con testigos, ya que llegamos allá y no estaban, solo estaban trabajando ahí la Fiscalía ECO, recopilando toda la información en este vehículo, que también momentos después se lo llevaron, ¿cierto? Para poder tener más información, tener más detalles ahí, saber bien qué tipo de arma se utilizó en este hecho, pero es un sector tranquilo, la verdad es un sector tranquilo, por eso se da cuenta que estas personas pasaban a comprar ahí, y ahí es donde recibe él, este hombre, los 6 impactos de bala, pero es un lugar bastante tranquilo por lo que pudimos ver y también notar allá.
2: Sí, estamos atentos. Nuestra unidad móvil, Vicente Aguilar, que estuvo en el lugar. Vicente, cambiando de tema, porque esto va a tener que ahora dilucidarse por parte de la fiscalía, te vemos no sé si estás muriéndote de frío o algo, pero está muy helado. ¿Dónde estás ahora?
1: Estoy saliendo de Lampa, acá en un sector más o menos tranquilo. Pero podrán ver quienes están ahí en BioBio TV que estoy con la nariz, pero roja. Está bastante fría esta noche, mañana ya de lunes, pero trabajando acá al pie del cañón también para dar toda la información, movernos por toda la capital y tener la información para todos nuestros oyentes y también televidentes a través de BioBio TV.
2: Mario. No, si te veo, pareciera que estuvieses en el Polo Norte, porque estás como...
1: Sí. Me parezco a Rodolfo el Reno.
2: Sí. Oiga, ¿se tomó un cafecito o algo, no? ¿O estaba preparando ese?
1: Nada todavía.
2: ¿Para el desayuno? Sí.
1: Sí, tenemos. Me llegó un dato por ahí que podríamos tener un desayuno bastante abundante hoy.
2: Sí, hoy
1: no
2: día.
1: No sé por qué será.
2: Hoy día después de la radio. Hoy día después de la radio tenemos nuestro primer desayuno oficial de pauta.
1: Eso.
2: Con Rodrigo de la Rosa. Así que a prepararse.
1: Dice Rodri.
2: ¿Cómo?
1: Sí, estoy haciendo guatita acá, no he comido nada desde ayer.
2: Ah, ya, ok. Vamos a hacer aviso entonces al lugar para que le tengan una fuente de carne lista y dispuesta. Ahí le vamos a hacer.
1: Sí, una carnecita. Eso hay que hacer después, un asadito ahí también. A ver si nos invita algún auditor. No.
2: Ya,
1: barza. Qué solo, barza este.
2: Oiga, solo si usted canta algo de... Si canta algo de los muchachos de
1: vacilos.
2: Claro.
1: Eso es lo que tiene usted, pues, Marito.
2: Ya,
1: sí.
2: Está ahí.
1: No, ahí cualquier día podemos hacer un karaoke bailable.
2: Bien,
1: en algún lugar.
2: En la radio. Ahí está. Jorge Villamizar.
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2: Oiga, es verdad que usted...

0: buenos recuerdos.
1: ¿Es verdad que usted, Vicente, animaba los eventos rancheros allá en Tiruano?
0: En Cañete, en Purén, de repente también. Sí, por toda la zona ahí tenemos.
1: ¿Y cómo por algún ejemplo, historial? Digamos que usted va a tener que presentar a los rancheros de Nos con. No, Rodrigo de la Rosa y los rancheros de Nos. Eso tiene que presentar.
0: El rancherito de Nos.
1: El rancherito de Nos. Rodrigo de la Rosa, el rancherito de Nos. A ¿cómo ver. Lo presentaría usted?
0: ¿Cómo lo presentaríamos? Sí. ¿En qué escenario?
1: No sé, pues el escenario.
0: A ver, vamos a hacer.
1: En el gran ranchero.
0: Les voy a contar. En el gran rancherazo, les voy a contar de la FAGAF que se da en Cañete, la Feria Agrícola Ganadera Forestal. Entonces vamos a hacer como que estamos presentando al rancherito de Nos. A ver.
1: Ya vamos.
0: Sería, ¿cómo están? Muy buenas noches. Tenemos el placer de tener en nuestro escenario acá en Cañete. Vamos a hacer todo esto ficticio. A un hombre, como dices tú, campeón de cueca nacional, internacional, mundial. Y que hoy está con nosotros para hacernos bailar. Quiero que recibamos con un fuerte aplauso en este escenario a Rodrigo de la Rosa, el rancherito de Nos. Y ahí el aplauso.
1: ¿Ah? Muy bueno, muy bueno. ¡Fuerte el aplauso! Eso.
0: Aplauso.
1: Oiga, pero todo esto, allá usted la que mencionaba, ¿es una feria?
0: Mira, es una feria, pero van los mejores artistas que uno pueda imaginarse. Esto se hace, si no me equivoco, los primeros días de febrero se hace en Cañete, en la hermosa ciudad de Cañete, ahí al sur del Biobío. Bueno, va gente de todas partes, ¿eh? Yo diría, lo nombran la feria más grande del sur de Chile. No, es maravilloso, va gente de todas partes de la región, también de la Araucanía. He tenido la suerte de estar por ahí, es bastante bonito, así que ¿por qué no en algún momento estar ahí los tres con Marito, con el rancherito de Nos, rancherito. La FAGAF? ¿Qué te
1: bueno,
0: parece?
1: Yo sé que lo transmite la radio, me contaba acá Rodrigo.
0: Sí.
1: Pero sí. Yo al menos no la conocía. Entonces, por eso te lo preguntaba.
0: No, hay que ir, Marito.
1: Hay que ir con el trasnoche completo de la radio. Vamos a ir a hacer el trasnoche allá. En algún momento.
0: Eso. Lo vamos a hacer. Eso me gustó.
1: Oye,
0: de repente,
1: Vicente,
0: andando por la zona, nos movemos.
1: Eso, dígame. Vicente, te vamos a dejar ahí para que te puedas mover, para que te vayas acercándose hacia la radio. Ha sido una jornada con mucha información. Ahí seguramente tú nos contarás en un ratito en el boletín. Ya se viene nuestro especial que el día de hoy trae a los tres. ¿Le gustan los tres a usted o no?
0: Sí, sí. Grandes temas, grandes canciones, grandes artistas nacionales y del Biobío también, ¿eh?
1: Sí, pues, tal
0: así
1: cual. Tal cual. Vamos a estar con eso. Vamos a estar en un ratito con eso, nuestro especial el día de hoy, porque está de cumpleaños Titae el día de hoy, Roberto Titae Lindl, está de cumpleaños, nació Roberto Lindl Romero el 8 de junio del 67, este bajista de Los Tres y también de Ángel Parra Trío. Vamos a estar ahí con una mixtura de ambos. Vicente, te dejamos, te mandamos un abrazo.
0: Un abrazo apretado para todos, que tengan un bonito día, quienes ya comienzan su jornada a levantarse o quienes también están ahí trabajando igual que nosotros durante esta fría noche que tenemos en la capital y quienes están repartidos por todo Chile. Gracias. Un fuerte abrazo para todos ellos.
1: Gracias, gracias Vicente. Volvemos contigo en cualquier momento.
0: Buen día.
1: Ahí está Vicente, que está con nosotros hasta ahora. Vicente Aguilar, nuestra unidad móvil. Nosotros vamos a seguir avanzando, quedan 15 minutos para las 4. Y vamos a revisar, usted me indica, Rodrigo, una conversación que tuvimos en las últimas horas con Edgardo Riveros. De hecho, a esta hora, yo estaba revisando la oficina electoral, que según a las 3:42 minutos, o sea, hace algunos minutos, ya llevan 87.477% de las actas contabilizadas y se ha cortado la distancia. Keiko Sofía Fujimori y Hucci tiene el 50.855% de los votos y Roberto Helmert Sánchez Palomino el 49.147%. Están muy, muy cerrados, todavía quedan cerca de un 13, un 14% de actas o de mesas por contabilizar. Todavía puede haber allí todavía una remontada, si se quiere, pero por ahora sigue, eso sí, una leve ventaja de Keiko Fujimori. Vamos a revisar lo que fue la conversación durante estas últimas horas con Edgardo Riveros, ex subsecretario de del exterior, es una persona que además estuvo trabajando en varios gobiernos y conversamos de varios temas. Escuchen.
2: Buen día, Mario. Buen día, Andrea. Un placer saludarlos a ambos.
3: Muy buen día.
2: Y, por supuesto, disponible a conversar sobre el tema de las elecciones en Perú.
1: Ya, ¿quién gana?
2: Esa es la pregunta más difícil de contestar, porque lo que prima en cuanto al resultado es la incertidumbre, a juzgar por las propias encuestas, aun cuando suelen equivocarse también las encuestas, como lo hemos podido observar en algunas elecciones recientes, pero pareciera ser de que si seguimos ese derrotero, lo que hay es un empate técnico con una leve ventaja para Fujimori. Pero veamos, el punto es de una gran diáspora en lo que es el cuadro político peruano. Recordemos que a la primera vuelta se presentaron 35 candidatos. Entonces, eso refleja la fragmentación que existe política en Perú. En segundo lugar, tener presente de que las dos primeras mayorías entre ambas no alcanzan a llegar al 30% de la votación, por lo tanto hay más de un 70% de votos que están situados en otras alternativas. El tercer candidato en llegar al resultado también estuvo bastante cerca de quien obtuvo la segunda mayoría, que fue Roberto Sánchez con 12,03%. El candidato Rafael López obtuvo 12%. Por lo tanto, el cuadro de ahí fue muy, muy, muy estrecho y hasta último momento no se sabía cuál de los dos iba a pasar a la segunda vuelta electoral, y Fujimori obtuvo 17,19%, pero muy lejos de lo que debe obtener en la segunda vuelta electoral para poder obtener la presidencia. Entonces, ese cuadro de fragmentación es el primer elemento que hay que tener presente. En segundo lugar, estamos frente a una prueba para la institucionalidad electoral peruana, porque la demora en el resultado definitivo de quienes pasaban a la segunda vuelta, que fue una demora bastante extensa, generó incertidumbres, también acrecentó la incertidumbre. Claro. Entonces, ese es el cuadro en el cual nos enfrentamos a esta elección en Perú el día de hoy.
1: Ahora, ¿cuál es la diferencia en términos simples entre Sánchez y Fujimori? Fujimori, que tiene un peso histórico por el padre, pero que, digamos, ha estado, esta es la cuarta vez, o sea, hay intento tras intento, y uno podría decir que es parecido a algunos candidatos acá en Chile, ¿no? Digamos, hay algunos quienes están en una senda parecida, sin entrar en comparaciones, para no entrar en la polémica, pero sí. ¿Cuál es la diferencia? Uno apuesta hacia aquí, y lo otro, que es una pregunta más bien compuesta, eso primero, y lo otro, ¿cómo se puede explicar o qué se puede esperar de Perú? Porque tantos presidentes en poco tiempo, pero sin embargo el sol peruano sigue bastante fuerte. Algunos hablan de que hay una conducción bastante hábil del Banco Central, por ejemplo. Pero ¿cuáles son esas dos zonas? Primero, ¿cuáles son las diferencias entre ambos? ¿Y cómo se explica que en materia económica, al menos, dado esa primera situación, no quede un desastre, una catástrofe?
2: Interesante el planteamiento que usted hace, Mario, porque, bueno, primero, digamos que Fujimori y Sánchez se sitúan en los polos de la política peruana. Fujimori a la derecha, Sánchez a la izquierda. Fujimori, con todo lo que implica el elemento histórico que usted señala del padre, que fue presidente elegido democráticamente, pero después derivó por una senda autoritaria, y ese es un peso que indudablemente tiene Keiko Fujimori a sus espaldas. Es cierto que hoy ya Fujimori no está presente, falleció, y por lo tanto ya no está ese elemento que sí ha estado presente en las otras elecciones. ¿Por qué? Porque Fujimori estaba aún vivo, podía ser un factor que pudiera incidir. Ahora eso no existe, pero Keiko representa esa variante ideológica en Perú, que es hacia la derecha. Y Sánchez, bueno, representa la otra tendencia, que es hacia la izquierda, sucesor en este plano de un presidente que no cabe duda que terminó mal su incursión en la presidencia, que fue Castillo, que está además

privado de libertad, y por lo tanto también ese candidato que representa esa tendencia política tiene sobre sus espaldas también ese que es un peso, que es lo que es el recuerdo y la situación que vivió Castillo. En una realidad política como la que usted ya señalaba, de que tenemos 8 presidentes de la República en Perú en 10

0: muy, muy poco Schneffen, ¿no? Que es José Balcarza. Entonces, 10 presidentes del año 2016 a la fecha, perdón, 9 presidentes en 10 años, demuestra también un cuadro de inestabilidad política. Sin embargo, hay una paradoja que hay que consignar: la economía ha seguido funcionando. La economía peruana es una economía que muestra signos de solidez. Y eso, claro, se debe, entre otros factores, a que han tenido inversiones, a que ha habido, entre otras, inversión chilena, y ha habido efectivamente un cuadro de estabilidad donde el referente institucional que implica el Banco Central ha jugado un rol. Por eso que uno de los factores que ha estado en la discusión política en estos días es la mantención de esa autonomía del Banco Central y la conducción, además, del Banco Central, que asegure que esa autonomía va a ser un factor de estabilidad en la economía peruana.
1: Edgardo, mire, yo quería hacerle una siguiente consulta, porque usted mencionaba, claro, 9 presidentes en 10 años, es un escenario peruano bastante complejo, donde se ve esta paradoja de la economía que funciona, las tratativas del Banco Central. ¿Cómo ve este caso puntual del Perú, en donde también los problemas de justicia que ha enfrentado Keiko Fujimori, candidata que hoy día presenta una alta competencia y que ha sido una carta definitiva de siempre del Partido de Fuerza Popular en su cuarto intento actualmente, pero ella estuvo vinculada a las redes de los jueces del puerto del Callao, ella también estuvo en cárcel un par de meses, 4 meses, fue acusada de lavado de activos, estuvo vinculada, por supuesto, al caso Odebrecht. ¿Cómo este contexto, digamos, que tanta investigación y tantas situaciones complejas en términos políticos, no le juegan en contra en este tipo de campaña? O si nos pudiese dar un manifiesto de cómo se da esto en un escenario político en el lugar de Perú.
0: Andrea, ese es un factor que usted señala. 9 presidentes, dije, no, 8 presidentes en 10 años. Sí, no, sí. Me corrijo si es que dije 9. Mire, sí, ese factor que usted señala está presente, y está presente en esa variable que hemos señalado de 8 presidentes en 10 años, porque muchos de ellos han terminado, la mayoría en realidad, procesados, algunos perdiendo su libertad. Y uno de los presidentes que no figura en ese listado de 8 presidentes de año, que es Alan García, que ya todos sabemos tuvo un trágico destino, ¿no? Sí. Con el suicidio. Bueno, pero ayer la fiscalía también anunció el procedimiento en contra del adversario de Keiko Fujimori, por lo tanto Sánchez también está con un problema judicial de por medio. Ahora, lo de Keiko Fujimori logró sortear en su momento ese cuadro, pero quedó, por cierto, con esa lesión enorme que implica que ha tenido que enfrentar a la justicia, y eso ya es un hecho que está dentro de las variables que los peruanos tienen que considerar. Y ahora lo de Sánchez también, que tiene, como digo, una acción de la fiscalía que lo acusa de mal uso de recursos en una elección de hace ya algunos años. Entonces, ahora, es ciertamente que el que salga electo presidente va a tener una suerte de protección, de fuero, que le va a poder también dar una cierta tranquilidad para enfrentar algún proceso o eventual proceso. Pero en la historia está ese cuadro que, por cierto, marca un elemento de debilidad, sumado a un factor que tenemos que también tener presente, que esta fragmentación política que existe en Perú conspira contra la gobernabilidad, y eso se refleja en el Parlamento. Un Parlamento que va a tener una situación especial para el nuevo periodo presidencial. Se restableció el Senado de la República y, por lo tanto, en Perú hay un régimen bicameral actualmente que ya no supera, digamos, a lo que era el régimen unicameral que vivieron los otros presidentes anteriores. Hoy día hay una Cámara de Diputados y un Senado, pero en ambas cámaras tenemos también ese reflejo de fragmentación. De los 130 diputados, 39 pertenecen a Fuerza Popular, que es el partido que apoya

0: Keiko Fujimori, 32 Juntos por el Perú, que es la fuerza política que apoya a Sánchez, pero luego hay otros partidos, como el Partido del Buen Gobierno, que tiene 18 diputados, Renovación Popular, que tiene 16, el Partido Cívico, que tiene 14, y ahora Nación, que tiene 11. Y en el Senado, donde hay 60 curules, hay también esa fragmentación, claro, con 23 senadores de 60 de Fuerza Popular, 14 de 60 de Juntos por el Perú y las otras fuerzas que también tienen alguna representación.
1: ¿Edgardo?
0: Entonces, ¿qué quiero concluir con esto? Perdón, de inmediato. ¿Qué quiero concluir con esto? Que el desafío de gobernabilidad es muy grande y va a cualquiera de los dos candidato que sea electo va a tener que hacer un esfuerzo enorme de pacto político que le dé mayoría, ¿no?
1: Desafío que también está llevando otra persona, volviendo a nuestro país, pero que está en otras latitudes.
2: Está en otra latitud, claro, entendiendo el paradigma que hoy día se vive en Perú, pero queremos llevarlo a otro tema, Edgardo. Preguntar muy cortito, ¿qué opinión tiene usted sobre hoy día este boicot que dicen los diputados de oposición sobre la candidatura de Michelle Bachelet a la ONU?
0: Bueno, yo creo que esa no fue una buena decisión del gobierno de Chile, esa es mi opinión. Bueno, es una opinión además de una persona que conoce a la presidenta de Chile porque formé parte de sus dos gobiernos, como ustedes lo decían al momento de presentarme, su secretario general de la presidencia en el primer gobierno y su secretario de Relaciones Exteriores en el segundo gobierno. La conozco bien. Y ciertamente que la presidenta Bachelet reúne todos los requisitos, todas las credenciales como para poder postular al cargo de presidenta, perdón, de secretaria general de las Naciones Unidas. Ya me estoy equivocando yo mismo porque he visto ahí en algunos medios de comunicación que se habla de la presidencia de la ONU. La verdad es que lo que se elige es la secretaría general. Sí. De las Naciones Unidas, que es el principal cargo unipersonal de Naciones Unidas. Ahora, reúne los requisitos, que es lo fundamental, es una nacional nuestra, tiene el apoyo, pero decidido, de las dos principales países de la región, que son México y Brasil, y que Chile no esté dentro de los apoyantes, no cabe duda que es un hecho que no va a quedar bien registrado en la historia de nuestro país, que una persona, mujer, dos veces presidente de la República, que postula el primer cargo de Naciones Unidas, no haya tenido el apoyo de Chile, eso no va a quedar, creo yo, bien registrado en la historia de nuestro país.
2: ¿Y por qué cree que no tendría el apoyo, puntualmente?
0: Yo creo que una, como lo dijo la propia expresidenta Bachelet, aquí una razón política, más bien de pulsión interna y de determinados grupos con influencia en el gobierno, porque no son todos tampoco, porque hemos visto opiniones de otras personas que también forman parte de las fuerzas que apoyaron a la elección del presidente Kast, que no han visto con buenos ojos que nos haya dado el apoyo, pero los sectores influyentes y más rígidos de quienes apoyan al presidente Kast en esta materia fueron los que más incidieron por razones políticas internas, más que por un cuadro internacional, y eso es complejo porque las políticas internacionales deben superar lo que son las legítimas tensiones y posiciones internas para dar paso más bien a una política de interés nacional, política de Estado. Bueno, así que esa es mi visión, pero obviamente que está sujeta a todas las discusiones que puedan generarse, pero es mi.
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1: Buenos días, bienvenidos al Informador. Hoy se presentará la acusación constitucional contra el ex ministro de Hacienda Nicolás Grau, impulsada por el Partido Nacional Libertario y respaldada desde un inicio por el Partido Republicano.

0: Cercano. Los detalles los tiene Benjamín Zamorano.
1: Este lunes se presentará la acusación constitucional contra el exministro de Hacienda Nicolás Grau, impulsada por el Partido Nacional Libertario y apoyada por el Partido Republicano. De hecho, el documento elaborado por las colectividades acusa directamente a Grau de infringir el principio de probidad y las normas que regulan la administración financiera del Estado. El origen del conflicto se dio tras la revelación del informe de finanzas públicas del primer trimestre de este año, donde se detectó la diferencia entre las proyecciones fiscales originales y las corregidas. Con estos antecedentes en consideración, la principal interrogante está en las firmas con las que la acusación llegará a la Cámara Baja durante este mismo lunes. Con todo, los dos partidos políticos que incluirán su firma de manera definitiva en el documento serán Republicanos y Libertarios. De hecho, el diputado Hans Marowski confirmó que el documento será ingresado.
2: Yo estoy seguro que René va a apoyar cuando se dé cuenta, como lo hizo también el presidente de la Cámara, que el texto cuenta con todos los elementos, con los argumentos necesarios para apoyar esta acusación constitucional. También contamos, estoy seguro, con firmas para presentar la acusación de parte del Partido Renovación Nacional.
1: Resta esperar si la acusación constitucional contará o no con el apoyo necesario para seguir avanzando.
0: Vamos con más información. En este caso, un ciudadano venezolano fue asesinado tras recibir dos puñaladas en la zona del tórax en la comuna del Bosque. Horas más tarde, Carabineros logró la detención del presunto autor del homicidio. Javier Pardo nos informa.
3: El hecho ocurrió durante la madrugada de este domingo en la calle Yancahue, ubicada en la comuna del Bosque. De acuerdo a los antecedentes recopilados por Carabineros, en dicho lugar, la víctima, un ciudadano venezolano sin antecedentes penales, se encontraba compartiendo con amigos y vecinos, momento en que uno de los asistentes extrajo un arma cortopunzante y le propinó al menos dos heridas en la zona del tórax. Tras el ataque, el individuo se dio a la fuga, mientras que el ciudadano venezolano fue trasladado hasta el Sapu Condores de Chile, recinto asistencial al que ingresó fallecido debido a la gravedad de sus lesiones. Detalles sobre este homicidio los brindó el teniente Pablo Aro, de la 39 Comisaría del Bosque.
4: Habría ingresado un sujeto de sexo masculino, de nacionalidad venezolana, sin antecedentes, con quien presentó dos lesiones en la región torácica, lesiones provocadas por un arma cortopunzante, el que luego de unos minutos y con un trabajo de reanimación fallece en el lugar.
3: Posteriormente, Carabineros concretó la detención del presunto responsable, tratándose de un ciudadano chileno de 28 años, quien mantiene antecedentes policiales y una orden de detención vigente por lesiones leves. El imputado quedó a disposición de la Fiscalía Metropolitana Sur y confesó ante las autoridades policiales su participación en este homicidio con arma blanca registrado en la comuna del Bosque.
0: Vamos a retomar el contacto con nuestra unidad móvil. Vicente Aguilar, te escuchamos.
5: Los policiales que se investigan todo esto en la comuna de Lampa. El primero corresponde a un hombre chileno de 65 años que fue encontrado fallecido al interior de una vivienda en calle Cacique Colín, y según los antecedentes, una persona de 75 años llegó a visitarlo y lo encontró tendido en la cocina, sin signos vitales y con una herida de un arma cortopunzante en su pecho. Carabineros verificó esta herida y también halló un cuchillo con manchas de sangre en el lugar. Se investiga la Brigada de Homicidios de la Policía de Investigaciones. ¿Qué fue lo que pasó con este hombre de 65 años que fue hallado muerto ahí en Lampa? El segundo caso ocurrió en Balmaceda con Baquedano, en el centro de esta comuna, donde un hombre permanece en riesgo vital tras ser atacado a balazos al interior de su vehículo. La víctima recibió al menos 6 impactos de bala y es la Fiscalía ECO quien investiga este hecho que dejó a este hombre ciudadano venezolano con 6 impactos de bala y en este momento en riesgo vital. 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
0: Noticias del exterior. La Comisión Electoral Central de Armenia otorgó el 49,8% de los votos de las elecciones del domingo 7 de junio de 2026 al partido Contrato Civil, liderada por el actual ministro Nikol Pashinyan. La ventaja es amplia frente a la Alianza Armenia Fuerte, liderada por el multimillonario ruso armenio Samuel Karapetyan, que cuenta con un 23,3% de los votos. El Parlamento lo completarán otras dos fuerzas de la oposición, la Alianza Armenia del expresidente Robert Kocharyan, con un 9,9%, y el partido Armenia Próspera, con un 4%. La participación de las elecciones rondó en un 59%. 4:07 a.m. hasta ahora en la ciudad de Temuco, en la región de la Araucanía, 5 grados de temperatura, está parcialmente nublado con una humedad del 97% en Santiago. 7 grados de temperatura, está despejado con una humedad del 67%.
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1: Hoy, 8 de junio de 2026, cumple 59 años Roberto Titae Lindl, el hombre eslabón del rock chileno. Para entender a los tres hay que entender de dónde viene su bajo. Y ese bajo viene de una casa donde la música clásica era el aire que se respiraba. Roberto Lindl Romero nació en Concepción un día como hoy del año 67. Su apodo, el que el mundo entero conocería, no vino de la música. Titae se llama Roberto, pero todo el mundo lo conoce por el apodo que le puso su hermano cuando era niño. Su herencia musical era doble y profunda. A esa altura su padre, Werner Lindl, ya tenía 20 años como primer contrabajista de la Orquesta Sinfónica de Concepción y Titae también tocaría en esa fila instrumental. Werner, su padre, además era aficionado a la fotografía. Titae también tocó música clásica al igual que su padre. Saca fotos con cámara análoga, que luego guarda en maletas. Esa pasión heredada por la imagen tendría décadas más tarde una consecuencia importante en la historia de los tres. La amistad que daría origen a los tres se forjó cuando Titae todavía era un adolescente. Los Dick Stones fueron la primera agrupación donde en 1983 Roberto Lindl puso sus líneas de bajo eléctrico junto a Álvaro Enríquez. Era un adolescente con vías de explosión que tomaba forma en un ambiente en extremo musical. Pero antes de ser estrella de rock, Titae se fue a estudiar lo suyo en serio, al otro lado del mundo. En 1984, y aprovechando su ascendencia austriaca, se instaló en Salzburgo para estudiar contrabajo clásico y tocar en ensambles y en orquestas. Ese viaje formativo fue, según su propia historia, el que afianzó la sociedad definitiva. La sociedad definitiva de los tres compañeros de colegio se afianzó cuando Lindl regresó de un año y medio de estudios musicales en Austria, donde llegó a trabajar con la Orquesta Sinfónica de Salzburgo y formar su primer trío de jazz. El regreso a Chile lo encontró sumergido en otro mundo sonoro. De vuelta en Chile se volcaba el jazz en los merodeos del núcleo penquista, tocando con los pianistas Marlon y Moncho Romero y actuando en varias jams. Algunas de esas sesiones llegaba el guitarrista Ángel Parra, quien pronto se uniría a los ensayos rock and rolleros comandados por Enríquez. Así se armó la cadena, así llegaron los tres. Era el efecto de la causa Dick Stones, ya con Pancho Molina a la batería y sumando a un solista como Parra, estallaban en 1990. Vamos a escuchar a Titae, vamos a escuchar a los tres, a Ángel Parra Trío, en fin, una mixtura, una historia que vamos a revivir ahora con Titae. Parte con Llegó la Marimba y luego He Barrido el Sol. Dos éxitos, una banda, una historia. Es Titae. Son los tres en Bío Bío, la radio.

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Acá hay un dato que muchos fanáticos desconocen. Titae no fue solo el bajista, fue coautor de varias de las canciones más importantes de Los Tres. La historia de Lindell al interior de Los Tres se extendió por toda la década y su colaboración con Enríquez se tradujo en piezas de autoría, de coautoría para títulos como La Primera Vez o Amores Incompletos del disco de Los Tres del 91, Déjate Caer o La Espada y la Pared del 95, Klaus o Largo de Fome del año 97, El Rey del Mariscal o No Me Falles de La Sangre en el Cuerpo del 99. La biografía patrimonial de la banda lo confirma al destacar entre sus cumbres compositivas Tocó Fondo del tándem Enríquez Lindell y Olor a Gas de Enrique Lindell Parra. El bajista de gafas de Marco Grueso firmaba junto al líder algunos de los himnos que Chile entero cantaría de memoria. Lo que distingue a Titae de cualquier bajista de rock es que nunca dejó de ser, al mismo tiempo, músico de jazz, y lo hacía literalmente en paralelo, durante las mismas giras. Entre las giras y actuaciones de Los Tres, viajaba además un contrabajo, y mientras el cuarteto rock descansaba, un trío Bob volvía a trabajar. Parra, Lindell y Molina aparecían como entidad aparte, cambiando el switch hacia el swing, y las preferencias sobre Sparker, Monk o Montgomery se consolidaba el Ángel Parra trío. Cuando Los Tres se derrumbaron en 2000, fue ese proyecto paralelo el que mantuvo viva la llama. El Jazz Tet se sobrepuso al desplome de Los Tres en 2000 y llegó a editar una serie de álbumes. Desde la nueva dupla creativa, la de Parra y Lindell, sumándose pronto el baterista Moncho Pérez. Para ese proyecto, el contrabajista también propuso piezas, Patana, Trimno, Así se pasa cuando sucede, Ángela y Werner, esta última canción, homenaje directo a sus padres, María Angélica Romero, su madre, y Werner Lindell, su padre. Titae nunca se encerró en un solo mundo, su curiosidad lo llevó a uno de los proyectos más entrañables de la música chilena reciente, el rescate de la bohemia de Valparaíso. Titae seguiría con múltiples apariciones desde el proyecto de revaloración con los músicos porteños en Una Noche en el Cinsano de 2002 y Otra Noche en el Cinsano de 2007, el trío de Carlos Silva y el grupo 12 Monos, hasta el liderazgo de cuartetos y quintetos de jazz chilenísimo junto a hombres como el trombonista Héctor Parquímetro Briseño o el trompetista Ricardo Barrios. Y demostró que ningún género le era ajeno. Su colaboración con el dúo electrónico Beatman y Roban completó un currículum que cruza el pop, el rock and roll, el jazz y la música de la bohemia. Esa variabilidad le ha permitido ingresar o estar en proyectos más electrónicos como Latin Beatman. En su propia ciudad lo resumieron así en el cierre de su ficha patrimonial. Roberto es un músico referencial desde los años 90 e indistintivamente en el campo del pop, el rock and roll, el jazz y la música de la bohemia. Con el seudónimo de Titae, siempre pulcramente vestido y tras unas gafas de Marco Grueso, el bajista y contrabajista llegó a ser una figura muy por encima de la sola categoría de músico de acompañamiento. Vamos a escuchar quién es la que viene allí del Unplugged de MTV. Luego, No Puedo Quitar Mis Ojos de Ti, de Ángel Parra Trío. Seguimos disfrutando de la música del gran Roberto Titae en vivo, vivo en la radio.

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La cámara que heredó de su padre convirtió a Titán en un cronista visual de los tres. Publicó un libro de fotografías de rock a cargo de uno de los propios integrantes del grupo Retratado. El libro del bajista Roberto Titae Lindl retrata, en sus palabras, la realidad más íntima y verdadera de la banda. Ese trabajo se materializó en una obra concreta. Este libro de fotografía, Los Tres, Historia en Imágenes, del 2011. También tiene registro de Bitman y Roban, del Ángel Parra Trío y de los innumerables ensambles de jazz en los que ha participado. Nadie ha mirado a Los Tres tan de cerca y desde adentro como el hombre que tocaba el bajo a su lado. Titae nunca olvidó de dónde venía. Cuando el terremoto del 2010 golpeó el sur de Chile, su aporte a Los Tres tomó forma de homenaje. Coliumo, disco cuyo nombre es una dedicatoria al pueblo costero afectado por el terremoto y tsunami del 27F, contó con tres canciones en las que el bajista aportó en composición: Desperté y soñé, Cielo oscuro y Odio amarte así. Y a sus 59 años sigue creando. Su trabajo más reciente lo confirma. El 2025 editó el disco Llegó la marimba bajo el cerro Plaza de Independencia, con temas propios como Sonambuleando, Seco el Sour y Romero. Antes había publicado en solitario ¿Qué pasó? En 2015. Hoy, en su cumpleaños número 59, vale la pena recordar lo que Titae representa dentro de Los Tres y del rock chileno. El hombre eslabón, el que estudió contrabajo clásico en Salzburgo y volvió a tocar rockabilly en Concepción. El que firmaba canciones inmortales y de noche se cambiaba el jazz con un contrabajo. El que retrató su propia banda en la cámara de su padre. El músico de gafas de marco grueso, siempre impecablemente vestido, que demostró que un bajista puede ser también una de las figuras más completas y respetadas de la música chilena. Tres amigos del colegio Charles de Gaulle fundaron Los Tres. Uno de ellos, el del bajo, cumple años hoy. Nos iremos con Espérame y luego Inri, del último disco excelente llamado Así, grabado en los estudios Abbey Road en Londres. Es Roberto Titae en Bio Bio, la radio.

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3: 4:47, estamos de vuelta. Estamos con nuestro colega Vicente Aguilar acá en el estudio de la radio. ¿Cómo estás, Vicente?
4: ¿Qué tal? Buen día. Siempre se me olvida. Todo bien por acá, ya pasando el frío. Está bastante helado.
3: Muy helado, ¿no?
4: Sí, conversábamos delante ahí. Pero no, ya se pasó.

0: caso. Esperemos ahí que todos quienes nos oyen puedan estar capeando este frío, este sí. calorio.
1: se anduvo confundiendo, claro, es que escuchó algo de Basilo y se volvió loco.
0: Sí, no, llega todo el Caribe.
1: El Caribe. El Caribe. ¿Cómo estás, Jorge?
0: Mucho gusto.
1: Bien. ¿Cuántos programas alcanzaste a estar en Yo Soy? ¿Cuántos fueron?
0: Tres nomás, tres nomás. Ya. Pero puedo decir que uno fue el de los mejores de la semana, así que ese vale por dos.
1: Ya, ese valió por... ¿Y con quién te enfrentaste ahí?
0: Con Camilo, también colombiano, como Jorge Villamizar, también colombiano. Así que súper bien ahí. O sea, a ver, espérate. Claro, Camilo es colombiano, el real Camilo, pero el concursante era peruano. Sí, era del Yo Soy Perú.
1: Oye, y hablando de Perú, estamos revisando algunas imágenes de lo que ha sido la campaña electoral, la campaña presidencial, más que campaña, la elección, la segunda vuelta. Estamos viendo imágenes de la Junta Nacional Electoral del Perú, que, bueno, esta me da la impresión que, a ver, la vamos a actualizar. Ahí la acabamos de actualizar. Están prácticamente, yo recién hacía el último recuento, y se están llevando prácticamente entre Keiko Fujimori y Roberto Sánchez, están con una diferencia de 191 mil votos.
0: No, imagínate.
1: 50.56 o 50.5 versus 49.4. O sea, están muy, muy peleados. De hecho, esa es una de los recuentos. Después hay otro, porque este que estamos viendo es de la Junta Nacional Electoral, la Junta Nacional de Elecciones, digo, la JNE. Pero hay otro que se actualizó hace muy poquito rato, que tiene el 89.9% de las actas contabilizadas a las 3:48, es decir, allá hay una hora menos, entonces a las 4:48 en Chile. Han participado cerca de 18.213.176 personas. Esto corresponde a una participación general de un 66.7%. Todavía queda cerca de un 11, casi un 10% de mesas que todavía tienen que contabilizarse. Y la cantidad de votos es impresionante, es un 50.6% versus un 49.4%.
0: Claro, sí, con ese 10% todavía hay alguna probabilidad de cambio, porque no es tanto. ¿Cuánto me decía? ¿190.000?
1: Sí, de hecho, mira, acá tengo los últimos datos. En la primera vuelta, Keiko Fujimori obtuvo un 17.2%, que son 2.877.678 votos. El señor Sánchez, Roberto Sánchez, 2.015.114 votos, el 12%. O sea, ahí eran prácticamente 5 puntos de diferencia. Ahora, en este preciso instante, lo que llevan, Keiko Fujimori tiene 8.605.319 votos versus 8.414.644 votos. O sea, 50.6% versus 49.4%.
0: Claro, un 0.5% de diferencia, 190.000 votos. Bueno, ahí los expertos, ¿cierto?, sabrán si hay un empate técnico. Bueno,
1: siempre
0: sabemos con esa diferencia.
1: Técnico. Hace un rato escuchábamos la conversación antes del especial, hace un rato conversamos con Edgardo Riveros, que fue ex subsecretario de Relaciones de Exterior, que hablaba acerca de este tema, pero está muy, muy reñida la lo que es la elección de presidencial en Perú. Seguramente de aquí a las primeras horas de la mañana ya se va a llevar al 100% de las mesas. Pero fíjate que me pasa algo, Vicente, que estamos viendo ahí en pantalla a través de BioBio TV el dato total de la JNE de Perú. Ahí estamos
0: claro,
1: viendo.
0: Ahí varió un poco.
1: Ahí varió un poquito.
0: Sí.
1: Ahí está con el dato que estábamos diciendo recién. 50.5, 49.4. Decían que se podía demorar un par de semanas en dárselo los datos totales.
0: Para nosotros es totalmente increíble, o sea, tener los resultados oficiales en semana, porque bueno...
1: Bueno, se demoraron 2 semanas la primera vuelta.
0: Claro, a un, no sé, 3 horas, y nosotros ya tenemos, gracias al CERVEL, ¿cierto?, cómo funciona, también a todos los vocales de mesa, quienes trabajan en todos los locales, un gran trabajo.

0: se puede tener ya el resultado oficial en pocas horas. Así que para nosotros es un poco extraño.
1: Pero bueno, es lo que está pasando en Perú. Seguramente apenas tengamos más detalles y ya exista una tendencia más o menos clara, les vamos a estar contando. Vicente, hagamos un poco un resumen de lo que ha ocurrido en las últimas horas. Jornada bastante movida, ¿no?
0: Sí, comenzamos el trasnoche a las 12:30 y...

0: En esa ubicación, en un departamento ubicado en el quinto piso, nos contaban ahí algunos vecinos que se encontraba sin moradores, afortunadamente, pero bomberos encontró tres gatitos que estaban dentro de este inmueble, de este departamento de un quinto piso. Ahí se puede ver en imágenes de BioBio TV, un edificio de nueve pisos. Afortunadamente no hubo lesionados. Los gatitos estuvieron ahí, lo estuvo cuidando personal municipal de Santiago hasta que llegó en algún momento cuando estábamos en vivo ahí, llegó la dueña de ellos, pudo estar un poco más tranquila cuando sabía que ya estaban bien, ¿cierto? Un incendio que se controló a los pocos minutos, hubo un trabajo de varios carros de bomberos, también hay una escalera telescópica con la que se pudo controlar este incendio en un edificio del centro de Santiago, ahí en calle Miraflores, Mario.
1: Sí, fue un momento bien intenso. Tú conversaste con uno de los vecinos, ¿no?
0: Sí, pudimos conversar con un vecino, él nos contaba que fueron evacuados rápidamente del edificio, afortunadamente no hubo personas lesionadas. Trabajó bomberos, carabineros, personal municipal, ¿cierto? También trabajó para realizar la evacuación, estaban los vecinos ahí en las afueras de este edificio, pero fue rápidamente controlado el incendio. Empezó en un dormitorio de este departamento, el 51, era el departamento 51 del quinto piso, y ahí comenzó este incendio y pudo ser controlado rápidamente por bomberos que ni ingresaron hasta este departamento, y ahí también se encontraron con estos tres animalitos, estos tres gatos, que afortunadamente pudieron ser salvados, pudieron ser sacados por los voluntarios de bomberos.
1: Ahora, después te trasladaste hasta la zona de Lampa, en primera instancia con un hecho de sangre que lamentablemente remece a encima de una persona que no era de la zona.
0: Sí, tuvimos dos hechos en Lampa, en la zona norte de la región metropolitana. Primero, en las imágenes que vemos ahí, ¿cierto? Cercano a Lampa, pero en la misma comuna, un hombre de 65 años que es encontrado fallecido por una persona con la que él vivía, un hombre de 75 años. Ellos vivían juntos. Esta persona que fallece es un hombre de Mulchen, de la región de el Biobío, quien trabajaba hace 6 meses en la zona y es encontrado muerto con una herida cortopunzante en la zona del tórax, nos decía el inspector de la Brigada de Homicidios de la Policía de Investigaciones, y también con algunas lesiones en su cabeza, en su nariz, en algunas otras zonas, producto, nos decía él, de algún forcejeo. Entonces no estaba claro, era parte de la investigación que tenía que hacer la Brigada de Homicidios para saber si fue un robo, si fue algún hecho, alguna pelea. Pero lo que sí nos comentaban, y que también testigos y la misma persona que lo encuentra, es que en este lugar, en esta casa, se consumía bastante alcohol. Entonces posiblemente puede estar relacionado con eso. Este hombre fallecido de 65 años, un trabajador que venía desde el sur, llevaba 6 meses y fue encontrado fallecido ahí en el suelo. El arma fue encontrada a un costado. Entonces, se van a poder hacer los peritajes, la investigación para saber quién habría sido esta persona que lo ataca y también da muerte con una puñalada en el tórax. Ese fue el primer caso que tuvimos ahí en Lampa. Luego nos movilizamos un poco más al centro, donde durante la tarde un ciudadano venezolano fue atacado a tiros. Ahí podemos ver en imágenes también de BioBio TV un auto, un Opel Corsa azul, que fue atacado con 6 disparos. Esta persona estaba esperando a su pareja, quien fue a comprar a un negocio, y cuando él estaba esperándola, recibe estos 6 disparos. Nos decía la fiscal Claudia España de la Fiscalía Eco que ella, que imágenes, que algunas cámaras de seguridad daban cuenta de que pasó un vehículo por ahí, pero también era parte de la investigación saber si se habían bajado, si se había dado el tiempo de bajar para hacer estos disparos contra esta persona que se mantiene en riesgo vital en un centro asistencial. Y luego fue retirado del auto de ahí también para, ahí podemos ver las imágenes, para seguir la investigación, pero fueron 6 disparos los que recibe este hombre, un ciudadano venezolano que permanece en riesgo vital. La persona que lo acompañaba, su pareja, afortunadamente no tuvo lesiones, pero ella es la que da cuenta a las autoridades de que este hombre, su pareja, recibe 6 disparos ahí en el centro de Lampa, en calle Baquedano con Balmaceda.
1: ¿A quién habría ocurrido este?
0: Este habría sido, contemos primero el otro, ¿cierto? El de esta persona de 65 años. Esto se da durante la mañana, según lo que nos dicen desde la Brigada de Homicidios, pero se encuentra este cuerpo, lo encuentra la otra persona a eso de las 7 de la tarde.

0: Ahí da cuenta a carabineros quienes llegan hasta el lugar y en la brigada de homicidios quien queda a cargo. El otro hecho se da un poco más tarde, a eso de las 10 de la noche, este hecho en el centro de Santiago, en el centro de Lampa, bien digo, donde termina este hombre, un ciudadano venezolano, con 6 disparos y que permanece grave. Ese fue un poco más tarde.
1: Ya, claro, acá evidentemente el primero que tú mencionabas, este adulto mayor, digamos, de 65 años, trabajador, habría ocurrido durante la mañana el domingo, entonces
0: sí.
1: Se demora en encontrarlo. Tú mencionabas un dato que es bien relevante, que habría pasado cerca de 8 horas en el lugar.
0: Sí, lo mínimo que nos decían, ¿cierto?, desde la brigada de homicidios, es que habría estado 8 horas, pero eso es por los peritajes que manejan ellos, por el estado del cuerpo al pasar las horas, pero son 8 horas mínimo que habría estado esta persona tendida en el suelo con estas heridas, y es ahí donde lo encuentra a eso de las 6:30, 7 de la tarde, lo encuentra esta persona, un amigo, que lo tenía como allegado en su hogar. Como yo les decía, es una persona de la comuna de Mulchen, que está en la región del Biobío, y que trabajaba hace 6 meses por lo menos acá en la región metropolitana, en el sector norte de la región, ahí en Lampa.
1: Bueno, Vicente, una jornada muy complicada ahí en Lampa. También lo que ocurrió, afortunadamente no tenemos que lamentar la vida de alguien en este incendio, que en algún momento estuvo bien, bien complejo. Por ahora, atentos a lo que vaya a ocurrir. Vicente, muchísimas gracias. Bueno, seguramente ya en un rato más habrá más detalles. ¿Se espera alguna vocería más o ya está? ¿Ya están los peritajes en curso de todo?
0: Sí, están los peritajes en curso. Tenemos declaraciones de la Brigada de Homicidios de la Policía de Investigaciones y también de la Fiscalía ECO, la fiscal Claudia España, quien estuvo ahí en Lampa dándonos las declaraciones, los hechos oficiales, y lo que nos comentaba era que seguían la investigación y también a la espera de lo que pase con este hombre que está en riesgo vital en un centro asistencial tras esos 6 disparos que efectúan ahí en la zona centro de Lampa.
1: Gracias, Vicente. Vamos a volver contigo en cualquier momento. Buen
0: día. Tengan un buen día.
1: Gracias. Iremos nosotros a la pausa rapidito. Vamos a las noticias. Llega el boletín informativo de las 5, el trasnoche, con toda la información, todo lo que ocurre en Chile y el mundo a través de BioBio.
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1: Buenos días, bienvenidos al Informador. Un joven fue asesinado a la madrugada del domingo tras ser apuñalado en reiteradas ocasiones por un hombre en situación de calle. Todo esto mientras transitaba con su pareja por el centro de Concepción. El autor fue detenido y será formalizado por el delito de robo con homicidio. Verónica Valenzuela, desde Radio Bio Bio, la zona, nos informa.
4: Todo ocurrió cerca de las 3 de la madrugada, solo pasos de la delegación presidencial y de la municipalidad de Concepción, en pleno centro de la capital penquista. Mientras el joven de 22 años se transitaba con su pareja por la intersección de calles O'Higgins con Colo Colo, fue abordado por el hombre en situación de calle para robarle distintas especies. Tras el forcejeo, el sujeto atacó con un arma blanca a la víctima, provocándole diversas heridas en el tórax, brazo y muslo. Lesiones es que minutos más tarde le provocaron la muerte en el Hospital Regional de Concepción. Así lo señaló el coronel Marco Jiménez, de la Prefectura de Carabineros, Concepción.
5: A raíz de un altercado que tiene con, en este caso, un joven de 27 años, se produce esta agresión que termina con una herida cortopunzante mortal.
4: En tanto, desde la Seremi de Seguridad indicaron que recién este lunes van a referirse a la situación luego de la realización de un nuevo comité policial. El detenido fue identificado con las iniciales SELJ, de 27 años, y mantiene antecedentes penales sin órdenes vigentes. Recordemos que este nuevo homicidio corresponde al número 32 en lo que va del año en la región del Biobío.
1: El juzgado de garantía de Viña del Mar formalizará este martes a Claudio Boisier, ex administrador municipal y exgerente de la Corporación Municipal, durante la gestión de Virginia Reginato en Viña del Mar. La causa indaga una presunta malversación de caudales públicos y fraude al fisco mediante rendiciones de gastos personales que habrían sido financiados con recursos de la Corporación Municipal de Viña del Mar y alcanzan los 17 millones de pesos. Los detalles con Aníbal Rosales, desde Radio Bio Bio, en la región de Valparaíso.

0: Este martes 9 de junio será formalizado Claudio Boissier, ex administrador municipal de Viña del Mar y ex gerente de la Corporación Municipal durante la administración de Virginia Reginato, en el marco de una investigación por presunta malversación de caudales públicos y fraude al fisco. La causa apunta a eventuales rendiciones de gastos personales con recursos de la Corporación Municipal por un monto cercano a los 17 millones de pesos. De acuerdo con los antecedentes conocidos, el ex funcionario habría realizado rendiciones periódicas por sumas superiores a los 400 mil pesos, las que habrían sido justificadas mediante compras en locales como joyerías, restaurantes y licorerías. En la previa de la audiencia, el abogado penalista Cristian Canifrou explicó que para avanzar en una causa de este tipo, la Fiscalía debe acreditar dos elementos centrales. Así lo precisó el abogado.
1: Por el tipo de delito, lo que tiene que acreditar la Fiscalía finalmente es el perjuicio al patrimonio fiscal, por un lado, y por otro, acreditar que objetivamente se acredita que alguna acción tenga participación de manera objetiva.
0: Tras la audiencia de este martes, el tribunal deberá resolver las solicitudes que presenta el Ministerio Público y definir las condiciones bajo las cuales continuará la investigación contra Boissier, en una causa que mantiene como eje el eventual uso irregular de recursos públicos pertenecientes a la Corporación Municipal de Viña del Mar.
2: Vamos con noticias del exterior. La canciller de Ecuador, Gabriela Sommerfeld, renunció el domingo al cargo que ocupó desde 2023 cuando el presidente Daniel Noboa llegó por primera vez al poder y ha sido reemplazada por Roberto Kuri, según informó la presidencia. Sommerfeld informó sobre su renuncia en una extensa carta publicada en las redes sociales de la Cancillería, la que asevera que dimite por motivos personales y de salud. El documento, en el que hace un repaso de sus gestiones, señala que trabajó para fortalecer las relaciones de Ecuador en el mundo, circuló pocos minutos antes de un comunicado de la presidencia en el que se informaba la designación de Kuri, quien se desempeñaba como ministro de Telecomunicaciones. En cambio, en la dirección del Ministerio de Relaciones Exteriores y Movilidad Humana ocurre en momentos en que Noboa ha eliminado un nuevo proceso de reestructuración del Ejecutivo. Recordemos que el pasado jueves el gobierno de Ecuador anunció la fusión de 8 ministerios y secretarías como parte de un proceso de optimización institucional después de que el presidente Daniel Noboa adelantara el miércoles que iba a reducir de 14 a 10 las carteras de Estado. 5 de la mañana con 5 minutos. Hasta ahora la ciudad de Valparaíso, 11 grados de temperatura, está parcialmente nublado con una humedad del 90% en Santiago. 7 grados de temperatura, está despejado con una humedad del 65%.
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9: 5 de la mañana, 8 minutos.
2: Escucharemos a Los Auténticos Decadentes junto a Julieta Venegas. Esto se llama.

0: ¡Julieta Venegas!
1: En el trasnoche, revisamos lo que será noticia en las voces de sus protagonistas.
2: 5:12 a.m.
3: Una reforma para ampliar el plazo de retención de migrantes irregulares a 60 días y un proyecto para sancionar a quienes faciliten su traslado, anunció en Arica el presidente José Antonio Kast.
4: Todos tenemos claro que tenemos que enfrentar el tema de la inmigración irregular y no se puede hacer con un plazo de retención de las personas de solo 5 días.
3: El gobierno también informó que la construcción de la zanja en la zona norte lleva un 90% de avance respecto del plazo autoimpuesto para los primeros 3 meses.
5: O sea, no tan solo va más lento de lo comprometido, sino que además es lo único que se conoce físicamente respecto del plan de juego fronterizo. Entendemos que no es lo único que debe existir para una región que ha sufrido tantos años en contra del crimen organizado.
3: La polémica por la entrega de cédulas con residencia definitiva a migrantes que no cumplían los requisitos derivó en oficios al Ministerio de Justicia y citaciones de autoridades a la Cámara de Diputados.
6: Oficiaríamos al Ministerio de Justicia para que entregue todos los antecedentes y explique con claridad qué ocurrió, cuántas personas fueron beneficiadas por este error, cuáles fueron sus consecuencias y qué medidas se adaptarán para corregirlo.
3: Hoy será ingresada la acusación constitucional.

0: contra el ex ministro de Hacienda, Nicolás Grau. El libelo tiene 4 capítulos y la derecha espera convencer a Renovación Nacional.
1: Yo estoy seguro que René va a apoyar cuando se dé cuenta, como lo hizo también el presidente de la Cámara, que el texto cuenta con todos los elementos.
0: El Partido Nacional Libertario tomó distancia del embargo de cuentas corrientes bancarias que está ejecutando la Tesorería General de la República para cobrar a los deudores del CAE, el crédito con aval del Estado.
2: Es complicado que la gente se organice de un día para otro para pagar las deudas que en ningún caso se deben desconocer. Pero hay que tener consideración con la gente que recibe su sueldo.
3: Bueno, aquí se nota la falta de liderazgo y de preocupación.
0: Mañana deberá comparecer ante la Comisión de Economía del Senado el director del Servicio de Impuestos Internos, Jorge Trujillo, por la resolución de cobrar IVA a casas de apuestas ilegales.
4: Él tendrá que explicarnos por qué se toma esta decisión, cuáles son los alcances, qué es lo que pretenden lograr con esto.
5: ¿Cómo puede ser legal habilitarlas a tribunal cuando operan en la ilegalidad? Acá lo que vemos es una formalización de facto.
0: La Municipalidad de Independencia bloqueará el acceso a estos casinos en línea desde todas las redes institucionales dependientes del municipio, incluyendo establecimientos educacionales.
6: El Estado no puede permanecer inmóvil mientras estudiantes, trabajadores y vecinos siguen expuestos a plataformas que operan en una zona gris regulatoria. Las apuestas online generan riesgos reales de endeudamiento, adicción, deterioro de salud mental.
0: Hay una veintena de autoridades, expertos y representantes gremiales que comenzarán a desfilar en la Comisión de Hacienda del Senado, que esta mañana continuará con la tramitación de la Ley de Reconstrucción Nacional.
7: Garantizar que las iniciativas que sean buenas para la comunidad, en definitiva, se puedan aplicar, pero bien.
8: Miren el bien del país, que no se seduzcan por quienes quieren caer en la obstrucción permanente.
0: La timonel del Partido Socialista, Paulina Bodanovich, reconoció el error por el afiche que mostraba al presidente José Antonio Kast con una nariz de Pinocho y la frase de Kast miente.
9: Resulta preocupante que un partido político utilice su estructura para difundir mensajes que no contribuyen al debate democrático.
10: Ese panfleto, la verdad, quedó desactivado, se retiró. Yo creo que no fue una buena idea.
0: Hoy será formalizada la ex ministra de la Corte de Apelaciones de Santiago, Verónica Sabaj, por el delito de prevaricación, cohecho y revelación de secretos. Pese al complejo escenario económico, la Corporación del Poder Judicial pidió 615 millones de pesos para renovar 22 vehículos.
11: Debo decir que tengan vehículos normales, digamos, no estos vehículos de alta gama que tienen altos precios.
12: Yo soy partidaria siempre de que las autoridades estén lo más cerca que se pueda de la ciudadanía.
0: 14 de las 17 personas formalizadas por su presunta vinculación con el brazo financiero del Tren de Aragua quedaron en prisión preventiva. Se les acusa de asociación ilícita y criminal, lavado de activos, extorsión y contrabando.
13: Y es una investigación que está recién comenzando porque estamos hablando de cifras muy altas, son mil y millones de pesos, donde obviamente hay muchas personas que están involucradas.
0: Dos muertos tras caída de un girocóptero, en Puerto Aysén. En noticias del exterior, voto a voto se disputa la segunda vuelta presidencial en Perú. Keiko Fujimori tiene una leve ventaja sobre Roberto Sánchez.
14: Este día en el pueblo empieza el hito constructivo para acabar con el pacto mafioso que se ha apropiado de nuestro gobierno.
15: Se necesita contar cada una de las actas. Sea cual sea el resultado, lo reconoceremos.
0: Israel aseguró haber ejecutado un ataque a gran escala contra sistemas aéreos en Irán. Teherán, de hecho, responsabilizó a Estados Unidos de la escalada bélica por los bombardeos israelíes y amenazó con atacar centros energéticos en la región si se daña a su industria. El presidente chino Xi Jinping fue recibido este lunes en Corea del Norte por el líder del hermético país, Kim Jong-un, para su primera visita desde el año 2019. En el deporte, tras las últimas eliminaciones de Colo-Colo y Universidad de Chile, Coquimbo Unido enfrentará a Unión La Calera y O'Higgins Añublense en las semifinales de la Copa de la Liga del Fútbol Chileno.
16: Lo vamos a tomar como lo que es. Somos Colo-Colo y si no avanzamos cuando tenemos que avanzar, es un fracaso.
17: A ver, esto es una competencia. Todos queremos lograr algo, hay que seguir intentándolo.
0: Y Chile enfrentará mañana a República Democrática del Congo en Francia y sin espectadores.
18: 5 de la mañana, 17 minutos.
0: Escucharemos a Jamiroquai con Cosmic Girl. Mándenos su audio, cuéntenos desde dónde está escuchando el programa. ¿Está en la ruta? Al más 5699-207888.

0: En el trasnoche, el pronóstico del tiempo para todo Chile. 5 de la mañana, 22 minutos.
1: Estamos de vuelta, auditores. Sus mensajes a través de nuestro número de WhatsApp al más 569-9207-888. Si está en la ruta, si va camino al trabajo, si ya salió de casa y se ha topado con alguna situación en particular que esté generando algún problema, nos puede mandar un audio y nosotros, por cierto, que lo vamos a reproducir a través del WhatsApp. Mira, por ejemplo, como el auditor que recién nos envía esto.
2: ¿Cómo están, amigos de Radio Bio Bio? En el trasnoche, por acá los saluda Cristian desde la comuna de Loprado, transitando hasta la comuna de Santiago, pasando a buscar a mi compañero de trabajo, el peladito Ruperto. Una fresca mañana, fría, pero no se siente tanto el frío, estaba más fresco. Operativo los semáforos de San Pablo con Las Rejas, San Pablo con Santa Marta, sector de Loprado, todo Santa Marta activo hasta la calle Oscar Bonilla en el metro Pajaritos, todo sin novedad por estos sectores de Loprado. 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
1: Gracias a nuestros auditores. Cada uno de sus mensajes de audio nos ayuda. Si está en la región del Biobío, si está en la región de Coquimbo, en la región de Valparaíso, en el Ñuble, donde quiera que esté, en los lagos, en los ríos, en la Araucanía, en el Maule, donde quiera que esté, en cualquier ruta usted nos va contando y nosotros lo revisamos de inmediato. Ya, vamos a seguir avanzando. Vamos ahí a revisar el Ministerio del Medio Ambiente, lo que nos dice el pronóstico de la calidad del aire en la zona centro y sur de nuestro país. Atención, porque iremos desde lo regular hasta la emergencia, que lamentablemente hay sectores. Regular se mantiene desde sur a norte, Puerto Montt, Puerto Varas, Osorno, Los Ángeles, Concepción Metropolitano, Curicó y Romeral, y en la zona del Valle Central de O'Higgins. El aire es regular. Hay alerta, ¿dónde? En la región metropolitana y en Talca y Maule. Atención, también alerta en Temuco y Padre Las Casas y Valdivia. Preemergencia en Linares, en Chillán y en Chillán Viejo también. Preemergencia y emergencia en Coyhaique. Mucha precaución. Lamentablemente no hay ningún sector, al menos en los indicadores del Ministerio de Medio Ambiente, donde el aire esté bueno. Así que tome las precauciones del caso. Siguen llegando varios audios, ya los vamos a estar revisando. Gracias, nos escriben desde Connecticut. Dice saludos a mi esposa Claudia, que es mexicana y te escucha todas las mañanas, gracias. Ulises, que es uno de nuestros auditores, que es chileno, que vive allí en los Estados Unidos. Vamos a seguir avanzando, vamos al pronóstico del tiempo. Iremos vamos a revisar de inmediato Punta Arenas. Mínima de 3, máxima de 8 grados, nublado por la mañana, por la tarde nublado y con chubascos débiles en esa zona del país. En Coyhaique se espera una mínima de 6, una mínima de 0 grados, digo, máxima de 6, lo puede revisar allí, auditor, está todo esto en la dirección meteorológica de nuestro país. Coyhaique, mínima de 0, máxima de 6, nubosidad parcial, niebla y helada por la mañana, por la tarde, nubosidad parcial. En Puerto Montt, nubosidad parcial y niebla por la mañana, por la tarde también nubosidad parcial, mínima de 4, máxima de 13 grados. En el caso de la Isla Grande de Chiloé, Ancud, Castro y Quellón, mínima de 0 grados, máxima de 13, nubosidad parcial con niebla por la mañana y por la tarde.
2: Hola amigos de Biobío, buenos días. Viajando de Talca a Arauco, de Talca a Arauco, y voy más o menos llegando a Linares y está todo sin niebla, al menos el pavimento sí está un poquito húmedo, pero lo demás está bien, buena temperatura igual. Gracias.
1: Vamos a seguir avanzando, vamos hasta Osorno, habíamos dicho mínima de 4, máxima de 13 grados, nubosidad parcial con niebla durante la mañana, mucha precaución. Valdivia, mínima de 3, máxima de 15 grados. Nubosidad parcial y niebla por la mañana, por la tarde, nubosidad parcial. Vamos a Temuco, en la región de la Araucanía, mínima de 1 grado, máxima de 15, nubosidad parcial y niebla por la mañana, por la tarde completamente despejado. En Concepción vamos a tener cubierto con neblina por la mañana, por la tarde cubierto, la mínima de 5, máxima de 14 grados.
3: Hola amigos de la radio, acá de la ruta desde Valdivia saliendo hasta la ruta 5, pasando por San José de la Mariquina, hay mucha neblina, así que precaución para esos vehículos que vienen un poco apurados, que tengan precaución por esta ruta.
1: Vamos a Chillán, ya nos habíamos quedado en Concepción, vamos a Chillán, siguen enviándonos sus audios, está en la ruta, hay un semáforo que está con problemas, hay alguna calzada que esté con alguna situación allí, está precipitando y hay problemas en la conducción, hay neblina, bueno, mándenos su audio. Chillán, mínima de 5, máxima de 12 grados, cubierto con neblina por la mañana, por la tarde, cubierto. Vamos a seguir avanzando, vamos hasta Talca, mínima de 5, máxima de 13 grados, cubierto con neblina por la mañana, por la tarde, completamente cubierto. En Rancagua, mínima de 4, máxima de 18 grados, y estará completamente cubierto ahí en la región de O'Higgins. En Santiago, estará despejado por la mañana, por la tarde, nubosidad parcial variando a nublado, mínima de 3, la máxima alcanzará los 21 grados en Santiago.
4: Buenos días, Radio Bio Bio, por acá Fredrickson, conductor del transporte público de Santiago.

0: saliendo de Maipú en dirección a San Carlos de Apoquindo. Las calles están ahora despejadas, se empiezan a salir los primeros trabajadores y lo que sí, mucho, mucho frío, más frío que la semana pasada, se empieza a notar la llegada del invierno. Saludos y que tengan buen día. 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
1: Vamos a la región de Valparaíso, San Felipe, Los Andes, mínima de 3, máxima de 24 grados, estará despejado por la mañana. Por la tarde nublado en Valparaíso, mínima de 6, máxima de 17 grados y estará completamente cubierto. Vamos a La Serena, Coquimbo, hoy nos espera un día cubierto en su totalidad, mínima de 15, máxima, bueno, mínima de 7, máxima de 15 grados, ahí sí. Mínima de 7, máxima de 15 en La Serena, Coquimbo. En Copiapó, mínima de 8, máxima de 21 grados. Nubosidad parcial durante toda esta jornada.
2: Buenos días, Bio Bio. Por aquí por Camino Melipilla, por el sector de... Antes de llegar a Cruzo del Espejo, hay en medio de la pista, están arreglando ahí... pavimentando. Tener precaución, está todo con cono, con barrera, pero tener precaución porque está en el medio de la pista, de las tres pistas. 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
1: Gracias, auditores. Sigan enviando sus audios. Cada uno de sus audios es vital para quienes están escuchando. Ustedes mismos pueden comunicarle a los conductores que tengan mucha precaución y a los peatones también. Vamos a Antofagasta, mínima de 15, máxima de 18 grados. En el norte del país estará cubierto por la mañana, por la tarde, nubosidad parcial variando a nublado. Iquique, mínima de 18, máxima de 20 grados, cubierto por la mañana, por la tarde, nublado. En Arica, siempre Arica, mínima de 19, máxima de 21 grados, cubierto por la mañana y por la tarde, nublado, variando a nubosidad parcial.
3: ¿Cómo están? Buenas noches, buenos días. Máxima precaución en la ruta 68 en el tramo entre el peaje Zapata y el santuario de Lo Vázquez. Densa niebla dificulta el tránsito, no más allá de 20 a 30 metros es la visibilidad en algunos sectores. Ruta 68 con mucha niebla, principalmente en Casablanca.
1: Gracias, auditores. Isla de Pascua, vamos para allá. Territorio insular, mínima de 18, máxima de 23 grados. Nublado ocasionalmente con nubosidad parcial y chubascos ocasionales. En Isla Juan Fernández, ¿qué pasará allí en esa zona? Estará nublado por la mañana, por la tarde. Mínima de 13, máxima de 16 grados. Y finalmente, vamos al final, vamos hasta el más al sur, en la península antártica. Mínima de 1 grado, máxima de 2, cubierto con lluvia débil y neblina con viento entre 40 y 60 kilómetros por hora. 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
1: El 8 de junio de 1895 nació en Albacete, en España, Santiago Bernabéu Yeste, figura que marcó al club Real Madrid de la capital española. Él fue jugador del primer equipo de fútbol del Real Madrid, era delantero hasta 1928 y después fue presidente del club desde 1943 hasta 1978. Y es por eso que el estadio del Real Madrid lleva en honor su nombre. El equipo del Real Madrid, construido por Santiago Bernabéu y comandado por el argentino Alfredo Di Stéfano, ganó las 5 primeras ediciones de la Copa de Europa. Di Stéfano fue 4 años consecutivos el máximo goleador de la Copa de Europa y también el máximo goleador de toda su historia, con 49 goles en solo 58 partidos. La 6ª Copa de Europa de 1966 fue fruto del empeño de Bernabéu en demostrar que un equipo formado exclusivamente por españoles podía ser campeón de Europa. Y el Real Madrid es el único club que ha ganado la Copa de Europa con un equipo sin extranjeros. Aquí hay una pequeña trampa, por cierto. Alfredo Di Stéfano era argentino y lo habían nacionalizado español. Bueno, hay que decir en todo caso que Santiago Bernabéu fue el creador de la Copa de Europa, que es la famosa actual Champions League. Bernabéu fue ejemplo de honestidad y honradez. Jamás quiso, por ejemplo, que el Real Madrid le pagara sueldo como presidente. Y en una época en que el Madrid era el club más prestigioso del mundo y que tenía un patrimonio multimillonario, se cuenta que Bernabéu asistía a las recepciones con trajes remendados. Su falta de medios económicos asombraba a los visitantes que llegaban al entonces mejor estadio de Europa, la casa del mejor club del mundo, y se encontraban con un presidente con los zapatos desgastados. Incluso, enfermo ya de un cáncer al hígado, prohibió a su mujer aceptar una pensión del club. La última aparición de Santiago Bernabéu en el estadio provocó una escena inolvidable, al levantarse los 120.000 espectadores, estallando en una atronadora ovación. En su última junta directiva, apenas podía sostenerse en pie. Y 5 días después, moría. Moría el 2 de junio de 1978. Santiago Bernabéu había nacido el 8 de junio de 1895.
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3: Escucharemos un éxito, un clásico, Irene Cara con Flash Dance, What a Feeling. A la vuelta, la información del deporte.

0: Radio Bio Bio para informar que en la zona urbana de San Antonio, Santo Domingo, mucha, mucha niebla. 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
1: Buenos días, Radio Bio Bio. A tomar precaución, autopista Vespucio Sur con dirección hacia el aeropuerto, altura de Aguas Claras. Andan tres perritos dentro de la autopista, a tener precaución.
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3: Finalizada la fase grupal de la Copa de la Liga, quedaron

0: eliminado los tres equipos grandes del fútbol chileno, Colo-Colo el último viernes, el sábado Universidad Católica y ayer Universidad de Chile, que apenas igualó a 2 goles con Audax Italiano. En este caso, con la duda respecto a la lesión de Charles Aránguiz en su gemelo derecho, el entrenador del cuadro azul, Fernando Gago, reconoció que irán en busca de refuerzos en este mercado de fichajes.
1: Las conversaciones de tratar de mejorar en todos aspectos, tanto el plantel, hay muchas veces que las situaciones de mercado te dan posibilidades o te quitan posibilidades. Entonces, a partir de eso, hay que buscar la mejor decisión posible para poder encontrar. Y sí, obviamente que vamos a buscar posibilidades de refuerzo para lo que queremos lograr, que es aspirar a seguir compitiendo hasta la última fecha del torneo.
0: En tanto, Colo Colo jugó su partido de ayer sabiendo que no tenía posibilidades matemáticas de avanzar a las semifinales de la Copa de la Liga. Cayó por la cuenta mínima frente a Huachipato. El entrenador asistente de Fernando Ortiz, que estuvo suspendido, hablamos de Juan Pablo Rodríguez, no tuvo problemas en reconocer el primer fracaso del cacique en esta temporada.
2: Lo vamos a tomar como lo que es. Yo creo que somos Colo-Colo y si no avanzamos cuando tenemos que avanzar, es un fracaso. Lo vamos a decir porque las cosas como son, desgraciadamente no se cumplieron los objetivos, así que ahora hay que enfocarnos en lo que tenemos en la mano, que es pelear por el título de la Liga.
0: Enfrente el técnico de Huachipato, Jaime García, valoró esta victoria para sacar cosas positivas a futuro, considerando que también estaba eliminado de la Copa de la Liga.
3: Creo que hicieron un buen partido para atacar, que hicimos un buen primer y después para defender igual. Defender con Colo-Colo tampoco fácil, y defendieron bien, sin problemas, chicos que vienen recién debutando, entonces hay que mantener la tranquilidad. Creo que eso es bueno, porque los dos equipos hicieron un buen espectáculo, más allá que no se jugaba nada, pero fueron responsables.
0: La selección chilena de fútbol arribó a Francia para enfrentar mañana en el último amistoso de esta fecha FIFA a la República Democrática del Congo. El encuentro se disputará en la ciudad de Orleans. Se adelantó a las 12 del día y sin espectadores. El seleccionador nacional, Nicolás Córdoba, analizó el nivel de la roja y entregó detalles sobre las variantes para mañana.
4: El nivel de esta selección, obviamente, a partir de estos tipos de partidos, debería ir creciendo partido a partido. Obviamente después las exigencias son mayores, porque cuando juegas con los puntos no es lo mismo que jugar un partido amistoso, siempre con el foco y lo vamos a repetir hasta el cansancio, formar jugadores para poder clasificar y estar en el 2030, que es lo que se está trabajando.
0: Y en el plano polideportivo, el piloto italiano Andrea Kimi Antonelli ganó el Gran Premio de Mónaco en la Fórmula 1, mientras que el alemán Alexander Zverev derrotó en 5 sets al italiano Flavio Cobolli y conquistó por primera vez el Grand Slam de tenis de Roland Garros.
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0: Escucharemos a Eros Ramazzotti junto a Carlos Santana. Fuego en el fuego.

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1: Faltan 10 minutos para las 6 de la mañana.
2: Vamos a la ruta 5 Sur entre Buin y Río Claro. Hay neblina en Rengo, Pelequén, Morsa, Curicó, Lontué, Molina y Pulmo Don. Esos son los sectores donde hay neblina. Eso sí, no hay novedades en la propia carretera, no hay trabajos. En el acceso sur a Santiago, entre el tramo enlace de Espucio al paso superior Angostura, está nublado y hay trabajos con intervención de pista en el kilómetro 4 en dirección hacia el sur.
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1: Faltan 8 minutos para las 6 de la mañana.
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Antes que nos vayamos, estaba conversando acá con Catherine Cubillos. Está muy peleada la elección en el Perú. Hace muy poquito rato, hace prácticamente 5 minutos atrás, se ha entregado un nuevo recuento con las actas.

Por ahora, la participación general de los peruanos es de 18.400.353 votos. Esas son las cantidades de personas que han votado, es un 67,3%. Y se ha estrechado muchísimo más la cantidad de votos entre cada uno de los candidatos. En este caso, Keiko Fujimori, que está liderando ahora las elecciones del Perú con un 50,4%. Roberto Sánchez, 49,6%. Le digo los votos, para que lo tenga ahí claro. 8.667.056 votos para Keiko Fujimori. 8.540.997 votos para Sánchez. Todavía quedan por lo menos un 8% de las mesas. Llevan un 91,2% de las mesas, así que todavía queda algo que podría generar ahí una diferencia o no, pero todavía se mantiene ahí el conteo entonces en Perú. Seguramente ya durante esta jornada les vamos a estar contando apenas tengamos más datos de lo que está pasando en esa zona, pero la diferencia es de muy pocos votos, y esto indica que va a, bueno, muchos expertos hablaban en la previa de un empate técnico, que es lo que se podría estar dando, pero lo cierto es que todavía ahí se podría definir incluso por 100.000, por 200.000 votos, es lo que expertos están analizando. Nosotros nos vamos. Que tengan una excelente jornada, que les vaya muy bien. Rodrigo de la Rosa, gracias por todo. Sigue en compañía de la radio y nosotros nos reencontramos la próxima madrugada. Que les vaya bien. Chao.

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3: Una reforma para ampliar el plazo de retención de migrantes irregulares a 60 días y un proyecto para sancionar a quienes faciliten su traslado, anunció en Arica el presidente José Antonio Kast.
4: Todos tenemos claro que tenemos que enfrentar el tema de la inmigración irregular y no se puede hacer con un plazo de retención de las personas que solo 5 días.
5: El gobierno también informó que la construcción de la zanja en la zona norte lleva un 90% de avance respecto del plazo autoimpuesto para los primeros 3 meses.
6: O sea, no tan solo va más lento de lo comprometido, sino que además es lo único que se conoce físicamente respecto del plan de escudo fronterizo. Entendemos que no es lo único que debe existir para una región que ha sufrido tantos años en contra del crimen organizado.
3: La polémica por la entrega de cédulas con residencia definitiva a migrantes que no cumplían los requisitos derivó en oficios al Ministerio de Justicia y citaciones de autoridades a la Cámara de Diputados.
7: Oficiaríamos al Ministerio de Justicia para que entregue todos los antecedentes y explique con claridad qué ocurrió. ¿Cuántas personas fueron beneficiadas por este error? ¿Cuáles fueron sus consecuencias? ¿Y qué medidas se adaptarán para corregirlo?
5: Hoy será ingresada la acusación constitucional en contra del ex ministro de Hacienda, Nicolás Grau. Este libelo contiene 4 capítulos y la derecha espera convencer a Renovación Nacional.
8: Yo estoy seguro que RN va a apoyar cuando se dé cuenta, como lo hizo también el presidente de la Cámara, que el texto cuenta con todos los elementos.
3: El Partido Nacional Libertario tomó distancia del embargo de cuentas corrientes bancarias que está ejecutando la Tesorería para cobrar a los deudores del crédito con aval del Estado.
9: Es complicado que la gente se organice de un día para otro para pagar las deudas que en ningún caso se deben desconocer. Pero hay que tener consideración con la gente que recibe su sueldo.
10: Bueno, aquí se nota la falta de liderazgo y de preocupación.
5: Mañana deberá comparecer ante la Comisión de Economía del Senado el director del Servicio de Impuestos Internos, Jorge Trujillo, por la resolución de cobrar el IVA a casas de apuestas ilegales.
11: Él tendrá que explicarnos por qué se toma esta decisión, cuáles son los alcances, qué es lo que pretenden lograr con esto.
12: ¿Cómo puede ser legal habilitarlas a tribunal cuando operan en la ilegalidad? Acá lo que vemos es una formalización de facto.
3: La Municipalidad de Independencia bloqueará el acceso a estos casinos en línea desde todas las redes institucionales dependientes del municipio, incluyendo establecimientos educacionales.
13: El Estado no puede permanecer inmóvil mientras estudiantes, trabajadores y vecinos siguen expuestos a plataformas que operan en una zona gris regulatoria. Las apuestas online generan riesgos reales de endeudamiento, adicción, deterioro de salud mental.
5: Una veintena de autoridades, expertos y representantes gremiales comenzará a desfilar en la Comisión de Hacienda del Senado, que esta mañana continuará con la tramitación de la Ley de Reconstrucción Nacional.
14: Garantizar que las iniciativas que sean buenas para la comunidad, en definitiva, se puedan aplicar, pero bien.
15: Miren el bien del país, que no se seduzcan por quienes quieren caer en la obstrucción permanente.

0: La timonel del Partido Socialista, Paulina Bodanovich, reconoció el error por el afiche que mostraba al presidente José Antonio Kast con una nariz de Pinocho y la frase Kast miente.
1: Resulta preocupante que un partido político utilice su estructura para difundir mensajes que no contribuyen al debate democrático.
2: Ese panfleto, la verdad, quedó desactivado, se retiró. Yo creo que no fue una buena idea.
3: Hoy será formalizada la ex ministra de la Corte de Apelaciones de Santiago, Verónica Sabaj, por el delito de prevaricación, cohecho y revelación de secretos.
0: Pese al complejo escenario económico, la Corporación del Poder Judicial pidió 615 millones de pesos para renovar 22 vehículos.
4: Debo decir que tengan vehículos normales, digamos, no estos vehículos de alta gama que tienen alto precio.
5: Yo soy partidaria siempre de que las autoridades estén lo más cerca que se pueda de la ciudadanía.
3: 14 de las 17 personas formalizadas por su presunta vinculación con el brazo financiero del Tren de Aragua quedaron en prisión preventiva. Se les acusa de asociación ilícita y criminal, lavado de activos, extorsión y contrabando.
6: Y es una investigación que está recién comenzando porque estamos hablando de cifras muy altas, son mil y millones de pesos, donde obviamente hay muchas personas que están involucradas.
0: Dos muertos dejó la caída de un girocóptero en Puerto Aysén.
3: En el ámbito internacional, voto a voto, se disputa la segunda vuelta presidencial en Perú. Keiko Fujimori tiene una leve ventaja sobre Roberto Sánchez, aunque se habla de un empate técnico.
7: Este día en el pueblo empieza el hito constructivo para acabar con el pacto mafioso que se ha apropiado de nuestro gobierno.
8: Nos encontramos en un empate técnico. Hasta el momento no hay ningún ganador en esta contienda.
0: Israel aseguró haber ejecutado un ataque a gran escala contra sistemas antiaéreos en Irán.
3: Teherán responsabilizó a Estados Unidos de la escalada bélica por los bombardeos israelíes y amenazó con atacar centros energéticos en la región si es que se daña a su industria.
0: El presidente chino Xi Jinping fue recibido hoy en Corea del Norte por el líder del hermético país, Kim Jong-un, para su primera visita desde 2019.
3: En los deportes, tras las últimas eliminaciones de Colo-Colo y la Universidad de Chile, Coquimbo Unido enfrentará a Unión La Calera y O'Higgins San Ñublense es ya por las semifinales de la Copa de la Liga del Fútbol Chileno.
9: Lo vamos a tomar como lo que es. Somos Colo-Colo y si no avanzamos cuando tenemos que avanzar, es un fracaso.
10: A ver, esto es una competencia. Todos queremos lograr algo, hay que seguir intentándolo.
0: La selección chilena de fútbol enfrentará mañana a la de República Democrática del Congo en Francia y sin espectadores.
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12: 6:07.
0: Muy buenos días, bienvenidos a Radiograma. Junto a Catherine Cubillos damos comienzo a esta edición. Iniciaremos la revisión de noticias importantes, relevantes, ocurridas tanto en Chile como en el mundo en las últimas horas. Estaremos hasta las 10 de esta mañana y nuestro compromiso es que usted quede totalmente informado. Le ofrecemos desde ahora información independiente. Catherine, buenos días.
3: ¿Cómo estás, Tomás? Buenos días. Buenos días también a nuestros auditores, a todos quienes ya están con nosotros y van a estar acompañándonos en esta revisión de las noticias. A esta hora siempre saludamos a todos ahí en las 43 estaciones de Biobío, la radio en todo el país, que están conectadas para informarse. También, por supuesto, quienes están en la plataforma digital es biobiochile.cl y, por supuesto, quienes nos escuchan y nos ven a través de Biobío TV.
0: Santiago, en estos instantes está despejado, está con bruma. La temperatura alcanza en Santiago a los 3 grados, la humedad es del 91%, que se espera para hoy en la capital. En la mañana va a estar despejado, en la tarde va a estar con nubosidad parcial y una temperatura

0: temperatura máxima de 21 grados. En Viña del Mar y Valparaíso, hasta ahora cielo cubierto con niebla, temperatura 6 grados, humedad 100%. En Viña del Mar y Valparaíso se espera un día que va a estar cubierto con neblina en la mañana. En la tarde va a estar nublado, variando nuevamente a cubierto, y se espera una temperatura máxima de 15 grados. En Concepción hay neblina, la temperatura es de 8 grados, la humedad es del 100%. En Concepción se espera un día que en la mañana va a estar con neblina, cubierto, la tarde va a estar cubierta y una temperatura máxima de 14 grados.
1: Revisemos la calidad del aire en toda la zona centro y sur del país. Muy complicado el panorama, sigue así. Hay alerta ambiental hoy en la región metropolitana. Alerta ambiental que también se replica en Talca y Maule, más al sur en Temuco y Padre Las Casas y en Valdivia. El aire regular en Valle Central de O'Higgins, en Curicó, Romeral, en Concepción, en Los Ángeles, en Osorno, en Puerto Montt y en Puerto Varas. Hay preemergencia hoy en Linares, en Chillán y Chillán Viejo. Y lo más complicado hoy, emergencia ambiental presente en Coyhaique, la capital de Aysén. Acá en la región metropolitana, esta alerta ambiental prohíbe los calefactores de uso residencial a leña y otros derivados de la madera, excepto calefactores a pellets en toda la región metropolitana. El Ministerio de Educación sugiere no suspender las clases de educación física, pero sí bajar un poquito la intensidad de las actividades e idealmente realizarlas bajo techo. Se intensifica la fiscalización y el programa de lavado y aspirado de calles, y se mantiene la restricción vehicular permanente, que comienza a las 7:30 de la mañana. Está vigente hasta las 21 horas en toda la provincia de Santiago, más San Bernardo y Puente Alto. 8 y 9 son los dígitos de hoy para autos y motos con sello verde inscritos antes del 1 de septiembre del año 2011.
0: Para vehículos sin sello verde y en el exterior del anillo Américo Vespucio, los dígitos son 6, 7, 8 y 9. 6, 7, 8 y 9. Nos vamos de inmediato a las noticias.
1: Comenzamos con un resumen policial de las últimas horas, porque hay dos hechos de violencia que marcaron la noche en Lampa. Hay un hombre de 65 años fue encontrado muerto dentro de una vivienda con heridas cortopunzantes y golpes.
0: Mientras que un ciudadano venezolano permanece en riesgo vital tras recibir cerca de 6 disparos cuando se encontraba al interior de su automóvil. La Fiscalía ECO investiga el hecho. Vicente Aguilar, muy buenos días.
2: Hola, Vicente. Buenos días, Caterín Tomás. Sí, Lampa marcó la pauta policial de la noche con estos dos procedimientos policiales, los que hasta el momento no tendrían ninguna relación. En el primer caso, la Brigada de Homicidios Centro Norte de la Policía de Investigaciones investiga la muerte de un hombre chileno de 65 años, sin antecedentes policiales, originario de Mulchen, quien vivía desde hace 6 meses como allegado al interior de una propiedad de ese sector. Fue el dueño de la propiedad, un hombre chileno de 75 años, quien lo encontró tendido en la cocina sin signos vitales y con sangrado en el rostro. El inspector de la Brigada de Homicidios Centro Norte de la PDI, Pablo Agüero, se refirió a las lesiones encontradas en el cuerpo de la víctima.
3: El cuerpo mantiene diversas lesiones. La principal mantiene una herida por arma cortopunzante a nivel torácico. Mantiene diversos golpes a nivel de su cráneo, así como también heridas de defensa en sus extremidades superiores.
2: El trabajo de la Brigada de Homicidios estableció que la víctima mantenía una herida cortopunzante a nivel torácico, golpes en el cráneo y lesiones defensivas en sus extremidades superiores. Además, al interior del inmueble se encontró un cuchillo con manchas de sangre. La Policía de Investigaciones también indaga en el entorno de este sitio, ya que se trata de una propiedad con varios domicilios y flujo constante de personas, donde, según las declaraciones de vecinos, algunos residentes comparten habitualmente bebidas alcohólicas. Por ahora, no se descarta ningún una hipótesis, y es la Brigada de Homicidios la que quedó a cargo de esta investigación. El segundo caso ocurrió también en Lampa, pero en calle Balmaceda con Baquedano. Allí un ciudadano venezolano fue atacado a balazos mientras permanecía al interior de un automóvil. Según la Fiscalía ECO, la víctima estaba sola dentro del vehículo, ya que su pareja se encontraba comprando en un negocio cercano. Fue ella quien pidió ayuda tras escuchar los disparos. El hombre recibió cerca de 6 impactos en la parte superior del cuerpo y tras el ataque fue trasladado hasta el SAPU de Quilicura y luego derivado a otro centro asistencial, donde se mantiene en riesgo vital. Desde la Fiscalía ECO, la fiscal Claudia España se refirió a este hecho.
4: Efectivamente había un hombre en el interior de un vehículo con alrededor de 6 impactos balísticos en la zona superior de su cuerpo. Él estaba acompañado de una mujer, quien pide ayuda y es trasladado a un centro asistencial.
2: Las primeras cámaras revisadas muestran que un vehículo pasó junto al móvil de la víctima y desde allí se habrían efectuado los disparos. La investigación quedó a cargo del OS9 y la Bocar de Carabineros, bajo la coordinación de la Fiscalía ECO. Finalmente, cerca de la medianoche en Santiago Centro, bomberos controló un incendio en un departamento del quinto piso de un edificio ubicado en

0: Calle Miraflores 323, el fuego se concentró en un dormitorio de este inmueble en el que no se encontraban moradores, pero que al ingresar los voluntarios de bomberos pudieron rescatar tres gatos, mascotas de estos moradores, los que fueron rescatados con vida. Afortunadamente, el incendio terminó sin lesionados y sin otros departamentos afectados. Catherine Tomás.
1: Muchas gracias, buenos días.
0: Buen día.
2: Una persona falleció calcinada luego que no pudiese escapar de un incendio que destruyó su casa. Esto ocurrió en la comuna de Padre Hurtado.
3: Les vamos a contar también de otro hecho policial. Carabineros logró recuperar un vehículo que minutos antes había sido sustraído a su dueño, y eso pasó en la comuna de Quinta Normal. Nos vamos ahora a una de nuestras unidades móviles en la región metropolitana. Cristian Borkowski, buenos días.
4: Hola, muy buenos días, gusto de saludarlos. Sí, estas informaciones que ustedes están señalando a esta hora tienen su génesis primero con este grave incidente que ocurrió en la comuna de Padre Hurtado. La dirección San Ignacio con Villa Los Troncos, ahí se desarrolló un incendio que destruyó hasta el momento dos viviendas. Se cree que podrían haber más involucradas, pero lo más relevante de todo esto tiene que ver con la muerte de uno de los residentes que no alcanzó a escapar. Lo encontraron los bomberos que estaban trabajando arduamente en ese lugar, puesto que los vecinos señalaban que no tenían pistas ni evidencias, ni haber visto tampoco al residente de este domicilio, que finalmente, como lo decíamos, fue encontrado cuando bomberos ya extinguió las llamas, evitó la propagación del incendio y al final la remoción de escombros encontró el cuerpo. Toda esta situación ha sido periciada por el cuerpo de bomberos de Padre Hurtado, que también solicitó ayuda y apoyo al cuerpo de bomberos de Maipú y de Peñaflor, quienes llegaron hasta este lugar para poder realizar las pericias correspondientes a lo que corresponde justamente al análisis del fuego, es decir, el origen, el avance, qué lo habrá generado. Y por cierto, esta información que tiene que ver con un hombre fallecido, de la cual entonces ya se ha dado cuenta al Ministerio Público, carabineros del sector, y por cierto se están dando cuentas para ver qué policía, si carabineros o la PDI, va a realizar el peritaje correspondiente por su parte para poder determinar cómo murió esta persona y quién sería, si se trataría de uno de los propietarios justamente de estos inmuebles que fueron afectados por este incendio, repetimos, en la comuna de Padre Hurtado. Mientras eso sucede, vamos a cambiar de tema y nos vamos a ir a otra información que ocurrió en la noche y que tiene que ver con el hallazgo de un vehículo que fue encontrado en la comuna de Quinta Normal por carabineros de la sección de investigaciones policiales de esa unidad policial de carabineros en Quinta Normal, luego que un vecino de esta comuna reportara que se lo habían robado prácticamente fuera de su casa. Él fue, como muchas otras víctimas, esto ya se estaba volviendo parte de la costumbre diaria de cuando los ladrones aprovechan de ver vehículos que están detenidos fuera de algunos domicilios, los abren y finalmente se los roban. Esta circunstancia fue alertada por esta persona, por la víctima, y finalmente las redes sociales ayudaron a ubicar, a georreferenciar este automóvil. Para que ustedes tengan una referencia, este vehículo fue robado en el sector de Matucana con Santo Domingo, ahí en los límites de la comuna de Santiago y también de Quinta Normal. Sin embargo, minutos después fue encontrado en el sector de la calle Radal con San Pablo. Ahí carabineros logró ubicar el automóvil, le trataron de hacer una fiscalización y el resultado era el auto robado y que lo conducía quedó detenido. Todas estas situaciones fueron dadas a conocer por el capitán Denis Vladimiro, que es el oficial de ronda de la prefectura Santiago Occidente, a quien ustedes a continuación escuchan.
5: Llegó hasta la guardia de la 22 comisaría para denunciar el reciente robo de su vehículo. Procediendo, la CIP de la 22 comisaría Quinta Normal, a efectuar patrullajes preventivos, logra la fiscalización del vehículo en la intersección de Rodal con Salvador Gutiérrez, procediendo a la detención del individuo.
4: Bueno, hay que señalar que este hombre que iba conduciendo el vehículo, quien se presume que por un asunto de sentido común era quien se lo había robado minutos antes, está detenido por el delito de receptación. Pero además es un chileno con abundantes antecedentes penales, sin causas vigentes, pero que claramente van a estar dentro de la carpeta investigativa para aportar datos sobre quién robó este vehículo en horas de noche y que gracias a la oportuna intervención de personas que georreferenciaron el vehículo ayudaron a carabineros a encontrarlo. 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
2: Nos informan de animales, de vacunos, que están en la ruta 5 Sur pasado Pailagüeque en dirección al norte. Ruta 5 Sur pasado Pailagüeque en dirección al norte. Hay vacunos en la vía. Tenga precaución.
3: Carabineros, está indagando una serie de disparos registrados durante las últimas horas, esto en la comuna de Maipú, también acá en la región metropolitana. Nos vamos a otra de nuestras unidades móviles acá en la zona. Rodrigo Pino, ¿qué tal? Buenos días.
6: Sí, hola, buenos días. Sí, un incidente que podría tener relación con un caso.

Ocurrido pasado 19 de mayo, recuerden, un homicidio que se produjo en el sector de la calle del Ferrocarril, muy cerca de lo que es calle Europa, donde un hombre fue perseguido por varias cuadras y asesinado en las afueras de un bloc de departamentos. En esa ocasión, aparentemente todo apuntaba a una posible rivalidad entre bandas de este sector en materia vinculadas al tráfico de drogas, donde ya el núcleo familiar cercana a esta persona que fue asesinada ya había señalado que podía tratarse de algún tipo de venganza. Pues bien, durante esta madrugada y en las últimas noches, sobre todo el fin de semana, se han reportado también diversos incidentes con uso de armas de fuego, sin que hasta el momento haya personas detenidas o personas lesionadas. Esta madrugada ocurrió algo muy similar, incluso se reportó el uso de armamento de grueso calibre, incluso armamento automático como una subametralladora, en la cual se generaron disparos, enfrentamientos, sin que hasta el momento haya personas heridas. Llegó Carabineros hasta este lugar no encontrando algún tipo de evidencia respecto a esta situación, lo que hará que eventualmente también se pueda realizar alguna suerte de limpieza en este sector para ocultar todo tipo de evidencia en torno a estos enfrentamientos, y tampoco se reportaron daños en este sector cercano a lo que es las calles Europa con Glorias Navales. De todas formas, hay reportes en materia de imágenes y audios en torno a lo que se produjo esta madrugada, que lo escuchamos parte de lo que ocurrió esta noche a través de estos audios difundidos por los propios vecinos de este sector de Maipú.

0: Sí, ustedes escuchan el alto poder de fuego utilizado durante estas madrugadas en el sector de, Glorias Navales con calle Europa. Ha estado Carabineros trabajando en este sector en las últimas horas, no encontrando por ahora los diálogos antecedentes, todo no estaba la acera. De todas formas, Carabineros ha hecho una denuncia por oficio al Ministerio Público para que se determine algún tipo de investigación, ya sea a personal policial de Carabineros, también a personal de la Policía de Investigaciones. Por ahora los diálogos no se ha encontrado evidencia respecto a estos disparos que han sido difundidos y denunciados por los propios vecinos de la comuna de Maipú. 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
1: 6 de la mañana, 20 minutos.
2: Dos viviendas abandonadas, dos vehículos y una antigua caballeriza resultaron destruidas tras un incendio a un costado del río Aconcagua en Quillota. Nos trasladamos hasta Radio Bio Bio de Valparaíso.
3: Ampliamos la información de inmediato en una de nuestras unidades móviles en la zona. Fabián Corrotea, buenos días.
4: ¿Qué tal, Tomás? Katy, muy buenos días. Así es, una emergencia que pasada la madrugada de este lunes se pudo ser controlada por bomberos en la intersección de calle Agustín Avezón con Las Heras. Se trata de un incendio que afectó a 12 viviendas de material ligero, dos caballerizas y también 12 vehículos mayores, los cuales se encontraban abandonados justamente al interior de este predio. La familia dueña de la parcela llegó hasta el lugar de la emergencia, quienes informaron a bomberos de que ya se encontraba desocupado este terreno y no vivían personas en su interior. Es por ello que tras apagar las llamas, bomberos pudo hacer un catastro del lugar y claramente se pudo confirmar de que no habían personas lesionadas ni tampoco damnificados. Un incendio que se registró a un costado de la defensa del río Aconcagua y que mantuvo trabajando a 4 unidades del cuerpo de bomberos de Quillota. En paralelo también trabajó el cuerpo de bomberos de Valparaíso en un incendio, esta vez en la ruta La Pólvora, esto en el acceso por el sector de San Roque, en donde se quemaron cerca de 300 metros de pastizal y de también diversos sectores forestales en este punto de la ruta La Pólvora. Sin embargo, solo se necesitaron 2 unidades del cuerpo de bomberos para controlar esta emergencia que no pasó mayores y que fueron entonces el registro de estos 2 incendios forestales, uno a un costado del río Aconcagua en Quillota y otro en la ruta La Pólvora en Valparaíso, la región de Valparaíso. 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
1: Seis de la mañana, 23 minutos.
2: Un joven fue asesinado la madrugada del domingo tras ser apuñalado en reiteradas ocasiones por un hombre en situación de calle. Todo esto mientras transitaba con su pareja por el centro de Concepción.
3: El autor fue detenido, va a ser formalizado por el delito de robo con homicidio.

0: Todo ocurrió cerca de las 3 de la madrugada, solo pasos de la delegación presidencial y de la municipalidad de Concepción, en pleno centro de la capital penquista. Mientras el joven de 22 años se transitaba con su pareja por la intersección de calles O'Higgins con Colo Colo, fue abordado por el hombre en situación de calle para robarle distintas especies. Tras el forcejeo, el sujeto atacó con un arma blanca a la víctima, provocándole diversas heridas en el tórax, brazo y muslo. Lesiones que minutos más tarde le provocaron la muerte en el Hospital Regional de Concepción. Así lo señaló el coronel Marco Jiménez, de la Prefectura de Carabineros, Concepción.
1: A raíz de un altercado que tiene con, en este caso, un joven de 27 años, se produce esta agresión que termina con una herida cortopunzante mortal.
0: En tanto, desde la Seremi de Seguridad indicaron que recién este lunes van a referirse a la situación luego de la realización de un nuevo comité policial. El detenido fue identificado con las iniciales SELJ, de 27 años, y mantiene antecedentes penales sin órdenes vigentes. Recordemos que este nuevo homicidio corresponde al número 32 en lo que va del año en la región del Biobío.
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4: Buenos días, Bio Bio, desde el corazón de la Patagonia Coyhaique. Se informa que hay una densa neblina, precaución, los conductores, sobre todo, que van saliendo hacia afuera. Aún no se sabe si la pista está lista para el despegue o aterrizaje de los aviones en el aeropuerto de Balmaceda. Para Bio Bio, la radio, Teodoro.
2: 6:25 a.m.
5: En medio de su gira por el norte del país, el presidente José Antonio Kass firmó dos proyectos de ley. Entre ellos, una reforma constitucional para ampliar el plazo de retención de migrantes con orden de expulsión.
6: A puertas de cumplir 90 días en La Moneda, el presidente José Antonio Kass llegó al complejo fronterizo de Chacayuta. Todo para exhibir los avances del plan Escudo Fronterizo, una hoja de ruta que considera, entre otros, zanjas en sectores críticos de la frontera con Perú y Bolivia. Desde ese punto, el mandatario anunció el ingreso de dos proyectos de ley, una reforma constitucional para ampliar de 5 a 60 días el plazo de retención de migrantes irregulares con órdenes de expulsión, y otra iniciativa que modifica el Código Penal para sancionar a quienes faciliten su traslado.
7: Todos tenemos claro que tenemos que enfrentar el tema de la inmigración irregular, y no se puede hacer con un plazo de retención de las personas que solo 5 días. Por lo tanto, vamos a hacer un planteamiento de que estos 5 días se pueden aumentar a 60 días.
6: La visita también puso bajo la lupa precisamente una de las metas emblemáticas del gobierno. La administración de José Antonio Kass se comprometió a construir 30 kilómetros de zanjas en una primera etapa antes de este próximo martes. Sin embargo, el avance alcanza cerca del 90%. Según el desglose, el balance considera 10 kilómetros construidos en Arica, otros 10 en Colchane, intervenciones en Antofagasta y un tramo ejecutado durante el segundo gobierno de la expresidenta Michelle Bachelet.
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4: 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Seis de la mañana, 29 minutos.
5: Bien, le contamos ahora que en prisión preventiva quedó el presunto autor de un homicidio ocurrido en La Serena tras ser detenido por la policía.
6: El hombre de 46 años tiene antecedentes penales y una condena de por medio. Gonzalo Meri tiene los detalles.
7: Un nuevo homicidio se produjo en esta ciudad cuando un hombre cuya identidad es indagada por la Policía de Investigaciones resultó con diversas lesiones provocadas por arma blanca. Esto ocurrió en el sector de Las Compañías, al norte del centro de la ciudad, donde la víctima se habría encontrado con el autor del homicidio en un paradero de micro y tras una discusión habría sido agredida con arma blanca. Esta persona, que llegó hasta un servicentro ubicado en las inmediaciones, posteriormente fue trasladado por personal del SAMU hasta el servicio de urgencia del Hospital de La Serena, donde finalmente falleció debido a la gravedad de las lesiones. Carabineros, en una rápida acción, logró ubicar al hechor, quien fue puesto a disposición del Tribunal de Garantía, que lo formalizó por dos delitos, robo y al mismo tiempo homicidio. El Juzgado de Garantías de la ciudad determinó su prisión preventiva mientras se realizan las investigaciones correspondientes en torno a este nuevo homicidio que sacude a esta ciudad. En La Serena, Bio Bio, la radio.
4: 6 de la mañana, 30 minutos.
5: Bueno, y Carabineros logró la detención del presunto autor de un homicidio con arma cortopunzante que se registró en la comuna de El Bosque. La víctima recibió al menos 2 apuñaladas en la zona del tórax. Nos cuenta de esto Javier Pardo.
8: Un homicidio con arma cortopunzante se registró en la comuna del Bosque, hecho que ocurrió durante la madrugada de este domingo en plena vía pública, específicamente en calle Llancahue. De acuerdo a los antecedentes recopilados por Carabineros, en dicho lugar, la víctima, un ciudadano venezolano sin antecedentes penales, se encontraba compartiendo con amigos y vecinos, momento en que uno de los asistentes extrajo un arma cortopunzante y le propinó al menos 2 heridas en la zona del tórax. Tras el ataque, el individuo se dio la fuga, mientras que el ciudadano venezolano fue trasladado hasta el SAPU Cóndores de Chile, recinto asistencial al que ingresó fallecido debido a la gravedad de sus lesiones. Detalles sobre este homicidio los brindó el teniente Pablo Aro, de la 39 Comisaría de El Bosque.
9: Habría ingresado un sujeto de sexo masculino, de nacionalidad venezolana, sin antecedentes, con quien presentó 2 lesiones en la región torácica, lesiones provocadas por un arma cortopunzante, el que luego de unos minutos y con trabajo de reanimación fallece en el lugar.
8: Gracias a las primeras diligencias investigativas y a las declaraciones de familiares, personal policial logró establecer la identidad del presunto responsable. Posteriormente, Carabineros concretó la detención de un ciudadano chileno de 28 años, quien mantiene antecedentes policiales y una orden de detención vigente por lesiones leves. El imputado quedó a disposición de la Fiscalía Metropolitana Sur y confesó ante las autoridades policiales su participación en este homicidio con arma blanca registrado en la comuna del Bosque.
4: 6 de la mañana, 32 minutos.
6: Fue clausurado un local nocturno de Los Ángeles por sorprender a menores de edad en su interior. Venta ilegal de alcoholes y evidencias asociadas al consumo de droga. Hubo también personas detenidas. El informe con Esteban Sepúlveda.
10: Se trata del club Black Mamba, donde Carabineros, Seguridad Pública Municipal, Seremi de Salud y el Servicio de Impuestos Internos realizaron una inspección nocturna encabezada por el delegado presidencial provincial de Bío Bío, Juan Pablo Mellado. El representante del Poder Ejecutivo en la zona confirmó la presencia de menores de edad en el local, además de la venta ilegal de alcohol y evidencias de consumo de drogas, por lo que se procedió a su clausura.
11: Donde habían muchos menores de edad con evidente consumo de drogas dentro del local. En este local no había patente de venta de alcoholes y estaban vendiendo. No había patente para funcionar y estaban funcionando lamentablemente. Vamos a ser rigurosos. También hubo detenidos en este local. No vamos a aceptar que continúen este tipo de situaciones. El gobierno, el presidente José Antonio Kast, continuará en este tipo de fiscalizaciones y vamos a ser rigurosos en que todos deben cumplir la ley.
10: En un segundo local correspondiente a un centro de eventos ubicado en Calle Orompeyo, se detectaron condiciones de sobreocupación y deficiencias en materia de seguridad, poniendo en riesgo a centenares de asistentes, se indicó. Desde la Seremi de Salud se cruzaron infracciones a los locales por el reiterado incumplimiento a la ley de tabaco, ya que al igual que en jornada de fiscalización anteriores, se constató a muchas personas fumando dentro de los recintos con alta presencia de público, mientras que desde el Servicio de Impuestos Internos hubo infracciones por patentes y giros comerciales que no se ajustaban a las actividades que desarrollan los locales de diversión nocturna. Las autoridades informaron que este tipo de controles continuarán realizándose de manera periódica. En Los Ángeles, Bio Bio, la radio.
4: 6:34.
6: La justicia decretó la prisión preventiva para 14 de los 17 acusados de participar en el brazo financiero del Tren de Aragua, entre ellos un ejecutivo bancario.
5: La fiscalía les imputó los delitos de asociación ilícita y criminal, lavado de activos, extorsión y contrabando. Tiene más detalles Jorge Villegas.
12: 16 ciudadanos venezolanos y uno boliviano fueron formalizados este domingo en el contexto de la llamada Operación Tokio. La Fiscalía Metropolitana Sur les imputó los delitos de asociación criminal, extorsión, contrabando, asociación ilícita para el lavado de activos y tráfico de drogas. Estas personas fueron detenidas durante operativos simultáneos desarrollados el martes 2 de junio en distintas comunas de la región metropolitana, entre quienes se encuentra José Carlos Pérez Asensio, el ejecutivo venezolano del Banco Santander, acusado de recibir el dinero ilícito y enviarlo mediante transferencias a la cúpula del Tren de Aragua en Colombia. El monto alcanza los 75 mil millones de pesos. Al finalizar la formalización, luego de extensas horas, el fiscal regional metropolitano Sur, Héctor Barros, indicó que si bien la investigación logró identificar el mecanismo por el cual la organización enviaba el dinero al extranjero, no descarta que existan otros mecanismos que aún no han sido detectados.
13: El gran mérito de la investigación es que nos permite abrir un espacio o un mundo respecto a por dónde sacan o cómo sacan los integrantes del Tren de Aragua, los líderes en este caso, y es posible que existan otras líneas de poder sacar el dinero del país que tampoco hemos detectado.
12: Uno de los imputados de nacionalidad venezolana, Efraín Rodríguez, es indicado por el Ministerio Público de ser testaferro de la organización Tren de Aragua, lo cual es negado por su defensa, quien indicó que su representado es víctima al verse la obligación de pagar lo que se conoce como vacuna. Así lo indicó el abogado Juan Pablo Núñez.
14: Él tiene que pagar montos importantes, elevados, y si no, no lo quería decir, pero es esa organización. Y pensando en ese orden de cosas, él, obviamente, en este instante, él y su familia están obligados, obviamente, a cumplir, puesto que las penas son bastante rigurosas y es de conocimiento público que hoy en día todas las personas que no han pagado la cuota denominada como vacuna han terminado con problemas y muchos de ellos sin vida.
12: El tribunal determinó 150 días de plazo de investigación para establecer la totalidad de las responsabilidades sobre diligencias que, en palabras del fiscal Héctor Barros, está recién comenzando.
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4: 6:37.
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2: 6:38. Perú volverá a repetir el guión de las dos últimas elecciones al entrar en un escrutinio voto a voto para conocer a su próximo presidente. Una espera que puede prolongarse durante días y semanas después de que las proyecciones arrojen un empate técnico que da una mínima ventaja al izquierdista Roberto Sánchez sobre la derechista Keiko Fujimori.
3: De acuerdo a los últimos resultados, Keiko Fujimori tiene el 50,3% de los votos y Roberto Sánchez el 49,6% de las preferencias. Tiene más detalles desde Lima el corresponsal de Radio France Internacional, Carlos Noriega.
4: ¡Pueblo peruano! Hoy el Perú de todas las sangres viene anteponiendo la voluntad primaria de la recuperación de la democracia para todos los pueblos.
5: El izquierdista Roberto Sánchez habló desde un balcón en un local partidario del centro de Lima ante sus entusiasmados seguidores. Minuto después, con un conteo rápido, lo colocaba en primer lugar en la disputa por la presidencia con la derechista Keiko Fujimori, hija del fallecido dictador Alberto Fujimori. Pero la ventaja que le otorga este conteo rápido es estrecha, 50,3% contra 49,7%, una diferencia dentro del margen de error, por lo que se trata de un empate técnico. El progresista Sánchez ha planteado la elección entre defensa de la democracia y el autoritarismo fujimorista. Keiko Fujimori habló después de su rival, lo hizo en un breve mensaje ante la prensa, sin aceptar preguntas. Dijo que nada estaba dicho y demandó esperar el resultado oficial.
6: Nos encontramos en un empate técnico. Hasta el momento no hay ningún ganador en esta contienda. Por tal razón, serán días largos hasta conocerlo.
5: La candidata de la derecha dijo que si se confirma el resultado, aceptará su derrota. En las elecciones de 2016 y 2021 que perdió, no lo hizo y buscó impugnar el resultado. Sánchez se mostró confiado en que su triunfo será confirmado, pero dijo que esperará el resultado oficial antes de proclamar su victoria. Desde Lima, Perú, Carlos Noriega, Radio France Internacional.
2: 6:41. Y el ejército israelí afirmó que decenas de sus casas llevaron a cabo un ataque a gran escala contra sistemas de defensa antiaérea iraníes en varios puntos del centro y el oeste del país persa.
3: El ataque, sostiene un comunicado castrense, desmanteló múltiples sistemas defensivos estratégicos que Irán habría desplegado tras la entrada en vigor del último alto al fuego el pasado abril.
2: El ejército israelí ya había informado de que su fuerza aérea atacó el complejo petroquímico de Mashhad en el suroeste de Irán.
3: El ataque se produjo en medio del fuego cruzado entre Irán e Israel que comenzó en la noche de este domingo con el ataque iraní a territorio israelí en represalia por el bombardeo de Israel a Beirut horas antes.
2: Israel informó de ataques a zonas del oeste y centro de Irán, que a su vez lanzó una oleada de misiles en la noche del domingo y tres más en la mañana de hoy lunes contra territorio israelí sin causar heridos.
3: Bueno, Irán responsabilizó a Estados Unidos de la escalada bélica en Oriente Medio porque, en su opinión, las acciones israelíes no se pueden separar de las de Washington en referencia a los ataques del Estado judío contra el Líbano.
2: El diplomático indicó que Estados Unidos tiene una responsabilidad directa de la violación del alto el fuego acordado el 8 de abril y que incluía el fin de las hostilidades israelíes en el Líbano.
3: Las acciones israelíes no se pueden separar de las políticas estadounidenses, agregó.
2: Irán lanzó anoche varias oleadas de misiles contra Israel como represalia por los ataques del Estado judío contra el Líbano, e Israel respondió a su vez con ataques contra varios puntos del país persa, entre ellos Teherán y un complejo petroquímico de Mashhad que sufrió daños parciales.
3: Bueno, y el presidente chino Xi Jinping fue recibido este lunes en Corea del Norte por el líder del hermético país Kim Jong-un al aterrizar en Pyongyang para su primera visita desde 2019, según medios de comunicación del gigante asiático.
2: Xi llegó a la capital surcoreana sobre las 12 horas.

0: horas de hora local, según Xinhua, y fue recibido por el líder norcoreano Kim Jong-un y la primera dama Ri So-woo, quien suele estar alejada del ojo público.
1: Por el momento, ni las autoridades chinas ni las norcoreanas han dado información sobre la agenda de Xi en Corea del Norte. Conocemos más detalles con la corresponsal de Radio France Internacional en Pekín, Nerea Hernández.
2: Se trata de un viaje inusual a este hermético país. De hecho, es el primero en 7 años. Sin embargo, esta visita también refleja, según palabras del propio Xi, la amistad invencible entre China y Corea del Norte. El encuentro diplomático entre Kim Jong-un, el líder norcoreano, y Xi, que posiblemente tendrá lugar mañana martes, es muy significativo para China, que ha encadenado reuniones de alto nivel en el último mes, primero con Donald Trump y después con Vladimir Putin. La capital norcoreana recibió al presidente chino y a su comitiva con una gran ceremonia de bienvenida. Previo a su llegada, Xi publicó un artículo en el que aseguró que las relaciones entre ambos países entran en un nuevo punto de partida histórico, enfrentando nuevas oportunidades de desarrollo. Xi recordó que ambos países son vecinos socialistas que comparten un futuro común y que su misión es mantener la estabilidad y la paz. Quizá aquí buscaba Xi desactivar una potencial amenaza nuclear por parte de Corea del Norte. Xi también lanzó una advertencia velada a Estados Unidos al instar a oponerse al hegemonismo y a la política de poder, para después apuntar a Japón, al pedir un firme rechazo a los planes dirigidos a revivir el militarismo y socavar la seguridad regional. Desde Pekín, para Radio France Internacional, Nerea Hernández.
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4: Seis de la mañana, 45 minutos.
0: Retomamos el plano nacional para contarles que oficios al Ministerio de Justicia y citaciones de autoridades a la Cámara de Diputados ha provocado la polémica en torno al registro civil, que por un periodo de 6 meses, entre 2024 y 2025, entregó cédulas con residencia definitiva a migrantes que no cumplían los requisitos. Tiene todos los detalles Josefa Xiamaro.
5: En el ojo del huracán se encuentra nuevamente el registro civil, luego de conocerse que permitió que migrantes que no cumplían con los requisitos exigidos obtuvieran cédulas de identidad. Según reveló CIPER, entre diciembre de 2024 y mayo de 2025, el organismo entregó estos documentos a personas migrantes que contaban únicamente con residencia temporal en el país. El registro civil atribuyó el error directamente a la implementación de un nuevo software en 2024 e informó que los documentos que presentaban estas inconsistencias en los datos fueron bloqueados de manera definitiva de los sistemas, quedando completamente inhabilitados para cualquier tipo de trámite. Pese a las medidas adoptadas desde el Congreso, han ido en aumento las presiones, principalmente para esclarecer en detalle lo ocurrido. El diputado de la UDI, Daniel Ilayú, señaló a la radio que hoy oficiará al Ministerio de Justicia y Derechos Humanos.
6: Oficiaríamos al Ministerio de Justicia para que entregue todos los antecedentes y explique con claridad qué ocurrió. ¿Cuántas personas fueron beneficiadas por este error, cuáles fueron sus consecuencias y qué medidas se adaptarán para corregirlo? Aquí hay responsabilidades que van a tener que asumir las personas.
5: En la misma línea, el senador socialista Juan Luis Castro indicó que este martes pedirá la presencia del ministro de Justicia, Fernando Rabat, y del director del Servicio Nacional de Migraciones, Frank Sauerbaum, precisamente en la Comisión de Seguridad del Senado.
7: El día martes, en la sesión de la Comisión de Seguridad, pediré formalmente esta citación al ministro de Justicia y al director general de Migraciones.
5: Mientras tanto, la diputada y presidenta de la Comisión de Gobierno, Joana Pérez, calificó como preocupante la situación y anunció que oficiará e invitará a autoridades del registro civil, lideradas por su director Omar Morales, para determinar el número exacto de casos involucrados.
4: Faltan 13 minutos para las 7 de la mañana.
0: Y la Comisión de Economía del Senado citó para el martes al director del Servicio de Impuestos Internos, Jorge Trujillo, en medio de las críticas por la resolución que permite cobrar IVA a las casas de apuestas ilegales.
1: La Municipalidad de Independencia, en tanto, anunció que bloqueará los casinos online en colegios y dependencias municipales y prohibirá su publicidad en toda la comuna. Tiene más detalles Valentino Obreque.
8: Continúa la polémica.
5: Para mañana martes fue citado el director del Servicio de Impuestos Internos, Jorge Trujillo, con motivo de que explique ante la Comisión de Economía del Senado los fundamentos que lo llevaron a emitir una resolución para cobrar IVA a las casas de apuestas ilegales. Esto se produce

0: En medio de los 10 días hábiles que le otorgó la Contraloría al servicio para justificar las atribuciones utilizadas en esta decisión, integrantes del comité han cuestionado que el Servicio de Impuestos Internos avance en una materia que aún no cuenta con regulación y que actualmente operan fuera de toda norma. El presidente de la instancia, el senador socialista Gastón Saavedra, sostuvo que será clave escuchar las explicaciones del director del servicio, ya que, a su juicio, se termina avalando una actividad que se considera ilícita.
1: Él tendrá que explicarnos por qué se toma esta decisión, cuáles son los alcances, qué es lo que pretenden lograr con esto y hacerlo entender que lo único que se hace es que se legaliza el juego ilícito en el país.
0: Las dudas también son compartidas por la industria. La presidenta de la Asociación Chilena de Casinos y Juegos, Cecilia Valdés, afirmó que la decisión del servicio los tomó por sorpresa.
2: Como lo recibimos, sorpresivo. Muy sorpresivo porque efectivamente uno espera que esto se dé por la vía regulatoria y no por la vía de resolución o decreto. Obviamente la Contraloría es la que hace el normal control de legalidad de cualquier acto administrativo, por lo tanto es muy válido y es esperable.
0: En paralelo y como medida inédita, la Municipalidad de Independencia bloqueará el acceso a sitios web de apuestas desde todas las redes y dispositivos institucionales dependientes del municipio, incluyendo establecimientos educacionales, oficinas municipales, corporaciones y otros recintos administrados por la comuna. Al respecto, se refirió el alcalde Agustín Iglesias.
3: El Estado no puede permanecer inmóvil mientras estudiantes, trabajadores y vecinos siguen expuestos a plataformas que operan en una zona gris regulatoria. Las apuestas online generan riesgos reales de endeudamiento, adicción, deterioro de salud mental y problemas familiares, especialmente entre los más jóvenes.
0: Paralelamente, la Administración de Iglesias propondrá al Consejo Municipal modificaciones a la ordenanza vigente para prohibir la exhibición de todo tipo de publicidad ilegal, entre las que se consideran las plataformas de apuestas online, en espacios públicos, mobiliario urbano, recintos municipales y cualquier soporte publicitario sujeto a regulación alcaldicia.
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5: Faltan 10 minutos para las 7 de la mañana.
6: Bueno, y el Frente Amplio que ofició a la Tesorería General de la República por los cobros a deudores del crédito con aval del Estado, pidió dar urgencia al proyecto que busca proteger a quienes se perciban ingresos menores a 1,5 millones de pesos.
7: En paralelo, el Partido Nacional Libertario cuestionó el método que ha utilizado el organismo recaudador de retirar el dinero desde las cuentas corrientes de los morosos. Sebastián Cornejo nos cuenta todos los detalles.
8: Deudores del crédito con aval del Estado denunciaron que durante los últimos días sus bancos les quitaron todo su dinero tras la recuperación de los fondos que fue iniciada por la Tesorería General de la República ante la instrucción del ministro de Hacienda, Jorge Quirós. Una de las dudas planteadas es si esta situación podría estar vulnerando el límite establecido en el artículo 57 del Código del Trabajo, el cual dicta que las remuneraciones son inembargables hasta el tope de 56 UF, es decir, poco más de 2.100.000 pesos. Sin embargo, recogió BioBio Chile, esta regla es efectiva cuando se solicitan los fondos directamente a los proveedores que deben entregar el sueldo, pero no al embargo a las cuentas bancarias. Bajo este escenario, diputadas del Frente Amplio oficiaron al organismo recaudador y a través de un comunicado la colectividad dijo que privar a una persona de la totalidad de su sueldo es una inmoralidad inaceptable. La legisladora Emilia Schneider pidió dar urgencia a un proyecto de ley que busca establecer un umbral de protección absoluta para quienes perciban ingresos inferiores a 1,5 millones de pesos mensuales.
9: Bueno, aquí se nota la falta de liderazgo y de preocupación por la educación chilena de la ministra Sol, porque esto no es un problema solo para el Frente Amplio, esto es un problema para millones de personas que tienen que sufrir los abusos de estas deudas.
8: El Partido Nacional Libertario también entró al debate. Por su cuenta de X, Johannes Kaiser calificó como preocupante que la tesorería pueda cobrar sin pasar por un tribunal directamente a la cuenta de los ciudadanos. Paulina Muñoz, diputada libertaria, agregó que en ningún caso se debe desconocer la deuda.
10: Me preocupa que este gobierno no tenga la conciencia que durante muchos años no se ejercieron acciones de cobro y que es complicado que la gente se organice de un día para otro para pagar las deudas, que en ningún caso se deben desconocer. Pero hay que tener consideración con la gente que recibe su sueldo. Si le cortamos las manos a la gente, ¿cómo esperamos que establezcan convenios?
8: La ministra de Educación, María Paz Arzola, defendió la acción tomada por la Tesorería, mencionando que hubo muchos avisos previos y que está el incentivo de acercarse al organismo a lograr convenios de pago. Añadió en Canal 13 que nadie quiere llegar a este tipo de instancias, pero que es importante hacer cumplir la ley.
5: Faltan 7 minutos para las 7 de la mañana.
6: Bueno, y en materia política, un afiche del Partido Social.

0: Socialista que mostraba al presidente José Antonio Kast con una nariz de Pinocho y la frase "Kast miente" desató una nueva controversia política.
1: La situación escaló luego que los diputados de Renovación Nacional Diego Chalper y Eduardo Durán solicitaran formalmente al Servicio Electoral fiscalizar si para la confección y difusión de este material se utilizaron recursos públicos que provienen del financiamiento estatal que reciben los partidos políticos.

0: considerando que los aportes fiscales tienen como objetivo financiar actividades propias de las colectividades políticas y que su utilización debe ajustarse a criterios de transparencia y legalidad.
1: El diputado de RN Eduardo Durán calificó la situación como preocupante y afirmó que el organismo electoral debe responder con total claridad.
2: Resulta preocupante que un partido político utilice su estructura para difundir mensajes que no contribuyen al debate democrático. Lo que corresponde es que el CERPEN determine con total claridad si para la elaboración y difusión de este material se utilizaron recursos financiados por todos los chilenos.
0: Ayer domingo, la senadora y presidenta del Partido Socialista, Paulina Bodanovich, reconoció públicamente que la utilización de la imagen del mandatario fue un error. A través de redes sociales señaló que nunca autorizó el uso de esa caricatura y confirmó que el material dejará de distribuirse y recalcó que su colectividad respeta la institución democrática.
1: Respecto de la presentación realizada por RN, el senador socialista Juan Luis Castro puso en duda el alcance que podría tener una eventual intervención del servicio electoral y señaló que resulta complejo que el organismo regule aspectos tan específicos relacionados con propaganda política.
3: Difícilmente puede el CERVEL estar regulando aspectos tan específicos de propaganda, publicidad. Ese panfleto, la verdad, quedó desactivado, se retiró. Yo creo que no fue una buena idea porque el PS busca entenderse, busca dialogar sin dejar de tener sus convicciones y críticas sobre esta mala mega reforma.
0: Las repercusiones también llegaron desde el Partido Republicano. El diputado Stefan Schubert valoró que la timonel socialista reconociera el error y adoptara medidas para impedir que el material continuara circulando.
4: El uso de la imagen del presidente de la República y de esta forma tan básica. O sea, bien que reconozca el error, yo creo que efectivamente es un error y bien que lo reconozca y que lo hayan frenado de alguna manera o no hayan permitido que se difundiera más. De alguna parte esto salió porque de hecho lo vi.
1: Por ahora, la controversia quedará en manos del CERVEL, que deberá evaluar si existen antecedentes suficientes para abrir una revisión sobre el eventual uso de recursos fiscales.
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6: Faltan 4 minutos para las 7 de la mañana.
0: Bueno, y hoy se presentará la acusación constitucional contra el exministro de Hacienda, Nicolás Grau, impulsada por el Partido Nacional Libertario y respaldada desde un inicio por el Partido Republicano. Tiene más detalles Benjamín Zamorano.
7: Este lunes se presentará la acusación constitucional contra el exministro de Hacienda, Nicolás Grau, impulsada por el Partido Nacional Libertario y apoyada por el Partido Republicano. De hecho, el documento elaborado por las colectividades acusa directamente a Grau de infringir el principio de probidad y las normas que regulan la administración financiera del Estado. El origen del conflicto se dio tras la revelación del informe de finanzas públicas del primer trimestre de este año, donde se detectó la diferencia entre las proyecciones fiscales originales y las corregidas. Con estos antecedentes en consideración, la principal interrogante está en las firmas con las que la acusación llegará a la Cámara Baja durante este mismo lunes. Con todo, los dos partidos políticos que incluirán su firma de manera definitiva en el documento serán Republicanos y Libertarios. De hecho, el diputado Hans Marowski confirmó que el documento será ingresado.
8: Yo estoy seguro que RN va a apoyar cuando se dé cuenta, como lo hizo también el presidente de la Cámara, que el texto cuenta con todos los elementos, con los argumentos necesarios para apoyar esta acusación constitucional. También contamos, estoy seguro, con firmas para presentar la acusación de parte del Partido Renovación Nacional.
7: Resta esperar si la acusación constitucional contará o no con el apoyo necesario para seguir avanzando.
6: Faltan 2 minutos para las 7 de la mañana.
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1: Una reforma para ampliar el plazo de retención de migrantes irregulares y un proyecto para sancionar a quienes faciliten su traslado, anunció el presidente José Antonio Kast.
9: Todos tenemos claro que tenemos que enfrentar el tema de migración irregular. Y no se puede hacer con un plazo de retención de las personas que solo 5 días.
0: El gobierno también informó que la construcción de la zanja en la zona norte lleva un 90% de avance.
10: O sea, no solo va más lento de lo comprometido, sino que además es lo único que se conoce.

0: físicamente respecto del plan de juego fronterizo. Entendemos que no es lo único que debe existir para una región que ha sufrido tantos años en contra del crimen organizado.
1: Continúa la polémica por la entrega de cédulas con residencia definitiva a migrantes que no cumplían los requisitos.
2: Oficiaremos al Ministerio de Justicia para que entregue todos los antecedentes y explique con claridad qué ocurrió. ¿Cuántas personas fueron beneficiadas por este error? ¿Cuáles fueron sus consecuencias? ¿Y qué medidas se adaptarán para corregirlo?
3: Hoy será ingresada la acusación constitucional contra el exministro de Hacienda Nicolás Grau.
4: Yo estoy seguro que René va a apoyar cuando se dé cuenta, como lo hizo también el presidente de la Cámara, que el texto cuenta con todos los elementos.
1: El Partido Nacional Libertario tomó distancia del embargo de cuentas corrientes bancarias que está ejecutando la tesorería a los deudores del crédito con aval del Estado.
5: Es complicado que la gente se organice de un día para otro para pagar las deudas, que en ningún caso se deben desconocer. Pero hay que tener consideración con la gente que recibe su sueldo.
6: Bueno, aquí se nota la falta de liderazgo y de preocupación.
3: Mañana deberá comparecer ante la Comisión de Economía del Senado el director del Servicio de Impuestos Internos por la resolución de cobrar IVA a casas de apuestas ilegales.
7: Él tendrá que explicarnos por qué se toma esta decisión, cuáles son los alcances, qué es lo que pretenden lograr con esto.
8: ¿Cómo puede ser legal habilitarlas a tribunal cuando operan en la ilegalidad? Acá lo que vemos es una formalización de facto.
1: Una veintena de autoridades, expertos y representantes gremiales comenzarán a desfilar en la Comisión de Hacienda del Senado, que esta mañana continuará con la tramitación de la Ley de Reconstrucción Nacional.
9: Garantizar que las iniciativas que sean buenas para la comunidad, en definitiva, se puedan aplicar, pero bien.
10: Miren el bien del país, que no se seduzcan por quienes quieren caer en la obstrucción permanente.
3: La timonel del Partido Socialista, Paulina Bodanovich, reconoció el error por el afiche que mostraba al presidente José Antonio Kast con una nariz de Pinocho y la frase "Kast miente".
1: Hoy será formalizada la exministra de la Corte de Apelaciones de Santiago, Verónica Savag, por el delito de prevaricación, cohecho y revelación de secretos.
3: Pese al complejo escenario económico, la Corporación del Poder Judicial pidió 615 millones de pesos para renovar 22 vehículos.
11: Debo decir que tengan vehículos normales, digamos, no estos vehículos de alta gama que tienen altos precios.
12: Yo soy partidaria siempre de que las autoridades estén lo más cerca que se pueda de la ciudadanía.
1: 14 de las 17 personas formalizadas por su presunta vinculación con el brazo financiero del Tren de Aragua quedaron en prisión preventiva.
13: Y es una investigación que está recién comenzando porque estamos hablando de cifras muy altas, son mil y millones de pesos, donde obviamente hay muchas personas que están involucradas.
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4: Siete de la mañana, 5 minutos.
5: Bueno, le contamos que 2 personas lesionadas, una de ellas de gravedad, fue el resultado de un accidente entre el biotren y un vehículo menor. Esto ocurrió anoche en la comuna de San Pedro de la Paz, región del Biobío. Tiene más detalles Óscar Valenzuela. Adelante, Óscar.
6: Cuenta de un accidente que ocurrió y que involucró al biotren con un vehículo menor. Esto ocurrió en San Pedro de la Paz, en la región del Biobío, donde, por razones que tienen que ser investigadas, este vehículo cruzó por este paso que está habilitado y que incluso tiene barreras para evitar que algunos vehículos crucen cuando viene el biotren. Sin embargo, todo apunta, y según la información que maneja la radio, este vehículo pasó cuando las barreras estaban abajo, zigzagueando justamente estas barreras. Debido a este accidente, hay 2 personas que quedaron lesionadas, una de ellas en estado grave, según la información que manejamos hasta este momento. Debido a este accidente, también las personas que iban en el biotren tuvieron que ser bajadas de estos vagones para que pudieran continuar su recorrido. En este accidente, que reiteremos, ocurrió durante la jornada de ayer, ya bien tarde en la noche, y que dejó a 2 personas lesionadas, una de ellas de gravedad, ambos ocupantes del vehículo menor, en este accidente que ocurrió en San Pedro de la Paz, en el cruce Los Claveles, Biobío, la radio.
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4: Siete de la mañana, 7 minutos. 2 personas fallecieron tras el capotaje de una aeronave al interior del aeródromo Cabo Primero Juan Román de Puerto Aysén. Las víctimas corresponden a un hombre de 50 años y una mujer de 36. Ambos serían oriundos de Coyhaique. La DGAC y Fiscalía investigan este hecho. Tiene todos los detalles Hans Barrows desde Radio Biobío en Puerto Montt.
7: La emergencia movilizó a unidades de rescate luego de que se alertara la caída de una aeronave con 2 ocupantes en su interior. Al arribar al recinto aeroportuario, los equipos constataron que el aparato había capotado a unos 20 metros del término de la pista. El comandante del Cuerpo de Bomberos de Puerto Aysén, Cristian Mesa, informó que personal de salud evaluó a los ocupantes y confirmó el fallecimiento de ambas personas en el lugar.
8: Una vez que nos encontramos en el lugar, nos aproximamos, bueno, la aeronave capotó dentro del recinto, el aeródromo, más o menos como a 20 metros de la pista, donde termina la pista. Y una vez que nos aproximamos al lugar, junto con SAMU, se evaluaron las personas y confirmó el fallecimiento de las 2 personas que tripulaban esta aeronave. Son 2 personas adultas, un masculino de 50 años y una femenina de 36 años, efectivamente.
7: De manera preliminar, el director regional de SENAPRED, Alejandro Solar, indicó que el accidente se habría producido cuando la aeronave, que corresponde a un girocóptero, iniciaba maniobras de despegue.
9: Había sido en el mismo aeródromo de Puerto Aysén, donde en el momento de estar despegando, al parecer, habría tenido un accidente, lo habría agarrado una ráfaga de viento y habría hecho capotar al helicóptero. Pero como le digo, esos son los antecedentes preliminares que se cuentan. La información específica y puntual tiene que ser entregada por el ente técnico.
7: La Dirección General de Aeronáutica Civil informó que el suceso de aviación involucró a un helicóptero a 200 metros del umbral de la pista del aeródromo aysenino. Además, indicó que profesionales del organismo iniciarán la investigación correspondiente, al igual que el Ministerio Público de esa zona. en la región de

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1: 7:09.
2: Bueno, la familia del joven desaparecido en las aguas del canal Moraleda, en la región de Aysén, interpuso una querella por presunto homicidio. El informe es de Cristian Valdebenito, desde Radio Bio Bio en Puerto Montt.
3: Se trata de Juan Villarroel Mancilla, tripulante calbucano de 34 años de la lancha motor Dracar 1, matrícula de Calbuco, quien permanece desaparecido desde el 17 de mayo en las cercanías del canal Moraleda, próximo a Puerto Cisnes, en la región de Aysén. En conversación con la radio, la abogada de la familia, Orieta Yauca, confirmó la querella con la que buscan exigir diligencias que apunten a la intervención de terceras personas en los hechos que rodean dicha desaparición.
4: Se pesquisó evidencia que era justa de que en realidad don Juan Villarroel no estaba desaparecido producto de un accidente, sino que habría intervención de terceros. Y claramente lo que corresponde en este caso, para que no siga investigando como presunta desgracia, es presentar la respectiva querella por homicidio en contra de quienes resulten responsables.
3: La Armada culminó la búsqueda, pero su familia, en voz de su hermana Constanza, no pierden las esperanzas de encontrarlo con las labores que sostienen pescadores locales de Puerto Gala y Puerto Cisnes.
5: Como familia, estos días han sido bastante agotadores. Mientras no se siga buscando, no tenemos cómo ver si es que lo vamos a encontrar, pero nuestra esperanza es que quizá él aparezca en las costas y pueda aparecer. Tenemos la esperanza de que va a volver con nosotros.
3: La Armada mantiene una búsqueda pasiva a través del monitoreo de embarcaciones que transiten por el canal Moraleda, mientras la Fiscalía y la PDI de Aysén mantienen una investigación abierta para esclarecer las circunstancias del hecho. 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
1: 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Siete de la mañana, 11 minutos.
6: Bien, vamos a otros temas. El movimiento del lago de lava hacia la superficie, al interior del cráter del volcán Villarrica, explicaría el incremento de actividad detectado en el macizo andino. Desde Radio Bio Bio en Temuco nos informa Carlos Martínez.
7: En la madrugada de este domingo, alrededor de las 4:30, y tal como ocurrió la noche del viernes, nuevamente el Villarrica registró actividad asociada con explosiones a nivel del cráter. Esto fue reportado por el Observatorio Volcanológico de los Andes del Sur, OVDAS, del Cerna Geomín, con base en Temuco, detallando que las mismas fueron visibles con una altura máxima de 460 metros por sobre la base del cráter, sumado a una columna de desgasificación que se dispersa, preferentemente en dirección oeste-suroeste. Jan Gorayev, director en la Araucanía del Servicio Nacional de Prevención de Riesgos y Desastres, SENAPRED, detalló que el informe fue evacuado en base a los reportes de cámaras de vigilancia y sensores acústicos instalados en las inmediaciones del volcán.
8: Han detectado una mayor actividad asociada a explosiones de impacto restringido en el cráter. No obstante, hacia el final de este informe destaca que, dado que es un sistema volcánico de conducto abierto y lago de lava más superficial, no es posible descartar explosiones súbitas o sin precursores.
7: El informe agrega que la señal sísmica no presenta mayores variaciones en sus tamaños. A pesar de ello, se destaca sismicidad de largo periodo durante el horario de mayor actividad, sugiriendo un mayor desarrollo en la dinámica de fluidos al interior del macizo, lo que confirma que el Villarrica continúa manifestando un incremento en su actividad, posiblemente vinculada con un acercamiento a la superficie del lago de lava, característica apremiante de la actividad de este volcán, que en todo caso sigue con alerta verde y bajo constante monitoreo. 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
1: 7:13.
2: Inquietud ha despertado el eventual arribo del fenómeno de El Niño Godzilla al territorio nacional, un escenario que desataría precipitaciones tardías durante la primavera y golpearía de forma directa a las cadenas de suministro alimentario. Tiene más detalles Sebastián Catalán.
9: Durante los últimos días se han activado las preocupaciones ante el inminente regreso del fenómeno del Niño, un evento meteorológico que golpearía el territorio nacional tanto en invierno como en primavera. En esta ocasión, la inquietud es superior a la de años previos, ya que los expertos proyectan un Niño Godzilla, fenómeno mucho más severo que el promedio. Esta anomalía climática posee la capacidad de liberar

0: lluvias considerablemente más intensas de lo normal, impactando de manera directa la actividad agropecuaria, las faenas marítimas y el sector eléctrico. Como resultado, se proyecta un alza inmediata en el valor comercial de los alimentos y de las tarifas de los suministros básicos asociados. Al ser preguntado sobre los resguardos implementados frente al inminente desarrollo de este escenario, el presidente de los agricultores de Malleco, Sebastián Navellán, afirmó que ya ejecutan las acciones preventivas para mitigar los daños en sus cosechas debido a este adverso sistema frontal.
1: Lo que se tiene que hacer es tener todos los desagües de los potreros, los canales limpios de buena forma. Tenemos toda esta temporada para poder limpiar todos los canales de los potreros y así evitar anegamientos de agua.
0: El agroclimatólogo de la Universidad de Talca, Patricio González, explicó que si bien las consecuencias del fenómeno como tal se traducen en un aumento considerable en los milímetros de lluvia caídos, el impacto va mucho más allá de los daños directos a las industrias agrícola y pesquera, afectando también a zonas urbanas y residenciales.
2: Esta lluvia intensa en corto plazo pueden generar aluviones, pueden generar ríos atmosféricos, una isoterma alta, 3.000 metros, llover hacia abajo, derretir nieve, generar inundaciones en los campos, destrozos en los sistemas de riego.
0: Según detalló el meteorólogo Alejandro Sepúlveda, el ascenso térmico y del vapor de agua previo a la temperatura estival es lo que detonaría las lluvias fuera de temporada. Estas golpearían el rendimiento de los campos estrictamente por la fecha en que ocurrirían, más que por el volumen total de agua caída.
3: Lo que preocupa en cuanto a la agricultura es que el PIC, según las proyecciones que hay hasta ahora, alcanzaría su PIC, o sea, estaría el agua más caliente en el trópico hacia nuestra primavera.
0: Si bien la amenaza de un niño Godzilla genera temor por sus consecuencias en los precios, las repercusiones dependerán en gran parte de la preparación de las empresas ante un invierno y primavera que podrían romper los registros históricos.
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5: En Radiograma, el pronóstico del tiempo. 7 de la mañana, 16 minutos.
6: Bien, revisemos el informe del tiempo para este día lunes 8 de junio. Comenzamos en la región metropolitana, donde para hoy se espera una temperatura máxima de 21 grados. A esta hora bastante frío, 3 grados. En la mañana estará despejado y por la tarde aparecerán algunas nubes. Rancagua, en tanto, 19 grados de máxima para el día de hoy. Por la mañana se espera que esté despejado y por la tarde nubosidad parcial. Talca, en tanto, tendrá una máxima de 13-14 grados como temperatura máxima. Por la mañana, niebla matinal y todo el día estará con cielos cubiertos, nublado. Chillán, en tanto, también niebla matinal, todo el día nublado con una temperatura máxima de 11 grados.
7: Revisemos también parte de la región del Biobío. En Concepción se espera una máxima para hoy de 14 grados. Está el cielo cubierto hasta ahora con neblina y se va a mantener cubierto gran parte de la jornada. En Los Ángeles, similar el panorama, la temperatura debería alcanzar 14 grados. Cielo cubierto durante toda la mañana y tarde y durante la mañana también bancos de neblina.
6: Continuamos, vámonos ahora hasta Temuco, en la Araucanía, donde a esta hora hay 5 grados y la máxima llegará a los 15. Niebla matinal, nubosidad parcial por la mañana y un poco más despejado por la tarde ahí en Temuco. Mientras que Valdivia presenta a esta hora 4 grados, la máxima llegará a los 15. Niebla matinal y todo el día estará con nubosidad parcial.
7: Revisemos también la región de Los Lagos. En Osorno hay solo 3 grados a esta hora. La máxima debería alcanzar los 14. Está nublado y con niebla y en la tarde se espera nubosidad parcial. En Puerto Montt, bastante similar el panorama. Mucho frío a esta hora, solo 1 grado. 14 será la máxima. Estará nublado y con niebla toda la mañana y en la tarde nubosidad parcial.
6: Seguimos revisando. Nos vamos ahora hasta Ancud, donde a esta hora hay niebla y se espera que gran parte del día esté con nubosidad parcial. La máxima en Ancud para hoy será de 13 grados, al igual que Castro, que presentará un día también con nubosidad parcial. Para mañana se esperan precipitaciones allí en Castro, mientras que Quellón, atención, a esta hora, 1 grado bajo cero. La máxima llegará a 13 y el día estará con nubosidad parcial.
7: Y más al sur de nuestro país, revisemos la región de Aysén. En Coyhaique hay 2 grados bajo cero esta hora. Hay nubosidad parcial, niebla y helada. En la tarde, nubosidad parcial y ya para este martes se anuncia algo de lluvia, aunque débil ahí en Coyhaique. 6 es la máxima para hoy. En Villa O'Higgins, nubosidad parcial y helada esta hora, también nubes ocasionales durante la tarde y 9 grados como temperatura máxima. Y en la región de Magallanes, en Punta Arenas, hay lluvia débil a esta hora. Dejará de llover durante la tarde, alcanzando una temperatura máxima de 8 grados. Y en la noche vuelve la lluvia, aunque de manera débil. Mientras que en Puerto Williams hay 9 grados a esta hora y se espera una mañana con cielo nublado permanente durante toda la jornada con nubes.
5: 7 de la mañana, 19 minutos.
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5: 7 de la mañana, 23 minutos.
6: Bueno, y esta semana el proyecto del gobierno que busca aumentar la deuda pública en 6.200 millones de dólares buscará reunir los votos o con suma urgencia.
7: Mientras la oposición asegura que la iniciativa es incoherente con el plan de reconstrucción, la Comisión de Hacienda también escuchará la opinión del Consejo Fiscal Autónomo. Tiene los detalles Vanessa Gajardo.
16: Esta semana será clave la discusión del proyecto de ley que presentó Hacienda para aumentar la deuda pública este año en 6.200 millones de dólares. Mientras el oficialismo y las propias autoridades apuntan a la herencia que recibieron de la administración pasada, algunos irán más lejos y van a buscar que la exdipres Javiera Martínez dé explicaciones al Congreso respecto de la sobreestimación de las cifras en la elaboración del presupuesto 2026. Al mismo tiempo se espera la mirada técnica del Consejo Fiscal Autónomo, que fue citado para una próxima instancia en la Comisión de Hacienda Hacienda de la Cámara Baja. En la cuenta pública del CFA la semana pasada, la presidenta del órgano, Paula Benavides, ya entregó algunas señales, reiterando con sentido de urgencia la necesidad de equilibrar la deuda pública para que no supere el 45% del PIB.
17: Requiere converger a equilibrio.

0: en el balance estructural, además de remarcar que el menor dinamismo del crecimiento en los últimos años, junto con los incumplimientos de la regla de balance estructural, han situado al país en una posición más compleja dentro del grupo de economías comparables.
1: Emilio Venegas, socio líder de Advisory en BDO Chile, señaló que es complejo superar el nivel prudente, como plantean los economistas, porque en tiempos de vacas flacas un mayor endeudamiento ralentiza el crecimiento y la posibilidad de suministrar dinero para emergencias.
2: Mientras más alto es el porcentaje de endeudamiento, más alto es el nivel de riesgo de un país, por ejemplo, ante shock externos. Por ejemplo, si viniese otro COVID, no tendríamos mucho más espacio para emitir mucho más deuda.
1: Recordemos que desde el Partido Nacional Libertario, que en primera instancia se mostraron reticentes a este proyecto, manifestaron que estarán los votos luego de llegar a un acuerdo con el ministro Jorge Quirós, que entre otras cosas fijaría que no habría más reajustes con el sector público por encima del IPC. Gabriela Farías, vicepresidenta nacional de la CUT y encargada de las secretarías del sector público de la central, rechazó el acuerdo con los libertarios y dijo que los trabajadores públicos no son un gasto que pueda ajustarse según conveniencias políticas. Desde otras organizaciones también han rechazado este acuerdo entre libertarios y el gobierno, asegurando que los trabajadores no son monedita de cambio.
3: Bueno, y el subsecretario de Economía, Karl-Franz Köhler, defendió el ajuste fiscal en el país tras las críticas de consejeros regionales por eventuales nuevos recortes. La autoridad aseguró que los gobiernos regionales tienen los recursos suficientes para cumplir su labor. Nos informa Carlos López de Radio Bio Bio en Valdivia.
4: A través de una declaración, la Asociación Nacional de Consejeros de Gobiernos Regionales de Chile, ANCORE, salió al paso la discusión del proyecto de ley de reconstrucción nacional y desarrollo económico, asegurando que si bien el país necesita crecer, debe hacerlo con responsabilidad fiscal, justicia territorial y fortalecimiento de la descentralización. Afirman que la iniciativa contempla eventuales recortes presupuestarios a los gobiernos regionales que se sumarían a otros anteriores y así, mermando iniciativas de inversión en los territorios. Al respecto, al ser consultado tras su paso por Valdivia, el subsecretario de Economía, Karl-Franz Köhler, defendió el ajuste fiscal y dijo que los gobiernos regionales pueden funcionar con los recursos que tienen.
5: Si los gobiernos regionales cuentan con recursos suficientes para poder cumplir con las funciones que tienen que hacer, el ajuste fiscal obedece a una situación de deuda pública que está un poco descontrolada, la cual ustedes conocen, y es necesario, dentro del contexto de fomentar el crecimiento del país, necesitamos tener un Estado que sea más eficiente y evitar incurrir en gastos innecesarios.
4: La autoridad afirmó que el proyecto de reconstrucción nacional busca fomentar e incentivar el crecimiento y destrabar la realización de las inversiones, que a su juicio es el gran gravamen que está afectando al país. Para ANCORE, en tanto, de haber nuevas restricciones, los gobiernos regionales deben ser compensados, llamando también al Parlamento a escuchar la voz de las regiones antes de adoptar definiciones que las puedan afectar. En Valdivia, Bio Bio, la radio.
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8: Siete de la mañana, 29 minutos.
10: Seguimos revisando noticias. Una mujer se encuentra en riesgo vital luego de ser baleada al interior de su domicilio en Talcahuano. Se investiga un homicidio frustrado. Tiene los detalles a esta hora Oscar Valenzuela. Oscar. Claro.

0: Para dar cuenta también de un hecho policial que ocurrió durante la madrugada, se trata de una mujer que se encuentra en riesgo vital, esto luego de ser baleada en su domicilio, en el sector de Patricio Lynch, en la población Patricio Lynch, en la comuna de Talcahuano. Está trabajando carabineros, así como también la fiscalía y el equipo ECO de la misma, del mismo Ministerio Público, para intentar aclarar esta situación, una situación confusa que, reiteremos, ocurrió ahí en la población Patricio Lynch, en Talcahuano, cuando una mujer se encontraba dentro de su domicilio y finalmente recibe disparos, según la información que se maneja hasta el momento. Ya está investigando carabineros junto a la fiscalía y el equipo ECO del Ministerio Público. Esta situación mantiene en riesgo vital a esta mujer y se está investigando un posible femicidio frustrado. Esa es la información que tenemos hasta el momento respecto de esta mujer que fue baleada en su domicilio en el sector de Patricio Lynch, en la comuna de Talcahuano, quien se encuentra en riesgo vital y se está investigando esto como femicidio frustrado. 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
2: Siete de la mañana, 7:30.
3: Bueno, y cerca de 200 títulos de dominio tramita bienes nacionales en Bahía Mansa, en la provincia de Osorno, donde numerosas familias por décadas han vivido en terrenos de propiedad fiscal. Tiene más detalles Camila Báez, de Radio Bio Bio en Osorno.
4: En conjunto con el municipio de San Juan de la Costa, la Oficina Provincial de Bienes Nacionales en Osorno avanza en la regularización de títulos de dominio en el sector Bahía Mansa, donde un número importante de familias vive en terrenos fiscales. La directora provincial de Bienes Nacionales, Lili Valenzuela, explicó que actualmente se estudia la mejor manera de que las familias puedan obtener sus títulos.
5: San Juan de la Costa, hay tres paños fiscales donde existen alrededor de más de 200 familias que históricamente han ocupado esos predios fiscales. Entonces ahí estamos viendo, trabajando mancomunadamente con el municipio.
4: El municipio de San Juan de la Costa tiene un proyecto aprobado por Subdere para obtener asistencia técnica que permita avanzar en la tramitación y puedan acceder a sus respectivos títulos de dominio. A ellos se suman sectores como Las Cascadas, en la comuna de Puerto Octay, donde se logró entregar más de 180 títulos luego de 70 años de espera en algunos casos. En Osorno, Bio Bio, la radio.
3: Bien, vamos a establecer contacto a esta hora de la mañana desde Arica con Bárbara Paillal, porque autoridades informan de una histórica incautación, de drogas en puertos. Adelante, Bárbara.
6: ¿Cómo están? Muy buenos días. Los saludo desde el puerto de Arica, donde en estos momentos autoridades dan cuenta de una histórica incautación de cerca de 100 toneladas de drogas en madera contaminada detectada en los puertos de Arica, San Antonio y Valparaíso. Pasemos a escuchar brevemente las declaraciones del fiscal regional Mario Carrera.
7: Así que esto es una operación más bien de carácter mundial y que involucra, por lo tanto, a policías y a fiscalías de distintos lugares del planeta. Y si no me equivoco, la última pregunta era cómo fuimos determinando cada uno de los contenedores. Es 100% análisis. Nosotros, el año pasado, cuando determinamos una forma de trabajar, marcamos, por así decirlo, dos contenedores que para nosotros eran claves y relevantes. Y de los dos contenedores, uno nos dio positivo, lo cual para nosotros fue efectivamente un éxito. Y en base a ese análisis, lo fuimos ampliando. En una segunda etapa tuvimos tres contenedores, que eso fue informado hace un par de meses atrás, y luego ya con la información de esos cuatro estamos trabajando los 45 que hoy día estamos comunicando en este punto de prensa.
6: Sí, palabras entonces de las autoridades que dan cuenta de esta histórica incautación de drogas en madera contaminada detectada en los puertos de Arica, San Antonio y Valparaíso. Pero esto se da en medio de la gira que el presidente José Antonio Kast mantiene por la zona norte de nuestro país. Ustedes lo comentaban previamente, donde la migración y el control fronterizo han sido protagonistas. porque ahora, de cumplirse 90 días de que el presidente José Antonio Kast llegara al Palacio de la Moneda, parte de su gabinete y el propio mandatario también se desplegaron por la zona norte.

0: llegaron en la jornada de ayer domingo hasta el complejo fronterizo de Chacayuta para exhibir fronterizo, una de las principales apuestas de su administración. La estrategia considera la construcción de zanjas en distintos puntos de la frontera con Perú y Bolivia, el despliegue de drones de largo alcance y un reforzamiento de la vigilancia en sectores considerados críticos para el ingreso irregular al país. Desde ese punto, el presidente José Antonio Kast anunció el ingreso de dos proyectos de ley que buscan complementar las medidas de este plan Escudo Fronterizo. Una reforma constitucional para ampliar de 5 a 60 días el plazo de retención de migrantes irregulares con órdenes de expulsión pendientes y también una modificación al Código Penal para sancionar a quienes faciliten su traslado. Pasemos a escuchar lo que fueron las palabras del presidente José Antonio Kast.
1: Todos tenemos claro que tenemos que enfrentar el tema de la inmigración irregular y no se puede hacer con un plazo de retención de las personas de solo 5 días. Por lo tanto, vamos a hacer un planteamiento de que estos 5 días se puedan aumentar a 60 días, de 5 a 60 días, para poder concretar la exclusión, la expulsión como corresponde.
0: Si ese era un proyecto que ya había sido adelantado, recordemos, durante la semana pasada por el ministro de Seguridad Pública, Martín Arrau. Pero esta visita por la zona norte de nuestro país también dejó en evidencia uno de los principales desafíos que enfrenta el gobierno, el cumplimiento de una de sus metas más emblemáticas. Recordemos que el pasado 16 de marzo, cuando cubrimos precisamente el lanzamiento de esas obras, la administración de José Antonio Kast se comprometió a completar una primera etapa de 30 kilómetros de excavación de zanjas antes de los 90 días, los primeros 3 meses de su gobierno, que se cumplen precisamente este próximo martes. Así lo había señalado el entonces ministro del Interior, Claudio Alvarado. Sin embargo, el biministro Louis de Grandt reconoció que este avance bordea, casi alcanza el 90% de esta meta, por lo que aún este objetivo no está completamente logrado. Según el balance entregado por el Ejecutivo, se contabilizan 10 kilómetros construidos en Arica, otros 10 en la frontera en Colchane y diversas intervenciones también en los límites de la región de Antofagasta. A ello se suma un tramo ejecutado durante el segundo gobierno de la expresidenta Michelle Bachelet, que según la actual administración fue mejorado y también incorporado a esta meta. Pasemos a escuchar las palabras del biministro Louis de Grandt.
2: En esta región, ¿cierto?, en Chacayuta, tenemos poco más de 10, ¿cierto?, de los cuales 6,5 aproximadamente fueron del MOB y 3,5 del ejército. Entonces tiene un poco más de 10 acá en la Arica, Parinacota, en Chacayuta. Tienes una cifra similar, un poquito mayor también en Colchane. Entonces ahí ya tienes un poco más de 20 kilómetros.
0: Desde la oposición cuestionan tanto las cifras presentadas por el gobierno como el ritmo de ejecución de las obras. Las críticas han surgido principalmente desde la región de Arica, donde dirigentes y parlamentarios consideran que los avances siguen siendo insuficientes frente a la magnitud de la presión migratoria en la zona. Escuchemos al senador liberal por la región, Vlado Mirosevich.
3: Obviamente no basta con la zanja, ya veremos cuáles van a ser los resultados en el futuro de esa zanja, lo podremos evaluar con los datos en la mano. Por ahora lo que necesitamos es más que solo una zanja y aquí esperamos anuncios más contundentes.
0: Y aunque el presidente José Antonio Kast ha encabezado las principales actividades durante esta gira, ha sido el ministro de Seguridad Pública, Martín Arrau, quien ha tenido el mayor despliegue territorial. Fue el primero en llegar a la región, ha recorrido distintos sectores de la frontera y ha liderado varios operativos, consolidándose como uno de los rostros más visibles de esta segunda fase, denominada segunda fase del gobierno. Sobre ese protagonismo se refirió, de hecho, el presidente de Republicanos y senador Arturo Esquella.
4: Con los anuncios que hizo el presidente, efectivamente la seguridad va a tomar un rol protagónico. Es parte importante del trabajo y la tarea que le han encomendado al ministro Arrau. Pero al mismo tiempo esto va en paralelo con un trabajo o con la presentación de algunas medidas que van a ser de resorte legislativo.
0: Sí, de hecho, como parte de ese despliegue, el ministro de Seguridad Pública, Martín Arrau, de hecho, se encuentra también dando cuenta de esta histórica incautación acá en el puerto de Arica. Pero todo esto ocurre en un contexto, podemos decir, políticamente favorable para el presidente José Antonio Kast. Las últimas encuestas, entre ellas Criteria,

0: mostraron un alza de 4 puntos en su aprobación luego de la cuenta pública que llegó al 6 puntos y se ubicó en un 47%. Catherine Tomás.
1: A ver, algunas cosas sobre la zanja. Entiendo que lo que pretende el gobierno es un total de 500 kilómetros. Hasta ahora van 30, es cierto, van pocos meses, pero ¿el ritmo de avance es el que pretendía el gobierno o no? Esa es la primera pregunta. Y en segundo lugar, ¿las autoridades locales evalúan que estas zanjas son realmente un elemento que contribuye a parar la inmigración o no? Porque basta poner un pequeño puente, algo. Estamos mostrando la zanja en estos momentos. O sea, ¿de verdad es algo disuade la inmigración ilegal fuertemente o no? Dos preguntas.
0: Sí, vamos por parte. Respecto a la primera pregunta, va a un ritmo que para el Ejecutivo es suficiente. Sin embargo, varios dirigentes del oficialismo, también de la oposición, han cuestionado que este ritmo no va a lo que se esperaba. De hecho, no se llega a estos 30 kilómetros para los 90 primeros días. Va un poco menos, poco más de 20 kilómetros. Hay algunas cifras medias confusas que entregaban ayer desde el gobierno, pero se defiende que por lo menos se va avanzando. Respecto a lo segundo, varias autoridades locales, entre ellos el propio alcalde de Arica, Orlando Vargas, él es independiente, más cercano a oposición, señalaban durante estas pasadas jornadas acá en la gira por la zona norte de nuestro país que esto, digamos, no es prioritaria la zanja, porque en este minuto en la zona norte con Perú, en la frontera norte con Perú, no se está registrando los niveles de ingreso de migrantes irregulares como se registraban años anteriores. De hecho, el alcalde de Arica señalaba que había un ingreso de alrededor de 4 personas por día. Esto es mucho menos a lo que ellos, digamos, al balance que ellos realizaban años anteriores. Por lo tanto, señalan que la zanja no es suficiente, no es prioritario, por lo menos en esta zona con Perú. Eso, dicen las autoridades locales, se ha trasladado a otras zonas de nuestra frontera. Por ejemplo, se ha registrado, así también lo aseguran desde el Ministerio de Seguridad Pública, mayores ingresos incluso por la frontera con Argentina. Por lo tanto, bien, se está realizando esta excavación de zanjas, 500 kilómetros entre zanjas, muros, cercos perimetrales y otros despliegues de tecnología, pero también los migrantes irregulares se han ido desplazando entonces por nuestra frontera y se estarían registrando ingresos por otras zonas que quizás antes no concentraban el ingreso, el mayor ingreso.
2: A propósito de ideas o de anuncios que se hicieron en la campaña de parte del presidente Kast, está lo que tiene que ver con la expulsión de migrantes. Lo hablábamos en los últimos días, obviamente la semana pasada hubo un nuevo vuelo de expulsión, pero está pendiente todavía lo que tiene que ver con relaciones diplomáticas que permitan aceitar ese sistema, ¿no? Está Perú diciendo, está ahora viviendo, ¿no?, una segunda vuelta para una nueva autoridad principal. Muy complicada, pero dicen los dos que no tienen ningún tema limítrofe pendiente con Chile, pero no han sido colaborativos al momento de la expulsión de migrantes que ingresan, que pasan por Perú y luego llegan a Chile. Eso por un lado. Bolivia, no tenemos relaciones, pero hoy tú estás ahí en Arica, en donde sí hubo un trabajo común para ese decomiso y esa operación que estabas contando tú ahí en el puerto, pero por ahora tampoco se sabe nada más en materia de expulsión de migrantes, y ni hablar de Venezuela, que tampoco hay un avance. ¿De eso se ha hablado algo? ¿Se espera algún anuncio durante las próximas horas al respecto del trabajo que se requiere y que es inminente, ¿no?, de los países vecinos?
0: Sí, precisamente eso va a ser clave para esta reforma constitucional que pretende impulsar el gobierno en el Congreso Nacional, que amplía el plazo de retención de migrantes irregulares que hayan cometido delitos menores para lograr su expulsión también. Deberían mantener órdenes de expulsión pendientes. Por lo tanto, eso va a ser clave, la conversación con los países vecinos. Sí. Eso es algo que el canciller Francisco Pérez ha dicho que se está en gestión, se ha conversado, él lo ha admitido públicamente con autoridades de Venezuela, principalmente para retomar algún grado de vínculo, de relación diplomática con ese país. Ya sabemos que las principales cifras de migrantes irregulares vienen precisamente de Venezuela, por lo tanto, eso va a ser clave, y también con Perú. No ha existido un diálogo tan fluido para permitir

0: digamos, la expulsión por la frontera con Perú. Por lo tanto, eso también va a ser clave en estas elecciones que se vivieron ayer durante la jornada domingo en Perú. Por lo tanto, todo eso está en gestión. El gobierno ha asegurado que ese es un foco prioritario para la administración y principalmente para los compromisos, para lograr los compromisos de campaña.
1: Mira, a ver, yo creo que hace mucho tiempo que se viene hablando que los 5 días son insuficientes porque todas las gestiones administrativas para una expulsión demoran más de 5 días y que por lo tanto es un plazo irreal, que en la práctica no funciona. Ahora, habrá que ver si es que hay ánimo legislativo para cambiar la Constitución. ¿Y por qué digo esto? Porque para cambiar la Constitución se necesita 4/7 y por lo tanto necesariamente se requieren votos de la oposición. Aquí ya no están, recordemos que hay cierto empate en el Congreso y para qué decir en el Senado. Entonces se requieren votos de la oposición. ¿Habrá votos de la oposición para esto? Es una pregunta que habrá que mirar con atención. Eso por una parte. Y por la otra, muchas veces se ha hablado de que más allá de controlar la frontera, lo cierto es que los migrantes caminan hacia una sola carretera, que es la 5 Norte, si no hay más carreteras en Chile. Y que por lo tanto, si no se puede controlar la frontera, controlar las carreteras, la única, sería una solución absoluta. Y ahí provocar detenciones, claro, pero si son 5 días esto no procede. Entonces, ¿qué es lo que pasa hoy día? Que hoy día la legislación castiga a los que facilitan o promover el ingreso ilegal de personas al país. ¿Qué pretende la nueva norma? 2 cosas. La primera es ampliar el delito actual para sancionar también la facilitación de la salida ilegal. ¿Por qué la salida ilegal? Porque cuando se comete un delito importante por parte de extranjeros en Chile, salen de Chile justamente para escapar. Y por lo tanto, la sanción va a ser también una sanción adicional para ellos. La salida ilegal también va a ser sancionada. Y lo otro es crear este nuevo delito que sanciona a quienes con ánimo de lucro trasladen o transporten a las personas. Porque estas personas son trasladadas al centro del país por alguien. ¿Quiénes son? Buses, camiones, vehículos particulares. Van a ser sancionados y esto va a ser un delito. Eso es lo que se pretende a partir de estas modificaciones legales. Yo no sé si va a haber mayoría o va a haber suficientes votos en el Congreso para todo esto. Recordemos que está muy dividido el Congreso, como les decíamos, y por lo tanto yo diría que la modificación constitucional es de incierto éxito. Vamos a ver si esto procede. ¿Cuál es el ánimo con que ha sido recibido CAST en el norte del país?
0: Ha sido recibido de buen ánimo, digamos, por las autoridades de oposición. Se ha valorado su presencia precisamente a cumplirse 90 días de su administración desde que llegó al Palacio de la Moneda, pero también se ha aprovechado de varias autoridades locales de ponerle sobre la mesa algunos compromisos que él prometió durante la campaña, principalmente por temas fronterizos, pero también por temas de recursos. Faltan recursos acá en la ciudad de Arica, eso se ha dicho. Conectividad principalmente en comparación al gobierno central, a las zonas centrales de nuestro país, y eso también ha sido parte de los emplazamientos que han entregado autoridades locales. Por parte de vecinos, varios se han acercado también a poder conversar con el presidente y él también se ha dado el espacio para ello. Ayer, de hecho, realizó un encuentro ciudadano, presidente presente, esta serie de actividades que acostumbra realizar en sus visitas regionales, y conversó también con vecinos de la zona.
1: Muchas gracias, Bárbara.
0: Muy buenos días.
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5: 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Faltan 10 minutos para las 8 de la mañana.
6: Bien, estamos de regreso para contarles que pese a la estrechez fiscal, la Corporación del Poder Judicial pidió 615 millones de pesos a la Dirección de Presupuestos para renovar 22 vehículos.
7: Parlamentarios de la Comisión de Justicia cuestionaron la medida, exigieron austeridad y tildaron la solicitud excesiva y mal planificada, recordando el reciente escándalo, digo, de los Lexus. Juan Oporto nos cuenta.
8: A pesar del complejo escenario económico y del llamado a la contención del gasto fiscal impulsado desde el Ministerio de Hacienda, el Poder Judicial busca actualizar su parque automotriz. Como reveló la unidad de investigación de BioBio Chile, la corporación administrativa de la institución gestiona con la Dirección de Presupuestos una reasignación de 615 millones de pesos. El objetivo es sustituir 22 vehículos que hoy operan en estado crítico. Desde el Poder Judicial justifican la medida señalando que los automóviles fueron fabricados entre 2012 y 2015, sumando hasta 14 años de antigüedad. La etapa inicial priorizará a los presidentes de las 17 cortes de apelaciones del país, para luego continuar modernizando el resto de la flota en los próximos años. La situación despertó debate en la Comisión de Justicia de la Cámara de Diputados. Su presidente, el diputado de la Federación Regionalista Verde Social, Jaime Mulet, aclaró que no se opone a que los jueces renueven sus autos por razones de seguridad, pero fue enfático. Deben ser vehículos normales y sin lujos.
9: Son 14 años sus vehículos actuales y que se renueven a mí no me genera una complicación mayor. Pero sí, debo decir que tengan vehículos normales, digamos, no estos vehículos de alta gama que tienen altos precios.
8: En un tono más severo, el diputado republicano Luis Sánchez calificó la solicitud como excesiva y derechamente mal planificada.
10: Les parece algo un poco excesivo y mal planificado. Uno esperaría que si tiene que darse esa magnitud de reemplazo de vehículos, esto podría hacerse más espaciado en el tiempo, no todo de una sola vez.
8: Desde el Frente Amplio, la diputada Lorena Fríes señaló entender las malas condiciones de los automóviles, pero considera que no le encuentra sentido la renovación frente al escenario de la estrechez fiscal que atraviesa el país.
11: Yo soy partidaria siempre de que las autoridades estén lo más cerca que se pueda de la ciudadanía, en el sentido de que ejercen una función, nada más, y por lo tanto no me parece necesario, me parece fuera de cuestión.
8: Este movimiento inevitablemente reabre las heridas del escándalo de 2024. Cabe recordar que el fallido intento de adquirir 22 autos marca Lexus para los ministros de la Corte Suprema, avalados en casi 60 millones de pesos cada uno, desató una gran controversia que le costó el puesto a dos altos directivos de la corporación administrativa tras un sumario.
5: Faltan 7 minutos para las 8 de la mañana.
6: Bueno, y esta mañana la Comisión de Hacienda del Senado inicia una maratónica semana de audiencias recibiendo la esperada presentación del Consejo Fiscal Autónomo.
7: El organismo se deberá pronunciar sobre un nuevo escenario. En la última sesión, la Dirección de Presupuesto estimó que el equilibrio fiscal del proyecto se postergó desde el año 2031 a 2033.
6: Mientras el presidente de la República, José Antonio Kast, pide apoyo para la idea de legislar, las oposiciones se llaman al gobierno a escuchar las advertencias de organismos autónomos.
7: Comenzando a las 10 de la mañana con la esperada presentación del Consejo Fiscal Autónomo, la Comisión de Hacienda del Senado iniciará un intenso trabajo de audiencias por la Ley de Reconstrucción Nacional, que verá pasar a más de una veintena de autoridades, expertos y representantes gremiales.
6: El CFA se presenta en un contexto ligeramente distinto a su presentación.

0: El organismo señaló el pasado martes que seguir postergando la senda de consolidación fiscal dejará al país sin espacio para absorber choques adversos a nivel global y tendrá impacto en el empleo, la inflación y la sostenibilidad de las políticas públicas.
1: El mensaje desde el gobierno y el oficialismo se ha mantenido intocable. Reconocen que el proyecto traerá efectos negativos, pero mantienen la desafiante pregunta retórica. ¿Qué efecto tendría seguir haciendo más de lo mismo?
0: En el encuentro, el presidente presente que se desarrolló en Arica este domingo, José Antonio Kast, se refirió al casi millón de desempleados que necesitan medidas pro crecimiento y llamó al Senado a respaldar la idea de legislar.
2: Ahora en el Senado va a cambiar seguramente y va a haber una discusión con mayor altura, pero es fundamental que se apruebe la idea de legislar, porque si no, de nuevo, vamos a volver a la receta antigua, impuestos altos, trabas para las inversiones. Miren lo que le ha pasado a Chile en los últimos años.
1: Hasta esta hora contamos 25 audiencias con diversos invitados a la Comisión de Hacienda, los exministros Mario Marcel y Felipe Larraín, la Cámara Nacional de Comercio y CONAPYME, y economistas como Andrea Repeto y Matías Acevedo, entre otros.
0: Las fuerzas opositoras tendrán una reunión con alcaldes y concejales de oposición por la mega reforma y en ese marco, la integrante de la Comisión y presidenta del Partido Socialista, Paulina Bodanovich, dijo que el gobierno tiene advertencias que ha recibido por este proyecto.
3: Autoridades, personas, expertos que van a poder venir a esta comisión a dar cuenta de su visión y que debe ser considerada, porque cuando uno va en un sentido y hay advertencias, hay que considerar esas advertencias.
1: El senador y presidente del Partido Republicano, Arturo Esquella, ha comenzado a asistir a la comisión durante este trámite, pese a que no es permanente.
0: Dice que en el socialismo democrático hay una contradicción. Mientras dice percibir un tono más dialogante en el trabajo de comisiones, hay un intento por caricaturizar la reforma con el apodo de los superricos, llamando a sectores más moderados a sentarse a conversar.
4: Dada la connotación que ha tenido este esfuerzo por caricaturizar, le hablaría a las personas serias, le hablaría a las personas dentro del Partido Socialista, dentro del socialismo democrático en términos generales, que miren el bien del país, que no se seduzcan por quienes quieren caer en la obstrucción permanente.
1: Los senadores Matías Walker y Miguel Ángel Calisto, independientes pero cercanos al movimiento demócrata, ya confirmaron el ingreso de 10 indicaciones y el inicio de conversaciones con el gobierno para buscar un entendimiento.
0: Calisto es un negociador experimentado, por eso no extraña que emplee un tono crítico contra el gobierno, compartiendo con la oposición, por ejemplo, que las medidas de crecimiento requieren mayores garantías y que el ministro Jorge Quirós tiene posturas ultraconservadoras.
5: Garantizar que las iniciativas que sean buenas para la comunidad, en definitiva, se puedan aplicar, pero bien, porque a veces hemos visto que el ministro Quirós a veces tiene una mirada extremadamente conservadora, poco entendimiento en la realidad de los territorios.
1: Como decíamos, el trabajo se espera que comience cerca de las 10 de la mañana.
6: 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Faltan 2 minutos para las 8 de la mañana.
0: La oposición intensificará esta semana sus gestiones para enfrentar el plan de reconstrucción nacional impulsado por el gobierno en medio de su tramitación en el Congreso.
1: El bloque sostendrá reuniones con alcaldes, senadores y expertos en derecho para analizar los efectos de la propuesta y evaluar eventuales reparos jurídicos. Tiene más detalles Gabriela Piña.
7: La oposición continúa coordinando esfuerzos para hacer frente al plan de reconstrucción nacional promovido por el gobierno. En paralelo a su tramitación en el Congreso, los partidos del sector han sostenido diversas reuniones para analizar y evaluar los alcances de la iniciativa. Y esta semana no será la excepción. Hoy se realizará una reunión entre senadores del bloque y alcaldes para analizar el impacto que tendría la reforma sobre el Fondo Común Municipal. El jueves, en tanto, se llevará a cabo un encuentro con juristas para estudiar posibles aspectos de inconstitucionalidad relacionados con la propuesta. Así lo adelantó el secretario general del Partido Socialista, Arturo Barrios, quien afirmó que la fórmula de la moneda es insostenible.
8: Entonces, seguimos trabajando y la verdad que creemos que que es insostenible la propuesta del gobierno.
7: El secretario ejecutivo del Frente Amplio, Simón Ramírez, afirmó que la oposición mantendrá una coordinación permanente.

0: para intentar frenar el avance de esta iniciativa en el Congreso. Asimismo, sostuvo que la propuesta ha generado cuestionamientos que trascienden al mundo político, incorporando observaciones de organismos técnicos y municipios.
1: Por lo tanto, nos parece que es fundamental mantenernos articulados, evitar que esta reforma avance, porque le hace mal al país y le hace mal también en particular a los sectores medios, a la clase media y a los sectores trabajadores de nuestra patria.
0: La secretaria general del Partido Comunista, Bárbara Figueroa, enfatizó en la necesidad de mantener la articulación entre las distintas fuerzas opositoras para enfrentar el debate legislativo.
2: El desafío sigue siendo que podamos mantenernos articulados, unidos. Aquí ha habido persistentes intenciones por parte del Ejecutivo de no debatir el fondo de la reforma y de transformar esto en un debate de formas.
0: De esta manera, la oposición continuará desplegando reuniones técnicas, coordinaciones con autoridades locales y gestiones parlamentarias durante la discusión del proyecto. El objetivo es consolidar una posición común respecto del Plan de Reconstrucción Nacional y fortalecer una estrategia conjunta frente a su avance legislativo.
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13: De la mañana, 3 minutos.
14: ¿Por la vía judicial o administrativa? Esta ha sido la interrogante que ha marcado el tono del debate respecto al levantamiento del secreto bancario, polémica que nuevamente volvió a tomar protagonismo en la agenda pública.
15: Y es que los antecedentes de la denominada Operación Tokio, investigación que desbarató una red desde el tren de Aragua que habría movilizado más de 80 millones de dólares en Chile, en la que entre los detenidos aparece un ejecutivo del Banco Santander acusado de colaborar con la organización criminal, abrió un frente de cuestionamientos sobre los controles internos de la banca y la supervisión del sistema financiero.
14: En específico, las críticas apuntaron a la Unidad de Análisis Financiero, conocido por sus siglas como UAF, que corresponde a un servicio público con personalidad jurídica y patrimonio propio y que se relaciona con el presidente de la República a través del Ministerio de Hacienda.
15: En simple, su principal tarea es prevenir y detectar que el sistema financiero sea utilizado para lavar activos y financiar

0: actividades criminales. Ahora cabe destacar que este organismo no investiga penalmente como lo realiza la Fiscalía, sino que tras recibir información sensible y analizarla, le envía los antecedentes al Ministerio Público.
1: Pero la Operación Tokio abrió un punto crítico. ¿Por qué no se activaron antes las alertas internas con un caso de tal magnitud? ¿Es suficiente con lo que se dispone por la Unidad de Análisis Financiero?
0: En ese contexto, el pasado jueves, el ministro de Hacienda, Jorge Quirós, reveló que se trata de una propuesta con la materia, pero bajo la línea que dependa de la vía judicial.
2: Posiblemente de una iniciativa que lancemos y preparemos desde Hacienda, que tengo que ir conversando con los demás ministerios. Siempre en la línea y respetando el principio de que dependa de la Corte y del Poder Judicial el levantar el secreto bancario.
0: Bueno, pese a las declaraciones del titular de la billetera fiscal, desde el Congreso aún sigue vigente la discusión del proyecto que crea el sistema de inteligencia económica y que llevaría el levantamiento del secreto bancario por la vía administrativa.
1: Actualmente se encuentra en tercer trámite en el Senado con un punto polémico por delante, el de la disposición que le permitiría a la UAF pedir directamente a los bancos la información protegida por el secreto bancario sin la necesidad de una autorización judicial. Esto luego de la sesión del pasado jueves 4 de junio, donde luego de una inusual doble empate el despacho de la propuesta a una comisión mixta quedará pendiente exclusivamente por el controversial artículo.
0: Esto se presenta con marcadas diferencias entre la oposición versus el oficialismo en conjunto con el gobierno.
1: Desde la oposición señalan que la aprobación de esta medida debe ser urgente, ya que ayudaría a frenar la ruta del dinero, del narcotráfico, donde exigen darle más facultades a la Unidad de Análisis Financiero.
0: Así lo señaló la senadora del Partido Socialista, Daniela Chicardini, quien señaló no saber cuál es el miedo que tienen los parlamentarios de gobierno a poder avanzar en algo de sentido común.
3: No solo está lleno de improvisación este gobierno, sino que además de acciones que van en un sentido contrario a los compromisos de campaña que son incumplidas por parte del gobierno y que están más lejos de lo que en este caso se pueda materializar en el Congreso.
1: Por su parte, un round que se remonta desde el 23 de junio de 2024 se dejó ver cuando el actual presidente del directorio de Codelco, Bernardo Fontaine, señaló a través de su cuenta de X que el senador del Partido Liberal, Vlado Milosevic, era otro ingenuo que cree que el narcotráfico opera con transferencias bancarias. Esto luego que Milosevic llamara a levantar el secreto bancario para perseguir el narcotráfico.
0: Tras aquello, luego de la Operación Tokio, el senador liberal publicó en su cuenta personal de la red social señalada que hoy ha quedado claro quién era el ingenuo, a lo que Fontaine respondió: cierto, me equivoqué.
1: Cabe destacar que el senador liberal Vlado Milosevic persiste en que la apertura del secreto bancario solo aplicará para operación sospechosa con relación al crimen organizado y el lavado de activos y no afectará a ciudadanos comunes.
4: Porque esto está enfocado particularmente en las operaciones sospechosas de las bandas de crimen organizado. Ningún ciudadano decente, honesto de este país tiene que temer respecto a su secreto bancario. Si no está involucrado en actividades sospechosas respecto de crimen organizado, entonces nadie abrirá su cuenta bancaria.
0: Posición contraria, aunque desde la oposición, que manifiesta el senador de la Democracia Cristiana, Iván Flores, quien emplazó a la derecha a explicar el por qué busca restringir el acceso a la información bancaria, y no solo en casos de sospechas de crimen organizado, sino en una serie de delitos económicos de alto impacto en la sociedad, como lo han sido las corrupciones.
5: O sea, organizaciones de menos de 3 personas o personas individuales que cometen delitos económicos que afectan a la comunidad y a la población. ¿Por qué no? ¿Y las corrupciones qué? ¿Hubo otros delitos económicos?
1: Sin embargo, desde el oficialismo la postura se ha mantenido en la firme línea del gobierno, seguir la vía judicial. El senador y presidente del Partido Republicano, Arturo Esquella, ya había señalado que el levantamiento del secreto bancario corresponde a una medida absurda y criticó que se utilice como una bandera política. En ese sentido, manifestó que se debería inyectar mayores recursos y dotación de personal a la Unidad de Análisis Financiero.
6: Pero si es que hablamos de prioridades y una de las prioridades es combatir el crimen organizado como corresponde, no puede ser que 77 funcionarios estén a cargo de analizar todos los reportes que les llegan día tras día, no solo de los bancos e instituciones financieras, sino que de otras instituciones que están obligadas a reportar.
0: Bajo la misma línea, el senador de Renovación

0: Nacional, Carlos Kuchel, señaló estar en contra de una apertura mayor, manifestando que el secreto bancario como tal y absoluto no existe en Chile hace tiempo. En esa línea destacó la vía judicial.
1: Y no soy partidario de una apertura mayor porque usted ve lo que está pasando con el narcotráfico, etcétera, etcétera, con las personas vinculadas al narcotráfico, los que son chantajeados, pero con los que son chantajeados. Entonces es muy delicado el tema del secreto, no es una consigna nomás.
2: Con todo, la sesión ordinaria de este martes es crucial. El Comité Legislativo del Senado ya acordó poner como primer punto de tabla el debate pendiente por el levantamiento del secreto bancario, donde se espera que sea resuelta y tener certeza si la medida se aplicará por la vía administrativa, que se discute en la Cámara Alta, o por el camino judicial que señala el gobierno y el oficialismo.
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4: De la mañana, 10 minutos.
0: Y una investigación del Ministerio de Ciencia con datos entre 2008 y 2025 reveló que los beneficiarios de Becas Chile suman una deuda de 100 mil millones de pesos. Los morosos, en su mayoría, se concentran en alumnos que estudiaron en colegios privados y en comunas del sector oriente de Santiago.
2: Diputados pidieron mayor fiscalización para evitar la repetición de este tipo de hechos. Tienen los detalles Fernando Ríos.
5: La auditoría realizada al programa Becas Chile dejó al descubierto una serie de omisiones por parte de sus beneficiarios, y es que la inspección reveló que 1.800 de ellos no cumplieron con sus obligaciones, dejando una deuda que asciende a los 100 mil millones de pesos. De acuerdo al Mercurio, el estudio con datos de 2008-2025 fue solicitado por la ministra de Ciencia Jimena Lincolnao, quien el pasado lunes anunció en la Comisión de Ciencias de la Cámara de Diputados la suspensión del programa para magísteres y postdoctorados para el 2026, a la espera de los resultados de la auditoría. Marlene Pérez, diputada de la UDI, instó a que los entes fiscalizadores cumplan su labor con rigurosidad y que falencias de esta clase no pueden volver a ocurrir.
6: Aquí no solo hay una responsabilidad de quienes incumplieron sus compromisos, sino también una evidente falla en los mecanismos de control y seguimiento. Los recursos públicos deben administrarse con seriedad y no puede haber espacio para impunidad ni negligencias.
5: La investigación reveló que el 70% de la deuda corresponde a quienes no han acreditado su regreso al país, además de que el mayor número de beneficiarios se concentran en comunas como Las Condes, Santiago, Vitacura y Providencia. La semana pasada, la ministra Lincolnao detalló que el recorte presupuestario de su cartera no superaría el 3%, aunque también ratificó la suspensión del programa para el 2026. La diputada del Frente Amplio, Gael Geomans, declaró que si bien se deben respetar los acuerdos pactados, esto no puede convertirse en una limitación permanente.
7: Creemos importante que todas las evaluaciones, más allá de los casos en particular y de lo aplicable en términos de sanción que corresponda, es que eso no coarte la posibilidad de seguir pensando en la formación de los trabajadores del futuro de nuestro país.
5: Mientras la auditoría sigue su curso, la secretaria de Estado anunció que el gobierno se encuentra colaborando con la Policía de Investigaciones para judicializar la cobranza a quienes hayan incumplido las obligaciones acordadas, con el objetivo de restituir los recursos a las arcas estatales.
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8: Una reforma para ampliar el plazo de retención de migrantes irregulares y un proyecto para sancionar a quienes faciliten su traslado, anunció el presidente José Antonio Kast.
9: Todos tenemos claro que tenemos que enfrentar el tema de la inmigración irregular. Y no se puede hacer con un plazo de retención de las personas de solo 5 días.
10: El gobierno también informó que la construcción de la zanja en la zona norte lleva un 90% de avance.
11: O sea, no tan solo va más lento de lo comprometido, sino que además es lo único que se conoce físicamente respecto del plan escudo fronterizo. Entendemos que no es lo único que debe existir para una región que ha sufrido tantos años en contra del crimen organizado.
8: Continúa la polémica por la entrega de cédulas con residencia definitiva a migrantes que no cumplían los requisitos.
12: Oficiaremos al Ministerio de Justicia para que entregue todos los antecedentes y explique con claridad qué ocurrió. ¿Cuántas personas fueron beneficiadas por este

0: ¿Cuáles fueron sus consecuencias y qué medidas se adaptarán para corregirlo?
1: Hoy será ingresada la acusación constitucional en contra del ex ministro de Hacienda, Nicolás Grau.
2: Yo estoy seguro que René va a apoyar cuando se dé cuenta, como lo hizo también el presidente de la Cámara, que el texto cuenta con todos los elementos.
3: El Partido Nacional Libertario tomó distancia del embargo de cuentas corrientes bancarias que está ejecutando la tesorería a los deudores del crédito con aval del Estado.
4: Es complicado que la gente se organice de un día para otro para pagar las deudas, que en ningún caso se deben desconocer. Pero hay que tener consideración con la gente que recibe su sueldo.
5: Bueno, aquí se nota la falta de liderazgo y de preocupación.
1: Mañana deberá comparecer ante la Comisión de Economía del Senado el director del Servicio de Impuestos Internos por la resolución de cobrar IVA a casas de apuestas ilegales.
6: Él tendrá que explicarnos por qué se toma esta decisión, cuáles son los alcances, qué es lo que pretenden lograr con esto.
7: ¿Cómo puede ser legal habilitarlas a tribunal cuando operan en la ilegalidad? Acá lo que vemos es una formalización de facto.
3: Una veintena de autoridades, expertos y representantes gremiales comenzarán a desfilar en la Comisión de Hacienda del Senado, que esta mañana continuará con la tramitación de la Ley de Reconstrucción Nacional.
8: Garantizar que las iniciativas que sean buenas para la comunidad, en definitiva, se puedan aplicar, pero bien.
9: Miren el bien del país, que no se seduzcan por quienes quieren caer en la obstrucción permanente.
1: La timonel del Partido Socialista, Paulina Vodanovic, reconoció el error por el afiche que mostraba al presidente José Antonio Kast con una nariz de Pinocho y la frase "Kast miente".
3: Hoy será formalizada la exministra de la Corte de Apelaciones de Santiago, Verónica Sabaj, por el delito de prevaricación, cohecho y revelación de secretos.
1: Pese al complejo escenario económico, la Corporación del Poder Judicial pidió 615 millones de pesos para renovar 22 vehículos.
10: Debo decir que tengan vehículos normales, digamos, no estos vehículos de alta gama que tienen altos precios.
11: Yo soy partidaria siempre de que las autoridades estén lo más cerca que se pueda de la ciudadanía.
3: 14 de las 17 personas formalizadas por su presunta vinculación con el brazo financiero del Tren de Aragua quedaron en prisión preventiva.
12: Y es una investigación que está recién comenzando porque estamos hablando de cifras muy altas, son mil y millones de pesos, donde obviamente hay muchas personas que están involucradas.
1: Dos fallecidos dejó la caída de un girocóptero en Puerto Aysén.
3: En el exterior, voto a voto se disputa la segunda vuelta presidencial en Perú. Keiko Fujimori tiene una leve ventaja sobre Roberto Sánchez.
13: Este día del pueblo empieza el hito constructivo para acabar con el pacto mafioso que se ha apropiado de nuestro gobierno.
14: Nos encontramos en un empate técnico. Hasta el momento no hay ningún ganador en esta contienda.
1: Israel aseguró haber ejecutado un ataque a gran escala contra sistemas antiaéreos en Irán.
3: Teherán responsabilizó a Estados Unidos de la escalada bélica por los bombardeos israelíes y amenazó con atacar centros energéticos en la región si se daña su industria.
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17: Exactamente 8 de la mañana con 19 minutos.

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6: Vamos al contacto de inmediato con Erwin Salazar, desde la Unidad Operativa de Control de Tránsito. Nos cuenta cómo están las principales rutas de nuestra zona. Erwin, buenos días, cuéntanos.
7: Pedro, Dama y auditores, buen día. Al iniciar, alertamos de semáforos apagados en Ruta Lerce con Cuarta Terraza y Calle Varas con Serena en Puerto Montt. Mayor tráfico se mantiene por la Avenida Ibáñez desde Parque Industrial al Oriente, la bajada por Sargento Silva y en la Ruta Lerce entre Avenida Transversal 2 y Cuarta Terraza de Norte a Sur. Asimismo, bancos de neblina y humo se mantienen en tramos de la Ruta Lerce, sobre todo entre Víctor Jara y Avenida Austral, y por Parque Industrial a la salida de Ruta 5. También por Ruta Altepual, y de momento hay dos vuelos cancelados. Salidas desde Puerto Montt a Santiago en la TAM 256, que salía a las 6:31, y el Sky 2086 de las 7:26 de la mañana. En Puerto Varas, mayor movimiento a la hora se mantiene por la costanera desde Los Colonos al centro, y algo de niebla igualmente en este sector ya más cerca de Ruta Ensenada, también por la salida norte programado. Y sobre los puertos hay restricciones para naves menores que no cuenten con apoyo a la navegación por cerrazón de niebla. Esto en Calbuco, Ancud, Kemchi y Achao. En tanto, los distintos servicios de conectividad marítima y lacustre mantienen operación con precaución. Es lo que destacamos a la hora de transporte, informa del Ministerio de Transportes. Adelante, Pedro Damari.
6: Gracias a Erwin, entonces, nos entrega siempre esta importante información sobre el estado de las calles de nuestra región.

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1: Y esta mañana, bomberos en el sector Alerce de Puerto Montt, en el sector Mirasol, de Puerto Montt, debieron realizar una evacuación de 12 trabajadores de un supermercado mientras están trabajando en este momento en la verificación de una fuga de gas. Esto en Avenida Alessandri con Avenida Vicuña Mackenna, en el sector Mirasol de Puerto Montt. 12 trabajadores fueron evacuados producto de esta fuga de gas que está siendo verificada y trabajada por bomberos a esta hora.
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3: En Alerce, Puerto Montt, un carabinero perdió una subametralladora UCI con cargador y municiones tras una robusta fiscalización desplegada en población navegando el Futuro 2 el jueves. De acuerdo a los datos conocidos, esa jornada los funcionarios policiales se desplegaron en el sector, controlaron situaciones y se retiraron. Tras esto, y en medio de la revisión de los elementos trasladados, se percataron que faltaba el arma. Si bien carabineros ni el Ministerio de Seguridad se han referido al tema, el concejal socialista y presidente de la Comisión de Seguridad Pública, Sebastián Almonacid, pidió que se indague la situación y se refuercen patrullajes.
4: Aquí lo primero que tenemos que solicitar es que se realice una investigación y que se busque también la responsabilidad de la negligencia de este acto y también naturalmente reforzar la presencia policial y los procedimientos para poder entregarle tranquilidad a nuestros vecinos y vecinas que muchas veces requieren de la presencia de carabineros.
3: A 5 días de ocurrido el extravío, no ha sido encontrada la subametralladora que tenía cargador completo. Tampoco se ha sabido sobre los alcances de la investigación ni eventuales sanciones.
1: La instalación de pórticos y lectores de patente en rutas interprovinciales y rampas marítimas junto con la incorporación de equipos portátiles para detectar drogas emergentes es parte de las iniciativas que el Ministerio de Seguridad Pública busca impulsar en la región de Los Lagos para reforzar el trabajo preventivo y operativo de las instituciones policiales. Los detalles con Hans Barrows.
5: Las propuestas apuntan a fortalecer las capacidades preventivas y operativas de las instituciones encargadas de la seguridad mediante el uso de tecnología aplicada en la fiscalización, el control territorial y el apoyo a investigaciones por delitos cometidos en espacios públicos. El Seremi de Seguridad Pública, Francisco Muñoz, explicó que las propuestas fueron abordadas ante la Comisión de Hacienda del Gobierno Regional de Los Lagos, instancia en la cual también carabineros, la PDI y Gendarmería expusieron proyectos de infraestructura, equipamiento y mejoramiento institucional. En ese marco, Muñoz dijo que la primera propuesta está enfocada en la instalación de pórticos lectores de patente en rutas interprovinciales y en rampas marítimas.
6: Y nosotros como Seremía de Seguridad presentamos la iniciativa de los pórticos lectores de patente, particularmente en rutas de conectividad interprovincial y también en rampas de conectividad marítima. Este sistema, la idea con extensión, es integrarlo en CITIA, que es el sistema de información territorial integral con inteligencia artificial y permite la suma de distintas fuentes de información para tener mayor efectividad tanto en las persecuciones policiales, investigaciones y también medidas preventivas y disuasivas sobre vehículos y personas.
5: En paralelo, la autoridad regional informó que se trata de la incorporación de equipos de detección temprana de drogas para uso en terreno por parte de unidades especializadas de las policías. La medida busca actualizar las capacidades de fiscalización frente a nuevas sustancias detectadas en el país y entregar mejores herramientas operativas ante procesos vinculados al narcotráfico.
6: Particularmente se tratan de equipos que pueden tratarse en terreno por parte de los departamentos técnicos pertinentes de carabineros y la dirección de policía marítima. Hoy día hay nuevas drogas en el mercado y por supuesto es necesario actualizar los equipos detectores en terreno para que puedan identificar claramente los tipos de drogas nuevos que son ketamina, cetamina y otras que superan a las 26 días de detectadas en el país.
5: Muñoz indicó que ambas iniciativas se encuentran en etapa de anteproyecto regional de inversión, todo esto en el marco del trabajo presupuestario para 2027. Además, señaló que se evalúa vincularlas con el nivel central como programa piloto y así avanzar en una futura integración de cámaras

0: municipales de vigilancia, inicialmente a escala provincial. El Seremi de Seguridad Pública de Los Lagos agregó que el uso de tecnología puede apoyar tanto la prevención como la persecución penal, especialmente en delitos ocurridos en espacios públicos. En esa línea, sostuvo que se ha pedido a los municipios de la región levantar inventarios de cámaras particulares que eventualmente pueden aportar antecedentes en investigaciones. Según indicó, cerca del 80% de delitos cometidos en la vía pública requiere apoyo del sistema de videovigilancia para su esclarecimiento. 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
1: Pese a que aún no hay reglamento, la Municipalidad de Puerto Varas ya planifica la entrega de pistolas de electroshock, también llamadas taser, para los funcionarios de seguridad pública. En poco más de 2 meses entrarán en vigencia varios nuevos márgenes en el funcionamiento de los equipos administrados por las casas edilicias y que ahora sumarán nuevas facultades y responsabilidades. Para esto se requiere aumentar los elementos de protección de los funcionarios, por lo que, por ejemplo, en Puerto Varas los han equipado con cámaras corporales que transmiten en tiempo real las acciones de los trabajadores de seguridad. A esto, dijo el alcalde Tomás Garaté, buscan sumar pistolas de electroshock, que podrían ser de la marca Taser, las que en un alto porcentaje no alcanzan a ser usadas contra una persona, aseguró el jefe comunal.
2: Porque la experiencia comparada de la aplicación de este tipo de pistolas en otros países del mundo demuestra que entre el 80 y el 90% de las veces que se ocupan de manera disuasiva, sin activarlas. Por lo tanto, eso es una tasa extremadamente alta.
1: Agregó la máxima autoridad portovarina que en la práctica los equipos funcionarán como la Policía Municipal de España.
3: 3.500 personas están prófugas de la justicia por delitos graves en la región de Los Lagos y 35.000 por hechos de menor connotación o faltas, cifras que según autoridades del gobierno respaldan la necesidad de avanzar en la propuesta legislativa que continúa adelante con los juicios orales aunque el imputado se ausente. Quienes están a favor valoran que los procesos penales no se estanquen, pero en la vereda contraria se exponen faltas de garantía para los acusados. El Seremi de Seguridad Pública, Francisco Muñoz, dijo que existen malas prácticas de los perseguidos penalmente y sus abogados.
4: Que tengamos mayores garantías, que el imputado sea eventualmente condenado en un juicio oral, y en ese sentido, independientemente de las observaciones que son más derechos que sobre los delincuentes que sobre las víctimas, esperamos que los congresistas sean sensatos en que el sistema judicial no está operando adecuadamente precisamente por maniobras giratorias de parte de los imputados y sus abogados.
3: Actualmente, si un imputado no se presenta ante los tribunales, el juicio con el paso del tiempo puede quedar suspendido, dictándose orden de arresto. Con la propuesta se busca que la instancia penal continúe siendo el acusado representado por la Defensoría Penal Pública.
1: Un hombre de origen haitiano enfrentará un juicio oral en Puerto Montt y arriesga más de 13 años de cárcel luego que el 8 de diciembre de 2024 intentara matar a su entonces pareja al interior de una casa en Población Libertad. De acuerdo a la acusación fiscal, tras 6 meses de relación con la víctima, el sujeto inició una discusión motivada por los celos, tras lo cual golpeó con puñetazos a la mujer, le mordió los brazos y la arrastró del pelo para encerrarla en el baño y ahorcarla. La abogada defensora del acusado, Orieta Yauca, dijo que reservarán su teoría del caso hasta el juicio oral.
5: Nosotros tenemos nuestra propia teoría del caso, ¿cierto?, que se ha reservado para la audiencia de juicio y así la hemos de mantener, por una cuestión procesal y estratégica.
1: El sujeto tenía prohibición de acercarse a la víctima desde abril de 2024, instrucción que desobedeció, por lo que buscan se le declare culpable por un delito consumado y desacato, y otro frustrado de femicidio íntimo. Desde que fue detenido, ha permanecido privado de libertad preventivamente.
6: Hola, hola, buenos días. Mire, estoy informando acá que hay un taco bárbaro en Avenida Cuarta Terraza con la camino al ERSE, el semáforo ahí que ahí intercede toda la... donde está la altura de Copec, el semáforo está malo. Casi hubo un choque recién. Así que si es posible, puedan informarle a la municipalidad también y a Carabineros que venga a poner orden, porque está ahí el que pille un espacio pasa y está, hay demasiado taco. Muchas gracias, que tengan buen día.
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17: 8 de la mañana, 38 minutos.
3: Ya lo comentábamos desde temprano y también lo señalaban desde Transporte Informa, hay una importante neblina en varios puntos de Puerto Montt que complica la visibilidad a esta hora. Auditores también nos envían fotografías, información de que en el sector Techo para Todos en Puerto Montt hay bastante neblina, así que a quienes están transitando por la ciudad también la precaución para evitar cualquier tipo de accidente de tránsito, porque esto claramente también disminuye la visibilidad, así que cuidado y precaución, sobre todo en los puntos más altos de Puerto Montt, por la neblina intensa que se registra en algunos sectores, como en Techo para Todos, según nos señalan auditores a esta hora.
1: Destacando las bondades de las micro relocalizaciones para la industria salmonera, el presidente de Salmón Chile, Patricio Melero, enfatizó en la necesidad de aprobar la ley de reconstrucción, donde se propone esta iniciativa. Para Melero, esta propuesta, que implica pequeños cambios, puede generar mejoras sustanciales en la producción, además del cuidado del patrimonio sanitario y medioambiental.
18: Estamos hablando de movimientos de no más de 300 metros, ¿no? Que usted pueda mover una jaula y eso le permita ganar profundidad, le permita ganar mejores corrientes. Tiene un impacto muy positivo, no solamente desde el punto de vista de la producción, sino

0: también de la preservación y protección de los fondos marinos y del medio ambiente. Entonces, estas relocalizaciones son una medida menor que tiene un efecto mayor, porque ese solo hecho debería permitir mejorar la producción, el tratamiento de los salmones.
1: Consultado por las cifras que esto implicaría para la industria, el dirigente de Salmón Chile indicó que aún no las tienen, pero que una vez que esté aprobada la ley y se pueda implementar la política de relocalizaciones, contarán con la data necesaria para sustentar estas mejoras.
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3: Los indicadores económicos dan cuenta que hoy el dólar tiene un valor observado de 910 pesos con 29 centavos, mientras el euro está en 1.048 pesos con 84 centavos, mientras en la unidad de fomento están 40.746 pesos con 28 centavos.
1: El Instituto Nacional de Estadísticas reveló esta mañana que el índice de precios al consumidor, el IPC de mayo, anotó una variación mensual de 0,2%, acumulando 2,8% en el año y de 3,9% a 12 meses. Dentro del reporte oficial se agregó que productos como la carne de vacuno, alimentos adquiridos en restaurantes, cafés y similares, transporte aéreo internacional y gas licuado, subieron 2,7%, 1,0%, 10% y 3,2% en el mes respectivo. Por otro lado, el PAN, junto al transporte en bus interurbanos, tuvieron una baja mensual de menos 4% y menos 9,1%. La cifra mensual viene a ser una moderación luego de los incrementos del 1 y 1,3% de marzo y abril, respectivamente, marcados por el fuerte ajuste de precios de los combustibles en el llamado bencinazo. El INE señaló que de las 13 divisiones que componen la canasta del IPC, 9 reportaron incidencias positivas y 4 incidencias negativas.
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3: 8:42 a.m.
1: Ya lo comentamos, la situación de neblina en varios sectores de nuestra región. Nos están escribiendo auditores desde Ancud, en Chiloé, que igualmente está muy espesa la neblina. Un llamado urgente a los conductores a dos cosas: disminuir la velocidad, pero también encienda las luces. Es muy importante que puedan observarlo otros conductores. Si es demasiada densa la neblina, también es recomendable prender las luces de emergencia, los hazards, porque está muy complicada la visibilidad en varios puntos de la región. Ancud, Chiloé, también con este problema. Máxima precaución.
3: La Municipalidad de Puerto Octay firmó un convenio de colaboración con la Dirección de Obras Portuarias del Ministerio de Obras Públicas, acuerdo que busca fortalecer el desarrollo de iniciativas estratégicas para el borde costero de la comuna. Entre ellas, el mejoramiento de la costanera de Las Cascadas y un proyecto portuario en Centinela. Según explicó la alcaldesa María Elena Ojeda, las gestiones para concretar este acuerdo comenzaron durante 2025, con el objetivo de incorporar a Las Cascadas dentro de la planificación futura de la Dirección de Obras Portuarias, considerando además los avances en materia de regularización de terrenos en el sector.
4: porque nuestra primera administración

0: Nosotros hicimos una carta GAN donde pusimos, por supuesto, la Contraloría de Puerto Octay, y a la vez la carta GAN indicaba que dentro de las prioridades de Puerto Octay estaba la Contraloría de Cascada. Por lo tanto, habían en el papel la programación de la DOP de trabajar también la Contraloría. Por lo tanto, frente a esa realidad, empezamos a trabajar fuerte, sobre todo ahora que Cascada tiene una condición distinta, que es los títulos de dominio. Por lo tanto, teníamos que darle el plus que corresponde a un lugar tan bonito como es Las Cascadas.
1: La jefa comunal indicó que el convenio permitirá que la Dirección de Obras Portuarias entregue apoyo técnico en la evaluación de proyectos que presente el municipio y, eventualmente, recursos para la contratación de profesionales que participen en el desarrollo de las iniciativas.
2: El Colegio de Profesores de ANCUD manifestó su preocupación ante la falta de avances concretos en el pago de la deuda previsional que mantiene el municipio y que supera los 46 mil millones de pesos, una de las más altas del país. La presidenta comunal del cuerpo colegiado, Pamela Barrientos, dijo que pese a reuniones con autoridades del Ministerio de Educación y la Dirección de Presupuestos, aún no existe claridad respecto al monto que será cubierto por el Estado, la fecha de inicio de los pagos, ni los docentes que serán beneficiados.
3: No se va a resolver en el corto plazo, que se tienen que ir cumpliendo hitos normativos. Finalmente están a la espera del cumplimiento de los hitos normativos. El problema es que, según el protocolo que dejó el gobierno anterior, es que esos montos ya debieron haber estado consolidados en diciembre del año pasado y un eventual pago se tuvo que haber generado en enero. Estamos simplemente en un bucle técnico, cual todavía no nos han dado ninguna respuesta concreta. Tuvimos una reunión con Dipresa. La respuesta hacía lo mismo, con incertidumbre y sin ninguna respuesta concreta. Y nos dijo que a fines de junio o julio podía establecer ciertas respuestas.
2: Carrasco explicó que la deuda se arrastra por más de una década y se originó por la declaración pero no pago de las cotizaciones previsionales descontadas a los trabajadores, perjudicando actualmente a docentes jubilados. Además indicó que, si bien la legislación contempla mecanismos para que el Estado financie el pago y posteriormente recupere los recursos a través del Fondo Común Municipal, la magnitud de la deuda de ANCUD dificulta la aplicación de esta fórmula, dado que el municipio no contaría con la solidez financiera para aplicarlo, con el riesgo de convertirse en una nueva deuda histórica para los trabajadores de la educación.
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1: La Seremi de Salud de Los Lagos hizo un llamado a la comunidad a calefaccionarse solo con leña seca en los hogares para evitar mayores complicaciones ambientales, como ha quedado en evidencia en los últimos días en la zona. Nos amplía de ello Cristian Valdebenito.
5: En las tardes y en las mañanas se hace sentir el frío con mayor intensidad en la región. Y eso genera la necesidad de calefaccionarse, lo que redunda, y seguro usted lo ha visto y sentido, en un empeoramiento de la calidad del aire que implica alertas y emergencias que a su vez determinan restricciones, y así sigue el ciclo. Al respecto, la Seremi de Salud de Los Lagos, Evelyn Brintrup, apela a la conciencia de la comunidad para acatar las disposiciones que apuntan a la restricción del funcionamiento de las calderas industriales, por ejemplo, y para los ciudadanos, la prohibición de emanación de humos visibles en calefacciones a leña entre las 18 y las 24 horas. O sea que esto impide usar la estufa con este combustible. La respuesta de la autoridad sanitaria es tajante. Sí se puede usar leña, pero siempre seca, porque en esa condición no genera los denominados humos visibles.
6: La ciudadanía puede tener calefacción a leña, pero que utilicen leña que esté seca. De esta manera, el humo no va a ser visible. Por eso es importante mencionar esta condición, porque cuando introduce leña que está mojada o que no tiene las condiciones correctas, según lo manifestado por CONAF, el humo va a ser visible y provoca mayores tóxicos a nivel medioambiental.
5: Otra restricción que nos incluye a ustedes y a mí es la de no hacer actividades deportivas al aire libre cuando las condiciones ambientales estén malas. Así que la pichanga de fútbol o el trote vespertino también se ven afectados, porque la Seremi Brintrup advierte graves daños a la salud de la población.
6: cuando hacen actividad física, ya sea correr o jugar en los parques o hacer fútbol, cualquier otro tipo de deporte, pueden tener complicaciones inmediatas, un déficit respiratorio, pueden acentuar, por ejemplo, taquicardias, pueden incluso hacer un mayor riesgo

0: riesgo a un infarto agudo a miocardio. Y complicaciones a largo plazo se está evidenciando que nos ayuda a tener mayor riesgo de cáncer y otras enfermedades como enfermedad pulmonar obstructiva crónica.
1: Y como la fiscalización no da abasto para cada una de las casas, se apela a la conciencia de la que hablábamos al principio, porque el círculo vicioso de la contaminación ambiental requiere también que cada uno coloque de su parte.
2: Una vivienda resultó completamente destruida tras un incendio registrado en el sector Pío Pío en Keilen. De acuerdo con el reporte de Senapred, el siniestro dejó a una adulta mayor damnificada, quien fue derivada de manera temporal a una vivienda de familiares. No se registraron personas lesionadas producto de la emergencia. En el lugar trabajaron bomberos, carabineros y personal municipal. Desde la municipalidad de Keilen se informó que se están gestionando ayudas de primera necesidad y el levantamiento de antecedentes para la entrega de apoyo social a la persona mayor afectada.
3: Abierta la licitación para la construcción del cuartel de la primera compañía de bomberos de Río Puelo, una obra de gran relevancia para Cochamó, ya que busca fortalecer la labor que realizan los voluntarios en esa zona. Al respecto, el alcalde Francisco Doroso explicó que el proceso estará abierto por 30 días en mercado público.
4: Dotar de mayor calidad de espacio y condiciones para los voluntarios de la localidad de Río Puelo y de esta forma beneficiando a todos los vecinos de la comuna de Cochamó. Para nadie desconocimiento la labor que desarrollan bomberos y más en localidades apartadas donde muchas veces son los primeros que acuden a los llamados de los vecinos independientes de la situación de emergencia, razón por la cual es también en cierta medida un reconocimiento al trabajo que desarrollan los voluntarios de la comuna de Cochamó.
3: La licitación es por un monto cercano a los 1.000 millones de pesos y estará abierta hasta el próximo 26 de junio, periodo en el que las empresas interesadas podrán presentar sus propuestas.
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11: 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Faltan 7 minutos para las 9 de la mañana.
2: Obras de mejoramiento del aeródromo de Mocopulli en Dalcahue podría comenzar recién a mediados de 2030 y finalizar en 2032, según antecedentes de la Dirección de Concesiones del Ministerio de Obras Públicas. La situación fue advertida por el consejero regional Nelson Águila, quien cuestionó los plazos informados.
12: Me deja preocupado los plazos que da concesiones y que esto se venía anunciando del gobierno anterior, ¿cierto? Que se iba a llamar a licitación, no se licitó y ahora dice que se va a licitar y la ingeniería no está lista y hay que hacerla. Y en el fondo era instalar una manga y la ampliación del espacio donde están cuando vamos a tomar el avión y apretujado ahí esperando el avión y para

0: Eso necesitan 6 años. No sé si qué complejidad tendrá la obra.
1: Tras la inquietud, el gobernador regional Alejandro Santana propuso oficiar a la Dirección de Concesiones del MOP para solicitar mayor certeza sobre el cronograma y ejecución del proyecto, considerando clave para la conectividad aérea de Chiloé.
2: Comenzaron las obras de conservación y renovación de la costanera de Dalcázar.

0: que los trabajos estarán a cargo de la empresa comercial NAL Literada y tendrán un plazo de ejecución de 90 días.
1: La Costanera es parte de la identidad de nuestra comuna y uno de los principales espacios de encuentro para vecinos y visitantes. Con este proyecto podremos recuperar infraestructura que hoy presenta un evidente desgaste producto del paso del tiempo y de las condiciones climáticas. Vamos a mejorar la seguridad, la comodidad y la imagen de uno de los sectores más importantes de Dalcahue.
0: La intervención contempla la mantención y reposición de sombreadores, bancas de madera, barandas, basureros y postes de iluminación, además de mejoras con techumbres metálicas y policarbonato para enfrentar las condiciones climáticas.
2: Adjudican proyecto de pozo profundo para el sector de Misquihue en Maullín. La iniciativa se concretó con recursos de la Subsecretaría de Desarrollo Regional y se tramitaba por parte del municipio desde el 2023. El informe con Guido Miranda.
3: Según informó el coordinador de proyectos de la oficina Sexplan del municipio de Maullín, Esteban Villarruel, el proyecto tendría un costo superior a los 199 millones de pesos a través de recursos SUBDERE adjudicado a una empresa, Perforaciones Chile, contemplando un plazo de ejecución de 3 meses. La iniciativa ya cuenta con el decreto de adjudicación publicado y actualmente se encuentra también en proceso de tramitación administrativa previo a lo que es el inicio de las obras. Este proyecto comenzó su etapa de formulación durante el año 2023 y tras diversas gestiones se logró obtener este año el financiamiento necesario para su ejecución. Antecedentes que entregó Esteban Villarruel.
4: Informar que se adjudicó el proyecto de la construcción del pozo profundo del sector Misquihue. Este es un proyecto que viene de la línea SUBDERE, financiado a través de los PMB, y se adjudicó a la empresa Perforaciones Chile por un monto superior a los 199 millones de pesos y con un plazo de ejecución de 3 meses. Ya está publicado el decreto de adjudicación, ahora comienza el proceso administrativo. Posterior a esto hay que tramitar la firma del contrato, ¿cierto? Y posterior a eso ya comenzaría la ejecución del proyecto, que está estimado en unos 20, 25 días más aproximadamente ya se comiencen a ejecutar las obras.
3: Bueno, las obras consiguieron la construcción de un sondaje profundo, un sistema de cloración y un sistema de almacenamiento, infraestructura que va a permitir entregar agua de mejor calidad y mayor seguridad sanitaria a las familias beneficiadas. María Andélida Godoy, dirigente del Comité de Agua de Misquihue, dijo que este proyecto a futuro podría beneficiar a 160 vecinos en una zona en donde cada vez es más escaso el vital elemento.
5: Contenta porque esa era mi meta, llegar a conseguir el proyecto, sacar el proyecto del agua potable. Son aproximadamente como 160 momentos. Sí, bueno, años atrás, 20, 30 años atrás, era balde, carrear a balde de los pozos. Y la gente que tenía cómo comprar la bomba, fue cuando salió la bomba, compraron y la otra gente seguía cargando baldecitos nuevas.
3: Finalmente, el alcalde de Maullín, David Sosa, señaló que este es un primer paso para concretar la iniciativa que más tarde permitirá distribuir la red a los hogares. Con este proyecto, dijo, la municipalidad de Maullín continúa impulsando obras que responden a necesidades prioritarias de los sectores rurales, fortaleciendo el acceso a servicios básicos y mejorando también las condiciones de vida de sus habitantes. 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

0: mañana. Apelando a la tesis de un homicidio, la familia del carbucano Juan Villarroel Mancilla, desaparecido el 17 de mayo en las aguas del canal Moraleda Naicén, interpuso una querella para solicitar diligencias. En conversación con la radio, la hermana de Juan, Constanza Villarroel, y la abogada de la familia, Orieta Yauca, entregaron los antecedentes que sustentaron la acción legal.
1: Él era una persona que desde muy chico él se manejaba en el mar. Él trabajaba acá en embarcaciones y él se manejaba perfectamente. Nunca una complicación, nunca se había caído ni nada. Y vemos porque claro, la embarcación cantaba una embarcación grande.
2: Cuando se investiga una presunta desgracia, las diligencias son muy distintas a cuando se investiga un homicidio. Y acá hay antecedentes que ya se aportaron a la fiscalía que debiese permutar la investigación a diligencias pendientes a pesquisar responsabilidades de terceros.
0: Se apela además a mensajes de WhatsApp y hasta un video que podrían entregar luces de lo que ocurrió con Juan, todavía con la esperanza de que existan resultados con la búsqueda sostenida por pescadores locales.
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4: Último día de buenas condiciones climáticas, por fin vendrá la lluvia, amigos auditores, usted que está esperando las precipitaciones. Desde mañana ya vendrían varios días con lluvia, pero hoy, reiterar, es el último día con nubosidad parcial. Tenemos bastante neblina todavía en varios sectores de la capital regional y en gran parte de la región, así es que precaución. Se estima nubosidad parcial para la tarde, máxima de 14 grados para hoy en Puerto Montt. Vamos a la isla grande en Chiloé, Ancud, también nublado, neblina, nubosidad parcial por la tarde, máxima 13 grados. En Castro de nublado, cambia nubosidad parcial en la tarde, máxima 13 grados. Quillón está a esta hora con nubosidad parcial y se mantendrá así durante todo el día, máxima 13 grados. Y para Chaitén, nublado, variando a nubosidad parcial, máxima 16 grados. La temperatura a esta hora en Puerto Montt es de 1 grado.
5: 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Informe de carretera Ruta 5, tramo Río Bueno-Puerto Montt.
0: Se informan trabajos con angostamiento en la calzada sur a norte durante el día y la noche en el sector Puente Ragüe y hasta las 18 horas en Purranque. Para cualquier consulta o emergencia, se encuentran disponibles durante las 24 horas los teléfonos SOS, ubicados cada 2 kilómetros en todo el tramo concesionado.
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4: Son las 9:04 a.m.
0: Llega hasta aquí este radiograma matinal. Muchas gracias por informarse con la radio, pero sigan compañía. Ya vienen las noticias del deporte.
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2: Colo Colo, Universidad Católica y Universidad de Chile quedaron eliminados de la Copa de la Liga del Fútbol Chileno. De esta manera, las semifinales serán Coquimbo Unido, Unión La Calera y O'Higgins Ñublense. El partido amistoso entre la selección chilena de fútbol y la República Democrática del Congo sufrió una modificación en el horario de mañana. El encuentro se jugará en Orleans, Francia, a las 12 del día, sin espectadores. Vamos al detalle con Diego Osorio.
3: Coquimbo Unido enfrentará a Unión La Calera y O'Higgins a Ñublense en las semifinales de la Copa de la Liga, una vez terminada la fase grupal y con las últimas eliminaciones de los tres equipos grandes del fútbol chileno. Colocó el último viernes, el sábado Universidad Católica y ayer Universidad de Chile, que apenas llegó al empate en el final frente al Audax italiano en el Estadio Nacional, clasificando al cuadro cementero que ganó en La Serena. Primer fracaso de Fernando Gago, que lanzó una fuerte crítica a uno de los jueces asistentes, y lo peor es que podría perder a una de sus figuras, el volante Charles Aránguiz, que tuvo que abandonar el campo de juego en el minuto 55 de partido por una lesión en el gemelo derecho. Gago ahora se pone como meta a cortar los puntos que saca Colo Colo en lo más alto del torneo de Primera División.
4: El objetivo que tenemos es quedar hasta la última fecha con posibilidad de salir campeón, y que cada competencia que juguemos, nosotros tenemos que estar peleando el torneo, lo que sea.
3: Colo Colo saltó al campo de juego de Talcahuano sabiendo que estaba eliminado, fuera de las semifinales desde el último viernes, cuando Coquimbo derrotó a Deportes Concepción, y con un mix de suplentes y juveniles cayó por la cuenta mínima frente a Huachipato. Dos goles anulados en el partido por posiciones adelantadas y las conclusiones del portero Eduardo Villanueva, que tuvo que reemplazar en este compromiso a Gabriel Maureira, afectado a la selección sub-20.
5: Debíamos ganar por el honor, pero tampoco nos pudimos despedir con una victoria. De todas formas, creo que no hay que ser negativo, hay que ver el vaso medio lleno. Podemos enfocarnos 100% en lo que es el torneo de Primera División, que la próxima semana, para poder mantener la diferencia o que sea incluso más larga.
3: La selección chilena ya está en Francia para el último partido amistoso de esta gira europea frente a la República Democrática del Congo, encuentro que fue adelantado para mañana en su horario a las 12 horas y se realizará a puerta cerrada sin espectadores. El lateral y capitán de La Roja, Gabriel Suazo, y lo positivo que se sacó tras la derrota en Portugal.
6: Creo que nos demostramos nosotros mismos que podemos seguir compitiendo, que podemos llevar a nuestra selección a un próximo mundial, que seguimos por un buen camino de trabajo, a pesar de la derrota, pero que estoy orgulloso de cada uno de mis compañeros por cómo se está entregando en cada partido para poder seguir construyendo algo importante para nuestra selección.
3: Pese a que no estará en el mundial que arranca este jueves, el volante de Dinamarca, Christian Eriksen, sufrió un nuevo desvanecimiento en el encuentro amistoso ante Ucrania, que fue suspendido en el minuto 63 de partido. Pese a la tranquilidad que transmitió la Federación Danesa de Fútbol, que el jugador se mantuvo consciente en el momento de la atención médica, es el segundo episodio que sufre el futbolista del Wolfsburgo luego de aquel recordado en la Eurocopa de 2021. En el ámbito polideportivo, el piloto italiano de Mercedes-Benz, Andrea Kimi Antonelli, ganó el Gran Premio de Mónaco de la Fórmula 1, el sexto de esta temporada y el quinto que logra en forma consecutiva, afianzándose como líder del Mundial. El podio lo completaron Lewis Hamilton de Ferrari e Isaac Hadjar de Red Bull, en una carrera que debieron abandonar tres de los últimos ganadores en el Principado. Hablamos de Max Verstappen, Lando Norris y el local Charles Leclerc. Al cierre, y luego de 4 horas 19 minutos de partido en 5 sets, el alemán Alexander Zverev derrotó al italiano Flavio Cobolli y conquistó su primer Grand Slam de Roland Garros tras 4 intentos.
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2: Saesa informa que por trabajos de ampliación y mejoramiento de sus redes deberá suspender el suministro eléctrico en Puerto Montt este jueves 11 de junio, de 10:45 a 16:45 horas. Comprende los sectores Cardonal Bajo, Camino Tepual, Kilómetro 3 y Loteo Usamont. Para este jueves 11 de junio, en Calbuco, de 11 a 17 horas, afectará El Rosario, Camino El Rosario Central. Saesa solicita tomar las precauciones necesarias para disminuir los efectos que esta suspensión de suministro pudiese ocasionar. Transportes Puelche informa el estado de sus rutas de conectividad marítima para hoy. En la provincia de Chiloé, opera

circulación normal, rutas Huicha, Isla Lemuy y Canal Dalcahue. En la provincia de Llanquihue, las rutas Calbuco, Isla Puluqui, Maullín La Pasada, Caleta La Arena, Caleta Puelche, Pichicolo, Ayacara, Caleta Gonzalo, Tagua Tagua, Punta Canelo, Puerto Maldonado, todos con operación normal. Se solicita precaución en acceso de rampas.

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1: Hay documentos en la radio a nombre de Juan Raúl González Delgado, Fernanda Antonia Flores Jaramillo, Jocelyn Uribe Miranda. 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
4: Hay trabajos para esta jornada durante día y noche, con angostamiento en calzada, mucha precaución en los sectores Alessandri, Alto Bonito, Paredes, La Goleta 2, Cuesta Gómez, El Bocal y Aptao. 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
4: Siempre con muchísima información para todos los auditores de Biobío la radio. Nueva semana también que estamos enfrentando. Bastante difícil el tránsito, semáforo apagado ahí en la... cuando iniciamos esta ruta hacia Lerce, a la altura de la COPEC, mucha precaución, también por la neblina que en varios sectores está afectando la visibilidad, tanto en Puerto Montt como también en Ancud, nos han dicho los auditores, así que mucho ojo con esto, a manejar despacito, prenda las luces, siempre atentos a lo que pasa en la ruta. Y a las noticias también, escuchando Bio Bio, la radio.

Atentos también a las noticias del ámbito internacional. Las elecciones en Perú se definen voto a voto. Conteo rápido en estos instantes favorece a Sánchez sobre Fujimori. Sí, estamos muy atentos a cómo se va desarrollando también las elecciones ahí en Perú. Unas votaciones bastante peleadas, bastante parejas, podríamos decir. Y que lo puedes revisar también en nuestro portal web, biobiochile.cl, noticias del mundo, de nuestra zona igual. Si tú quieres revisar las noticias por región, ahí escoge la región de los lagos y de inmediato comienzan a desplegarse las noticias destacadas de nuestra zona, ¿ya? Así que una muy buena recomendación para estar al día con lo que pasa, está nuestra página web biobiochile.cl. Para que la tengas en tu mano, muy fácil, en tu celular, descarga la aplicación Radio Bio Bio. Tendrás la posibilidad de revisar el portal web, obviamente escuchar la radio en tu teléfono. Ya muchos la tienen, ¿ah? Sí, y están escuchando la radio en estos momentos en el teléfono. Saludos para todos ellos conectados con nuestra aplicación.

Oye, persistente la neblina en Ancud. Acá un amigo nos acaba de enviar fotos de la ruta. Está súper peligrosa, bastante neblina. Está bien cerrado. Esto va a durar un buen rato, al parecer. Así que, por favor, precaución en Ancud. Mucha neblina. ¿Qué otros lugares están complicados con la neblina? Envíanos un WhatsApp, envíanos las fotos. También ahí muéstranos en qué sector exactamente estás transitando. Y por supuesto, disminuir la velocidad. Eso es importante para que no tenga un accidente. Vaya con mucho cuidado. Sí, Transporte Informa Región de los Lagos. Ahí también ha mostrado varias fotos de la neblina. Sectores del aeropuerto El Tepual, el propio aeropuerto también, con bastante neblina. La actualización de los semáforos restablecidos en Antonio Varas con Serena, menos mal, ya llevaba varios días con problemas este semáforo, ojalá que funcione por mucho tiempo sin fallar, ya en Antonio Varas con Serena, de nuevo ya está funcionando el semáforo. Conectividad entre Caleta, La Arena y Puelche está operativo, está totalmente normal, también parte de las informaciones que nos llegan a través de X, ¿sí? Ah, y los semáforos en la cuarta terraza están funcionando. Pero ¿sabe qué? Es clásico que esos semáforos fallan en los horarios peak, termina el taco y vuelven a funcionar. Curioso, ¿no? Bueno, ojalá que esto lo puedan resolver para que no tengamos estos problemas. De hecho, la gente en la mañana más temprano pedían carabineros en el lugar porque era muy, muy difícil poder realizar el cruce por ese punto. Sobre todo para salir desde Valle Volcanes, muy complejo cuando no funciona ese semáforo. Seguimos atentos a los WhatsApp de nuestros amigos auditores.

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Está con Bio Bio la radio en esta nueva mañana, nueva semana. ¿Tuvo bueno su fin de semana? Sí, descansó, celebró. ¿Pudo pasarlo bien? Ya, ahora a trabajar. Nueva semanita con harto ánimo y energía para todos. 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Lo mejor es que Popeye es chileno. ¿Hay más sectores con neblina? Sí, nos dice acá desde Alerce a La Vara. Hay muchísima neblina, ¿eh? Así que mucho ojo en este tramo entre Alerce y La Vara. También está complicada la visibilidad, así que mucho ojo, precaución. 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Sí, hoy la mañana estaba muy helada, ¿eh? Y daba la impresión de que había escarchado, pero no, por lo menos en los sectores de la parte alta de Puerto Montt, no, pero sí, muy frío. 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

Sí, más amigos que escriben por la neblina, por favor prendan las luces. Muchos conductores creen que porque está de día no hay que prender las luces, tienen que llevarla encendida, sobre todo cuando hay neblina, por favor. Mucha, mucha precaución. Y debemos cuidarnos siempre nuestro organismo, detectar ciertas señales y poder ir al médico a tiempo, porque de pronto podríamos tener ahí algo serio, algo realmente preocupante. Es en esta jornada Día Internacional de los Tumores Cerebrales. ¿Ah? Muy importante saber detectar algunas señales. Se conmemora con la finalidad de sensibilizar a la población acerca de las causas, riesgos y tratamiento de los tumores cerebrales, así como ofrecer apoyo y solidaridad a los pacientes y sus familiares. ¿Qué son los tumores cerebrales? ¿Cómo se originan? Bueno, estos son masas generadas por el crecimiento de células anormales en el cerebro. Pueden originarse por causas genéticas, pero también ambientales. Y existen tumores cerebrales benignos o no cancerosos y tumores cerebrales malignos, vale decir cancerosos. Los tumores cerebrales primarios son aquellos que comienzan a aparecer en el cerebro. En cambio, los tumores cerebrales secundarios o metastásicos ocurren cuando el paciente tiene células cancerosas en otros órganos del cuerpo y se diseminan al cerebro, ¿ya? Entonces, importante conocer de este tema y que muy, muy pocos, ¿cierto?, conocen o han hablado de esta información. Muchos de los tumores son tratables y curables si se detectan a tiempo. Por eso es importante conocer el tema. El crecimiento y la ubicación del tumor cerebral determinará el grado de afectación de la función del sistema nervioso, así como el tratamiento médico a aplicar. Así que a investigar de esto, a hacernos chequeos también en todo nuestro organismo en esta jornada, Día Internacional de los Tumores Cerebrales.

Bueno, a poquitito el sol se está manifestando en esta nueva jornada. Vamos a reiterar para los muchos que estaban necesitando la lluvia, y la lluvia caerá desde mañana. Y, oye, pero el cambio es total, ¿eh? Puros días de lluvia a contar de mañana. Incluso mañana se pronosticó viento entre 40 y 60 kilómetros por hora. Es obvio que tendremos lluvia en algún momento, sobre todo en esta época del año, ya casi acercándose el invierno. Ojalá que en todos los días de sol que tuvimos hayan aprovechado de limpiar canaletas, alcantarillas y demás. Es porque cuando llega el viento y la lluvia, usted sabe, caen las ramas, algunos árboles bastante grandes que hay en distintos sectores, y toda esa basura comienza a tapar las alcantarillas. Entonces, importante que esté todo limpio, que esté resguardado para que no tengamos complicaciones por inundaciones, ¿ya? Y sí que mucha precaución. Desde mañana viene la lluvia, de seguido martes, miércoles, jueves, viernes. Hasta ahí indica el pronóstico extendido, así que bienvenida la lluvia. No va a ser lluvia tan fuerte, ¿eh? Más que nada chubascos. Y lo de mañana, lluvia con viento, entre 40 y 60 kilómetros por hora, para que también lo tenga en cuenta y maneje con precaución igualmente. Sabemos que todos los días son distintos y la conducción cambia totalmente cuando tenemos condición de lluvia.

Los océanos también tienen su día mundial. Sí, pues hoy Día Mundial del Océano y se celebra para recordar a todos la importancia que tiene en la vida cotidiana. Es el pulmón del planeta. La mayor parte del oxígeno de la Tierra proviene de los océanos, por lo que se debe tener conciencia en el impacto que tienen las acciones humanas sobre el océano y su ecosistema. Así que, por supuesto, importante destacarlo y que nos cuida también, nos alimenta y aporta oxígeno, que es un dato que a lo mejor usted no conocía. Los océanos son grandes extensiones de agua salada que cubren una gran parte de la superficie de la Tierra. Y en ellos, obviamente, habita una gran diversidad de ecosistemas marinos, miles de especies animales y vegetales, y que a su vez son esenciales para que exista un equilibrio ecológico que ayuda a los seres humanos en su sustento. Y es tan poco conocido, además, el océano. Se invierten mucho dinero para conocer el espacio, las galaxias, pero no así para conocer el océano en su totalidad. Hay especies que recién se están conociendo. Hoy en día, de a poquito, la tecnología submarina permite ir más profundo e investigar el suelo, ¿cierto?, del océano, y descubrir estas nuevas especies. Y de a poco vamos conociendo un poco más. De hecho, hay un tema con las algas, que no sé si usted sabía, que se están utilizando muchísimo para medicamentos, para diferentes tratamientos, incluso algunas que son comestibles, totalmente. Nosotros con suerte conocemos el cochayuyo, el ulte, no, ¿cómo se llama? No es ulte, pero tiene un nombre parecido, una parte del cochayuyo, ¿El ulte? Sí, ya, lo dije bien entonces. El ulte también es muy consumido del famoso cochayuyo. Así que, bueno, los océanos que aportan un montón, hoy es su día.

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6: Una mujer falleció tras ser atropellada en las cercanías de Antuco, de Radio Bio Bio en Los Ángeles, informa Esteban Sepúlveda.
7: Una mujer adulta murió esta mañana luego de ser atropellada por un automóvil particular en la ruta que une Antuco con Los Ángeles. Según la información que se ha podido conocer, fue atropellada por la conductora de un automóvil, esto a la altura del kilómetro 48 aproximadamente de la ruta que une Antuco con Los Ángeles. Hasta allí se trasladaron equipos de emergencia, quienes comprobaron que la mujer se encontraba sin vida, por lo tanto se dispuso que sea la CIA de Carabineros Bio Bio quien investigue las causas de este nuevo accidente, que se suma a lo ocurrido anoche en la ruta que une Los Ángeles con Cerro Colorado, donde, como informó oportunamente la radio desde el lugar, murió una persona y otra quedó en extremo a gravedad luego de una violenta colisión con posterior volcamiento. La CIA de Carabineros, como decíamos, continúa trabajando para indagar las causas de este fatal atropello. En Los Ángeles, Bio Bio, la radio.
6: En Valdivia se revisará un recurso de amparo presentado por la defensa del ministro Álvaro Mesa Latorre, investigado por el Ministerio Público como autor de prevaricación imprudente. El detalle con Roberto Neira.
8: En la Corte de Apelaciones de Valdivia será revisado durante esta mañana un recurso de amparo presentado por el defensor penal público regional, abogado Humberto Cerri, quien, recordemos, representa al ministro de la Corte de Apelaciones de Temuco, Álvaro Mesa Latorre, quien indaga causas relacionadas con violaciones a los derechos humanos en el sur del país. Este recurso de amparo fue presentado en contra de la jueza de garantía de Temuco, Marcia Castillo Monge, quien ha declarado al menos 2 querellas admisibles presentadas en contra del ministro Mesa por el delito de prevaricación imprudente. Recordemos que la fiscal regional de Los Ríos, Tatiana Esquivel, lleva una investigación en contra del ministro Mesa por el delito de prevaricación imprudente presentada por exfuncionarios del ejército condenados por la causa denominada El Polvorín. En Temuco, Bio Bio, la radio.
6: Al menos 32 muertos y más de 100 heridos dejó el terremoto de magnitud 7.8 que sacudió la isla de Mindanao en el sur de Filipinas. Según detallan medios internacionales como la BBC, el fuerte sismo tuvo lugar a las 7:37 hora local del lunes, domingo 19:37 horas en Chile, provocando alertas de tsunami en Filipinas, Indonesia, Japón y Australia, algunas de las cuales terminaron siendo canceladas. Las autoridades locales de Sarangani, provincia costera ubicada a unos 20 kilómetros del epicentro, señalaron que allí habían muerto 17 personas, muchas de ellas en un deslizamiento de tierra. En tanto, la defensa civil indicó que en General Santos, la ciudad más cercana al epicentro, murieron 10 personas, mientras que otras 22 siguen desaparecidas. Mindanao es la segunda isla más grande de Filipinas, tanto en tamaño como en población, albergando unas 26 millones de personas. Reuters, agencia que también habla de 32 fallecidos, consignó que el temblor ocurre 8 meses después de que Filipinas sufriera el sismo más mortífero en 12 años, cuando un terremoto de baja profundidad de magnitud 6,9 sacudió la isla central de Cebú y mató a 79 personas.

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Continuamos en Bio Bio la Radio, nueva semana para acompañar a toda la gente, que nos cuenten también de esta jornada, por dónde van transitando, algún tema que quiera dar a conocer. Nuestro WhatsApp está siempre habilitado. Ya, nos dicen que sigue la fuga de agua subiendo hacia calle Las Quemas. Claro, pasado crucero, tú empiezas a subir y ahí hay una fuga de agua a cierto rato y no se ha hecho nada aún, ¿ya? Ojalá que pronto lo puedan revisar, porque poco a poco eso pierde más y más agua potable. Es una rotura claramente de alguna red matriz. Entonces, por favor, que lo revisen. Y también suman que justamente en ese punto el mal olor del alcantarillado. Con los días de sol siempre se nota más. Y hay que hacer recuerdo de que eso se tiene que solucionar de alguna manera. Se han hecho distintos trabajos, pero ninguno ha de verdad ayudado a que esto se termine. Todo el día, toda la noche. Eso no para, el olor es pero tremendo. Y piden nuevamente que se haga algo al respecto. Desde mañana comienza la lluvia. Lo único bueno, dicen, que cuando llueve no se nota el olor. Pero en días de sol, como hoy, ya es evidente a esta hora de la mañana. Entonces el problema es que en Puerto Montt, cuando empieza la lluvia, después todos se olvidan del tema. Entonces se acuerdan hasta cuando vuelve otra vez a haber sol o cielo despejado. Y en verano, con mayor razón, es peor.

Entonces piden que esto de verdad se haga algo, algo real, una solución concreta. Gracias a los auditores que escriben a nuestro WhatsApp. Y estamos con Celta, camas y textiles para descansar mejor. 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
1: Una heroína, la chilena María Edwards McClure, reconocida como parte de los justos entre las naciones, ese reconocimiento que otorga el Estado de Israel a quienes ayudaron a judíos perseguidos por el nazismo, María Edwards McClure, que falleció el 8 de junio del año 1972. El libro Buscando a María Edwards, de su bisnieta María Angélica Puga, sacó a la luz su historia. Hija de Agustín Edward Ross y de María Luisa McClure, María nació el 11 de diciembre del año 1893 en una de las familias más adineradas de nuestro país. Su padre fue empresario, diputado, senador, ministro. Su progenitor fue director del diario El Mercurio de Valparaíso, que su abuelo había comprado en 1875. En tanto, su abuela, Juana Ross de Edwards, había sido una de las mujeres más ricas de Chile del siglo XIX. Su hermano, Agustín Edward McClure, fundó el año 1900 el Mercurio en Santiago, y la infancia de María transcurrió en el denominado Palacio Edwards de la capital. María se casó con el diplomático chileno Guillermo Errázuriz Vergara. El matrimonio se fue a París cuando Errázuriz fue destinado a la embajada de esa ciudad. En Europa la pareja tuvo una hija, María Angélica, pero el año 1922 Guillermo Errázuriz se suicidó. Pese a la insistencia de su familia para que regresara a Chile, María decidió quedarse en París. Solo viajó a nuestro país temporalmente para dejar aquí a su hija al cuidado de sus hermanas y gestionar los dineros que le correspondían de la herencia familiar, y volvió a París para vivir como una gran dama. Se quedó en la capital francesa. El año 1926 se casó en segundas nupcias con Jacques Feydeau, hijo del dramaturgo Georges Feydeau, del que se separó poco después. Integrada de pleno a la denominada socialité parisina, María Edwards McClure sufrió la Segunda Guerra Mundial y también la ocupación de gran parte de Francia por la Alemania nazi. Hacia el año 1942, el exterminio de los judíos era un hecho irrebatible. En Francia se les perseguía, de hecho, y su amistad con la baronesa Rothschild, de origen judío, la convenció que, dada su condición de extranjera y de un país lejano que todavía seguía siendo neutral porque Chile le declaró la guerra al Eje al final de la guerra, bueno, en esa condición se convenció de que podría ayudar a rescatar a hijos recién nacidos de madres judías justamente en el hospital Rothschild. Así, en calidad de voluntaria, María visitaba con frecuencia la maternidad del hospital y escondía a las guaguas judías dentro de su gran capa y salía caminando entre los soldados alemanes apostados en las puertas del centro hospitalario. ¿Qué hacía después? María llevaba a los niños incluso a su departamento, los cobijaba por unos días y luego los entregaba a familias francesas, miembros de la resistencia. Se calcula que así María salvó a más de 60 niños judíos. Ahora, niños cuyos padres y cuyas madres, muchas de ellas, murieron en campos de concentración deportadas por los nazis. María fue detectada por la policía nazi. Fue detenida y torturada por traficar niños judíos, pero nunca denunció cuál era la red que operaba detrás. Y todo indica que se habría salvado porque el jefe de la inteligencia alemana de la época en París era Wilhelm Canaris, que había estado en Chile.

0: en las postrimerías de la Primera Guerra Mundial tras el hundimiento del Dresden frente a la isla de Juan Fernández, y que en esas circunstancias había conocido a la familia de Edwards, que fue gentil con él, una circunstancia que Canaris nunca olvidó. Se cree entonces que ese viejo nexo y la gratitud de Canaris evitaron que María fuese asesinada por los nazis en París. Su bisnieta María Angélica Puga contó que una vez acabada la Segunda Guerra Mundial, algunos de los niños rescatados por ella la siguieron viendo, la visitaban, hablaban de la tía Marie, y más tarde ya lograron reconstruir la información y comprender el verdadero rol de esta mujer cuando ya había regresado a Chile. Porque María Edward McClure regresó a nuestro país el año 1960 junto a René Núñez Schwartz, un judío español que la acompañó hasta su muerte. Poco o nada contó a sus familiares María de sus heroicas andanzas, tampoco que en el año 1953 fue condecorada con el grado de caballero por la Legión de Honor de Francia por la valentía demostrada. María fue homenajeada póstumamente en noviembre del año 2006 en el memorial Yad Vashem de Israel, como una de los justos entre las naciones por su participación justamente en salvar la vida de varios niños judíos en Francia. Conocida en Francia con el nombre de María Rasuris, una plaza en el 12º distrito de París lleva su nombre desde el año 2017. María Edward McClure falleció el 8 de junio del año 1972.
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Mucha atención a los amigos de Puerto Varas. Hay una información de tránsito y tiene que ver con un desvío. Sí, son obras de semaforización, Avenida del Salvador, ocupación de pista hacia el oriente entre Dr. Otto Bader y Dr. Heisler. Desvío señalizado por Dr. Heisler. Se recomienda preferir Avenida Gramado si va al centro. ¿Ya? Eso en Puerto Varas. Saludos para los auditores de Puerto Varas. 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

Bueno, a esta hora comienza la romería al destacado actor Julio Jung, sí, que él nos dejó el 6 de junio. Un gran actor, conocido obviamente de la televisión chilena también. Su nombre completo es Julio Humberto Gonzalo Benito Jung del Favero. Ese era su nombre completo. Fue un actor, comediante chileno de radio, teatro, cine y televisión, que desarrolló su carrera artística en Chile y en Venezuela también. Trabajó además como locutor, comediante y animador también. Julio Jung. Se realiza la romería hasta ahora para despedir a este gran hombre que también fue parte de las comunicaciones en nuestro país.

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Amy Winehouse, invitada esta mañana aquí en Bio Bio La Radio. Bueno, y se viene el Mundial, pues, 2026, fecha, hora, donde ver el show de apertura y el primer partido, está en nuestra página web biobiochile.cl. ¿Usted ya tiene el álbum? ¿Sí? ¿Cuántas láminas le faltan? Como 100. Ya, aquí les contamos de esto, está en nuestro portal web. El jueves, este jueves 11 de junio, arranca el Mundial 2026, edición que tendrá Estados Unidos, México y Canadá como países organizadores y que además contará por primera vez con 48 selecciones aspirantes al título. Así que hay hartos partidos que vamos a ver. La edición 23 del Mundial tendrá 104 partidos. Comenzará este jueves en el Estadio Azteca con el choque entre México y Sudáfrica. Culminará el 17 de julio en el MetLife Stadium y ahí será la última jornada. Ahora, ¿a qué hora se inaugura el Mundial? Este jueves 11 de junio en el Estadio Azteca y comenzará 90 minutos antes del primer partido de la Copa del Mundo, aproximadamente a las 13:30 horas, teniendo en cuenta que el encuentro está pactado a las 15 horas. Y hay que señalar que el primer show inaugural de la cita contará con las presentaciones de los cantantes Alejandro Fernández, va a estar Belinda, J Balvin, Danny Ocean y las bandas Los Ángeles Azules y Maná. ¿Qué le parece? Bueno, ¿quieres ver más detalles? ¿Dónde ver los partidos? Todo eso está en nuestra página web, biobiochile.cl.

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6: Hoy se controlará la detención de dos menores y un adulto por el violento robo en una vivienda de Coronel. Uno de los adolescentes tiene una orden vigente por homicidio. La información con José Manuel Lagos.
7: A disposición de la justicia quedaron dos menores y un adulto detenidos por el violento robo que afectó a moradores de una vivienda del sector Salvador Allende de la comuna de Coronel. De hecho, una de las víctimas fue golpeada con un fierro y los moradores fueron intimidados con armas de fuego. De los detenidos, estos tienen 15, 17 y 27 años. El de 17 es el que cuenta con una orden de aprehensión vigente por homicidios consumados y frustrados, también de la comuna de Coronel, cuya indagatoria está a cargo de la Policía de Investigaciones. Cabe señalar que Carabineros incautó dos armas, una pistola marca Glock, calibre 9 milímetros, y una pistola adaptada para el disparo. Cabe señalar que las diligencias siguen en curso, así como también la asistencia de seguridad municipal. En tanto, los delincuentes quedaron a disposición de tribunales en Coronel. Radio El Carapá.
6: Continúa la formalización de Verónica Sabaj y Luis Hermosilla. Nos informa Marcela Rojas.
8: Comenzó esta formalización de la exministra de la Corte de Apelaciones de Santiago, Verónica Sabaj, y el penalista Luis Hermosilla, quienes están siendo imputados por el delito de prevaricación judicial, cohecho y también revelación de secretos en el caso de la exmagistrada y soborno en el caso del penalista. La Fiscalía Regional de Valparaíso, quien está a cargo de esta investigación, pidió la prisión preventiva para la exministra del Tribunal de Alzada Capitalino y el arresto domiciliario total para el abogado Luis Hermosilla en el marco de esta investigación que indaga sobre los chats que tuvo ella con el penalista mientras estaba al interior del Poder Judicial, las ayudas que tuvo también en diversas causas relacionadas, por ejemplo, con el expresidente Sebastián Piñera, el caso Exalmar, el caso Dominga, por parte de la ministra, de la exministra Verónica Sabaj, cuando ella formaba parte de la Corte de Apelaciones de Santiago. La Fiscalía pidió la máxima cautelar, los querellantes nos habían adelantado que ellos se van a allanar a esta petición y que también van a pedir la prisión preventiva para Luis Hermosilla. Eso es algo que vamos a estar ampliando en minutos cuando ya ellos hagan esta petición de medidas cautelares. En tribunales, Bio Bio, la radio.
6: Ex expertos.

0: llaman a poner foco en el IPC de mayo, que fue de 0,2%, informa Vanessa Gajardo.
1: Claro, por debajo de las expectativas del mercado, que recordemos iban entre un 0,3 y un 0,5%, se situó el IPC correspondiente al mes de mayo, que finalmente tuvo una variación mensual del 0,2%, dejando la inflación a 12 meses en un 3,9%. Es una cifra todavía elevada, dicen los economistas, pero ya descendiendo, acercándose a lo que es esta meta a 2 años plazo del Banco Central de un 3%. Sin embargo, los analistas consultados por la radio aseguran que hay que hacerle un doble clic a esta cifra mensual, porque cuando se despeja lo que es los componentes más volátiles, como lo fue la variación de alimentos, que tuvo una caída del 0,8%, más bien el IPC de mayo habría sido el doble, dicen. Por eso, de aquí adelante, las próximas mediciones hay que estar contrastando lo que es más bien el IPC subyacente, despejando lo que son, lo decíamos, las categorías, los componentes del índice de mayor volatilidad hacia adelante. Bio Bio, la radio.
0: La diputada Iracy Hasler se querellará contra el alcalde Mario Desbordes por el caso Sierra Bella, nos informa Francisca Cárez.
2: La disputa por Sierra Bella sumó un nuevo capítulo esta mañana, y es que la diputada del Partido Comunista, Iracy Hasler, presentó una querella por denuncia calumniosa contra el alcalde de Santiago, Mario Desbordes, acusándolo de intentar reabrir judicialmente un caso que, según su defensa, ya fue completamente zanjado por la justicia. Desde el entorno de la exalcaldesa sostienen que la ofensiva impulsada por Desbordes se basa en antecedentes que ya fueron investigados durante más de 2 años por el Ministerio Público y que terminaron con un sobreseimiento definitivo. Hasler acusó una persecución política sistemática y afirmó que existe un intento por reinstalar mediáticamente una causa que ya fue resuelta. En la misma línea, su abogado Miguel Churman aseguró que insistir en los mismos hechos desconoce principios básicos del sistema penal, y acusó también al jefe comunal de burlarse del actual de la justicia. Esta acción, recordemos, surge luego de que Mario Desbordes respaldara una nueva ofensiva por el caso Sierra Bella, apoyándose en observaciones contenidas en un informe de la Contraloría.
0: Información ahora con Tamari Zubiabre.
3: Durante las últimas horas, carabineros detuvo a una persona en flagrancia mientras lanzaba elementos contundentes a personal policial cuando estaban realizando fiscalizaciones en medio de estas concentraciones que se ejecutaron en el centro de Puerto Montt, de autos que estaban modificados, lo que generó masiva concentración de personas tanto en el centro de la ciudad como posteriormente en el balneario Peyuco. En medio de ello, entonces, desde carabineros confirmaron que hubo un detenido por estar lanzando piedras a carabineros, esto en medio de las fiscalizaciones que se desarrollaban en el centro de la ciudad. 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
10: Oye, un tremendo inicio de semana el que tenemos con, claro, las condiciones climáticas que nos acompañan y que esperamos se mantengan durante varios días, aunque, mira, mirando, en realidad no hay que tener mucha esperanza. Mañana vamos a tener lluvia acá en la zona, ¿eh? Para que aproveches esta jornada. 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Está concluyendo el velorio del actor nacional Julio Jung en el Teatro Oriente en la comuna de Providencia. Nos va a contar más Paula Gómez.
11: Sí, a esta hora en la comuna de Providencia, específicamente en el Teatro Oriente, se está realizando este último adiós al reconocido y querido actor nacional Julio Jung, quien recordemos falleció este sábado a los 84 años de edad. A esta hora los dejo con las imágenes a través de la señal de BioBio TV para ver cómo se han congregado aquí amigos, colegas de toda una vida para despedir al querido actor en este recorrido, como ya lo adelantábamos, que va a partir de acá del Teatro Oriente, va a seguir durante las calles de la región metropolitana hasta llegar a esta mítica despedida, este homenaje que se hace en la Pergua de las Flores. Como ha ocurrido en otras ocasiones, recordémoslos, como ya ocurrió durante la despedida que se hizo a Héctor Tito Noguera durante el año pasado, y es aquí donde se ha reunido gente del mundo del espectáculo, de las culturas, de las artes escénicas, yo lo decía, amigos, colegas, para despedir a Julio Jung en este recorrido que va a seguir por la Pérgola de las Flores y va a continuar hasta llegar al Cementerio General a eso del mediodía para realizar esta misa fúnebre y darle este último adiós al actor Julio Jung. Desde el Teatro Oriente, BioBio, la radio.
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1: Alejandro Tavilo lidera el ranking ATP chileno al ubicarse en el puesto 31 tras su destacada actuación en Roland Garros, apuntando a Wimbledon como su próximo desafío. Cristian Garín subió al lugar 113, mientras que Tomás Barrios y Nicolás Jarry descendieron en la clasificación. En la cima mundial, Jannik Sinner y Carlos Alcaraz se mantienen en los primeros puestos, seguidos por Alexander Zverev.

0: 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Fíjate que nos están contando que hoy es el día del buzo de salvataje de la Armada de Chile. Ahí en la zona hay muchos que se desempeñan, incluso las empresas salmoneras. Hoy 8 de junio. ¿Eh? Así que muchas gracias ahí a Alicia, amiga, que nos escribió y nos dice, mira, y mi marido Víctor es justamente trabaja en esto y por eso tengo tan claro, ahí preciso la fecha. Hoy, día del buzo de salvataje de la Armada de Chile. Esta hora inicia la jornada inaugural de la Expo Nord 2026. Desde Radio Bio Bio en Antofagasta nos cuenta más Darien Liberona.
1: Día inaugural de Expo Nord 2026, esta exhibición minera y energética a nivel internacional, la más importante del norte de Chile, que marca precedente en la capital minera del mundo. A esta hora se está desarrollando el lanzamiento de esta nueva versión con importantes autoridades nacionales, como por supuesto el presidente José Antonio Kast, el viceministro de Economía y Minería Daniel Mas, la ministra de Energía Jimena Rincón, junto también con autoridades regionales y miembros de la industria. Hace pocos minutos se desarrolló el aniversario 31 de la minera Zaldívar, también con grandes hitos, la presencia de importantes autoridades parlamentarias, ministeriales e industriales, lo que marcó el vamos extraoficial a esta jornada de Expo Nord 2026. Hasta ahora se trata de un lanzamiento que ha sido marcado por un concepto claro, la inversión, y funcionar también como un estado facilitador para aquello. Desde Antofagasta, Bio Bio, la radio.
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0: Ya se lo hemos estado comentando durante el transcurso de esta mañana, porque esta jornada se celebra el Día de los Océanos, un día mundial que ha sido decretado con la finalidad de poder promover el resguardo de estos ecosistemas que son súper claves tanto para la estabilización del clima como también para la limpieza de el aire que se respira, y entre otros. Y por ello estamos en conversación en la radio con la encargada regional en Los Lagos de la Agencia de Sustentabilidad y Cambio Climático de Corfo, Constanza Valenzuela, con quien vamos a conversar un poco de los trabajos y los proyectos que ha impulsado Corfo con las empresas para poder proteger los océanos. Constanza, muy buenos días, ¿cómo estás?
1: Buenos días, muchas gracias por la invitación.
0: Sí, bueno, contarnos un poco cuál es el trabajo que están realizando desde Corfo en torno a la protección de los océanos en la región de Los Lagos, entendiendo la insularidad, lo cercano que estamos en esta región al océano, también considerando que una de las provincias es un archipiélago.
1: Sí, claro. Bueno, nosotros como Agencia Sustentabilidad y Cambio Climático trabajamos con los acuerdos de producción limpia, que son iniciativas de articulación público-privada entre los gremios, sus empresas y el sector público. Aquí distintos gremios se ponen desafíos claves para abordar, por ejemplo, temáticas de eficiencia hídrica, eficiencia energética, gestión de los residuos que muchas veces sabemos que llegan a nuestros océanos, economía circular también para valorizar estos residuos y evitar que lleguen justamente a nuestros océanos y contaminen. Lo importante también es que estos acuerdos ayudan a mejorar la eficiencia productiva al interior de las empresas, a reducir costos, a hacer empresas más eficientes y más competitivas de cara a la exportación también, que nuestras industrias, ya sea del sector mitilicultor, sector salmonero, sector marítimo portuario, tiene en torno a las actividades de la producción de proteínas, ¿cierto? De salmón, de chorito, que se exportan año a año y en grandes cantidades y nos posiciona como referente
0: Constanza,
1: país.
0: Constanza, varios de los conceptos que menciona, la eficiencia energética, hídrica y también la idea de economía circular, son, claro, conceptos muy conocidos en torno a la protección ambiental, pero ¿cómo se puede bajar o cómo se puede explicar a la ciudadanía cómo esto se va a concretar en estos acuerdos que ustedes sostienen con las empresas en pos del cuidado de los océanos?
1: Bueno, tenemos iniciativas bien íconos y bien relevantes, como por ejemplo son el APL Cero Residuos, que lideró Zona Pesca.
0: ¿Qué sería un APL para también explicárselo a la gente?
1: Sí, APL son acuerdos de producción limpia y ese es el instrumento de fomento productivo sostenible que tiene la Agencia de Sustentabilidad y Cambio Climático. Y ahí, como te comentaba, por ejemplo, tenemos APL Cero Residuos en el Mar, donde nació justamente de la preocupación de la pesca industrial por la necesidad de descontaminar los mares, sobre todo los plásticos, y ahí mucha flota industrial desde Arica al Biobío se certificaron 66 empresas donde bajaron, por ejemplo, una reducción del 33% de la generación de residuos totales que llegaban al mar, mejoraron su packaging del 75%. Entonces, ahí también se van viendo con claridad cuáles son los índices que auditan los acuerdos de producción limpia y que se ve cómo se refleja en el cuidado de nuestros océanos.
0: Claro, o sea, en la actualidad lo que podríamos decir es que el trabajo que está haciendo Corfo también es poder trabajar con las empresas la forma en que llegue la menor cantidad

0: De residuos al océano, que igual es un tema que se ha abordado en la zona, sobre todo los residuos de la industria salmorera. Desde ahí, ¿tienen alguna línea también con dicha industria que ha sido, en algunos casos, también cuestionada por los residuos que llegan al océano? Sobre todo acá en la zona, en los fiordos.
1: Sí, nosotros hemos impulsado acuerdos de producción limpia con el sector salmonero, donde por ejemplo ahí vemos que el 50% de la electricidad ya hoy día viene de fuentes renovables, donde se han evitado más de 126 mil toneladas de CO2 equivalente y donde muchas industrias han impulsado iniciativas de revalorización, de limpieza de playa, de articulación con la comunidad también para educar y concientizar a las comunidades. Entonces, vemos en los distintos acuerdos de producción limpia que las empresas tienen, hoy en día son más conscientes, el consumidor está más informado y también la normativa de cara a exportar es mucho más exigente, exige trazabilidad. Entonces, ya no es una cosa solo medioambiental, sino que también es una necesidad productiva y de competitividad que las empresas saben que deben subirse en el fondo a estos desafíos.
0: ¿Y qué desafío también queda para la comunidad? La exigencia también que le haga a las empresas que están operando en sus comunas, porque de algún modo igual aquí también es relevante cómo la comunidad trabaja también con las empresas que están en el sector a fin de proteger algo tan importante como el océano, entendiendo también la relevancia que tiene para sostener un poco el impacto que tiene el cambio climático en el mundo.
1: Sí, claro, o sea, la comunidad debe involucrarse activamente, los desafíos climáticos en torno al océano son complejos, eso es sabido, y nosotros como agencia sabemos que no se pueden enfrentar solo, aquí debe haber una articulación entre la empresa, los gremios, la política pública y por supuesto las comunidades, de involucrarse, de participar también en estas iniciativas y es tarea de todos finalmente, eso es claro.
0: Claro, algo que conversábamos igual por ahí esta situación es cómo Corfo también está trabajando estos acuerdos de producción limpia con la comunidad, porque ustedes tienen una conexión directa con las empresas, pero desde ahí también cómo se hace el nexo con la ciudadanía para que también se involucre de estas mismas.
1: Bueno, las empresas tienen al interior siempre iniciativas de relacionamiento comunitario donde llegan, por supuesto también la comunidad es muchas veces la que trabaja también al interior de estas empresas. Entonces hay una especie de simbiosis que se nutre en ambas cosas, donde la generación de empleo es muy importante también para la comunidad en torno al cuidado del ecosistema. Y sabemos hoy en día que Chile tiene una enorme oportunidad estratégica, por lo tanto, esto no se puede ver desde mi miradas separadas, sino que tiene que ver que todos estamos involucrados, o sea, la política pública se tiene que sumar a estos desafíos, la comunidad, la empresa, los gremios, en torno a estos desafíos climáticos que rondan al océano para justamente seguir produciendo el alimento que necesitamos, produciendo el empleo que requieren las comunidades costeras en torno al océano y hacer más competitiva también nuestras empresas en torno a la producción de proteína y los mercados globales más exigentes.
0: ¿Cuál es la proyección a futuro que tienen en torno a continuar con este trabajo público-privado en torno al resguardo también de los océanos? Porque me mencionaba de la existencia de dos acuerdos de producción limpia, tanto con el sector más vitivinícola y también con empresas como empresas más navieras y que incluso han incluido a las
1: Sí,
0: caletas.
1: bueno, nosotros actualmente estamos iniciando la implementación del acuerdo de producción limpia con Armasur, que ahí involucra astilleros, puertos, actividades turísticas, algunas caletas de la pesca artesanal también. Entonces, y tenemos también el segundo acuerdo de producción limpia del sector mitilicultor, que lo impulsó Amichile y que también ya se han 44 instalaciones se certificaron en ese primer APL y de esos buenos resultados ahora están abordando el segundo acuerdo de producción limpia, donde ahí tenemos las empresas productoras, los semilleros por el lado del estuario y las plantas de proceso. Todo en el fondo articulándose para poder lograr estas metas concretas en torno a la gestión de los residuos, gestión de las conchillas, también de los choritos, economía circular, valorización y todo en torno a,

0: a mejorar y ser más competitivos en el fondo, en los mercados internacionales. Y también nosotros vemos como agencia, y quiero relevar, que la transferencia de tecnologías limpias al interior de las empresas en torno al océano también es muy importante, porque hoy en día Chile tiene una ventaja competitiva donde incluir, por ejemplo, transferencia tecnológica en torno a anticipar las floraciones algales también, que vemos que la marea roja también nos afecta mucho en estos sentidos aquí en esta región, monitorear las vulnerabilidades costeras, por ejemplo, si estamos hablando de infraestructura costera. Entonces también la tecnología juega un rol clave. Y también ahí los acuerdos de producción limpia han aportado en poder acceder a estas tecnologías y acercar estos mecanismos de sostenibilidad productiva al interior de las empresas.
1: Muchas gracias entonces por esta conversación con la radio, por abordar el trabajo que se está haciendo para poder también incluir a las empresas y también fiscalizar el resguardo de los océanos en el mismo desarrollo, tanto de la economía como de la producción en el país. Constanza Valenzuela, encargada regional de la Agencia de Sustentabilidad y Cambio Climático de Corfo, en conversación con la radio. Muchas gracias.
0: Muchas gracias, Mada Maris, por la invitación.
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2: Matías

0: Dogenbeiler, uno de los primeros habitantes de Puerto Varas, fue el más importante constructor de la recién creada colonia alemana en el Melipulli de 1854. Fue figura clave en la creación de la Escuela de Carpinteros de Puerto Montt, etapa fundamental para la posterior creación de la Escuela Chilota de Arquitectura Religiosa en Madera, 16 de cuyas iglesias fueron declaradas Patrimonio de la Humanidad el año 2000. Matías nació en 1828 en el pequeño pueblo de Andelfingen, al sur de lo que hoy es Alemania. Frente a las hambrunas campesinas y la represión política, decidió emigrar al otro extremo del mundo. Con 24 años llega a Corral el 1 de agosto de 1852 junto a su esposa Agnes Eisele, que da luz a su primer hijo el mismo día que llegan a Chile. Lo bautizaron José. Hablamos de José Dogenbeiler, quien luego llegó a ser alcalde de Puerto Montt de 1894 a 1897 y de 1900 a 1905. Matías fue uno de los que introdujo en el sur de Chile el estilo arquitectónico que hacía furor en Europa, el neoclasicismo, que inspiró numerosas construcciones erigidas en la zona utilizando nuevas técnicas de construcción, entre ellas el uso de la simetría y la estandarización de los procesos con fundaciones de piedra o madera, revestimiento tinglado cubierto de tejuelas de alerce y la novedosa, la construcción con tarugos, sin uso de clavos. Según al investigador y arquitecto portomontino Gian Piero Cherubini, uno de sus primeros encargos fue la construcción en madera, en 1861, de la Casa del Gobernador, ubicada frente a la Plaza de Armas de Puerto Montt. Fue en esta obra donde se produjo el primer encuentro de dos centenarias tradiciones de construcción en madera, la alemana y la chilota, del cual provino la Escuela Chilota de Arquitectura Religiosa. La Casa del Gobernador fue demolida en los años 50 para levantar en su lugar una estructura de hormigón donde funcionó por muchos años la gobernación y que actualmente ocupa la delegación presidencial de la región de Los Lagos. Dogenbeiler también participó en algunas etapas de la construcción de la Catedral de Puerto Montt y en Puerto Varas estuvo en los orígenes de la casa que luego llegó a ser el actual Hotel Bellavista. Cuando don Vicente Pérez Rosales se comisionó al comerciante español José Díaz Belunzarán, avecindado en Puerto Montt, para que contratara carpinteros en el departamento de Achao que se hicieran cargo de los edificios fiscales, don José no dudó en pedirle a don Matías Dogenbeiler que llevara adelante esta tarea. Fue así como Dogenbeiler terminó por aprender las técnicas constructivas chilotas. Les enseñó a los carpinteros chilotes las técnicas alemanas. Fue así como se produjo esta maravillosa fusión de saberes constructivos que terminó configurando el paisaje arquitectónico desde Valdivia a Punta Arenas.
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0: 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Y nosotros siempre estamos viendo qué es lo que pasa en la ciudad. Hay trabajos, hay molestia de parte de a veces de los auditores. En otros son buenas noticias también. Bueno, de todo ello nos va contando permanentemente Pedro Rogel. Pedro, estamos contigo.
1: Sí, estamos acá en la calle Guillermo Gallardo con calle Vial. Como ya saben, la calle Vial está intervenida. Trabajos que iniciaron en diciembre del año pasado, el 12 de diciembre específicamente, y que hasta el día de hoy todavía está cerrada la calle. Mucha precaución a los conductores, hay un semáforo, algunos cuando están rojos simplemente pasan creyendo que no está habilitado por el cierre de la calle, pero la verdad es que sí, el semáforo hay que respetarlo porque igualmente los peatones necesitan cruzar. Bueno, y esta calle Vial que está intervenida, podemos ver que falta harto para que esto esté listo, ¿eh? Se ve diferentes montículos de tierra, poco personal trabajando entre comillas, y hay una retroexcavadora que está detenida, ni siquiera con el motor funcionando. La fecha de término de estos trabajos está en un letrero que está instalado acá en calle Vial, dice que el término es el 11 de mayo 2026. Claramente pasamos la fecha, ya estamos en junio y aún están estos trabajos incumplidos acá en este sector, calle Vial. Entonces, aquí podemos observar que se han hecho algunas modificaciones en veredas, se instalaron una especie de adoquines grandes, pero se ve que aún falta todavía por terminar hartos detalles. Así es que

que se había dado y que está publicada ahí en este mismo letrero gigante que era fecha de término el 11 de mayo, este monto de 289.386.686 pesos son fondos FRIL.

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4: Una cartera de proyectos que permita conectar otras 80 viviendas al alcantarillado de Puerto Varas se está preparando el municipio para el segundo semestre de este año. Lo que buscan es contar con una serie de diseños de proyectos que puedan ser posteriormente financiados, ya sea por la SUBDERE o por el gobierno regional, para en total conectar durante este año 160 viviendas al alcantarillado, de las más de 300 que, de las cerca de 300 que se encuentran actualmente sin conexión al alcantarillado y que generan que indirectamente las aguas servidas caigan en el lago Llanquihue y aumenten los niveles de contaminantes como por ejemplo coliformes fecales. En particular, respecto de la segunda cartera de proyectos que presentará la Municipalidad de Puerto Varas, están analizando si el financiamiento será de la SUBDERE o del gobierno regional, dado los recortes presupuestarios y también el déficit fiscal en el que se ha en el que el gobierno ha estado trabajando, según han señalado. 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
3: Robinson Cárdenas.
5: El diputado Mauro González, miembro de la Comisión de Seguridad en la Cámara, ha instado a Carabineros para que despliegue todos sus esfuerzos a fin de poder recuperar esta subametralladora UCI que ha sido extraviada, de acuerdo a la información que se ha conocido, durante el jueves en medio de un despliegue policial al interior de la población Navegando el Futuro 2 en el sector Alerce. Ya se cumplirán 5 días desde este hecho y el arma no ha sido encontrada. Adicionalmente, Carabineros y tampoco el Ministerio de Seguridad se han referido a este tema, considerando que en una semana dos situaciones de este tipo ocurrieron. Una pistola correspondiente a un funcionario del OS-7 fue recuperada, eso sí, luego que un antisocial rompiera el vidrio del vehículo en el que se trasladaba este agente y sustrajera la mochila del policía en cuyo interior estaba su arma de servicio. Esa pistola fue recuperada, no así la subametralladora, que está inubicable y que ya podría estar en manos del crimen organizado. 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
3: Asumió nuevo jefe provincial de la Seremi de Salud en Chiloé. De esto nos cuenta Hans Barros.
6: Se trata de Cristian Montanares Jara, quien asumió como nuevo jefe de la Oficina Provincial de Chiloé de la Seremi de Salud de Los Lagos, un cargo que ejerce desde la semana pasada. Montanares es biólogo de profesión y también cuenta con trayectoria en salud ambiental y salud pública. Se desempeña en esta repartición pública desde 2016, cuando se incorporó durante la emergencia sanitaria producto de la marea roja que afectó a la provincia de Chiloé. Y desde 2018 fue encargado provincial del programa de agua Chiloé, liderando iniciativas vinculadas a la gestión del riesgo sanitario, emergencias ambientales y también principalmente acceso a agua segura en comunidades rurales e insulares. Y desde la institución de salud señalaron que su nombramiento busca fortalecer el trabajo territorial y también la articulación con las autoridades, las organizaciones sociales, sectores productivos y también las comunidades de la provincia Chiloé. 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
3: El presidente José Antonio Kast sigue de gira por el norte del país. Ahí está también Bárbara Payal.
7: Sí, en su tercer y último día por el norte del país, el presidente José Antonio Kast arribó a la región de Antofagasta, base aérea Cerro Moreno. Desde acá va a desplegar una agenda enfocada en minería y desarrollo energético. De hecho, desde este punto, el mandatario va a trasladarse a la ceremonia inaugural de Exponor 2026, encuentro minero energético más importante de Latinoamérica, organizado por la Asociación de Industriales de Antofagasta. Una ceremonia que convoca cerca de 1,000 asistentes entre autoridades nacionales y regionales, representantes del sector empresarial, dirigentes gremiales y delegaciones internacionales. De hecho, Canadá va a participar como país invitado de honor con una delegación correspondiente. Desde la ciudad de Antofagasta, Bio Bio, la radio.
3: Y a esta hora se desarrolla un nuevo comité político ampliado en La Moneda. María José de la Barra nos cuenta más.
8: Presidente de la República, José Antonio Kast, en el norte del país, y a la ausencia de algunos ministros debido a esta misma situación, se está desarrollando en el Palacio de la Moneda el comité político ampliado tradicional de los días lunes, instancia a la cual concurrieron los distintos representantes del Congreso y también de los partidos del oficialismo para abordar una serie de temáticas, no solo la agenda legislativa, sino también el relato, pensando en el cumplimiento de los 3 meses de gobierno del presidente José Antonio Kast, la acusación constitucional que se va a ingresar contra el exministro de Hacienda Nicolás Grau, entre otros análisis. Una reunión que pasó, que comenzó pasada las 11 de la mañana y que podría extenderse hasta la 1 de la tarde, según cuentan conocedores de este encuentro. Está siendo presidida esta instancia por el biministro del Interior y de la SEGECOP, Claudio Alvarado, y se abordarían entonces gran parte de estos temas en esta reunión tradicional que junta a gran parte de los ministros políticos del gobierno con los partidos del oficialismo. En La Moneda, Bio Bio, la radio.
3: Presidio perpetuo para el único adulto condenado y hasta 10 años de internación para los adolescentes involucrados en el homicidio del empresario francés Dimitri Bayler. María Agramón nos amplía.
9: Así es, porque el Tribunal Oral de lo Penal de Colina dictó la sentencia contra los 5 condenados por el robo con homicidio del empresario francés Dimitri Bayler, ocurrido en febrero de 2025 en Chicureo. El único imputado adulto recibió presidio perpetuo simple, mientras que los 3 adolescentes de entre 16 y 17 años fueron condenados a 10 años de régimen cerrado con programa de reinserción social, la máxima sanción posible para su edad. En tanto, un cuarto adolescente que tenía menos de 16 años al momento de los hechos fue sentenciado a 5 años con internación cerrada. Los culpables son por los delitos de robo con homicidio, robo calificado causando lesiones graves y robo con violencia.
3: 12 horas, 9 minutos.
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0: 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Incertidumbre hay en trabajadores de empresas Arauco por los 100 despidos que se confirmaron la semana pasada. Nos cuenta más Paula Arthur de Radio Bio Bio en Concepción.
1: Con incertidumbre y temor señalan que están los sindicatos de la empresa Arauco luego de los 100 despidos de distintos funcionarios al interior de la planta, donde el sindicato número uno señala que han podido conversar brevemente con la empresa y que los motivos de estos despidos, desvinculaciones, han sido por los resultados negativos de la empresa los últimos 2 años y el primer semestre de este año. Es por eso que el área más afectada con los despidos de este día viernes fue el área administrativa y de recursos humanos, con los casi 100 afectados, más otros funcionarios individuales de otros puntos de operaciones de la empresa. Sin embargo, el sindicato número uno, que representa al grupo de operaciones y mantenimiento, no han sido notificados aún de despidos y es por eso que se encuentran en una incertidumbre luego que no hayan podido conversar con la empresa si es que se van a concretar algunos despidos en esta área, luego que el día viernes se confirmaran estos 100 recortes al área administrativa y de recursos humanos de personas que fueron desvinculadas. 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
0: El grupo interparlamentario chileno-cubano entregó una carta en la Embajada de Estados Unidos por el bloqueo a la isla de Cuba. Rodrigo Pino con más detalles.
2: Hasta la Embajada de Estados Unidos llegó un grupo de parlamentarios denominado Grupo Interparlamentario Chileno-Cubano para entregar una carta al gobierno de Estados Unidos donde manifiestan su preocupación respecto del bloqueo que se está generando en Cuba y las consecuencias que se están teniendo en materia social y también económica. Al respecto, los parlamentarios han señalado de que esta carta busca establecer la preocupación de algunos parlamentarios de nuestro país que se suma a otro interés internacional y preocupación internacional en torno a la situación que está enfrentando Cuba respecto de estas restricciones dispuestas por Estados Unidos. También ha señalado que en medio de esta medida impuesta por Estados Unidos se puede generar una desestabilización de Latinoamérica producto de estas medidas dispuestas en materia económica por el gobierno de Donald Trump. También ha señalado que se busca que el propio gobierno de nuestro país, a través de su cancillería, también exprese su preocupación respecto de estas restricciones que se están generando en Cuba y que están provocando, dice, daños a nivel de Latinoamérica y también en materia política en lo que es nuestra región. 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

0: 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El Consejo Fiscal Autónomo se volvió a pronunciar por la Ley de Reconstrucción Nacional. Nos cuenta más Gonzalo Holguín.
1: Sí, efectivamente, el organismo técnico ya se ha presentado ante la Comisión de Hacienda del Senado. En estos momentos los senadores van acumulando intervenciones y preguntas en un ambiente evidentemente crispado políticamente, en un escenario en donde el Consejo Fiscal Autónomo de alguna manera ha reiterado las principales advertencias que tiene esta iniciativa, señalando que es un proyecto que sobreestima los ingresos que va a percibir en una serie de elementos de recaudación y también subestima el gasto que va a generar en materia de déficit hasta el año 2031. El organismo técnico no ha actualizado la proyección de falta de equilibrio fiscal dentro del propio proyecto de ley, considerando que ha sido la propia Dirección de Presupuesto la que ha chuteado, por decirlo así, corrido este espacio de equilibrio fiscal dentro del proyecto de ley hasta el año 2033. En 7 años más recién se alcanzaría un escenario en que no haya déficit producto de la lógica de equilibrio fiscal que tiene este proyecto de ley. Es en ese contexto que la principal crítica de senadores como Diego Ibáñez, Yanna Proboste y la presidenta del Partido Socialista, Paulina Bodanovich, es que esta presentación se hizo con la ausencia del Ejecutivo y luego la confirmación del senador UDI y presidente de la Comisión de Hacienda, Javier Macaya, de que el Ejecutivo nunca estuvo invitado ni citado a la instancia, cuestión por la cual los parlamentarios de oposición están pidiendo que lo antes posible el ministro de Hacienda, Jorge Quirós, comparezca ante la instancia y confirme qué elementos, si es que alguno, va a considerar de la serie de alertas que ha presentado el Consejo Fiscal Autónomo. 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
1: Se forman de trabajos día y noche con angostamiento de calzada en los sectores Alessandri, Alto Bonito, Paredes, La Goleta 2, Cuesta Gómez, El Bocal y Abtao. Para consulta, emergencia o información está disponible a las 24 horas el teléfono 652-438-888.
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16: El canciller chileno Francisco Pérez está refiriendo a posible nuevo arancel de Estados Unidos. Ahí está también Danilo Ormeño.
17: Estamos en la Cancillería a esta hora porque ha terminado hace instantes una reunión del canciller Francisco Pérez con distintos gremios exportadores de nuestro país a propósito de este anuncio que hizo Estados Unidos de nuevos aranceles que llegarían al 12,5%. Escuchemos parte de lo que están entregando algunas declaraciones a esta hora el representante de la SOFOFA, Rodrigo Yáñez. Escuchemos lo que dice a esta hora.
18: Se presentan y efectivamente un despliegue público-privado como también hemos venido haciendo desde hace algunos meses. Estamos a puertas de una serie de negociaciones y probablemente ojalá un cierre en distintos frentes y por lo tanto el tema de la diversificación, la India y otros mercados también ha sido parte de esta conversación y por lo tanto de enriquecer nuestra política comercial con un muy activo despliegue público.

0: público-privado para abrir nuevos mercados, pero en particular en relación con Estados Unidos frente a las investigaciones por la sección 301, frente a las secciones 232 que afectan hoy día al cobre, a la madera y también a los minerales críticos de Chile, y la posibilidad de cerrar o de negociar un acuerdo de comercio recíproco con Estados Unidos están sobre la mesa, y todo esto va a requerir foco, va a requerir también poner sobre la mesa el valor que Chile presenta para países como Estados Unidos como socio comercial, y quisiéramos volver a reconocer la receptividad del gobierno para recoger los puntos que han planteado los distintos gremios sectoriales y también del mundo académico, para tener una estrategia país en torno a esta coyuntura que presenta en el mundo la geopolítica, y que afecta, por cierto, la guerra comercial al crecimiento de Chile y, por lo tanto, la generación de empleo.
1: Iba a hablar también el canciller Francisco Pérez, quien a esta hora también va a responder preguntas respecto a la estrategia que va a tener Chile. Escuchemos.
2: Estrategia de desarrollo, y para ello el trabajo público-privado también lo es. Tenemos un desafío por delante, pero lo vamos a enfrentar juntos y básicamente a través del diálogo y la negociación. Así que los dejo ahora para que hagan las preguntas que les parezcan.
3: No sé si quiere hablar algún representante de otro medio, de Forma, Fruta de Chile, Simón Chile,
1: Consejo. ¿Algún otro gremio quiere? Está acompañado el canciller Francisco Pérez por distintos gremios. También va a haber otro de los representantes que participó de esta reunión. Representante de Frutas de Chile, escuchemos.
4: El gremio sectorial es muy importante. La fruta va en gran medida a los Estados Unidos, y el trabajo colaborativo que vemos entre la academia, los demás gremios y el gobierno es muy, muy relevante. La meta es una meta más permanente, de más largo plazo, y es diversificar nuestra canasta exportadora y al mismo tiempo diversificar los mercados que tenemos en el mundo. Es muy importante que ampliemos los mercados, y eso es lo que vemos, y vemos con muy buen de muy buena manera lo que está haciendo el gobierno con la ampliación de nuestra red de mercados internacionales.
5: Pero vamos a estar obviamente con este tema, este anuncio de nuevos aranceles para Chile de parte de Estados Unidos, el análisis que hacen también los gremios y el gobierno en nuestro radiograma del mediodía.
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El fin de semana que viene se va a desarrollar el bingo solidario del Liceo de Niñas, del Centro de Padres y Madres y Apoderados del Liceo Isidora Seger de Puerto Montt, que tiene dos grandes proyectos que son alfombrar el gimnasio, con esto proteger el piso y habilitarlo para otras actividades que sean, ¿no es cierto?, distintas a las deportivas. También comprar materiales generales de insumos, recursos esenciales para el trabajo anual del Centro de Padres. Y es por eso que están organizando este gran bingo solidario para el sábado 13 desde las 2 de la tarde en el gimnasio del Liceo de Niñas en Covadonga 50 en Puerto Montt. La entrada es liberada. Una vez que llegas allá puedes comprar tu cartón, que es de 5 mil pesos. Y además de los premios del bingo, van a haber también ahí variados stand con ventas deliciosas de comida y otras cosas. Así que a apoyar ahí al Centro de Padres y Apoderados del Liceo de Niñas este sábado 13 con el gran bingo solidario.

0: El Senado desarrolla una nueva ronda de audiencias para revisar la reforma que busca crear un consejo de nombramientos judiciales. Nos cuenta más Montserrat Tapia.
1: Sí, la reforma del sistema de nombramiento de jueces continúa su tramitación en el Senado. Durante esta jornada, la Comisión de Constitución está desarrollando una nueva ronda de audiencias para recoger opiniones de expertos, académicos y ex representantes también del Poder Judicial sobre los cambios propuestos por el gobierno. La iniciativa busca modificar la designación de jueces y ministros de tribunales superiores mediante la creación de un Consejo de Nombramientos Judiciales, organismo que tendría un rol clave en los procesos de selección para fortalecer así la transparencia y reducir la influencia política en estas decisiones. Entre los principales puntos de debate están entonces la composición de este nuevo consejo, el rol que mantendría el Ejecutivo, el Senado y la Corte Suprema en los nombramientos y las facultades que tendría esta nueva institucionalidad. Las audiencias forman parte entonces de la discusión previa a la votación del proyecto en particular. 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

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Ah, qué bueno, porque mirábamos hacia la costanera, mucha gente. Fíjate, en Puerto Montt, la costanera, Puerto Montina, ahí en el parque costanera, paseando, algunos, ¿cierto?, caminando, otros con los scooters, pero en el fondo disfrutando también de este día que nos trae, ¿no es cierto?, hartas cosas bonitas, porque cuando hay solcito como que da más ganas de salir y de disfrutar. Pues mañana vamos a tener un poquito de agua, sí, para que se vayan preparando también, que se viene el cambio para la jornada de mañana. 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
4: A presidio perpetuo fue sentenciado el único adulto de la banda que asesinó frente a su familia a un ciudadano francés. Esto fue en Colina, en Chicureo. Los adolescentes involucrados recibieron hasta 10 años de internación. Incautaron más de 1,000 toneladas de maderas impregnadas con distintas drogas en los puertos de Arica, San Antonio y también Valparaíso. El IPC del mes de mayo de un respiro subió solo un 0,2%, dejando la inflación anual en un 3,9%. Un dato que estuvo principalmente incidido por una baja en el precio de los alimentos, especialmente el pan. El Consejo Fiscal Autónomo nuevamente advirtió acerca de los efectos fiscales de la mega reforma. La ENAP confirmó que desvinculó a 8 personas luego de que se detectara la entrega de información errónea desde refinería Aconcagua a la Superintendencia del Medio Ambiente. La Fiscalía pidió prisión preventiva para la ex ministra de la Corte de Apelaciones de Santiago, Verónica Sabaj, por delitos de corrupción. Para Luis Hermosilla pidieron arresto domiciliario total. En las próximas horas, el Partido Nacional Libertario, con el apoyo del Partido Republicano, van a presentar la acusación constitucional en contra del ex ministro de Hacienda, Nicolás Grau. Con un alza en las encuestas y respaldo a las propuestas presentadas en la cuenta pública, el gobierno mantiene el optimismo para asumir el nuevo tiempo.

0: después de sus primeros 90 días. En el ámbito internacional, menos de 7.000 votos separan a Roberto Sánchez de Keiko Fujimori en la definición de la elección presidencial de Perú, con casi ya a esta hora el 94% de las mesas escrutadas. Y en los deportes, la selección chilena, la que dirige Nicolás Córdoba, confirmó oficialmente su partido de mañana ante el Congo al mediodía sin público en Orleans, en Francia. Y Brasil perdió por lesión al lateral Wesley para el Mundial, mientras que el técnico de España aclaró la fuerte patada que recibió una de sus figuras, Rodri, en un partido de práctica.
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3: 1:00 p.m. 3 minutos.
0: ¿Cómo están? ¿Cómo les va? Muy buenas tardes. Bienvenidos a esta que es la edición del mediodía de Radiograma de hoy, lunes 8 de junio. Vamos a estar revisando, como siempre, lo último y lo más importante de la información nacional e internacional. Pero antes de eso, siempre a esta hora, saludamos a todos ahí en las 43 estaciones de Biobío, la radio en todo el país, que están conectadas para informarse. También, por supuesto, quienes están en la plataforma digital es biobiochile.cl y, por supuesto, quienes nos escuchan y nos ven a través de Biobío TV. Comencemos de inmediato con las noticias. Es una de las noticias del día, la revisábamos en los titulares. Es la decisión que ha tomado el Tribunal Oral en lo penal de Colina, que condenó a presidio perpetuo al adulto, al único adulto que participó en el asesinato del ciudadano francés Dimitri Bailer, un hecho ocurrido en febrero pasado en la comuna de Colina, en el sector de Chicureo. Para 3 adolescentes la pena fue de 10 años y para un quinto menor de edad, 5 años de internación. Vamos a revisar los detalles. Está ya con nosotros en el estudio María Gramunt. Hola María, buenas tardes.
4: Muy buenas tardes, y así es, porque luego de 7 jornadas de juicio oral y más de un año de investigación, el Tribunal Oral de lo Penal de Colina dio a conocer este lunes las sentencias contra los 5 condenados por el robo con homicidio del empresario francés Dimitri Bailer. Un caso ocurrido el 28 de febrero en Chicureo, donde delincuentes ingresaron al condominio Altos La Reserva y entraron al domicilio de la víctima. Los acusados habían sido declarados culpables por los delitos de robo con homicidio, robo calificado con resultado de lesiones graves y robo con violencia, luego de que la fiscalía acreditara su participación en el violento asalto. El ataque ocurrió frente a su esposa y hijos y terminó con la muerte del empresario, mientras que su pareja resultó gravemente herida. Todos los culpables fueron condenados a diferentes penas, lo que el fiscal jefe de la Fiscalía Centro Norte, Gonzalo Álvarez, destacó, ya que se consideraron a los 5 culpables como autores del delito en totalidad para el caso.
5: Para la Fiscalía es destacable el hecho que el tribunal ha adherido a la tesis del Ministerio Público en orden a establecer como autores directos a los 5 acusados respecto al delito en su totalidad, esto es el robo calificado con el homicidio en un caso del señor Dimitri Weiler y las lesiones graves ocasionadas a su cónyuge.
4: En la lectura de la sentencia, el único imputado adulto fue condenado a presidio perpetuo simple. En tanto, los 3 adolescentes de entre 16 y 17 años recibieron la pena máxima contemplada por la Ley de Responsabilidad Penal Adolescente para su rango etario, que corresponde a 10 años de internación en régimen cerrado con programa de reinserción social. En la lectura de la sentencia, la jueza Javiera López señaló estos delitos por los que ya fueron declarados culpables y ahora sentenciados.
6: Autores de un delito de robo con homicidio en perjuicio de Mitre Weiler, robo calificado causando lesiones graves a Paula Cáceres y robo con violencia en perjuicio de BSB, los menores de edad EWC y BWC.
4: Por su parte, un cuarto adolescente menor de 16 años al momento de los hechos fue condenado a 5 años de régimen cerrado por los mismos delitos. Y con esta resolución, ya sabiendo las sentencias definitivas de los culpables, queda cerrado.

0: judicialmente este caso de un robo con homicidio en la comuna de Chicureo.
1: María, ¿algún pronunciamiento de parte de la defensa, los representantes de los ahora condenados?
0: De momento, nada, pero esperamos estar atentos para la tarde.
1: En la tarde, en un compromiso para la tarde.
0: Gracias.
1: Ya. Gracias.
0: Gracias, buenas tardes.
1: Atentos a esa información. Sigamos con información que tiene que ver con más o menos lo mismo, información policial. Hay un hombre que está grave luego de ser acribillado mientras estaba en su auto y otro que fue asesinado en su hogar. Y esto marcó las últimas horas de la comuna de Lampa. En Maipú, en tanto, vecinos de la Villa Arturo Prat están preocupados por reiterados enfrentamientos a disparos y también demostraciones de poder de bandas criminales. Ahora nos vamos a una de nuestras unidades móviles en la región metropolitana. Ya estamos con Rodrigo Pino. Hola, Rodrigo. Buenas tardes.
2: Hola, buenas tardes. Y partimos en el Lampa. Estas últimas horas bastante violentas en este sector norte de la capital, partiendo con esta situación ocurrida en la calle Balmaceda con Baquedano, donde un hombre fue acribillado al interior de su vehículo. Permanece grave y en riesgo vital. Se trata de un ciudadano venezolano quien llegó hasta este sector en compañía de una pareja, y esta mujer se bajó de este automóvil para ir a comprar algunos productos a un local comercial. Esta situación fue advertida o aprovechada por parte de quien estaría detrás de este homicidio frustrado, quienes se acercaron a este vehículo, no se tiene claro si a pie o en otro automóvil, y dispararon en reiteradas ocasiones en contra de la víctima para finalmente estas personas escapar del lugar. Esta persona quedó gravemente herido, de hecho su pareja fue quien solicitó la ayuda a vecinos del sector. Posteriormente este hombre fue derivado hasta un centro asistencial, al SAPU de Quilicura, y finalmente a un recinto de mayor especialidad, donde permanece actualmente en riesgo vital. Todo esto podría apuntar a un posible ajuste de cuentas, a un crimen por encargo, o también alguna situación vinculada al crimen organizado. De hecho, la Fiscalía ECO fue la que quedó a cargo de esta investigación. La fiscal Claudia España se refirió a este hecho y también los antecedentes que se maneja hasta el momento respecto de esta balacera.
3: Un hombre al interior de un vehículo con alrededor de 6 impactos balísticos en la zona superior de su cuerpo. Él estaba acompañado de una mujer quien pide ayuda y es trasladado a un centro asistencial. Y hasta el momento hay un vehículo que pasa por el lado del vehículo donde se encontraba la víctima y efectúan disparos, hay algunos a pie y otros al interior, pero mayor antecedentes, precisiones no tenemos por ahora.
2: Ahora hay un trabajo en desarrollo por parte del OS9 y el laboratorio de carabineros para poder esclarecer esta situación. También el testimonio de la pareja de este hombre va a ser clave para determinar si esta persona contaba con algún tipo de antecedente previo. Lo cierto es que hasta ahora no hay personas detenidas y los peritajes apuntan a poder individualizar a quién estaría detrás de este incidente que estaría vinculado al crimen organizado. Otro hecho, también en Lampa, nos movemos a Cacique Colquín, donde se produjo también el crimen de un hombre de 65 años al interior de un domicilio. Toda esta situación habría quedado al descubierto luego que el propietario de esta casa donde residía la víctima llegara hasta este inmueble, ingresando a la propiedad y encontrando a esta persona tendida en el piso sin signos vitales. Se corroboró posteriormente que había fallecido en este lugar y que presentaba lesiones en diversas partes de su cuerpo y una herida por arma blanca en su tórax. Todo esto apunta a un homicidio, pero las causas aún no están del todo claras. Se podría tratar de un robo, también de alguna discusión o incluso también de algún asalto. Son antecedentes que tienen que ser clarificados en medio de la investigación que quedó en manos de la Brigada de Homicidios de la PDI. Escuchemos las palabras del inspector Pablo Agüero.
4: El cuerpo mantiene diversas lesiones. La principal mantiene una herida por arma cortopunzante a nivel torácico. Mantiene diversos golpes a nivel de su cráneo. Nos podemos percatar que el domicilio en sí mantiene diverso desorden, razón por la cual es muy prematuro indicar de que podríamos dilucidar de algún robo.
2: La policía estableció que la víctima no tiene antecedentes policiales y vivía desde hace 6 meses como ha llegado. También la PDI indaga el entorno de este lugar, ya que se trata de una propiedad con varios domicilios y también que son arrendados por parte de este propietario. Podría haber habido también una riña dentro de estas personas, porque también se constató el consumo de alcohol. Hasta ahora tampoco hay resultados en torno a quién estaría detrás de este asesinato de este hombre de 65 años en la comuna de Lampa. Nos movemos a la zona poniente de la capital, comuna de Maipú, donde en horas de la mañana dábamos cuenta de una situación bastante preocupante de los vecinos de la Villa Arturo Prat, reiterados disparos y enfrentamientos con armas de fuego en este sector. Anoche no fue la excepción, horas de la madrugada, numerosos disparos, gran parte de ellos con armas automáticas, lo que despertó la preocupación de las personas producto de la posibilidad de que algunos de estos proyectiles pudieran impactar en algún residente de este lugar, quienes no pudieron dormir con tranquilidad producto de estas situaciones. Estuvo trabajando personal de carabineros.

En este lugar, luego de ser presentada la denuncia, bien digo, pero no se encontraron evidencias respecto a quién estaría detrás de estos disparos. Creo que escuchemos parte del ambiente grabado por los propios vecinos en torno a esta balacera registrada anoche en la comuna de Maipú.

0: Sí, ustedes escuchan este ambiente en torno al alto poder de fuego que se utilizó anoche en la comuna Maipú. Afortunadamente no hay reporte de personas lesionadas, pero sí, efectivamente, hay preocupación de los vecinos, quienes no quieren ellos entregar declaraciones a micrófono producto del temor que efectivamente tienen en torno a la presencia de estas bandas criminales que se han apoderado de este sector de Maipú. Apuntan a que efectivamente las autoridades tienen desprotegida esta zona de la comuna de Maipú. Tuvieron la posibilidad de conversar vía telefónica con una de estas vecinas, quien por supuesto nos relató lo que ellos viven a diario en este sector de la comuna de Maipú.
1: No entiendo cómo no ha fallecido más gente. Las balas locas han entrado por el comedor, por los techos. Ver el calibre de armamento que ellos tienen. Yo no sé de armas, a simple vista, como que fuera una metralleta, algo. No me cabe en la cabeza cómo tienen ese tipo de armamento, la delincuencia. Tienen tomado el sector, o te asaltan, o entran a las casas, o las balaceras.
0: De glorias navales con Europa, gran parte de estos incidentes, también del ferrocarril. De hecho, hay antecedentes previos de estos incidentes. Ya el 19 de mayo dábamos cuenta de un homicidio de un hombre de 40 años que fue perseguido por las calles de este sector de la Villa Arturo Prat, alcanzado en su domicilio y acribillado en este lugar. También el 21 de mayo se encontró el cuerpo de una persona al interior del canal Santa Marta con sus manos atadas, y también es un antecedente que apunta a la presencia fuerte de grupos criminales, organizaciones criminales en este sector. Lo señalábamos, el Carabineros estuvo en el lugar, no encontró evidencias, pero sí actuó de oficio, presentó la denuncia al Ministerio Público. Se está en espera de que haya diligencias pertinentes o por la Policía Informada o la Policía de Investigaciones que permitan individualizar a estas bandas criminales que se están enfrentando a diario acá en el sector de la comuna de Maipú. Bio Bio, la radio.
2: Consulta en relación a lo primero, sí, que hablábamos de lo que sucedió en Lampa, estos dos hechos, ¿alguna relación que se pueda establecer entre los dos? ¿Está en investigación?
0: No, hasta ahora no hay ninguna relación en ambos casos, producto de la distancia en la cual se produjeron los hechos y también la hora. El primero de ellos apunta directamente a un accionar del uso de armas de fuego en contra de esta persona, por lo tanto es que el equipo ECO está trabajando en aquello. El segundo es un homicidio en el interior de un domicilio con el uso de arma blanca, un cuchillo. Por lo tanto, aquí se baraja otra hipótesis más allá de crimen organizado. Puede tratarse de un asalto, de un robo, incluso de una riña al interior de esta propiedad, pero por ahora son investigaciones que se van manejando de manera separada por unidades distintas. Uno, el caso del homicidio por arma de fuego por parte de Carabineros OS9, el segundo, el caso de este crimen al interior de esta propiedad por parte de la Brigada de Homicidios de la PDI y por fiscalías también independientes, este caso Fiscalía Centro Norte, Fiscalía ECO, el caso de la persona que fue acribillada al interior del vehículo.
2: Bien, gracias Rodrigo.
0: Buenas tardes.
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6: Bueno, y el ministro de la Corte de Apelaciones de Temuco, Álvaro Mesa Latorre, que investiga causas de violaciones a derechos humanos en el sur del país, presentó dos recursos de amparo en contra de las resoluciones adoptadas por una jueza de garantía que declaró admisible dos querellas presentadas en su contra por el delito de prevaricación imprudente. Uno de estos recursos fue revisado hoy en la Corte de Apelaciones de Valdivia, luego que se inhabilitaron todos los ministros de la ciudad de Temuco. Tiene más detalles de esto Roberto Neira, desde Radio Bio Bio en Temuco. Roberto, ¿cómo te va? Buenas tardes.
7: Buenas tardes. Son 12.

0: recursos de amparo presentados por el Defensor Penal Público Regional, abogado Humberto Cerri, quien representa al ministro de la Corte de Apelaciones de Temuco, Álvaro Mesa Latorre, que indaga causas relacionadas con las violaciones a los derechos humanos en el sur del país. Estos dos recursos fueron presentados para dejar sin efecto las resoluciones de la jueza de garantía de la capital regional, Marcia Castillo Monge, que resolvió decretar admisible dos querellas presentadas por la abogada Carla Fernández en contra del ministro Mesa por los delitos de prevaricación imprudente. Estos recursos de amparo fueron presentados por el abogado Humberto Cerri en primera instancia en la Corte de Apelaciones de Temuco, donde todos los ministros se inhabilitaron por el vínculo laboral o de amistad que tienen con el ministro Mesa, que se desempeña en esa corte, y se enviaron los antecedentes a la Corte de Apelaciones de Valdivia. Quien habló sobre la presentación de estos recursos de amparo fue la abogada querellante en esta causa, Carla Fernández, quien calificó de grave la arremetida del ministro en contra de una jueza que es su subalterna.
1: Lo que está haciendo acá la defensa es presentar una apelación encubierta disfrazada de un recurso de amparo. Cabe señalar que es el superior jerárquico de la jueza, en este caso recurrida, y él presentó dos recursos contra ella, y estamos hablando que esta misma jueza será la que el día viernes lleve a cabo la audiencia de solicitud de sobreseimiento por las otras dos querellas que fueron declaradas admisibles en el juzgado de garantía de Temuco.
0: Hoy en la mañana se revisó en la Corte de Apelaciones de Valdivia uno de los recursos de amparo, y en las próximas horas se conocerá la resolución adoptada por el Tribunal de Alzada de la ciudad del Calle Calle. El ministro Álvaro Mesa Latorre enfrenta cuatro querellas por el delito de prevaricación imprudente, y ya la fiscal regional de Los Ríos, Tatiana Esquivel, abrió una investigación en contra del ministro Mesa. En tanto, el Tribunal de Garantía de Temuco fijó para este viernes 12 de junio a las 10:30 horas una audiencia para discutir el sobreseimiento definitivo del ministro respecto a la causa llamada El Polvorín, que motivó la primera querella presentada por la abogada Carla Fernández por el delito de prevaricación imprudente en representación de tres exuniformados condenados por el homicidio calificado y apremios ilegítimos de siete integrantes del Partido Comunista cometido en noviembre de 1973 al interior del regimiento Tucapel, audiencia que deberá dirigir la magistrada Marcia Castillo Monge. En Temuco, Bio Bio, la radio.
2: Y la Fiscalía formalizó a la ex ministra de la Corte de Apelaciones, Verónica Sabaj, por prevaricación judicial, revelación de secretos y cohecho, y al penalista Luis Hermosilla por soborno en medio de una arista derivada del caso Audio. El Ministerio Público pidió la máxima cautelar para la ex magistrada. Tiene todos los detalles Marcela Rojas. Buenas tardes.
3: ¿Qué tal? ¿Cómo están? Muy buenas tardes. Sí, estamos en el séptimo juzgado de garantía de Santiago, donde hasta ahora se está llevando a cabo la formalización de la ex ministra de la Corte de Apelaciones de Santiago, Verónica Sabaj, y también de Luis Hermosilla. Esto por delitos de corrupción asociados a la intervención que habría tenido la ex magistrada en diversas causas que estaba llevando el penalista en el Tribunal de Alzada Capitalino. Ella fue formalizada por la Fiscalía Regional de Valparaíso, por la fiscal Paola Castiglioni, por los delitos de prevaricación judicial, de cohecho y también revelación de secretos, debido a que ella compartía parte de los antecedentes de carpetas o de antecedentes que se estaban revisando en el Tribunal de Alzada con Luis Hermosilla. Hablamos también de casos como, por ejemplo, casos ligados al expresidente Sebastián Piñera, cuando Luis Hermosilla estaba en su representación, era parte también de la asesoría jurídica del Palacio de la Moneda, y también cuando se lleva hasta la Corte de Apelaciones el caso Dominga y el caso Exalmar. También se habla de algunos casos en donde Luis Hermosilla tenía apelaciones en el Tribunal de Alzada y Verónica Sabaj lo ayudaba incluso a hacer sus escritos para presentarlos ante las salas correspondientes. Él fue formalizado, bien digo, por el delito de soborno al también tener esta conexión con la ex ministra del Tribunal Capitalino. La Fiscalía pidió la máxima cautelar para la

0: exministra Verónica Savage de prisión preventiva, argumentando que ella es un peligro para la investigación y también para un riesgo para la sociedad. Se habló mucho de la hija de la ex ministra. Algunos de los querellantes atenuaron su petición de cautelares debido a que ella aún es menor de edad y es responsable totalmente de la ex ministra, por lo que una medida de prisión preventiva estaría complicando un poco su diario vivir. Es por eso que la fiscalía pide la máxima cautelar de prisión preventiva, pero los querellantes no todos se allanan y algunos de ellos piden el arresto domiciliario total. Pasemos a escuchar algunas de las declaraciones del fiscal la Unidad Anticorrupción de la Región de Valparaíso, Claudio Rebeco.
1: Respecto a doña Verónica Savage Escudero, vamos a pedir la medida cautelar de prisión preventiva. Respecto de Luis Hermosilla Osorio, el Ministerio Público va a solicitar la medida cautelar de arresto domiciliario total. El delito de cohecho que se le atribuye a la señora Verónica Savage es un delito especial propio, es decir, requiere de un funcionario público como sujeto activo. Es un delito que tiene asignada mayor pena. Hay una infracción de deberes, en particular el deber de imparcialidad.
0: Los antecedentes que se han vertido en esta audiencia tienen relación con lo que ya vimos en las instancias superiores, por ejemplo, en la Corte de Apelaciones y en la Corte Suprema, cuando se revisó esta querella de capítulos de la ex magistrada. Tiene también relación con estos chats que tuvo con el penalista Luis Hermosilla, en donde ellos hablaban de distintas situaciones de litigios en la Corte de Apelaciones de Santiago y donde ella lo ayudaba. Ahí está este chat donde ella dice Pacto Forever, donde le pide también ayuda a Luis Hermosilla para poder ser seleccionado dentro de la terna para su cargo de ministra de la Corte de Apelaciones de Santiago. También uno de los querellantes se refirió al respecto de la situación en particular de Luis Hermosilla. Hablamos de Carlos Quesada, el representante de la Organización de Trabajadoras y Trabajadores Judiciales, quien señaló que Luis Hermosilla es parte fundamental de este caso al ser parte también de esta lista derivada de un gran caso de corrupción. Él ya ha sido formalizado por tráfico de influencias, por ejemplo, además de lavado de activos en la causa Factop, la gran causa madre que tiene estas pequeñas aristas desligadas de este punto. Pasemos a escuchar a Carlos Quesada, querellante por la Organización de Trabajadores Judiciales.
2: Los presupuestos materiales, la retribución mediante infracción a los deberes del cargo está archiprobada. Aquí hay un tema de poder, de pertenecer a un círculo de poder, de ser parte integrante de una élite y de captar el poder judicial. Por lo tanto, los hechos así vistos son de una gravedad pero extraordinaria. Acá no hay nada que lo pueda disminuir.
0: El querellante por la Organización de Trabajadores Judiciales también está en representación del juez Daniel Urrutio, y esto porque si ustedes recordarán, él también tuvo una situación en la Corte de Apelaciones de Santiago donde se pedía que él fuera sacado del Poder Judicial, fuera removido, y ahí también participaba Luis Hermosilla. Esto, sin embargo, no llega a un final que ellos buscaban. El juez sigue en su cargo en el séptimo juzgado de garantía de Santiago, está inhabilitado, por lo que no puede conocer de esta causa. Sin embargo, sí forma parte importante de esta instancia. Nosotros ya vamos a estar informando, ampliando esta diligencia cuando se dicten las medidas cautelares, que podría ser alrededor de las 4 de la tarde. Ya habíamos adelantado, se pidió la prisión preventiva para Verónica Savage. Algunos de los querellantes pidieron medidas cautelares menos intensas, como por ejemplo el arresto domiciliario total, y para Luis Hermosilla se allanaron a un arresto domiciliario total o parcial a decoro de lo que diga la jueza del séptimo juzgado de garantía. En tribunales, Bío Bío, la radio.
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4: Bueno, y la elección en Perú está cada vez más reñida, y es que el candidato Sánchez sigue acortando distancia y está a solo 17.000 votos de Keiko Fujimori. Vamos a escuchar ahora la conversación que tiene Jesús Verde de Radio Exitosa de Perú con Caterín Cubillos. Adelante.
5: ¿Qué tal? ¿Cómo estás? Bien, estamos a la expectativa de lo que pueda pasar con las elecciones aquí en el Perú. Como bien lo ha señalado Caterín, estamos ya a, digamos, un número muy reducido de diferencia entre Keiko Fujimori y Roberto Sánchez. Ya la brecha es de 3.264 votos, y es posible que en el lapso de 60 minutos tengamos al menos ya una idea de lo que podría pasar, y es que Roberto Sánchez, candidato a la izquierda, pase a Keiko Fujimori, pero aún así todavía no tendríamos una definición de estas elecciones, porque hay un número interesante y importante de actas impugnadas que se tienen que resolver en última instancia. Esta es una elección bastante cerrada y va a contar mucho con el papel que juegue el Jurado Nacional de Elecciones en los próximos días.
6: Ahora, ya hay advertencia respecto de lo que pueda suceder el día de hoy, que puede que se designe a un candidato que pueda ser el ganador de la primera vuelta, más allá de lo que pueda decir cada uno de ellos, ¿no? Pero ya hay advertencia respecto a que este proceso podría durar un mes, tener la claridad precisa de quién fue efectivamente el ganador o la ganadora de la elección.
5: Sí, bueno, el estimado del Jurado Nacional de Elecciones en efecto son 30 días, pero por el número de actas impugnadas hasta este momento observadas, tenemos una idea de que podría ser menos tiempo, en realidad unos 10 días, primero 2 semanas, según los especialistas electorales aquí en el Perú, porque el número de actas es menor al que se presentaron durante la primera vuelta. Hay hasta este momento cerca de 1.500 actas, la mayoría que están, digamos, relacionadas con la elección en Lima Metropolitana, entonces y el resto que han llegado de diferentes partes del Perú. Yo calculo que 15 días deberíamos tener ya un resultado mucho más claro de estas elecciones.
6: A propósito,
5: con un ganador sin mayor problema, ¿no?
6: Sí, a propósito, ya que mencionas las ciudades, si nos pudieras hacer una actualización respecto de cómo la ciudadanía está viviendo esta elección, digamos qué experiencia hay en cuanto a nervio, ¿no? Porque tuvieron también un conteo bien complicado de la primera vuelta. Eso por un lado, y lo otro, lo que marca la demora que tiene este proceso para ustedes, porque a diferencia del de nosotros, que es muy rápido, que el mismo día de la segunda vuelta, casi una hora después del cierre de las mesas, ya tenemos al ganador o la ganadora. En el caso de ustedes, ¿por qué es tan distinto y cómo está viviendo la ciudadanía este segundo día ya de segunda vuelta?
5: Aquí en el Perú estamos tranquilos, aunque el dólar ha subido algunos puntos, y esto es producto, en efecto, de estas elecciones que generan cierta incertidumbre en los actores económicos. Además, en eso la población está muy tranquila, desarrollando sus actividades sin mayor, digamos, aspaviento. Muy distinto a lo que vivimos en el año 2021, donde sí, la elección fue bastante polarizada, hasta bastante radical en posiciones tanto de derecha como de izquierda en la defensa del voto. Pero en esta ocasión creo que hay, digamos, mayor capacidad de reflexión y meditación y de paciencia, mucha paciencia respecto a lo que significa esperar un resultado como este, que es bastante cerrado. Por cierto, ambos candidatos a la presidencia de la República aquí en el Perú, tanto Keiko Fujimori como Roberto Sánchez, han estado desarrollando sus actividades con total normalidad. Keiko Fujimori ha salido de su casa hace tan solo algunos minutos y nuevamente ha reiterado a retener la calma, a defender el voto, a tener, digamos, ecuanimidad, ha vuelto a sostener que ellos van a respetar los resultados cuando estos se den de manera oficial y al 100%, perdón. Y en el caso de Roberto Sánchez, él es congresista todavía en actividad y ha ido al Congreso de la República a participar de una comisión, y ahí es donde los dos básicamente se están desenvolviendo, ¿no?, en sus propios ámbitos.
6: Sí, te preguntaba acerca también de las demoras que tiene este proceso, comparándolo con el proceso de nosotros acá en Chile, manejando obviamente la diferencia de población.
5: Bueno, es que este es un sistema electoral, digamos, que tiene una serie de errores que se tienen que corregir en el tiempo, y esto lo digo porque en principio se han ido modificando leyes electorales a lo largo de 5 años, que han hecho que el sistema sea bastante atomizado. Ahora, lo otro es que esta elección tiene una doble instancia en ese sentido. Pues una vez que se termina el conteo por parte de la OMPE, hay esta ventana para impugnar votos, y eso te lleva a una doble instancia en el sentido de que tienen que ser estos votos analizados por los jurados electorales especiales y luego por el propio Jurado Nacional de Elecciones. Una vez que esas dos instancias fallan sobre, digamos, un número importante de votos, recién regresan a la OMPE para su contabilización, y ahí y es donde ya tenemos, digamos, un resultado ya al 100%, pero para que se llegue a eso se tiene que hacer, digamos, un recuento de votos, un análisis y tomar una decisión, pero verás, entre una y otra instancia hay un tiempo que, digamos, se demora, ¿no? Ahora, yo vuelvo a insistir, esto va a ser mucho más rápido.

0: la diferencia en la primera vuelta porque hay menos actas o votos impugnados o observados. Hay 1.500 a diferencia de las casi 5.000 que se presentaron durante la primera vuelta.
1: Bien, vamos a quedar muy atentos, Jesús. Gracias por el contacto. Te estamos llamando regularmente desde acá, desde Chile.
0: No, con el gusto correspondiente. Así es lo que, digamos, está viviendo el Perú en estos momentos con esta elección que sigue siendo dramática. En realidad, históricamente dramáticas las elecciones sí. En el Perú.
1: Seguimos muy atentos. Gracias, Jesús. Jesús Verde, Radio Exitosa de Perú, en contacto con Bío Bío, la radio.
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4: Bueno, y hoy a las 16 horas se votará la continuidad del proyecto minero de extracción de tierras raras en Penco. La Comisión de Evaluación Ambiental sesionará en medio de fuertes manifestaciones anunciadas por grupos ambientalistas. Tiene más detalles Paul Arthur de Radio Bio Bio en Concepción.
5: Esta tarde, en la delegación presidencial del Biobío, se definirá el futuro del proyecto Tierras Raras de la firma Aclara en la votación de la Comisión de Evaluación Ambiental, que recibió una recomendación favorable para su aprobación por parte del CEA. El consejo es dirigido por el delegado presidencial del Biobío, Julio Anatibia, y los seremis de Medio Ambiente, Salud, Economía, Obras Públicas, Agricultura, Vivienda, Energía, Minería y Transportes. El extenso informe para la votación favorable que recibió la comisión indica medidas de mitigación e impacto que podría tener el proceso de extracción de arcillas. El delegado presidencial Julio Anatibia comentó: votarán a las 4 de la tarde en consideración a los antecedentes que se expongan frente a la comisión.
6: La Comisión de Evaluación Ambiental, que tiene que pronunciarse respecto del informe sobre este proyecto, por supuesto es un proyecto que requiere la atención necesaria por parte de todos los integrantes de la comisión. En mi caso me toca integrarla también, por lo tanto vamos a proceder a escuchar los antecedentes que se van a exponer en la comisión y votar en consideración a lo que se expone.
5: El delegado confirmó fuertes medidas de seguridad y coordinación con carabineros por las manifestaciones anunciadas desde una hora antes de la votación en el frontis del edificio, donde señaló están preparando un contingente policial para evitar destrozos y daños a la infraestructura pública.
6: Se están coordinando las medidas de seguridad necesarias ante las convocatorias. Lo importante es que quienes se manifiesten lo hagan de manera pacífica, respetando la seguridad, el tránsito y el respeto a las otras personas.
5: Luego de la exposición de los antecedentes del informe del CEA, 16 organizaciones sociales solicitaron la palabra antes de la votación de los integrantes.
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4: Bueno, y el IPC de mayo sorprendió al ubicarse en 0,2% por debajo de las expectativas del mercado y situando la inflación anual en un 3,9%. La gran noticia vino desde los alimentos. El pan, las harinas, cereales y pastas cayeron y de la mano también moderará el avance de la UEF en los próximos días. Tiene más detalles de esto Vanessa Gajardo. Vanessa, buenas tardes.
9: ¿Cómo están? Muy buenas tardes. Así es, tú lo decías, Katy, por debajo de lo que eran las expectativas del mercado, que recordemos que en el sondeo previo los analistas apostaban por un IPC del mes de mayo que tendría un alza entre un 0,3 y un 0,5% en el quinto mes del año. Sin embargo, el índice mensual publicado esta mañana por el Instituto Nacional de Estadísticas arrojó una variación mensual del 0,2%, lo que entonces sitúa la inflación anual a 12 meses en un 3,9%.

0: Sigue siendo alta, pero vemos un leve retroceso que se podría ir acercando en el futuro a la meta, cierto, del Banco Central de un 3% a 2 años plazo. Bajo este contexto es que el subsecretario de Hacienda, Juan Pablo Rodríguez, destacó esta noticia como positiva. También lo hizo el ministro de Hacienda, Jorge Quirós, eso sí, con un llamado a la prudencia.
1: Esta es una buena noticia, pero tenemos que mantener la prudencia. Esperamos que el contexto internacional, especialmente lo que tiene que ver con el aumento de los precios de los combustibles, acompañe este proceso de estabilización.
0: Si vamos al desglose del dato mensual, tenemos que la división de vivienda y servicios básicos anotó aumentos mensuales en 6 de sus 10 clases. La más importante fue el gas, el precio del gas tuvo un alza, y también levemente el precio de los arriendos. En transporte también se consignaron alzas mensuales, la más importante en el transporte aéreo de pasajeros, seguido de combustibles para vehículos personales, a propósito, cierto, de lo que tiene que ver con el incremento de los precios por el conflicto en Medio Oriente. Pero mucha atención con esto, y es lo que ha generado más sorpresa por parte de los analistas. Las mayores bajas se registraron en la categoría de alimentos y bebidas no alcohólicas. De hecho, la baja más importante fue en el pan, los cereales, harinas y pastas, que en su conjunto disminuyeron un 2,1%. De hecho, solo el precio del pan cayó un 4%. Entre los 81 productos que componen la división de alimentos y bebidas no alcohólicas, 52 productos en específico bajaron sus precios. La unidad de fomento, la UF, también va a reflejar este menor ritmo del IPC de mayo. Desde el martes 9 y por 30 días, la UF va a sumar un alza de aproximadamente 81 pesos hasta los 40.844 pesos. Jaime Bastías Chean, director de la Escuela de Auditoría y Control de Gestión de la Universidad Finisterra, llevó este incremento de la UF a una explicación más cercana.
2: Este aumento de estos 80, 82 pesos va a significar que en un dividendo de 15 UF se va a traducir en 1.200 pesos más. Por ese lado, es un alivio.
0: Maximiliano Villalobos, investigador del Centro de Estudios Financieros de LS Business School de la Universidad de los Andes, se refirió al espacio que tiene de ahora en adelante el Banco Central para bajar o no la tasa de política monetaria de cara a la reunión del 16 de julio.
3: Porque es cierto que el Banco Central tiene un incentivo a bajar la tasa en un escenario que tenemos actividad económica negativa en el primer trimestre. Y en ese sentido, el Banco Central, obviamente, si esta moderación de la inflación se mantiene, obviamente tiene más luz verde, entre comillas, para ir bajando la tasa de política monetaria.
0: Pero ojo con esto, decíamos, cierto, que el dato más celebrado fue la baja en el incremento del precio del pan, pero desde los gremios panaderos han señalado que esta baja mensual que se registró en el mes de mayo podría tener un efecto rebote hacia adelante, y lo que están señalando es que para los próximos meses se espera que el precio del pan suba.
4: Hay como desconfianza en la población en relación al precio del pan en particular. En la radio hablábamos con varios auditores que nos decían que no, que había subido. Y claro, estamos hablando de una canasta con 81 productos, exacto, en donde que un producto baje 4% quizás obviamente no va a ser tan notorio, pero si uno va a comprar pan, se da cuenta que cambia el precio.
0: De hecho, lo que señalan desde la industria preliminarmente es que hay que recordar que los gremios panaderos son muchísimos a lo largo, claro, de todo Chile, que también hay efectos que tienen que ver solo con las regiones, cadenas que son más pequeñas, cadenas que son más grandes. Entonces, por lo general, la variación en el precio del pan siempre es muy distinta dependiendo de la región, exacto, e incluso del lugar, por ejemplo, de la región metropolitana donde nos encontremos.
4: Claro, lo más alejado del centro siempre es más caro.
0: Sí.
4: Gracias, Fanny.
0: Buenas tardes.
4: Chao.
5: Y el Consejo Fiscal Autónomo reiteró sus alertas y advirtió un escenario de deterioro fiscal adicional sobre el ya reportado en la Cámara Baja en su presentación ante la Comisión de Hacienda del Senado por la Ley de Reconstrucción Nacional. Tiene más detalles Gonzalo Holguín. Buenas tardes.
6: Sí, efectivamente, el Consejo Fiscal Autónomo entregó una presentación que se pensaba iba a ser radicalmente o por lo menos considerablemente distinta a la presentación que hizo hace cerca de un mes en la Cámara de Diputadas y Diputados, pero en realidad se terminó pareciendo bastante. Muchas de las alertas y de las advertencias que el CFA ya hizo hace un mes las mantiene y tienen que ver principalmente con la sostenibilidad fiscal de este proyecto de ley y en particular también con la manera en que el proyecto sobreestima ingresos que pueden ser condicionados previsionales que están aparejados a medidas más globales o de crecimiento, y también de alguna manera

0: subestima el impacto fiscal que va a tener esta iniciativa en un escenario de déficit que también llamó la atención, que el Consejo Fiscal Autónomo llegó hasta el año, o cifró, digamos, hasta el año 2031, argumentando que había también un tema de falta de información detallada por año hacia más adelante como para asegurarlo. Todo esto lo mencionamos porque la Dirección de Presupuesto ya dijo la semana pasada que este déficit, o que más bien la ausencia de equilibrio fiscal dentro del proyecto de ley, va a llegar hasta el año 2033, por lo menos, y ahí después se vería un escenario en donde eventualmente se alcanzaría el equilibrio fiscal, pese a que, evidentemente, que en régimen hay cuestionamientos respecto de que podría, de todas maneras, garantizar esta iniciativa déficit fiscal hasta el año 2050. Las conclusiones son las mismas, el llamado es el mismo. El Consejo Fiscal Autónomo ha llamado a las fuerzas políticas a buscar un acuerdo amplio que mejore las condiciones del proyecto, que tenga mayores mecanismos de compensación, que se simule la mayor cantidad de escenarios posibles dependiendo de si ese crecimiento y ese empleo se genera o no se genera, y evidentemente también ha hecho alcance respecto de los elementos específicos de esta iniciativa. Hablamos, por ejemplo, del crédito tributario al empleo, hablamos de los efectos en no eliminar la franquicia tributaria del CEMSE. Es la alerta que se hace respecto a la presión fiscal permanente que se va a generar en el Fondo Común Municipal a las municipalidades, entendiendo que el Ejecutivo ha comprometido que no las va a afectar porque va a haber una compensación, pero que en el informe del proyecto esto no aparece debidamente demostrado. Vamos a escuchar un extracto de la larga presentación que hizo Paula Benavides, presidenta del Consejo Fiscal Autónomo, ante la Comisión de Hacienda del Senado.
1: Un mayor déficit fiscal en el corto y mediano plazo generaría mayores necesidades de financiamiento, podría aumentar la deuda pública, y esta profundización de desequilibrios fiscales podría también generar alzas en las tasas de interés. El proyecto compromete gasto fiscal con alta certeza en el corto plazo y reduce ingresos permanentes, mientras que aspectos positivos dependen de los ingresos más inciertos asociados al crecimiento.
0: En las oposiciones, este es el diagnóstico que más cala: que el déficit, el gasto o la menor recaudación fiscal es algo que está asegurado con este proyecto. Pero que la compensación o la ganancia, o que hay inversión, o que se genere empleo, o que haya crecimiento económico, eso no está garantizado. Entonces, ese desequilibrio en la apuesta que hace el ministro de Hacienda, Jorge Quirós, está en el centro de los cuestionamientos opositores, y también lo está lo que ya están acusando, es una falta de disposición al diálogo, considerando que el ministro de Hacienda no estaba presente durante la presentación del Consejo Fiscal Autónomo, ni ningún representante de Hacienda, de hecho, en la comisión, que el presidente de la comisión, Javier Macaya, confirmó que tampoco se hubo una situación para que el gobierno estuviese escuchando y pudiendo contestar directamente los alcances de esta situación, y esto motivó que la senadora y presidenta del Partido Socialista, Paulina Bogdanovich, reiterara su crítica sobre que esto se pueda convertir en una suerte de pantomima o de simulacro, en donde las autoridades se van presentando en este periodo de audiencia de manera infértil, conversando con los senadores, pero no llevando esto a nada. Y aquí aparece, evidentemente, Katy, de nuevo la solicitud de que se establezca una mesa técnica para discutir en serio sobre este proyecto de ley.
2: El gobierno no está presente, no está presente en la persona del ministro a quien yo le formulo directamente la pregunta. ¿Va a escuchar el gobierno esto que estamos hablando aquí? Porque si no, estamos cumpliendo una formalidad de traer 30, 40, 50 personas a exponer que no van a ser tomadas en consideración.
0: En el oficialismo, el senador Rojo Edwards hace el punto político que hemos escuchado del gobierno y también de algunos parlamentarios, que es difícil sentarse a la mesa con un interlocutor que ya ha garantizado que nada hará cambiar su opinión en la votación en general y que de todas maneras va a votar en contra de la idea de legislar, incluso defendiendo que está bien que el ministro de Hacienda no esté en la comisión con ese tipo de interlocutores.
3: Hoy día se habla de que haya apertura al diálogo, pero es difícil hablar con un grupo que ha dicho van a votar en contra de la idea de legislar. Para bailar tango se necesitan dos personas. Yo le encuentro razón al ministro no estar acá, porque quiere que le diga. Cuando uno quiere conversar, quiere que la persona esté abierta.
0: En el oficialismo también cuestionaron a los gobiernos anteriores. De hecho, parte de la línea argumentativa de senadores como Rodolfo Cartier, Javier Macaya y el propio Rojo Edwards, que eran los senadores de derecha que estaban presentes, era que el Consejo Fiscal Autónomo se pronunciara sobre la responsabilidad técnica y política de las decisiones fiscales de gobiernos anteriores, evidentemente en directa relación a que estas medidas que se están tomando son una herencia del gobierno de Gabriel Boric y de sus magros resultados en materia fiscal y económica. Y por otro lado, en particular, las críticas que había hecho en el pasado el ministro exministro de Hacienda, Mario Marcel, que incluso alguno por ahí lo citó con fecha, que el año 2025, en mayo, el exministro Marcel había cuestionado a una suerte de sesgo político de parte del Consejo Fiscal Autónomo. Lo cierto es que minutos después el exministro se presentó y se refirió a la importancia de que mañana conozcamos la publicación de la

0: fiscal, el decreto fiscal del gobierno, para que con ese insumo se pueda tomar o generar menos incertidumbre, porque dice que la incertidumbre de este proyecto de ley es mala para el gobierno, mala para la política y mala para los negocios.
1: Necesitamos el decreto de política fiscal. En la medida que la reforma tributaria ocupe espacio fiscal, se requiere hacer más ajustes de gasto, mucha incertidumbre sobre la situación fiscal presente y futura, y esa incertidumbre no es buena ni para la política ni para los negocios.
0: Al cierre, Katy, lunes, martes y miércoles va a continuar el tema del trabajo de audiencias y para la próxima semana se espera que también continúe ese trabajo porque ya están calculando que quizás no van a poder generar todas las ponencias y con las preguntas correspondientes de los casi 30 invitados, porque la Comisión de Hacienda también tiene que revisar el proyecto de salario mínimo que está con urgencia de discusión inmediata y por la cual la Comisión de Hacienda va a solicitar el permiso en la sala del Senado para poder sesionar en simultáneo durante la tarde de mañana y de esa manera lograr compaginar el trabajo a audiencias de la ley de reconstrucción con la urgencia de discusión inmediata del proyecto de salario mínimo. Continúa el debate técnico con las audiencias y la solicitud de las oposiciones para que haya una instancia paralela que se pueda crear para comenzar a discutir eventuales cambios a esta importante iniciativa.
2: Gracias, Gonza. Seguimos atentos.
0: Buenas tardes.
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4: Bueno, y trabajadores de la FENAT se tomaron la dirección del hospital de Quirihue, esto en la región de Ñuble. Nos cuenta más detalles Mauricio Gándara.
5: Sí, porque durante toda esta jornada ha continuado esta toma, una ocupación de las oficinas de la dirección del hospital de Quirihue en la región de Ñuble. Durante esta mañana, muy temprano, dirigentes y trabajadores agrupados en las FENATS llegaron hasta este lugar y se tomaron las dependencias haciendo ocupación de ellas. Esta información fue confirmada, se ha realizado un proceso de diálogo para intentar el desalojo, pero por ahora esto no ha dado resultados. De acuerdo a la información que dispone la radio, las atenciones en el hospital se han realizado con normalidad, no así el trabajo en la dirección. Reiteramos que permanece en toma por parte de trabajadores de la FENATS en el hospital de Quirihue. 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
4: Bueno, y a 5 días del extravío de una subametralladora UCI en un operativo policial en Puerto Montt, el arma no ha sido encontrada. Nos va a contar más detalles de esto Robinson Cárdenas desde Radio Bio Bio, la capital regional de Los Lagos. Robinson, ¿cómo te va? Buenas tardes.
6: ¿Cómo están? Buenas tardes. Una operación policial que se mantiene en desarrollo es la que se activó luego de que el jueves, cerca del mediodía, Carabineros ingresara hasta la población Navegando el Futuro 2 en el sector Alerce para realizar una masiva fiscalización, una demostración de autoridad por parte de la institución policial que terminó en una investigación sumaria y en responsabilidades individuales. Han señalado escuetamente hasta este minuto desde el Ejecutivo, en voz del Seremi de Seguridad, quien durante esta mañana envió un audio grabado previamente refiriéndose a este proceso que se mantiene en curso. Nos referimos al extravío de una subametralladora de la marca UCI que se perdió luego de esta operación de Carabineros en el sector Alerce con su respectivo cargador y con municiones. Es un hecho de alta gravedad que está siendo indagado por la Fiscalía Militar, de acuerdo a lo que se ha detallado, puesto que desde el Ministerio Público hasta este minuto no han instruido diligencias. A la fecha, el arma sigue sin ser encontrada y se han instruido algunas acciones, principalmente funcionarios de Carabineros, quienes no han logrado resultados positivos. desde la institución uniformada tampoco han emitido algún tipo de

0: declaración. Y a propósito de aquello, es que durante la jornada conversamos con el diputado Mauro González, militante de Renovación Nacional y miembro de la Comisión de Seguridad en la Cámara. Escuchemos lo que dijo el parlamentario respecto de este caso.
1: Un escenario grave porque estamos hablando de un armamento de alto poder de fuego que si llega a caer en manos equivocadas puede ser muy peligroso para la seguridad de las personas. Por eso esperamos, cierto, que Carabineros esté haciendo todos los operativos necesarios para poder recuperar.
0: ¿Se han realizado acciones durante este fin de semana buscando dar con la ubicación de esta subametralladora UCI que está perdida sin resultados? Ya lo decíamos, ¿se mantendrán las mismas dentro de las próximas jornadas y no se descarta que la Fiscalía también ordene instrucciones para poder encontrar esta subametralladora? No es el único caso durante la misma semana en la que se pierde este armamento. Dos días antes, un miembro del OS-7 de Carabineros también sufrió el robo de la pistola fiscal que portaba en una mochila y que fue sustraída desde un vehículo. Un caso con novedades positivas en cuanto a la ubicación de aquel elemento, el arresto de una persona quien permanece en prisión preventiva. Situación dispar respecto de el armamento UCI que permanece extraviado luego de esta irrupción policial en el sector Alerce, catalogado como barrio crítico en la región de Los Lagos por el Ejecutivo. En Puerto Montt, Bio Bio, la radio.
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4: Y sin acceso a telefonía ni internet se encuentran vecinos del sector rural de Morumpulli en Valdivia por el robo de equipos en la única antena que les daba cobertura. Nicolás Silva nos cuenta más desde este Radio Bio Bio en Valdivia.
5: Como una zona de sacrificios, autocatalogó la comunidad por los problemas ambientales y sanitarios que se presentaron en el sector luego de la caída de varias toneladas de basura desde el único espacio que recibe los desechos de las 12 comunas de la región en junio del 2023. Pero la basura y la contaminación no son el único problema que afecta a los vecinos. La comunidad tiene escaso acceso a telefonía móvil y su única alternativa es una antena de Entel que está ubicada a unos 5 kilómetros. Y ahora no tiene nada, porque desconocidos robaron equipos en esta única antena que les entregaba el servicio. El secretario de la Junta de Vecinos de Morrompulli, Marcelino Valencia, narró los problemas que genera la falta de cobertura.
6: El fin de semana pasado vandalizaron el sitio y hoy en día, producto de este robo, nos quedamos sin servicio. Tenemos niños que están en el colegio, que dependen de internet para hacer sus tareas. De cualquier emergencia no tenemos cómo comunicarnos directamente con alguien que nos pueda ir a ayudar.
5: El dirigente afirmó que desde la empresa no detallaron cuándo se repondría el servicio e hizo un llamado a las autoridades para resolver el problema, anunciando gestiones con la Seremi de Transportes y Telecomunicaciones. Además, mencionó que la misma empresa sufrió robos en las instalaciones al menos 8 veces. La falta de conectividad se suma a los problemas generados por convivir con el único espacio que recibe la basura de la región, que por años han exigido su cierre para reducir la contaminación, evitar efectos sanitarios y ambientales en Morrompulli, en la región de Los Ríos. 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
4: Y el senador socialista Fidel Espinosa arremetió contra el ministro de Transportes ante la posible suspensión del sistema de electromovilidad para Osorno, luego que el gobierno reparara en los costos de la iniciativa en medio del plan de restricción presupuestaria. Tiene más detalles desde Radio Bio Bio en Osorno, Eduardo Palacio.
7: El desarrollo de la electromovilidad en Osorno se inicia formalmente el 2018 con la instalación del primer punto público de carga para vehículos eléctricos de esta ciudad. Desde entonces, el proceso incluye avances en infraestructura de recarga, líneas de investigación y la planificación del nuevo sistema de transporte público, considerando la incorporación de 116

buses eléctricos y otros 50 unidades a diésel de alto estándar. Actualmente el proyecto está en revisión en Contraloría en una etapa previa a la adquisición de los vehículos, paso clave para su futura implementación. En ese marco, el Seremi de Transportes en la región de Los Lagos, Rodrigo Bicher, señaló en diálogo con Radio Bio Bio que esta iniciativa debe ser evaluada considerando el proceso de ajuste presupuestario definido a nivel central, lo que podría incidir en su ejecución. Ante esto, el senador Fidel Espinosa llegó a la delegación

0: que también quieren bajar esto para poder favorecer al sistema de aplicaciones, porque como el ministro tiene conflicto de interés con las aplicaciones a las cuales le trabajó antes de ser ministro, y hoy día está provocando otra debacle en las ciudades, que es permitir que los Uber puedan tener 800 centímetros cúbicos sus vehículos, yo podría decir, quieren bajar la electromovilidad porque está favoreciendo también a las aplicaciones.
1: Espinosa exhortó a la cartera de transportes transparentar el futuro de la iniciativa avisada por Contraloría, que no permita avances en un proceso administrativo si no garantiza financiamiento, y donde las observaciones al proyecto son inherentes a una iniciativa que avanza, y por tanto esgrimir observaciones insalvables aparece, dice, como una excusa para no aplicar el nuevo modelo de traslado para esta ciudad. En Osorno, Bio Bio, la radio.
2: La Asociación de Agricultores Unidos señaló que el eventual impuesto adicional a Chile por productos importados vinculados a trabajo forzoso por parte de Estados Unidos es coincidente la protección de la economía interna norteamericana. El presidente del gremio, Camilo Guzmán, señaló que Chile igual tiene herramientas para fiscalizar e impedir una competencia desleal. Nos informa desde Radio Bio Bio en Temuco, Rodrigo Aguilera.
3: La Asociación de Agricultores Unidos representa principalmente a medianos y pequeños productores desde la región del Maule hasta la región de los Lagos. Tras el anuncio de Estados Unidos de aplicar un 12,5% de arancel adicional a nuestro país porque no se ha evitado eficazmente la importación de bienes elaborados con trabajo forzoso, el presidente del gremio, Camilo Guzmán, dijo que era lógico porque se trata de una distorsión del mercado. El dirigente señaló que nuestro país tiene que fiscalizar y evitar este tipo de distorsión.
4: Estados Unidos acaba de hacer algo que Chile lleva años evitando, ponerle precio a una distorsión de mercado. Al proponer un arancel del 12,5% por bienes vinculados al trabajo forzoso, no está atacando el libre comercio, está diciendo algo muy simple. No puede competir en igualdad quien produce cumpliendo normas laborales, ambientales y tributarias contra quien produce más barato porque no cumple las mismas reglas.
3: Guzmán señaló que los productores nacionales también enfrentan un escenario de competencia desleal en materia agrícola, y agregó que pese a que existe una comisión nacional que debe regular las distorsiones de precios, se permite que ingresen productos subsidiados.
4: Y eso es exactamente lo que vivimos en la agricultura chilena. Azúcar, carne, grano y otro alimento entran al país con ventajas artificiales, subsidios estatales, menores exigencias laborales o estándares ambientales más débiles. Eso no es eficiencia, es competencia desleal. Chile tiene herramientas para corregir estas distorsiones como la Comisión Nacional de Distorsiones de Precios, pero casi no la usa.
3: El dirigente agrícola señaló que habrá un impacto, el cual se produce porque no se fiscaliza. Chile tiene hasta el 22 de junio para presentar sus comentarios y argumentos para evitar el aumento de arancel ante la oficina del representante comercial de Estados Unidos. En Temuco, Bio Bio, la radio.
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2: A presidio perpetuo fue sentenciado el único adulto de la banda que asesinó frente a su familia a un ciudadano francés en Chicureo. Los adolescentes involucrados recibieron hasta 10 años de internación. El IPC de mayo de un respiro subió solo un 0,2%, dejando la inflación anual en un 3,9%. El dato estuvo principalmente incidido por una baja en el precio de alimentos, especialmente el pan. El Consejo Fiscal Autónomo nuevamente advirtió sobre los efectos fiscales de la mega reforma. Y la Fiscalía pidió prisión preventiva para la exministra de la Corte de Apelaciones de Santiago, Verónica Zavaja, por delitos de corrupción. Para Luis Hermosilla pidieron arresto domiciliario total. Exactamente 14 horas con 2 minutos.
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0: Silencio sepulcral prácticamente es lo que se ha mantenido en torno a este caso que debe encender las alarmas considerando que se trata de la pérdida del extravío de una subametralladora Uzi, un armamento con capacidad de disparo en ráfaga, también tiro a tiro, y que está inubicable con su cargador y con las municiones. Este tipo de subametralladora tiene una capacidad total de más de 30 cartuchos, más de 30 balas calibre 9 milímetros, que en la actualidad puede estar en manos de personas vinculadas eventualmente a la comisión de delitos. Todo esto no ocurrió de noche, no ocurrió en una zona apartada, ocurrió en el sector Alerce, al interior de la población Navegando el Futuro, cerca del mediodía del jueves. Esa jornada de 4 de junio, un importante contingente policial se adentró por las calles de Navegando el Futuro 2 en Alerce Sur con la finalidad de demostrar fuerza, demostrar el poderío del Estado a través de sus carabineros. Cuando se retiraron, una vez ya en el cuartel, de acuerdo a lo que se ha conocido hasta ahora, cuando estaban revisando los elementos que habían sido trasladados para esta masiva fiscalización, los miembros de la policía uniformada se percataron que faltaba una subametralladora del tipo Uzi con su respectivo cargador y sus municiones. Ya habrían pasado entre la acción policial y el momento en el que se percataron de la situación al menos algunas horas, situación que no impidió que se articule un operativo nuevamente para retornar hasta el sector Alerce Sur con la finalidad de buscar alguna pista de la ubicación de este armamento de fuego. Finalmente esa búsqueda no dio resultados y la situación se ha extendido de esa forma ya por 5 jornadas. Durante las últimas horas hemos tratado de conversar con carabineros desde donde descartaron una vocería y desde el Ministerio de Seguridad han enviado un audio durante esta mañana explicando que se han iniciado los sumarios correspondientes y que se trata de responsabilidades individuales. En el Ministerio Público no hay denuncia de esta situación y es la Fiscalía Militar la que está coordinando las distintas acciones que permanecen en desarrollo para poder dar con la ubicación de esta subametralladora Uzi con municiones que está perdida desde hace ya 5 días. Las posibilidades son bajas en cuanto a la opción en este caso de poder encontrar este armamento, considerando que ya han pasado 5 jornadas. De todas formas, se mantienen los distintos esfuerzos para poder ubicar esta subametralladora. Durante la mañana se ha estado desarrollando un gabinete en el que están reunidas las autoridades regionales de todas las carteras en dependencias de la delegación presidencial. Nosotros nos mantenemos al exterior a la espera también del Seremi de Seguridad del delegado presidencial a fin de poder conversar con ellos y conocer qué es lo que han podido coordinar para poder recuperar este armamento. Y se suma a otro hecho que también afectó a carabineros durante la semana pasada, puesto que un funcionario del OS-7, cuando se dirigió a un supermercado a realizar compras, sufrió el robo de una mochila desde su vehículo. Al interior de esa mochila estaba también una pistola con sus municiones, también con su cargador, y esa mochila fue robada. Favorablemente, dentro de las primeras acciones, los funcionarios policiales lograron dar con el paradero de aquel delincuente, fue formalizado y quedó en prisión preventiva, escenario completamente distinto del que está rodeando la historia de la subametralladora que está extraviada, inubicable en el sector Alerce luego de este operativo policial que tampoco ha arrojado resultados. No se sabe si hubo detenidos en esa operación policial, si hubo infracciones, solo se sabe que en aquella demostración de fuerza Carabineros volvió con un armamento menos. Farián.
1: Sí, lo que uno piensa, estima en esto, Robinson, es que, a ver, cuando se sale de este tipo operativo, hay un funcionario, alguien que es responsable de cada una de las armas, o sea, cada uno responsable de las armas que se le entrega, que lleva, que sacan del cuartel, ¿no? Más si es una subametralladora. Entonces, la verdad es que no se entiende cuál pudo haber sido el motivo para que quien tenía esta subametralladora la deje de lado y la extravíe, la pierda. Si estamos hablando de un arma de guerra, prácticamente, ¿no es cierto? De un arma que tiene una capacidad destructiva muy fuerte, muy grande. Y es algo que uno dice, bueno, son profesionales en este tema. Entonces,
0: son personas que todos los días están manipulando sus armas, claro. Y pasan por protocolos que van a tener que revisarse, sin duda.
1: O sea, y además se dan cuenta cuando retornan, cuando se hace el conteo de las armas, cuántas llevamos y cuántas trajimos de vuelta. O sea, tampoco hubo en el lugar que hubiera sido darse cuenta. Ya es malo que se haya extraviado, que no se sepa dónde está, pero ya empezar a buscarla en el mismo momento habría sido también una ganancia respecto a darse cuenta más tarde.
0: Y fue bastante tarde, pasaron varias horas, de acuerdo a la información que hemos ido conociendo en medio del reporteo. No fue que se hayan dado cuenta cuando
1: apenas
0: se
1: volvieron
0: de la población Navegando el Futuro 2 y llegaron hasta la sexta comisaría del sector Alerce, sino que prácticamente cerraron la jornada y cuando se estaban retirando a casa se percatan que esta subametralladora no estaba. Es una situación que deja en evidencia la debilidad de los protocolos de revisión de los elementos que son sacados de los cuarteles policiales y trasladados hasta un lugar en el que se va a intervenir, y la responsabilidad de los mandos, que sin duda debe estar siendo revisada, puesto que una subametralladora no es un armamento que se le entregue, por ejemplo, a un carabinero que ha recién egresado desde la escuela de formación.
1: Sí, claro.
0: O a una persona de rango cabo. Estas armas se entregan principalmente a funcionarios que llevan más de 10 años de trayectoria o que son oficiales al interior de carabineros, y ahí también tendrán que revisarse las responsabilidades. Se ha deslizado hasta ahora que son dos las personas a cargo de esta subametralladora y que el sumario los alcanza a ambos. Pero como lo mencionábamos hace instantes, y es necesario también mencionar, Carabineros es una institución jerarquizada, por ende la responsabilidad de mando entendemos que también se está revisando.
1: Obviamente, bueno, menos mal que eran dos los que estaban a cargo. ¿Ah? Porque imagínate, si hubiera sido uno solo, quizás qué más se les pierde. La verdad es que es insólito lo que ha acontecido, y como tú señalabas, además, en un escenario que tiene que ver a plena luz del día, al mediodía, no en un bosque. Esto es una población, digamos, el que la perdió, cuando volvió, sabía que la había perdido. También, digamos, las cosas, a eso se le pasan algo, una herramienta, lo que sea, la lleva y cuando vuelve a su trabajo no tiene lo que le pasaron cuando salió, también sabe lo que pasó, que se haga el loco es otra cosa. Bueno, todo eso lo arrojará la investigación, ojalá que las autoridades también se refieran y no mantengan este silencio de parte del gobierno también, ¿no es cierto?, respecto de lo que ha acontecido, porque claro que darle tranquilidad también a las personas. Hoy no se sabe en qué manos está esta subametralladora UCI con esta carga, ¿no es cierto? No sabemos en qué mano está y eso obviamente es preocupante. Así que seguimos atentos, Robinson.
0: Por supuesto, nosotros nos mantenemos en la delegación presidencial, en el centro de Puerto Montt, a la espera del término de esta reunión de gabinete y a fin de tratar de conversar con las autoridades del gobierno para conocer su parecer y qué acciones justamente han coordinado, sobre todo considerando que el sector Alerce ha sido considerado barrio crítico durante esta administración.
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0: Recordemos contado, tras el extravío de una subametralladora UCI en el sector Alerce, Carabineros inició un sumario a 5 días de ocurrido el hecho, también en el gobierno han optado por el silencio. Nos va a contar más Robinson Cárdenas. Robinson, buenas tardes.
1: Silencio hermético.

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2: Un padre de Concepción iniciará el próximo 20 de julio una caminata de aproximadamente 1.125 kilómetros desde Ancud en Chiloé hasta Santiago para reunir más de 400 millones de pesos destinados a un tratamiento neurológico en México para su hijo Mateo, de 2 años, quien sufrió un derrame cerebral y quedó con retraso psicomotor. Nos va a contar más de esto Hans Barrows. Hans, te escuchamos.
3: ¿Qué tal, Farian Auditores? Se trata de una iniciativa que será encabezada por Rodrigo Mellado, padre del niño y oriundo de San Pedro de la Paz, quien explicó que la familia decidió realizar esta larga caminata tras no lograr avanzar con la rapidez necesaria en la campaña solidaria que están llevando adelante. Y según relató este padre, anteriormente realizaron colectas, rifas y distintas actividades para reunir fondos. Sin embargo, actualmente cuentan con cerca de 22 millones de pesos solamente, monto que igual se ha visto reducido por exámenes médicos enviados al extranjero. El objetivo, han dicho, es poder mejorar la calidad de vida de su hijo reuniendo más de 400 millones de pesos. Y esta familia busca viajar a México para acceder a un tratamiento neurológico que, según explicó el padre, contempla diversas alternativas como células madre o radiofrecuencia con el objetivo de regenerar neuronas dañadas de este menor. Escuchemos.
4: Bueno, nosotros esta iniciativa, la verdad que se nos ocurrió de la nada, porque ya no estamos viendo que estamos muy lejos de la meta para recaudar estos más de 400 millones de pesos que necesitamos reunir para ir a México a un tema neurológico con Mateo. Y dije yo, no me queda otra alternativa que ver la posibilidad de caminar, o porque la verdad que nosotros empezamos haciendo colecta en semáforo, en las COPEC, y no nos estaba yendo bien. Decidí, de la nada le dije a mi esposa, ¿sabes qué? No, yo voy a caminar, porque la verdad que no... Es la única forma de hacernos más conocidos, visibilizar la campaña de Mateo, lograr esta gran meta y tratar de ir luego a hacerle este tratamiento a Mateo a México.
3: Mateo nació de forma prematura junto a su hermana melliza Camila, quien falleció a los pocos días de vida. Por este caso también la familia evalúa acciones debido a una posible negligencia médica en esa oportunidad. Y de acuerdo con el testimonio de su padre, el niño enfrentó graves complicaciones médicas desde sus primeros días, incluyendo diversos paros cardíacos y también un derrame cerebral, situación que derivó en su actual condición de salud. Hoy Mateo, quien el próximo 3 de julio cumplirá 3 años y es usuario de Teletón, no camina, no habla y no se alimenta por vía oral, por lo que recibe alimentación mediante gastrotomía. Mellado en ese sentido sostuvo que la caminata va a partir desde Ancud y no tendrá una fecha exacta de llegada hasta Santiago, ya que dijo solo buscará avanzar con calma, ingresar a las distintas ciudades, localidades y dar a conocer la historia de su hijo durante todo ese trayecto. Además, pidió apoyo ciudadano a fin de difundir esta campaña, colaborar principalmente, dijo, con agua durante el recorrido y ayudar con gestiones logísticas como lugares para descansar o incluso alimentar.
4: Voy a caminar sí o sí, parto el 20 de julio, aunque me demore lo que me demore, quiero darme el tiempo con la gente para que conozca la historia de Mateo y pueda difundir y podamos hacer live para llegar a más gente, que la gente no esté esperando en la carretera. Solamente pido agua, voy a pedir solamente agua, si alguien nos puede cooperar con una botellita con agua para ir tomando agüita, bacán. O sea, la verdad que toda ayuda es bienvenida y la verdad que lo único que estamos pidiendo en este minuto es apoyo de la gente, ya sea monetariamente, físicamente, mentalmente, hay de todas formas cómo ayudar.
3: El padre afirmó que no busca llegar a la moneda como en otros casos, sabiendo las respuestas que han tenido otros menores, sino que apelar directamente a la solidaridad de toda la comunidad, y la familia espera finalmente poder reunir estos recursos necesarios a fin de costear este tratamiento, que incluye además los pasajes, la estadía, alojamiento e incluso los traslados durante los meses que deban permanecer en México. Y la campaña se está difundiendo actualmente en redes sociales con el nombre

0: Super Mateo, donde también se ha informado sobre una rifa solidaria, todo esto para reunir los millonarios fondos, Farián.
1: Sí, digamos que este pequeño que tú me dices va a cumplir recién 3 años, ya ha tenido 9 operaciones
0: sí.
1: Producto de esta situación que de prácticamente su nacimiento está viviendo.
0: Sí, el padre también descartaba que es una carrera contra el tiempo porque no se descarta que Mateo incluso pueda sufrir otros paros cardíacos que finalmente puedan complicar su estado de salud, por lo cual corren contra el tiempo, han hecho las consultas en México y ya están en conversaciones con profesionales de allá quienes los están asesorando, incluso han enviado exámenes últimamente que le han solicitado. Ellos ya llevaban un monto cercano a los 40 millones de pesos en esta campaña y con todos estos análisis que le han solicitado, enviando estas situaciones, estas exámenes que le han solicitado, finalmente han llegado a la suma de 22 millones de pesos que le están quedando finalmente en la cuenta, por lo cual están apurados para poder conseguir estos 400 millones de pesos. Como el padre lo mencionaba, ellos no están por llegar a la moneda, sino que principalmente reunir estos recursos, tomando en cuenta que habían otros menores que hicieron estas campañas. Sus padres lideraron distintas campañas, incluso meses atrás también hubo otra iniciativa que tampoco fue recibida por el presidente de la República, así que lo principal es reunir los recursos, más de 400 millones de pesos, y esa es la meta que ellos se han fijado y la que parte el 20 de julio con esta caminata, larga caminata desde Ancud hacia Santiago.
1: Gracias, Hans.
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1: La implementación de una estrategia regional de rehabilitación para personas con fibromialgia se analiza en el Consejo Regional de Los Lagos tras una reunión con integrantes de la agrupación Sol de Esperanza. En la oportunidad, la presidenta de la organización, Jessica Barría, expuso la necesidad de impulsar una iniciativa piloto en la atención primaria de salud con apoyo multidisciplinario para quienes enfrentan esta condición.
3: Cuando nos diagnostican fibromialgia, no tenemos una atención continua, no tenemos un control permanente. Más bien las horas son muy escasas. Al no existir un tratamiento, te pueden dar a lo mejor, no sé, 20 sesiones con el kine y hasta ahí llegas. Y esta enfermedad no es una enfermedad que tú te vayas a recuperar con 20 sesiones. Es una enfermedad que se necesita una salud conformada por varios profesionales, no solamente uno que esté cargo de nosotros.
1: La dirigente explicó que una de las principales demandas apunta a disponer de un programa de apoyo dentro de la red pública que considere la participación de especialistas en reumatología, traumatología y salud mental.
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1: Pese a que se encuentran con orden de desalojo y en calidad de ocupantes ilegales del borde costero de Puerto Montt, se realizó un evento de autos tuning en los estacionamientos subterráneos SBT, lo que desplegó un amplio operativo de carabineros. Nos va a contar más Damari Subiabres. Damari.
9: Así es, Farian, auditores. pese a que, tal como ya lo señalaban, están en calidad.

0: ocupantes ilegales prestaron el estacionamiento subterráneo de Puerto Montt para que se realizara un evento que tampoco formaba parte de lo que en algún momento fue el permiso para la que se entregó ese espacio. Según la información que fue entregada por el capitán de fragata, Sebastián Bravo, quien es el capitán de puerto de Puerto Montt, los estacionamientos subterráneos de Puerto Montt se encuentran con una orden de desalojo decretada por la Corte Suprema.
1: En el fondo están en calidad de ocupante ilegal, como le señalaba. Esa es la condición del estacionamiento subterráneo y está efectuada la respectiva solicitud de desalojo. Y al estar en calidad de ocupante ilegal, no tiene el respectivo título de dominio o la respectiva concesión marítima para hacer uso del espacio, por lo tanto no podría hacer ningún tipo de actividad.
0: Una situación que además reviste gravedad porque, según la información que ha conocido la radio, este evento que se realizó se terminó con una persona detenida. Pero esto se suma que los estacionamientos subterráneos de Puerto Montt llevan funcionando durante años bajo la ilegalidad, porque cuentan con una orden de desalojo, la que semestralmente es recordada por parte de la Armada a la delegación regional. Y es la delegación regional entonces la entidad que debe determinar cuándo se concretará este desalojo. De momento no tenemos declaraciones de parte del delegado sobre esta situación, puesto que se ha encontrado durante el transcurso de esta mañana en gabinete regional. Pero fuentes de la radio, según la información que se ha conocido, señalan que estaría esta situación entrampada, por decirlo de alguna manera, en la Subsecretaría de Fuerzas Armadas. Ahora bien, sobre cuál es la realidad sobre estos estacionamientos subterráneos, tampoco hemos podido obtener mayor información por parte de la municipalidad de Puerto Montt, de quienes también estamos a la espera de algún tipo de declaración. Se trata de un espacio que en su momento dejó de tener la concesión marítima, desde ahí también la Armada solicitó la concesión de ese sector, se escaló al Poder Judicial y, como ya lo comentábamos, la Corte Suprema ordenó el desalojo, lo que debía ser concretado en aquel entonces por la gobernación provincial. Imagínense la cantidad de años desde la que se falló este desalojo. La entidad mutó, institucionalmente hoy en día esto corresponde a la delegación regional y ellos son quienes deben determinar el futuro de este espacio. Un espacio que está trabajando y continúa su operación fuera de la legalidad y que este fin de semana protagonizó un evento que, si bien la información que se ha tenido no solicitó autorización, ya sea la Armada, y tampoco sabemos si a la delegación regional, terminó con un amplio operativo policial que además desencadenó la detención de una persona quien habría tirado elementos contundentes a Carabineros. Faría.
2: A ver, ¿se ha podido saber si esto fue un arriendo, fue una facilitación de los espacios? Porque entendemos que, por ejemplo, personas que querían participar de esta actividad de Turing tenían que pagar.
0: Sí, se vendieron entradas por Passline. Hasta el momento la información que tenemos es que 10.990 pesos costaba la entrada de una persona que ingresaba en calidad de peatón. Porque como era un evento tuning también, podía la gente ingresar en auto. No tenemos el detalle de cuánto cobraban por auto.
2: Ya, pero esto fue... Eso es lo que cobraban los organizadores.
0: Claro.
2: Pero esos organizadores, sabemos si se le pagó. Uno entiende que no solo es difícil que se lo pasen gratis el espacio, ¿no?
0: No tenemos forma de poder contactar de momento a los estacionamientos subterráneos como para tener su declaración, porque como es un lugar privado.
2: Sí, pero sabes tú que yo estaba buscando.
0: Funciona bajo esa
2: lógica. Sí, esa lógica, claro. Yo estaba buscando y lo que se ha podido encontrar, por lo menos, es que la empresa SBT está autorizada exclusivamente para la explotación comercial de estacionamientos subterráneos de uso público, cobrando por minuto,
0: Precisemos, ¿no? Estuvo autorizada.
2: Estuvo autorizada. Ni siquiera está autorizada. Pero cuando estuvo autorizada, era para la explotación comercial de estacionamientos subterráneos. Ni para fiesta, ni para actividad de autotúnel, ni para desfile de moda, ni para ninguna otra cosa. Entonces, uno se pregunta, primero, no tienen la autorización. Segundo, hacen lo que quieren. Porque lo que hicieron ayer fue lo que quisieron. O sea, arrendaron o pasaron o prestaron un espacio para una actividad, ¿no es cierto? Yo me imagino el ruido que debe haber habido allá abajo, ¿eh? Entonces, un

0: terrenos con estos motores y toda esta cosa. O sea, hay muchas cosas por las que tiene que responder ese BT y también las autoridades. ¿Alguien autorizó esto? Es lo que estamos esperando que nos respondan.
1: Claro. Otra cosa importante igual es que, independiente si fue en un sector privado o no, la idea es que dice la normativa respecto de eventos masivos. Porque este evento...
0: Perdón, ¿qué seguridad había?
1: Claro.
0: Se vio un accidente. ¿Cómo estaba? ¿Estaba eso?
1: Es que este evento congregó a cerca de 350 personas, según la información que tienen desde la...
0: Y en un espacio que cuando estuvo autorizado, no está autorizado para este tipo de cosas, solo como estacionamiento.
1: O sea, claro, si hubiese estado estacionamientos subterráneos con el permiso, ya hubiese sido fuera de la norma.
0: Por eso.
1: Sumémosle que están en una ocupación ilegal.
0: Están en una ocupación ilegal y cuando fueron legales solo podían dedicarse a los estacionamientos.
1: ¿Qué tan grave es entonces que un ocupante ilegal en el centro de Puerto Montt haga un evento de este tipo y que de momento no tengamos autoridades todavía refiriéndose?
0: Aquí los únicos que reaccionaron fueron carabineros. Respecto a esto, fueron los únicos, porque ellos llegaron, hicieron un operativo. Pero lo único es que reaccionaron.
1: El Ministerio de Seguridad.
0: Claro, pero por lo menos Carabineros reaccionó. De hecho, hubo hasta un detenido, porque ellos llegaron abajo, obviamente no fueron bien recibidos, y terminaron con una persona detenida.
1: Bueno,
0: el resto de autoridades, todavía mutis por el foro.
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0: Volvemos hasta la delegación presidencial. Robinson Cárdenas, estamos contigo.
4: Sí, ha finalizado la reunión de gabinete en la delegación presidencial en el centro de Puerto Montt. Estamos con el seremi de Seguridad Pública, Francisco Muñoz. Seremi, ¿qué nos puede comentar respecto a esta situación? Ya han pasado 5 días y esta subametralladora no ha sido encontrada.
5: Sí, bueno, nosotros tuvimos comité de policía, lo conversamos con los estamentos que están presentes ahí. Yo he acotado a que... sin perjuicio que sea un hecho de alta preocupación, es una negligencia individual del funcionario. Ahí Carabineros tendrá que abordar el sumario respectivo que está establecido en el reglamento. Y también hay otro acápite que es del tipo penal, porque esta denuncia efectivamente ingresó al Ministerio Público.
4: Consultamos ahí, más temprano, y no había denuncia hace 5 días.
5: No, hay notificaciones con el Ministerio Público el mismo día sábado, en la noche.
4: Ya.
5: Esto inicialmente fue tratado por, digamos, la justicia militar, pero obviamente como la... el arma se perdió o se extravió en un procedimiento que está bajo una investigación mandatada por el Ministerio Público, también ese mismo procedimiento debe ser investigado por parte del Ministerio Público. Por lo tanto, hay dos aristas, la administrativa de parte de Carabineros y la investigación penal respecto a el extravío de este armamento.
4: ¿Cuántos funcionarios están sumariados hoy día?
5: No entiendo que uno, yo no tengo los antecedentes, pero obviamente el armamento es responsabilidad individual, por eso lo señalo como una responsabilidad individual, no del equipo que andaba trabajando en terreno, en operativo respecto a drogas, y también nosotros hemos respaldado que tanto la indumentaria de protección a ambas policías como el porte de armamento especializado, por decirlo así, corresponden a la situación de riesgo que tienen ambas policías en este tipo de procedimientos.
4: ¿De qué grado, de qué rango es el funcionario que estaba a cargo de este armamento?
5: Está en proceso de investigación, yo lo tengo conocimiento del grado.
4: ¿Un oficial?
5: No es un suboficial.
4: ¿Ya fue dado de baja o no?
5: No. A ver, yo, súper claro, los procedimientos deben respetarse. Como te digo, hay un procedimiento administrativo que es un sumario en base al reglamento de porte de armas, ¿ya? Que establecerá las responsabilidades administrativas. Y otro arista es la investigación penal de parte del Ministerio Público que podría tener ciertas aristas que nosotros no manejamos todavía, por lo tanto es importante que esa investigación se lleve a cabo y ahí pronunciarnos respecto a los detalles de los hechos ocurridos ese día.
4: Dos armas perdidas en una semana, la otra se alcanzó a recuperar, hay una persona detenida en prisión preventiva, este otro caso es más grave. ¿Preocupan los protocolos de Carabineros?
5: No, sí, es que hay protocolos establecidos respecto de instrucción de cuidado y resguardo de estas armas. Nosotros estuve revisando las estadísticas, Robinson, y no hemos tenido desde el año 2021 hechos similares, por lo tanto no hay, independiente que haya sido concentrado en una sola semana, no es un hecho de frecuencia, y obviamente tenemos que siempre ir mejorando la administración de tipo de recursos que son sensibles, pero también el cuidado de las policías en el labor diaria que desempeñan en funciones críticas.
4: ¿Responsabilidad de mando?
5: No, no me voy a aventurar a eso porque, como te digo, hay una investigación.

0: Respectivas y el general obviamente ha dado las instrucciones, ha estado presente además en los operativos en los cuales se da las instrucciones de cuidado máximo, primero en la integridad física y segundo en el resguardo de los bienes.
1: Y en ese operativo del jueves, cuando fiscalizaron, controlaron personas, ¿hubo detenidos, hubo incautaciones?
0: No, porque la droga no era acreditable, pero digamos, son procedimientos que, tú lo sabes bien, se están llevando muchos días a la semana respecto al tráfico de droga, por lo tanto, nuestro interés máximo es tener una persecución penal efectiva, pero también dotar a la policía de las herramientas personales y tecnológicas para poder perseguir adecuadamente este delito.
1: Bien, escuchábamos al seremi de Seguridad Pública, Francisco Muñoz, entonces abordando esta investigación en desarrollo. 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
2: En este momento hay una emergencia que está movilizando a los equipos de bomberos, también ambulancia. Es un accidente de tránsito que se ha registrado en Avenida Presidente Ibáñez con Eleuterio Ramírez. Es un vehículo que golpeó a una motocicleta. Hay una persona lesionada, está en el bandejón central. Están recién llegando hasta el lugar los equipos de emergencia. Reiteramos, bomberos, también ambulancias. Esto es en Presidente Ibáñez con Eleuterio Ramírez. Se solicita obviamente dar preferencia a los vehículos de emergencia.
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2: La industria del salmón reaccionó con preocupación ante la posibilidad de nuevos aranceles a los productos chilenos, entre ellos el salmón, en su ingreso a Estados Unidos. En un encuentro con Relaciones Exteriores, los presidentes del Consejo del Salmón y de Salmón Chile, Loreto Seguiel y Patricio Melero, respectivamente, dieron cuenta de los efectos de esta medida.
7: Nos preocupa Estados Unidos, para la salmonicultura es el principal mercado, se está trabajando, nos hemos puesto a disposición, todos los gremios salmonicultores a disposición del desafío con Estados Unidos.
8: Lo que le hemos planteado al canciller es que le haga ver también a Estados Unidos que los aranceles afectan al país exportador, en este caso chileno, pero también afecta mucho al consumidor norteamericano y a los distribuidores del salmón en Estados Unidos, porque le suben los precios al consumidor. Y esto puede desviar el comercio y cambien la proteína del salmón por otros.
2: Esto además afectando a otros mercados importantes para el salmón chileno como Brasil. Con todo, la industria busca demostrar que la decisión norteamericana no tiene fundamento ni razón, más aún cuando hay tratados de libre comercio con Estados Unidos que no se condicen con la imposición de un arancel que va en la dirección contraria a los acuerdos adoptados.
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2: Esto indica la Dirección Meteorológica de Chile para las próximas horas. Nubosidad parcial en Puerto Montt con máxima probable de 14 grados. En la Isla Grande de Chiloé, nubosidad parcial en Ancud con máxima de 13. Para Castro también parcial con máxima de 13. En Quellón, misma condición, nubosidad parcial y 13 grados como máxima probable. Chaitén va a presentar nubosidad parcial el resto del día con 16 grados como máxima. A esta hora en Puerto Montt, la temperatura es de 14 grados.

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1: Se forma de trabajos día y noche con acostamiento de calzada en sector Puente Ragüe y trabajos hasta las 18 horas también con acostamiento en sector Purranque. Para consulta o emergencias están disponibles las 24 horas los teléfonos SOS ubicados cada 2 kilómetros en todo el tramo concesionado.
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1: 23 minutos faltan para las 3 de la tarde. Llegamos al final de este radiograma. Ya viene el deporte.
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1: Y vamos a revisar de inmediato lo que nos trae en el deporte Rodrigo Garrido. Buenas tardes.
3: Hola, ¿cómo estás? Muy buenas tardes. Y con la selección chilena de fútbol que tiene actividad fuera del Mundial. Súper triste, estamos contando lo que está pasando con la selección, pero es así. Y se ratificó, se confirmó que el partido que podía haberse jugado en España se va a jugar finalmente en Francia. De hecho, ya estaba la selección allá, pero estaba a la espera de la confirmación oficial. Y va a jugar sin público mañana a las 12 del día en Orleans. Esto es en Francia frente a el Congo, la República Democrática de el Congo, que recordemos además está en el grupo de Portugal, que ya jugó con Chile y perdió 2-1 la selección nacional. El Congo vuelve al Mundial tras 52 años, le ganó el repechaje a Jamaica y va a estar debutando justamente el miércoles 17 ante Portugal en Houston. Ese es el partido, en un grupo donde además están Colombia y Uzbekistán. Bueno, vamos a estar nosotros informando todo lo que pase en cada minuto con el Mundial de Fútbol acá en Radio Biobío. Pero a nosotros nos compete otra cosa: armar un plantel, comenzar a trabajar en divisiones inferiores, sacar jugadores para no quedar fuera de más mundiales. Es la mirada, por lo menos, que tiene el técnico de la selección chilena, Nicolás Córdoba.
4: Por más que nosotros yo viaje y vaya a ver cómo funcionan la organización en otros lados, si no está la voluntad de las personas que manejan esto, sí, puede ser un oasis, podemos ir a un mundial más allá o un mundial acá, pero no creo que queramos ir a un mundial y faltar a tres. Lo que queremos es que esto sea sostenido en el tiempo, y para eso hay que hacer cosas distintas. Las cosas que hemos hecho hasta ahora, sí, nos han dado algunas generaciones espontáneas, espectacular, pero nos quedamos dormidos 15 años.
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3: Al ritmo del Mundial, así se llama esta sección, lamentable, ¿eh? Estar viéndolo de verdad que duele, hemos estado todavía con 48 selecciones, pero ojo que hay algunos países que están sufriendo bajas. Por ejemplo, Brasil acaba de perder a su lateral derecho, titular Wesley, por una lesión en el aductor del muslo izquierdo. De hecho, jugó en el partido amistoso frente a Egipto, salió reemplazado muy temprano y se vio que no podía llegar en buenas condiciones al Mundial. Por lo tanto, el lateral de la Roma se va a perder el Mundial y convocaron, curioso, a un volante, a Ederson, como reemplazo. Otra situación de la que está en veremos es nada más ni nada menos que Neymar. Neymar no viajó para este partido y está ahí tratándose. De hecho, entiendo que hoy va a haber por lo menos una declaración pública respecto del estado en el que está Neymar. Por supuesto que es duda también para el debut de Brasil, que es uno de los candidatos siempre para jugar el sábado frente a Marruecos. Probablemente no va a estar en ese partido y ni siquiera va a ser posibilidad en la banca. De todas maneras, se mantiene entre los citados por Carlo Ancelotti. Otro que ha tenido alguna preocupación fue España, porque, claro, estaban entrenando y hubo una entradita fuerte de Gavi a Pedri. De hecho, ahí tenemos la imagen. En realidad no es tan fuerte la patada, pero lo pisó. Lo pisó, le generó un problema ahí, pensaban que era un esguince.

0: Entonces, bueno, la verdad es que es una de las figuras máximas, Rodri, y por eso generó algún tipo de preocupación. Quien salió a defenderlo, ¿sabes quién fue, a Gaby? El técnico, Luis de la Fuente, técnico de España.
1: Es un entrenamiento, se entregan con mucho ímpetu todos los jugadores, no tiene que pedir nadie perdón a nadie, ni es una acción de entrenamiento y punto, no hay nada que reprochar a uno ni a otro. Y Gaby es un jugador que le conocemos, que tiene esa energía, que tiene ese ímpetu, pero es precisamente una de sus virtudes.
0: Pues ahí es un rompedor, entonces Gaby se va a tener que cuidar, sí, con los compañeros, porque ya quedó medio en el ojo del huracán. Les recuerdo además que quien va a abrir el Mundial no es México, es Shakira. Porque Shakira, sí, pues, a la una y media de la tarde.
2: Medio también.
0: A la una y media de la tarde en el Estadio Azteca va a estar cantando junto a Burna Boy, Dai Dai, que es la canción o el himno oficial de este nuevo Mundial, el número 23 en la historia. Después va a estar Alejandro Fernández, encargado de interpretar el himno nacional mexicano. Va a estar Belinda, Los Ángeles Azules, también J Balvin, Danny Ocean. Bueno, va a haber muchos. Entre ellos también va a estar la sudafricana Tayla, Maná. Y a las 15 sí comienza México-Sudáfrica. Dato. 7 veces ha inaugurado un Mundial México. ¿Sabes cuántas veces ha ganado? Ninguna.
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Sí, linda jornada, último día de sol, de nubosidad parcial, porque ya mañana, amigos, lo hemos contado acá, llegan las lluvias, y por fin hay mucha gente que está esperando las lluvias. Como es típico en Puerto Montt, cuando llega la lluvia viene con todo, porque viento se ha pronosticado para mañana, viento y lluvia, viento entre 40 y 60 kilómetros por hora. Así que y de ahí en adelante vienen varios días con agüita para todos los que echaban de menos las precipitaciones y que tanto bien hace a nuestra zona, a nuestra naturaleza. Agüita en los campos para los animales, las plantas. Incluso personas que viven dentro de la ciudad que tampoco tienen agua de red, siempre dependen de agua lluvia, entonces bienvenida a la agüita. Saludos para todos los amigos conectados con nuestro WhatsApp, enviándonos datos de tránsito. De hecho, aquí a través de X, Transporte Informa Región de los Lagos, nos cuenta que están apagados de nuevo los semáforos en Varas con Serena. Uy, esos semáforos han fallado bastante, ¿eh? Mucha locomoción colectiva pasa por ahí, los vehículos que toman pasajeros ahí en el mall, después viran por calle Serena y se encuentran después con esa intersección que es bien peligroso. Así que mucha precaución, nuevamente apagados los semáforos en Varas con Serena, pleno centro de Puerto Montt.

Ya, más auditores que están en contacto con BioBio a través del WhatsApp. A ver, nos dicen que hay una noticia que es positiva, pero a medias, porque cortaron el pasto en el pasaje Pudeto. Se ve muy lindo cuando cortan el pasto, ojalá eso durara para siempre. Pero el problema es que dejaron toda la mugre tirada a mitad de calle. Claro, ¿por qué se hace eso? Si van a cortar el pasto, ¿por qué cuesta tanto recoger después todo lo que se corta? ¿Lo dejaron amontonado ahí? ¿O será que lo van a recoger después? Puede ser, pero igualmente mal la ubicación en que quedó toda esa mugre a mitad de la calle impide, dice, dar la vuelta con los vehículos. Eso es calle Pudeto, ¿ya? Así que mucho ojo que quedó todo ahí amontonado, pero tapando el camino. Mal, ojalá que lo llevan hoy día, que no esperen más. Recordar que mañana viene lluvia y viento. Imagínense si eso queda ahí, se va a desparramar, el viento lo va a levantar y se va a armar un barrial y todo lo que eso conlleva. Así que, por favor, mucho ojo. Gracias a Julián, que nos ha enviado este dato aquí en nuestro WhatsApp de la radio.

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10: Comenzamos esta nueva revisión de noticias en la radio. Alumnas de un colegio en Valdivia se manifestaron luego que una estudiante amenazara con apuñalar a dos compañeras. La información en la voz de Andrea Solís, de Radio Bio Bio en Valdivia.
11: La movilización se llevó a cabo durante esta jornada en el Colegio Nuestra Señora del Carmen en Valdivia. Allí, alumnas de tercero medio señalaron de que hace unas semanas la convivencia escolar se ha visto gravemente afectada luego de que una compañera realizara amenazas de apuñalar a otras dos alumnas, asegurando de que llevaba un cuchillo en su mochila. Los apoderados que durante esta jornada llegaron hasta el establecimiento, en conversación con la radio, señalaron de que el colegio no activó los protocolos correspondientes y que la denuncia por esta situación se realizó dos días después ante carabineros. Es así como solicitaron hablar con los equipos directivos del establecimiento sin llegar a un acuerdo. Las estudiantes continúan movilizadas durante esta jornada a la espera de que el colegio realice un pronunciamiento. En Valdivia, Bio Bio, la radio.
10: La parte creyente en el juicio del caso del ciudadano francés Dimitri Baylor ha valorado la sentencia a la que llegó este proceso penal. María Gramunt con detalles.
12: Creyente Ciro Colombara valoró la decisión del Tribunal Oral en lo penal de Condina tras la lectura de las sentencias contra los cinco responsables del violento asalto ocurrido en febrero de 2025 en Chicureo, que terminó con la muerte del empresario francés Dimitri Baylor y dejó gravemente herida a su esposa. El abogado destacó que el fallo recogió lo solicitado por las víctimas durante el juicio. En particular, resaltó que el único acusado adulto fue condenado a presidio perpetuo simple y que tres de los adolescentes recibieron la pena máxima que permite la ley en su rango etario, correspondiente a 10 años de integración en régimen cerrado. Los condenados fueron declarados culpables con los delitos de robo con homicidio, robo calificado con lesiones graves y robo con violencia.
10: Tres personas fueron detenidas en Ñuble tras un operativo tolerancia cero en las comunas de Pemuco y San Nicolás. Guillermo Escares nos cuenta más desde la región de Ñuble.
13: Muchas gracias. Tres conductores fueron detenidos durante un operativo tolerancia cero realizado este fin de semana por carabineros y por senda en las comunas de Pemuco y San Nicolás. En el marco de las fiscalizaciones preventivas, se efectuaron más de 470 alcotex y 8 narcotex a conductores que transitaban por rutas y por zonas urbanas en ambas comunas. Como resultado, carabineros detectó a un conductor en estado de ebriedad y a dos personas conduciendo bajo la influencia.

0: de sustancias psicotrópicas, quienes fueron retirados de circulación y puestos a disposición de los procedimientos correspondientes. Carabineros reiteró el llamado a la conducción responsable, recordando que el consumo de alcohol y de drogas es incompatible con la conducción debido al grave riesgo que esto representa para la seguridad de las personas. En la región de Ñuble, Bío Bío, la radio.
1: En noticias internacionales, Roberto Sánchez lidera sobre Keiko Fujimori en Perú con el 93,9% de los votos escrutados, alcanzando el 50,12% frente a 49,998% de la hija de Alejandro Fujimori en una ajustada contienda. Ningún candidato ha declarado victoria en un proceso marcado por la estrechez de los resultados en el Perú. Hasta aquí la revisión de noticias, 15 horas, 4 minutos.
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Oye, lamentablemente ocurrió un atropello, un adulto mayor, esto frente al terminal de buses de Puerto Montt. Un adulto mayor dicen que cruzó donde no correspondía, lamentablemente el vehículo la pasó a atropellar. Aparentemente fue un colectivo. La están ahí, están atendiendo a esta persona, está en el suelo. Esto es reciente, recién nomás lo acaba de enviar un auditor, así que por favor, precaución. Es común, ¿eh?, ver personas que cruzan desde el terminal hacia la galería, ¿cierto?, de España, y ahí no hay un paso habilitado, con la gente salta la reja. Entonces dicen que esto es más común de lo que uno piensa. Lamentablemente el vehículo no alcanzó a frenar y pasó a atropellar a este adulto mayor, ¿ya? Ahí frente al terminal de buses están atendiendo a la persona, seguramente esperando que llegue personal del SAMU. Mucha precaución, amigos, por favor, siempre vaya atento, porque a veces las personas así cruzan y uno

no tiene la seguridad de que todo el mundo va a cruzar donde corresponde. Por eso como conductor hay que ir bien, bien atento. Gracias a nuestro amigo por contarlo. Y como siempre, datos para nuestros amigos, auditores, maestros y contratistas. 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Saludo a todos los maestros, a esta hora trabajando rápidamente antes de que llegue la lluvia. Sí, mañana tenemos cambio en el tiempo. 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

Continuamos en la radio, atentos a todas las noticias, lo que nos cuentan auditores también. Nuestro WhatsApp siempre está habilitado, siempre disponible. Estamos leyendo sus mensajes, sus audios también desde cualquier lugar de la región de Los Lagos. 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

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Uy, cuántos recuerdos con las canciones de Marisela. Muchos amigos han estado escribiendo acá, dicen, qué manera de hacer el aseo con Marisela. Pasando virutilla, dicen, pero con esas canciones las ollas quedaban impecables. ¿Cuál es la canción más que más te gusta de Marisela? Enamorada y herida, dicen por ahí. 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

día mucha gente comentando de la neblina temprano y también el humo. Y es lo que se mantiene aún a esta hora, el humo. Porque como hay poco o nada de viento, en varios sectores se nota esta acumulación de humo de las estufas a leña, cocinas a leña también, que se usan mucho en nuestra zona. Y hay sectores de la ciudad donde siempre se acumula, queda ahí, no se mueve. Por ejemplo, la población Bernardo Higgins. Siempre hay un sector muy cerca de Las Camelias y de la avenida Presidente Ibáñez donde siempre está acumulado ahí el humo, no se va, queda ahí. Nosotros miramos hacia la bahía de Puerto Montt, detrás de Isla Tenglo, igualmente, entre Tenglo y Maillén, hay una nube ahí de humo, pero evidente. Claro, esta es la contaminación que queda en el aire y por eso se está motivando que la gente que usa leña, en lo posible, por favor, use leña.

línea seca. Es súper importante para no contaminar. Hay muchas personas que tienen problemas de respiración, adultos mayores, por ejemplo, para ellos respirar este humo es terrible. Entonces, todos podemos colaborar si tenemos la posibilidad, obviamente, de usar leña seca. Eso es lo importante. La leña húmeda es lo que más contamina. 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Muy buen dato para muchos que buscaban esta información. 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

0: misma canción.
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Un amigo desde Calbuco nos dice, nos envió varias fotos. Claro, se ve, dice, el cielo despejado, pero a lo lejos pueden ver el humo. Claro, lo comentábamos, ese humo que está muy, muy visible. Y como hay viento norte suave, lo traerá hacia Calbuco, dice. Sí, probablemente, si el humo va movilizándose poco a poco, pero es súper evidente. Si reitero, si uno mira hacia la costanera, hacia Isla Tenglo, uno puede ver esa línea de humo, bastante humo. Poco viento para que se mueva, pero según nuestro amigo, llegará a Calbuco en algún momento. Es que es tan complejo el tema para los que usan leña. No todos tienen la posibilidad de comprar leña seca, seca, seca. Una que es muy caro, otra que es escasa. Entonces es complicada la situación, pues no todo el mundo puede tener realmente leña 100% seca. Y hay muchas casas donde solo tienen cocina a leña. No hay parafina, no tienen gas, solo lo usan para la cocina a gas, pero no para calefaccionar. Entonces hay muchas familias donde, insisto, usan solo leña, pero no todos tienen leña realmente seca. ¿Ya? Entonces, es el problema de todos los inviernos, si eso pasa siempre. Bueno, muy pocos que han logrado convertir o cambiarse al pellet, que esa sí es una ventaja tremenda. Uno prende una estufa a pellet, sale humo al principio, después como que no hay humo. Eso sí es muy bueno de parte de las estufas a pellet. Pero para que todo el mundo tenga estufa a pellet, falta harto. Sí, sabe que no todas las familias tienen esa posibilidad, así que... Mientras tanto, bueno, hay que tomar medidas para no respirar este aire viciado. Las casas tienen que igualmente asegurarse que estén bien selladas las ventanas, las puertas, para que no ingrese además ese humo que hoy en la tarde de seguro va a ser bastante evidente. 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
2: Matías Doggenweiler, uno de los primeros habitantes de Puerto Varas, fue el más importante constructor de la recién creada colonia alemana en el Melipulli de 1854. Fue figura clave en la creación de la Escuela de Carpinteros de Puerto Montt, etapa fundamental para la posterior creación de la Escuela Chilota de Arquitectura Religiosa en Madera, 16 de cuyas iglesias fueron declaradas Patrimonio de la Humanidad el año 2000. Matías nació en 1828 en el pequeño pueblo de Andelfingen, al sur de lo que hoy es Alemania. Frente a las hambrunas campesinas y la represión política, decidió emigrar al otro extremo del mundo. Con 24 años llega a Corral el 1 de agosto de 1852 junto a su esposa Agnes Eisele, que da luz a su primer hijo el mismo día que llegan a Chile. Lo bautizaron José. Hablamos de José Doggenweiler, quien luego llegó a ser alcalde de Puerto Montt de 1894 a 1897 y de 1900 a 1905. Matías fue uno de los que introdujo en el sur de Chile el estilo arquitectónico que hacía furor en Europa, el neoclasicismo, que inspiró numerosas construcciones erigidas en la zona utilizando nuevas técnicas de construcción, entre ellas el uso de la simetría y la estandarización de los procesos con fundaciones de piedra o madera, revestimiento tinglado cubierto de tejuelas de alerce y la novedosa, la construcción con tarugos, sin uso de clavos. Según al investigador y arquitecto portomontino Gian Piero Cherubini, uno de sus primeros encargos fue la construcción en madera, en 1861, de la Casa del Gobernador, ubicada frente a la Plaza de Armas de Puerto Montt. Fue en esta obra donde se produjo el primer encuentro de dos centenarias tradiciones de construcción en madera, la alemana y la chilota, del cual provino la Escuela Chilota de Arquitectura Religiosa. La Casa del Gobernador fue demolida en los años 50 para levantar en su lugar una estructura de hormigón donde funcionó por muchos años la gobernación y que actualmente ocupa la delegación presidencial de la región de Los Lagos. Doggenweiler también participó en algunas etapas de la construcción de la Catedral de Puerto Montt y en Puerto Varas estuvo los orígenes de la casa que luego llegó a ser el actual Hotel Bellavista. Cuando don Vicente Pérez Rosales se comisionó al comerciante español José Díaz Belunzarán, avecindado en Puerto Montt, para que contratara carpinteros en el departamento de Achao que se hicieran cargo de los edificios fiscales, don José no dudó en pedirle a don Matías Doggenweiler que llevara adelante esta tarea. Fue así como Doggenweiler terminó por aprender las técnicas constructivas chilotas. Les enseñó a los carpinteros chilotes las técnicas alemanas. Fue así como se produjo esta maravillosa fusión de saberes constructivos que terminó configurando el paisaje arquitectónico desde Valdivia a Punta Arenas.
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0: Vamos a la siguiente información en la voz de Diego Malverde.
1: Más de 50 personas detenidas ha dejado un intenso operativo de la Policía de Investigaciones dedicado a desbaratar una banda criminal que estaba dedicada a la comercialización ilegal de recursos hidrobiológicos. Según los antecedentes de la radio, este operativo implicó el despliegue de funcionarios de la Policía de Investigaciones en al menos 3 regiones del país y entre los detenidos hay funcionarios de Carabineros. Esta es información que se encuentra en desarrollo. Dentro de esta tarde se espera una vocería por parte de la PDI y del Ministerio Público en la ciudad de Valdivia a raíz de este operativo con origen en la región de Los Ríos, pero que se desarrolló en otras regiones de Chile y que habría desbaratado a una banda criminal dedicada a la comercialización ilegal de recursos hidrobiológicos. Según los antecedentes de la radio, hay al menos 3 funcionarios de Carabineros involucrados y cuyo rol sería no fiscalizar los camiones que transportaban estos recursos procedentes de la región de Los Lagos. Información que se encuentra en desarrollo tras este intenso operativo de la PDI que se ha desarrollado durante las últimas horas. En Valdivia, Bio Bio, la radio.
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1: 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En Bio Bio, una nueva hora. Un minuto para las 4 de la tarde.
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3: Comenzamos esta revisión de noticias contándoles que en pocos minutos comienza la sesión de la Comisión de Evaluación Ambiental que resolverá sobre el proyecto minero Tierras Raras de Penco. Mauricio Gándara con la información.
4: Sí, porque dentro de los próximos minutos debiera comenzar la votación, las exposiciones primero y luego la votación ante la Comisión de Evaluación Ambiental del Biobío de este proyecto minero denominado Tierras Raras, que impulsa la empresa Aclara en la comuna de Penco. Es un proyecto de extracción de este mineral cotizado a nivel internacional que busca desarrollarse en la comuna de Penco. Todo esto ante la fuerte oposición de organizaciones sociales que han llegado hasta esta hora al frente de la delegación presidencial para manifestar su rechazo a este proyecto. No debiera haber una resolución antes de las 18 o 19 horas, incluso más. Vamos a quedar esperando los resultados entonces de este proceso ante el CEA de este proyecto de tierras raras que se impulsa en Penco. Bio Bio, la radio.
3: El delegado regional de Los Lagos se refirió a la situación de los estacionamientos subterráneos de Puerto Montt, los que, recordemos, según indicó la Armada, se encuentran actualmente en una situación de ocupación ilegal del borde costero puertomontino, luego de que la Corte Suprema haya ordenado su desalojo hace años, desalojo que no se ha concretado. En esa línea, el delegado Cristian Palma explicó que no se ha concretado este desalojo porque están a la espera de que la Subsecretaría de Fuerzas Armadas resuelva el destino de ese espacio de la costanera de Puerto Montt que fue solicitado en su momento por el municipio, pero que aún no tiene respuesta esta solicitud. También se refirió al evento señalando que, como fue en un lugar privado y que no fue considerado masivo, se restan de entregar opiniones sobre esto a menos que haya ocurrido algún tipo de incidente, por lo que estaba Carabineros. Bio Bio, la radio. Y vamos a conocer la información ahora con Francisca Cárez.
5: En minutos, la senadora de Renovación Nacional a través de su cuenta de X rompió el silencio luego de denunciar que fotografías privadas suyas fueron difundidas, según ella, por su exmarido. A través de esta declaración pública, la parlamentaria acusó que las imágenes fueron obtenidas y divulgadas de manera ilícita, apuntando directamente a su expareja y a terceros que, según sostuvo, habrían actuado coordinadamente para dañar su imagen. Flores aseguró que los hechos ya fueron denunciados ante la justicia y vinculó la situación a un contexto de violencia intrafamiliar. De hecho, ella afirmó que existía una orden de alejamiento en contra de su exmarido luego de que se presentara esta denuncia en diciembre pasado. Además, la senadora sostuvo que se trata de una acción motivada por despecho tras el término de esta relación y defendió el derecho de las mujeres a rehacer sus vidas sin sufrir represalias ni actos de violencia. En esta declaración finalmente llama a que la justicia investigue los hechos con el máximo rigor y advirtió que este tipo de situaciones afectan no solamente a las víctimas directas, sino también a sus familias y, en su caso, a su hija.
3: El juzgado de garantía de Viña del Mar acogió a trámite una querella contra el ministro de Vivienda, Iván Poduje, por el proceso de reconstrucción del Olival. Gloria Bahamontes, desde Radio Bio Bio en Valparaíso, nos cuenta.
6: El gobernador regional de Valparaíso, Rodrigo Mundaca, cuestionó los dichos del ministro Iván Poduje, quien señaló que suele reunirse con gobernadores que aportan recursos a proyectos habitacionales y que no tendría sentido hacerlo con quienes no lo hacen. La autoridad regional afirmó que esas declaraciones desconocen el aporte realizado por el gobierno regional de Valparaíso al Ministerio de Vivienda, asegurando que se han transferido más de 13.000 millones de pesos para iniciativas vinculadas a habitabilidad, espacios públicos, asistencia técnica y apoyo a condominios sociales. Mundaca indicó que además cerca del 47% de esos recursos ya ha sido ejecutado, mientras que más de 6.800 millones de pesos permanecen pendientes.

0: de utilización, motivo por el cual solicitó antecedentes para la planificación y ejecución de dichos fondos. El gobernador también sostuvo que los ministros deben conocer el trabajo que realizan los gobiernos regionales y reiteró la importancia de avanzar en el proceso de descentralización del país. Finalmente aseguró que las diferencias con el titular de vivienda no afectan el trabajo que desarrolla el gobierno regional en beneficio a la comunidad. Desde la región de Valparaíso, Bio Bio, la radio.
1: La Fiscalía ha inaugurado una unidad especializada de frontera para reforzar la persecución de delitos transnacionales en Arica y Parinacota. Andrés Bravo con la información.
2: Efectivamente, el fiscal nacional Ángel Valencia y el ministro de Seguridad Pública Martín Arrau encabezaron la inauguración de la Fiscalía Local de Frontera Camarones, Putre y General Lagos, una unidad especializada de la Fiscalía de Arica y Parinacota que fortalecerá la persecución penal de delitos transfronterizos como el tráfico de migrantes, tráfico de droga y de armas y la trata de personas, entre otros fenómenos asociados al crimen organizado. Esta nueva fiscalía, que funcionará 24 horas los 7 días de la semana, permitirá una respuesta más cercana, especializada y oportuna para las comunidades de la provincia de Parinacota y la comuna de Camarones, incorporando además un enfoque intercultural y territorial. En Arica, Bio Bio, la radio.
1: Alumnos y apoderados del Liceo Abate Molina de Talca se manifiestan en las puertas del DAEM de esa ciudad a raíz del despido de una de sus profesoras. Miguel García desde Radio Bio Bio en Talca nos cuenta más.

0: porque hasta el frente del Departamento Comunal de Educación TAEN, dependiente de la Municipalidad de Talca, ubicadas en calle 4 Oriente, en pleno centro de esta ciudad maulina, arribaron alumnos del segundo año medio del emblemático Liceo Abate Molina, que se encuentra a pocas cuadras de este lugar, acompañado de un grupo de apoderados para manifestarse en las puertas del TAEN en torno al despido de una de las docentes. Con respeto y con razón le debemos la educación, como estamos viendo las imágenes a través de Bio TV. Hoy, Daniel, la mañana puede ser cualquiera, se manifestaban los alumnos con pancartas en la puerta del TAEN, no descartando que en el día de mañana, a eso de las 9:30, irrumpan en medio del Consejo Municipal para que se revierta esta decisión edilicia. Consejo Municipal que preside el alcalde Juan Carlos Díaz, aquí en Talca, en la región del Maule. 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
1: Muchas gracias por informarse con la radio. Son las 16:07.
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Estar cerquita, casi Lola. Escuchamos aquí en la radio. Tarde que se está poniendo fría ya. Sí, bajó rapidito la temperatura. Así que abrigarse bien, prepararse, que mañana viene lluvia y viento entre 40 y 60 kilómetros por hora. Ojo, afirme bien las latas del techo de la casa, que no quede nada que se pueda elevar con el viento y se transforme en un proyectil. Eso pasa, ¿eh? Sí, bolsas de nylon, restos de un plástico. Cuando el viento es muy fuerte, usted sabe que puede levantar

0: cualquier cosa. Así que por favor, precaución. Ojo con los letreros también. Hay letreros de pronto que son antiguos y se mueven, se balancean y da esa sensación de que podría caer en cualquier minuto. Todas esas cositas hay que revisarlas muy bien. 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Y nos vamos ahora con el reporte que nos entrega Manuel Gallardo. ¿En qué lugar de la ciudad se encuentra Manuel? Buenas tardes.
1: Qué bueno saludarlos, Pedro, amigos y amigas. Muy buenas tardes. Fíjate que llegamos durante la tarde del día de hoy, pasamos solamente por acá al Parque Vivero Alerce. Sí, el día jueves estuvimos en este lugar visitando este hermoso sector, ¿verdad? Donde también invitamos a los diferentes amigos y amigas, aprovechando, ¿verdad?, los días de sol que tenemos aún en nuestro sol. Bueno, hay un tema acá, fíjate, nosotros estuvimos mencionando de que no estaban repintados los cruces peatonales y que son tan importantes y necesarios, no solamente aquí, sino en muchos lugares donde todavía falta. Bueno, el día viernes en la mañana estos ya estaban listos, repintados, impecables para el uso peatonal y también vehicular, sobre todo peatonal, ya porque muchas veces los vehículos pasan en este lugar y como no estaban bien demarcados los cruces peatonales, obviamente que muchos de ellos simplemente seguían su curso dejando a los peatones en espera. Se solucionó, está impecable, así que se agradece muchísimo. Y lo otro, como estamos acá cerquita, en Villa Valle La Colonia, muchos vecinos acá, fíjate, durante todos los días se desplazan a diferentes puntos, ya sea de Puerto Montt, Puerto Varas o dentro de aquí mismo, Alerce. Pues bien, y nos han dicho que cuando se levantan durante la mañana, temprano, pueden ver en un lado de los contenedores de basura colchones de una plaza, dos plazas, plaza y media y así. Dicen que hay personas que vienen a votar, que no viven en este sector, los vienen a dejar, ¿cierto?, durante el transcurso de la noche o también madrugada, de cualquier día de la semana, ¿eh? Puede ser fin de semana o también puede ser día de semana laborable. Así es que ojalá, dicen, insisten los vecinos, que esta práctica no se siga haciendo en este lugar.
0: Bueno, esperemos que sea así, Manuel, tal como tú lo describes, y por supuesto, hay siempre cosas positivas y otras que van contaminando un poco la visual. Lo bueno es que se hizo el trabajo ahí también del repintado del cruce peatonal muy cerca del Parque Vivero Alerce, era muy necesario también. Las cosas positivas, igualmente las destacamos acá. Hasta en cualquier momento, Manuel.

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1: Neymar, concentrado con la selección brasileña para el Mundial 2026, se sometió este lunes a una resonancia magnética que mostró una buena evolución de su lesión muscular en el gemelo. Dentro de los parámetros esperados, el 10 del Santos seguirá el proceso de recuperación y de preparación física planeado por la Comisión Médica, señaló la Confederación Brasileña de Fútbol, el CBF, en una nota. Neymar, incluido a última hora en la lista del seleccionador Carlo Ancelotti para la Copa del Mundo, está de baja desde el pasado 17 de mayo, cuando sintió un pinchazo en el gemelo derecho durante un partido del Brasileirão. Su club minimizó el problema a un edema y un día después el técnico italiano lo convocó para el Mundial, en medio del clamor de un parte del vestuario de la canariña, exjugadores y aficionados. Sin embargo, la CBF quiso tener su propio diagnóstico y nada más comenzar la concentración el pasado 27 de mayo en Río de Janeiro, sometió al exjugador del FC Barcelona a nuevas pruebas que constataron una lesión más grave de lo esperado. Con todo, Carletto garantizó la presencia del jugador de Mogi da Cruzes en la fase final del Mundial que arranca este jueves en Estados Unidos, México y Canadá.

amiga que recién nomás nos escribió el WhatsApp dice, uy, qué frío que está Puerto Montt. Sí, ya lo comentamos, bajó rapidito la temperatura. Por eso hay que abrigarse bien, ¿eh? La gente se acostumbró a los días de sol y andaban con poleras, unos con shorts solamente, o una chaqueta delgadita. No, pues vamos a tener que desempolvar los polars, las parcas, los impermeables, para que así disfrutemos de nuestro Puerto Montt como estamos acostumbrados, con harta lluvia. Mañana ya comienza la lluvia con viento entre 40 y 60 kilómetros por hora y son varios días que vamos a tener precipitaciones. Así que ojo con eso, a tenerlo en cuenta y máxima precaución. 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

0: Muchos amigos escriben al WhatsApp, dicen, uy, el humo se está notando cada vez más, sí, porque no hay viento, y mucha gente con este frío prendiendo las estufas a leña. Y ya lo comentábamos, no todos tienen la posibilidad de tener leña seca, entonces la leña húmeda va para adentro nomás y vamos haciendo fuego para no sentir frío. Y ahí está, pues, la contaminación bastante visible en muchos sectores y esto afecta la garganta, la voz, por favor, a cuidarse. 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Saludos para los auditores en el tránsito. Está complicado ya a esta hora, ¿o no? ¿Qué nos pueden contar los auditores? Las distintas rutas, por ejemplo, al aeropuerto. ¿Ya hay taco a esta hora? Mira, aquí nos está escribiendo Roberto, dice, efectivamente, pero desde Puerta Sur hasta la Avenida Cardonal, dice, está pero colapsado ya. Así que ojo, paciencia y vaya despacito. Vamos a la siguiente información que nos entrega Diego Malverde.
1: Son 54 las personas detenidas por funcionarios de la Policía de Investigaciones, entre ellos 3 funcionarios activos de Carabineros, que de acuerdo a los antecedentes de la investigación están vinculados a esta asociación criminal acusada de la comercialización ilegal de recursos hidrobiológicos en un operativo que ha efectuado la PDI de Valdivia con origen en esta ciudad, pero que se desarrolló en al menos 3 regiones del sur del país. Los primeros antecedentes

Precedentes apuntan a que estos productos del mar que tenían origen en la región de los lagos posteriormente eran trasladados a otras regiones. Junto con ello, de acuerdo a los primeros antecedentes que ha recopilado la radio, se han detectado otros delitos anexos, además de la venta ilegal de recursos hidrobiológicos, entre ellos falsificación de instrumento público, problemas sanitarios, entre otros aspectos que van a ser detallados dentro de los próximos minutos en una vocería que va a efectuar la Fiscalía y la Policía de Investigaciones. En Valdivia, Bío Bío, la radio.

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1: Una heroína, la chilena María Edwards McClure, reconocida como parte de los justos entre las naciones, ese reconocimiento que otorga el Estado de Israel a quienes ayudaron a judíos perseguidos por el nazismo, María Edwards McClure, que falleció el 8 de junio del año 1972. El libro Buscando a María Edwards, de su bisnieta María Angélica Puga, sacó a la luz su historia. Hija de Agustín Edward Ross y de María Luisa McClure, María nació el 11 de diciembre del año 1893 en una de las familias más adineradas de nuestro país. Su padre fue empresario, diputado, senador, ministro. Su progenitor fue director del diario El Mercurio de Valparaíso, que su abuelo había comprado en 1875. En tanto, su abuela, Juana Ross de Edwards, había sido

0: una de las mujeres más ricas de Chile del siglo XIX. Su hermano, Agustín Edward McClure, fundó el año 1900 el Mercurio en Santiago, y la infancia de María transcurrió en el denominado Palacio Edwards de la capital. María se casó con el diplomático chileno Guillermo Errázuriz Vergara. El matrimonio se fue a París cuando Errázuriz fue destinado a la embajada de esa ciudad. En Europa la pareja tuvo una hija, María Angélica, pero el año 1922 Guillermo Errázuriz se suicidó. Pese a la insistencia de su familia para que regresara a Chile, María decidió quedarse en París. Solo viajó a nuestro país temporalmente para dejar aquí a su hija al cuidado de sus hermanas y gestionar los dineros que le correspondían de la herencia familiar, y volvió a París para vivir como una gran dama. Se quedó en la capital francesa. El año 1926 se casó en segundas nupcias con Jacques Feydeau, hijo del dramaturgo Georges Feydeau, del que se separó poco después. Integrada de pleno a la denominada socialité parisina, María Edwards McClure sufrió la Segunda Guerra Mundial y también la ocupación de gran parte de Francia por la Alemania nazi. Hacia el año 1942, el exterminio de los judíos era un hecho irrebatible. En Francia se les perseguía, de hecho, y su amistad con la baronesa Rothschild, de origen judío, la convenció que, dada su condición de extranjera y de un país lejano que todavía seguía siendo neutral porque Chile le declaró la guerra al Eje al final de la guerra, bueno, en esa condición se convenció de que podría ayudar a rescatar a hijos recién nacidos de madres judías justamente en el hospital Rothschild. Así, en calidad de voluntaria, María visitaba con frecuencia la maternidad del hospital y escondía a las guaguas judías dentro de su gran capa y salía caminando entre los soldados alemanes apostados en las puertas del centro hospitalario. ¿Qué hacía después? María llevaba a los niños incluso a su departamento, los cobijaba por unos días y luego los entregaba a familias francesas, miembros de la resistencia. Se calcula que así María salvó a más de 60 niños judíos. Ahora, niños cuyos padres y cuyas madres, muchas de ellas, murieron en campos de concentración deportadas por los nazis. María fue detectada por la policía nazi, fue detenida y torturada por traficar niños judíos, pero nunca denunció cuál era la red que operaba detrás. Y todo indica que se habría salvado porque el jefe de la inteligencia alemana de la época en París era Wilhelm Canaris, que había estado en Chile en las postrimerías de la Primera Guerra Mundial tras el hundimiento del Dresden frente a la isla de Juan Fernández, y que en esas circunstancias había conocido a la familia Edwards, que fue gentil con él, una circunstancia que Canaris nunca olvidó. Se cree entonces que ese viejo nexo y la gratitud de Canaris evitaron que María fuese asesinada por los nazis en París. Su bisnieta María Angélica Puga contó que una vez acabada la Segunda Guerra Mundial, algunos de los niños rescatados por ella la siguieron viendo, la visitaban, hablaban de la tía Marie, y más tarde ya lograron reconstruir la información y comprender el verdadero rol de esta mujer cuando ya había regresado a Chile. Porque María Edward McClure regresó a nuestro país el año 1960 junto a René Núñez Schwartz, un judío español que la acompañó hasta su muerte. Poco o nada contó a sus familiares María de sus heroicas andanzas, tampoco que en el año 1953 fue condecorada con el grado de caballero por la Legión de Honor de Francia por la valentía demostrada. María fue homenajeada póstumamente en noviembre del año 2006 en el memorial Yad Vashem de Israel como una de los justos entre las naciones por su participación justamente en salvar la vida de varios niños judíos en Francia. Conocida en Francia con el nombre de María Errázuriz, una plaza en el 12º distrito de París lleva su nombre desde el año 2017. María Edward McClure falleció el 8 de junio del año 1972.
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0: Sí, Manuel Gallardo está recorriendo las calles de Puerto Montt en algún sector del centro. Manuel, cuéntanos.
1: Sí, Pedro, fíjate, bastante movimiento de vehículos a esta hora en el centro de la ciudad. Llegamos a esta calle Serena con Varas porque los semáforos están apagados en este punto con bastante tráfico a esta hora. Reiteramos, precaución peatones, precaución conductores, disminuir velocidad al llegar a esta esquina porque hemos estado un par de minutos acá y ahí va aumentando el flujo tanto vehicular como peatonal porque a esta hora también hay muchos estudiantes circulando en este lugar. Reiteramos entonces, calle Serena con Varas, semáforos apagados, precaución.
0: Ya, gracias a Manuel, porque en la mañana muy temprano nos comentaban que estaban apagados los semáforos. Después volvieron a funcionar, ahora otra vez están apagados, así que ahí ojo que algo pasa con la placa electrónica, no sé, algún tema ahí con el semáforo que otra vez dejó de funcionar. Mucha precaución. Gracias, Manuel. 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
3: Vamos a la información con Jaime Sepúlveda.
4: Y en donde uno de nuestros auditores rápidamente nos daba información sobre este accidente de tránsito a registrarse en Francisco Bilbao, casi con la intersección de Pedro de Valdía. Aún se mantiene en este lugar uno de los vehículos involucrados, el que habría generado este accidente de tránsito. De acuerdo a lo que, según información policial, lo que manejamos acá en este lugar, se encontraban acá en calle Andacollo con el sector de Francisco Bilbao unos funcionarios de la Policía de Investigaciones cuando fueron chocados violentamente por este vehículo que estamos viendo en pantalla, un conductor en su interior y que por lo fuerte del impacto terminó volcado en la calzada. Esta persona fue trasladada rápidamente hasta el recinto asistencial, el cual está siendo atendido en estos instantes. Los funcionarios policiales, de acuerdo a información preliminar, no mantendrían algún tipo de lesión y tampoco este vehículo mantendría algún tipo de encargo o se genera todo este accidente por algún presunto seguimiento. Es solamente un accidente que se registró directamente en el tránsito acá en la comuna de Providencia. Este vehículo aún se mantiene en el lugar utilizando la vista de exclusiva de buses en dirección hacia el sector poniente de la capital. Hay funcionarios municipales que están en estos instantes generando los cortes respectivos y en donde obviamente hay una congestión para quienes se desplazan a esta hora de la tarde por el sector oriente de la región metropolitana. Bio Bio, la radio.
3: El presidente José Antonio Kast realiza sus últimas actividades en la zona norte del país. Bárbara Payal con los detalles.
5: Y el presidente de la República, José Antonio Kast, se mantiene en su gira por el norte de nuestro país. Participó hace algunos minutos atrás en la comuna de María Elena de la inauguración del proyecto Elena, una de las plataformas de energía renovable más relevantes del país, contribuyendo al fortalecimiento de la seguridad y estabilidad del sistema eléctrico a nivel nacional. El presidente, en su alocución, reiteró el llamado a trabajar en destrabar las inversiones a nivel país. En los próximos minutos, también el mandatario va a participar de la inauguración del sistema de almacenamiento de energía de gran escala en el complejo energético de la ciudad de Tocopilla, un complejo energético que integra generación a gas natural, sistemas de almacenamiento mediante baterías de gran escala y un condensador sincrónico. Luego de esto, el presidente de la República va a cerrar esta gira por la zona norte respondiendo preguntas de la prensa a horas de cumplir 90 días en el Palacio de la Moneda. Desde la ciudad de Tocopilla, Bio Bio, la radio.
3: Organizaciones sociales se manifiestan en las afueras de la delegación presidencial del Biobío, donde se votará el proyecto minero Tierras Raras. Carlos Son Morales, desde Radio Biobío en Concepción, con la información.
6: Claro, porque a esta hora en la Plaza de la Independencia de Concepción, comunidades de la comuna de Penco y también organizaciones medioambientales se manifiestan en contra del proyecto de Tierras Raras que está siendo votado desde las 16 horas en la comisión regional que involucra al delegado presidencial y también a Ceremis sobre esta materia, ¿cierto? Sobre lo que será este proyecto que debe votarse durante esta jornada en la delegación. Hay aproximadamente 16 expositores que tendrán tiempo para comentar sus inquietudes. Entre ellos está el alcalde de Penco, también Rodrigo Vera. Mientras eso ocurre en la delegación, a las afueras está personal de carabineros resguardando el perímetro con vallas papales para mantener el orden y la seguridad a esta hora de la tarde. En el lugar Bio Bio, la radio.
3: Banco Estado emitió una declaración pública luego de que una ejecutiva bancaria fuera formalizada la denominada Operación Tokio. Los detalles con José Riquelme.
7: Notificado de una investigación criminal de alta complejidad liderada por el Ministerio Público y las policías. En

0: este marco, la institución bancaria confirmó que una de sus trabajadoras era investigada producto de este hecho y se llevó a cabo el congelamiento y el alzamiento del secreto bancario de una serie de cuentas corrientes y vistas, abarcando las transacciones ejecutadas desde mayo de 2025 hasta la fecha. La institución confirmó a través de este comunicado que llevó a cabo de manera inmediata estas medidas y también enfatizó en que se está llevando a cabo una auditoría interna exhaustiva para poder finalmente prevenir que este tipo de situaciones sigan ocurriendo en el futuro. Además, confirmó que se congeló el acceso de las cuentas a la trabajadora para que no pueda de esta forma llevar a cabo ningún tipo de operación en el portal del banco.
1: Muchas gracias por informarse con la radio. 17 horas, 5 minutos.
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Listos para continuar esta tarde de lunes. ¿Qué tal el comienzo de semana? ¿Todo bien? Esperemos que sí, esa es la idea, ¿no? Después de un fin de semana con bastante solcito, mucho sol, ¿eh? Definitivamente, se ha portado bien este otoño. Se está despidiendo bastante bien. Bueno, mañana, según estábamos revisando por ahí también, podríamos tener lluvia, pero ahí vamos a ir conversando sobre este tema. Saludos para todos ustedes. Sabemos de que también hay mucha gente a esta hora ya frente al volante o que va saliendo de su oficina y dicen chao, hasta mañana. Entonces, que les vaya bien, que tengan un buen regreso a casa. Mucha precaución, sobre todo en los cruces del centro de la ciudad, si tienen que pasar por el centro, porque hasta ahora hay bastante movimiento de vehículos.

como siempre, agradecemos a los amigos que nos van escribiendo a través del WhatsApp diferentes temas relacionados a nuestro diario vivir. Pues fíjate que acá nos escribe el amigo José y dice: buenas tardes, ¿qué pasa con el departamento eléctrico de la municipalidad? Si no son los semáforos, es el alumbrado público, cortado en Llanos de Tenglu. Está cortado. Ya van como 2 semanas cortado el alumbrado público. Es un peligro, dice el amigo José, para la gente que sale tempranito a trabajar. Y claro, los que llegan también tarde, sin duda alguna, esto resulta bastante complejo. Lo hemos hablado en muchas oportunidades, lo complicado que resulta ser, ¿verdad?, para la gente que llega más tardecito, sobre todo en esta época del año. Bueno, todo el año deben estar encendidos estos alumbrados públicos, no solamente en invierno, en verano igual. Aunque se oscurezca más tarde, igual son necesarios, es importante. Vamos a ver qué sucede, José, vamos a seguir insistiendo en el tema, porque no solamente Llanos de Tenglu tiene problemas de alumbrado público, sino también otros sectores que ya hemos mencionado anteriormente. 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

Bueno, ahí definitivamente se nubló, por ahí nos decía un amigo, abríguense los que todavía están en la oficina trabajando, luego cuando salgan les va a dar un poquito de frío, así que abríguense, saquen, por ejemplo, uno siempre tiene en la oficina alguna prenda un poco más gruesecita guardada, ¿cierto? Bueno, sáquenla y llévenla consigo a la casa porque está bajando un poco más la temperatura. Bueno, fíjate, vamos a ir de inmediato. Hay mucha gente que durante toda época del año dice, no, no lo voy a hacer ahora en verano, lo voy a hacer para temporada, otoño, invierno, alguna construcción, ¿cierto? Y algún lugarcito para tomar desayuno en temporada primavera-verano, tipo terraza, ¿verdad? O simplemente construir una especie de balconcito también. Hay mucha gente, tantas cosas que se pueden hacer. Y se ahorra uno también, ¿cierto?, en la mano de obra, es muy importante. 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

0: Fíjate que hace un par de semanas, un mes puede ser, un poquito menos, estuvimos hablando de un tema que nos escribió un amigo acá al WhatsApp, sobre una alcantarilla, la que está sin tapa hace mucho tiempo. ¿Qué sucede? Que como no está la tapa, la alcantarilla quedó con el agujero, está ahí, totalmente descubierta, ha caído basura, han caído envases, nylon, otras cosas, cartones. Porque lo que pasa es que cuando llueve, esto se colapsa al parecer acá y van cayendo residuos ahí a esta alcantarilla. Está justo en la esquina, está no más allá de 10 centímetros de la solera. Porque justo en la calle, en esa esquina, ahí mismo, hay un sumidero de agua lluvia que parece que tiene conexión con esta alcantarilla. Pero lo concreto acá es que nos dicen que esta alcantarilla, como lleva mucho tiempo sin tapa, se hizo el reclamo, se hizo la denuncia, pero nadie ha hecho absolutamente nada, nos dice acá el amigo en su WhatsApp. Dice que están preocupados, muy preocupados. Esto, fíjate, es en calle Caupolicán con Rocallosas. Incluso ahí dice, reduzca velocidad, marcha lenta, debe ser por lo mismo, nos imaginamos, pero no saldrá más económico poner una tapita a esa alcantarilla antes que una señal de tránsito que es mucho más costosa, al parecer. Puede ser, no sabemos, pero sería bueno que mejor se tomase una decisión y se pudiese tapar esta alcantarilla definitivamente. Y si no se está ocupando, no sirve, porque ya colapsó, porque definitivamente hay otro ducto, sería bueno sellarla entonces, para siempre, para que no haya caer gente ahí, o algún vehículo que dé la vuelta muy cerrada y caiga justamente dentro de esta alcantarilla que está sin su tapa. Reiteramos, calle Caupolicán con Rocallosas.
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Nos escribe por acá un amigo hace un ratito, a propósito de alcantarillas, fíjate. Dice, buenas tardes, en calle Magallanes, frente a Cruz del Sur, una alcantarilla está hace por lo menos 5 años sin tapa. Le colocaron un plástico rojo para que los vehículos no caigan justamente y está en la parte de la calle. Y ahí está. Así que ojalá se pueda solucionar también. Gracias al amigo que nos envía justamente este datito, lo vamos a dar a conocer nuevamente, porque de verdad que es peligroso esto. Muchos vehículos en la noche, muchas veces sin luz, ¿verdad?, pueden caer ahí y obviamente que pueden dañar el vehículo seriamente, como ha ocurrido ya en otros casos. En relación a la alcantarilla que está sin tapa, nos dice hace poquito nada más el amigo, ahí en calle, lo dimos a conocer hace un momento, ¿verdad?, relacionado justamente a este mismo tema, en calle Caupolicán con Rocallosas. Esta alcantarilla le acaban de avisar que va a ser solucionado dentro de los próximos días. Así que buenísimo, muy, muy bueno. Y no cabe la menor duda que quedará, pero en óptimas condiciones. Y ojalá también la sigan cuidando.

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2: Matías Doggenweiler, uno de los primeros habitantes de Puerto Varas, fue el más importante constructor de la recién creada colonia alemana en el Melipulli de 1854. Fue figura clave en la creación de la Escuela de Carpinteros de Puerto Montt, etapa fundamental para la posterior creación de la Escuela Chilota de Arquitectura Religiosa en Madera, 16 de cuyas iglesias fueron declaradas Patrimonio de la Humanidad el año 2000. Matías nació en 1828 en el pequeño pueblo de Andelfingen, al sur de lo que hoy es Alemania. Frente a las hambrunas campesinas y la represión política, decidió emigrar al otro extremo del mundo. Con 24 años llega a Corral el 1 de agosto de 1852 junto a su esposa Agnes Eisele, que da luz a su primer hijo el mismo día que llegan a Chile. Lo bautizaron José. Hablamos de José Doggenweiler, quien luego llegó a ser alcalde de Puerto Montt de 1894 a 1897 y de 1900 a 1905. Matías fue uno de los que introdujo en el sur de Chile el estilo arquitectónico que hacía furor en Europa, el neoclasicismo, que inspiró numerosas construcciones erigidas en la zona utilizando nuevas técnicas de construcción, entre ellas el uso de la simetría y la estandarización de los procesos con fundaciones de piedra o madera, revestimiento tinglado cubierto de tejuelas de alerce y la novedosa, la construcción con tarugos, sin uso de clavos. Según al investigador y arquitecto portomontino Gian Piero Cherubini, uno de sus primeros encargos fue la construcción en madera, en 1861, de la Casa del Gobernador, ubicada frente a la Plaza de Armas de Puerto Montt. Fue en esta obra donde se produjo el primer encuentro de dos centenarias tradiciones de construcción en madera, la alemana y la chilota, del cual provino la Escuela Chilota de Arquitectura Religiosa. La Casa del Gobernador fue demolida en los años 50 para levantar en su lugar una estructura de hormigón donde funcionó por muchos años la gobernación y que actualmente ocupa la delegación presidencial de la región de Los Lagos. Doggenweiler también participó en algunas etapas de la construcción de la Catedral de Puerto Montt y en Puerto Varas estuvo los orígenes de la casa que luego llegó a ser el actual Hotel Bellavista. Cuando don Vicente Pérez Rosales se comisionó al comerciante español José Díaz Belunzarán, avecindado en Puerto Montt, para que contratara carpinteros en el departamento de Achao que se hicieran cargo de los edificios fiscales, don José no dudó en pedirle a don Matías Doggenweiler que llevara adelante esta tarea. Fue así como Doggenweiler terminó por aprender las técnicas constructivas chilotas. Les enseñó a los carpinteros chilotes las técnicas alemanas. Fue así como se produjo esta maravillosa fusión de saberes constructivos que terminó configurando el paisaje arquitectónico desde Valdivia a Punta Arenas.
1: Los forjadores del sur.
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Gracias a los amigos que nos van informando de... Ahora nos dicen acá, fíjate, hay un semáforo que está apagado ahí en Sodimac de Alerce. La gente que va a esta hora justamente, la gente que viene desde Alerce hacia Puerto Montt y viceversa, se va a encontrar con este semáforo que está apagado. Precaución ahí, por favor, tanto peatones también, porque igual cruzan ahí en ese lugar, como también automovilistas. Disminuir la velocidad, por favor. Precaución. Y bueno, ahí vienen vehículos saliendo justamente dentro de lo que es este local y recinto que se encuentra ahí. Son camiones muchas veces que vienen cargados con material de todo tipo, y vehículos que entran también a hacer compras en este punto. Así que precaución ahí, reiteramos, Sodimac, sector de Alerce, semáforos apagados,

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0: 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En B2B, una nueva hora. 6 de la tarde.
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0: en el sector Los Pinis, a la altura del cruce Ilque. Hasta el lugar se han movilizado 3 carros de bomberos para poder atender esta emergencia. De momento lo que se conoce es que es un principio de incendio en una vivienda en el sector Los Pinis, esto camino hacia Calbuco, en Puerto Mona, a la altura del cruce Ilque. Por ello van 3 carros de bomberos para poder atender esta situación, que estaremos ampliando conforme se tengan mayores detalles. Bio Bio, la radio.
1: En materia cultural, fíjese que hoy se realizó el lanzamiento de una nueva versión de los Temporales Internacionales de Teatro en Puerto Montt 2026, festival de artes escénicas más longevo y extenso de nuestro país, que se va a llevar a cabo entre el 3 y el 25 de julio. Fueron distintas las autoridades que dieron cuenta del inicio de esta actividad, apuntando a una serie de mejoras que se vienen desarrollando año a año, y donde la idea es poder llegar justamente a más personas, tanto en la región como en otros puntos, con los denominados temporales teatrales. Un gran evento en nuestra zona, que en esta ocasión se va a reunir con otros eventos, y la idea es poder generar una fiesta durante todo el mes en que se va a estar desarrollando en nuestra región. Y para esta edición 2026, además, la idea es poder contar con una cartelera más abundante, que incluso contarán con 2 funciones en un día en algún momento. Nueva versión del certamen, que incluye 39 funciones, 26 de estas que se van a estar desarrollando en el Teatro Diego Rivera de Puerto Montt, y también en la denominada extensión en sectores como la sede social Villa Lagüen en Alerce, el Colegio Bosque Mar de Mirasol, el Auditorio del Hospital de Puerto Montt y el Duoc UCC de Puerto Montt. Además, se agregan 9 presentaciones en colaboración con los municipios de Calbuco y de Castro. Parte entonces del despliegue de los temporales teatrales, donde se ha señalado ya que esta nueva versión va a contar entonces con un panorama mucho más nutrido que en años anteriores, y además con la disposición de adquirir las entradas a través de la compra digital con el sistema Ticket Plus, con un valor de 2.000 pesos más impuesto, el 12%, para el 90% de las funciones, y 5.000 más impuestos para 3 obras, que en suma se tratará de contar con doble función. Así entonces, también en el propio Teatro Diego Rivera se estará realizando la compra asistida para los temporales teatrales. Vamos ahora hasta Radio Bio Bio de Los Ángeles. Atención, un accidente de tránsito con fatales consecuencias que se registró esta tarde en la provincia de Bio Bio. Esteban Sepúlveda, te escuchamos.
2: Una víctima fatal deja como saldo una violenta colisión entre un camión cargado con madera y un automóvil particular. Esto en la ruta que conduce entre Quilleco y Antúcum. Aquí, por causas que se investigan, se produjo este lamentable accidente de tránsito que eleva a 3 el número de fallecidos en lo que va de las últimas horas en la provincia de Bio Bio. Recordemos que anoche una colisión frontal de 2 automóviles terminó con la vida de un conductor. Esta mañana una mujer murió atropellada en el camino Antuco, y ahora este accidente que ocurre en el camino que conduce hacia la comuna de Quilleco, en la precordillera de la provincia de Bio Bio. Carabineros y personal de seguridad municipal han procedido a suspender el tránsito. De hecho, los vehículos que vienen desde Quilleco están ingresando por un costado donde lo que es un sector forestal, debido a que se está a la espera que llegue la CIAT de Carabineros de Bio Bio para investigar las causas de este nuevo y lamentable accidente de tránsito con resultados fatales, esta vez en las cercanías de la comuna de Quilleco, en la provincia de Bio Bio. Desde el lugar Bio Bio, la radio.
1: Y atención, la Municipalidad de Valdivia anunció un sumario por el funcionario detenido en medio de un operativo de la PDI por venta ilegal de productos del mar. Diego Malverde, desde Radio Bio Bio en Valdivia, nos cuenta más.
3: 24 detenidos por la PDI en el contexto del desbaratamiento de esta banda criminal dedicada a la comercialización ilegal de productos del mar se encuentra un funcionario de la municipalidad de Valdivia. Según ha conocido la radio, asesor directo de la alcaldesa Carla Adman. Y a raíz de esta situación, el municipio ha emitido hace instantes

0: Un comunicado confirmando el inicio de un sumario, señalando que no van a tolerar este tipo de conductas impropias, exigiendo siempre los más altos estándares de probidad y transparencia. Todo esto entonces en el contexto de este operativo efectuado por la Policía de Investigaciones, no solo aquí en la región de Los Ríos, sino que en al menos otras tres regiones del sur del país, y que terminó con la detención de más de 50 personas, además de este funcionario municipal de Valdivia. Hay tres carabineros en servicio y un ex funcionario del Cernapesca que, junto a los demás detenidos, mañana enfrentarán a la justicia en Valdivia. Bío Bío, la radio.
1: Y atención, esto es información del momento. Por unanimidad se acaba de aprobar el proyecto de tierras raras en Penco, esto región del Bío Bío. Mauricio Gándara.
2: Por unanimidad se ha aprobado en la Comisión de Evaluación Ambiental del Biobío el proyecto minero Tierras Raras en Penco. Esto ha ocurrido hace instantes en medio de protestas que se están registrando en las afueras, manifestaciones en contra de este proyecto que, reiteramos, se ha aprobado en esta instancia regional, quedando pendiente aún instancias a nivel nacional. Pero en lo que tiene que ver con la tramitación local, el proyecto minero Tierras Raras de Penco se ha aprobado hace instantes. 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
1: Dieciocho horas, siete minutos.
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están escribiendo acá otros amigos, haciendo algunas consultas que también vamos a averiguar para dar justamente la respuesta que ellos nos están pidiendo. 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

Saludos para todos los amigos de la región, en diferentes puntos. Fíjate que por acá nos escriben lo siguiente. Dice, buenas tardes. Dice, soy una persona que constantemente está revisando, viendo cosas y escuchando la radio. Y quiere dar a conocer, dice, un problema que existe en Parua. Saludos a los amigos de Parua, saludos por allá. Y es con respecto, dice, al alumbrado público. En estos momentos no está funcionando en la calle principal y esto puede provocar un accidente. Tanto para peatones como un accidente automovilístico. Esto es responsabilidad, dice la persona acá, del Departamento Eléctrico Comuna de Calbuco. Y esto pasa todas las tardes. Esperemos que se pueda solucionar lo antes posible para no tener que lamentar alguna situación en el tránsito. Muchas gracias a la persona que nos advierte de esto. Este es un tema, fíjate, que sin duda alguna preocupa a mucha gente en diferentes puntos, no solamente de la comuna, de la región en su conjunto. Hay varios lugares donde lamentablemente los alumbrados públicos no están funcionando. O funcionan por día, luego se apagan y vuelven, o están en forma intermitente, o se apagan durante la noche y se encienden durante el día. Muchas gracias por escribirnos, enviarnos este WhatsApp y ya lo mencionábamos, esperemos que se pueda solucionar. Saludos a los amigos de Parua.

Fíjate que nos están haciendo consultas acá los amigos en relación a la apertura de la tercera pista de parque industrial. Ya están preocupados ahí porque dice que hay barreras, etcétera, y está listo hace rato, dicen los amigos acá, ¿no? Pero ¿qué pasa con ese lugar? ¿Qué está sucediendo? Preguntamos si ¿por qué no se puede circular? Digamos, porque hay barreras ahí, nos decían los amigos, estamos averiguando todo eso, ¿eh? ¿Debido a qué? Porque debería, si ya terminó ese tramo, entonces debería estar expedito al uso correcto de las personas que circulan por ahí con sus vehículos. Estamos casi ya a puertas de nuestro radiograma vespertino que viene dentro de un momento. 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

0: El IPC de mayo subió menos de lo esperado y la inflación anual cayó hasta un 3,9%. Destacó la baja en el precio del pan que fue celebrada por el Ejecutivo. Desde el gremio panadero aseguraron que llamó la atención la cifra del Instituto Nacional de Estadísticas porque el mes pasado los costos subieron.
1: Yo estoy viendo el kilo Marraqueta, sigue estando en los 2.090 pesos en el líder.
2: Cosa me llama la atención que el INE hable de un 4% negativo. Yo no sé, no ponen en duda sus cifras, pero no sé qué metodología ocupan.
0: El fiscal nacional Ángel Valencia cuestionó la resolución del Servicio de Impuestos Internos que autorizó el pago de IVA a casas de apuestas ilegales.
3: Pero lo que está detrás de eso es alegar que hizo un asunto como reconocimiento de legalidad o de legalización de la actividad por la vía de la recaudación tributaria. Que nosotros hemos planteado con un argumento equivocado, no transforma en lícita la actividad que están realizando.
0: A 3 meses del inicio de la administración de José Antonio Kast, la moneda dejará atrás el plan Desafío 90 e iniciará una nueva etapa marcada por gestión y resultados.
4: Los gobiernos van tomando decisiones en virtud de los desafíos que van enfrentando.
5: Hemos podido sobreponernos a los problemas que siempre te va presentando el inicio de un gobierno.
6: Yo veo con mucho entusiasmo de que aquí se nota el cambio de mano.
0: La senadora de Renovación Nacional, Camila Flores, acusó a su expareja, Percy Marín, de filtrar fotografías de índole sexual en redes sociales.
7: Con otras personas han difundido fotos privadas mías, obtenidas de manera ilícita e ilegal. Hechos que he denunciado a la justicia y que espero que se investiguen con el extremo rigor que yo misma he sido investigada.
0: Banco Estado aseguró que la funcionaria detenida en medio de la llamada Operación Tokio es externa y calificó de mayor gravedad los antecedentes y anunció una auditoría interna exhaustiva.
8: Hay una imputada que pertenece, que ejecutiva también en el Banco Estado, y esos antecedentes los entregó la propia imputada el día de hoy en la audiencia.
0: 3 carabineros, un funcionario de la Municipalidad de Valdivia y otras 50 personas fueron detenidas por su presunta vinculación en una banda dedicada a la venta ilegal de productos del mar en el sur del país.
9: Ocupaban distintas formas, tomaban todas las precauciones en realidad para poder llevar los productos obtenidos de manera ilícita.
10: Es efectivo que existen funcionarios públicos detenidos.
0: El Tribunal Oral en lo Penal de Colina dictó presidio perpetuo para el único adulto condenado y hasta 10 años de internación para los adolescentes involucrados en el homicidio del empresario francés Dimitri Weiler.
11: Es destacable el hecho que el tribunal ha adherido a la tesis del Ministerio Público en orden a establecer como autores directos los 5 acusados respecto al delito en su totalidad.
0: Y en noticias del exterior, los ojos están puestos en Perú. Voto a voto se define a esta hora la segunda vuelta presidencial. Por ahora, el izquierdista Roberto Sánchez supera levemente a Keiko Fujimori. Rusia amenazó al presidente de Ucrania, Volodymyr Zelensky, con seguir alcanzando objetivos por vías militares si se sigue refiriendo a su país con un lenguaje grosero y con ultimátum. El gobierno de Venezuela dijo que no está planteado una negociación con la oposición mayoritaria y menos con la líder antichavista y Nobel de la Paz, María Corina Machado. En el deporte, el árbitro Nicolás Gamboa informará las críticas del delantero de Colo-Colo, Javier Correa, tras el partido contra Huachipato.
12: La verdad que Tenero es una cosa increíble, siempre lo que nos toca, nos caga, nos manda al muere. Siempre, ya viene hace años que nos manda al muere. Pero bueno, tiene algo en contra de nosotros, se ve, no sé.
0: Con los últimos partidos amistosos previos al Mundial, los que sí van al Mundial, por cierto, Francia derrotó a Irlanda del Norte y Países Bajos a Uzbekistán.
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2: Tomás, oye, pasan tantas cosas que uno se tiene que... Alguien cree que puede haber una reunión prácticamente para ver, ¿no? Porque son tantos los temas que uno empieza a analizar de qué uno puede entrar más a profundidad. Porque uno podría hablar de la acusación constitucional, podría hablar sobre la última formalización que hemos tenido, pero hay algo que yo creo que a nadie deja indiferente, que tiene que ver con el crimen organizado, que nos a algunos, no es el caso de nosotros, hace mucho tiempo lo venimos diciendo, cómo el crimen organizado ha permeado distintas capas de la institucionalidad.
3: A ver, es un problema de tiempo.
2: Sí.
3: Porque lo primero es que recursos tienen.
2: Mucha plata.
3: Lo segundo es que nos pillaron mirando para cualquier lado. A los chilenos nos pillaron mirando para cualquier lado. En las aduanas, el Servicio Nacional de... ¿Qué es lo que pasa en Chile? Que la política, los políticos... se repartieron el Estado como una especie de mortadela que usted la va cortando y un pedazo para ti y uno para mí. Se repartieron los tribunales. Cuando hablo del Estado es todo, los tribunales, la Tesorería General de la República, poner un político a cargo, alguien de confianza, el Servicio de Impuestos Internos, alguien de confianza. Se han repartido todo y se repartieron aduanas, se habían repartido también gendarmería. Todo esto que sucede no es casual. Cuando un político maneja gendarmería o hay nombramientos políticos hacia abajo, el resto hace lo que quiere, pues. Y esto es lo que pasó también en el Servicio de Impuestos Internos, insisto, en aduana. Bueno, y tenemos con que no se revisan las cargas. ¿Qué dijo la Contraloría con respecto a la aduana de Iquique? Que se revisa el 1.47% de la carga. O sea, da lo mismo que exista aduanas o no, pues. Da lo mismo. La aduana lo que se transforma es una institución recaudadora, pero no de fiscalización de la carga. Recauda, eso sí, porque va pasando el paquete, da lo mismo lo que es y cobra. Pero no es, no están revisando la carga. Entonces, así da lo mismo. Y el sistema, y entonces el narcotráfico tiene espacio, se mete en cualquier lado, se mete por los intersticios y empieza a coimear, pues. A ver, de esta operación Tokio, Néstor, ¿cuánta plata se ha descubierto?
2: Ya estamos en sobre 80 millones de dólares, si lo ponemos en...
3: Pero ¿cuánta está ahí?
2: Ah, no.
3: En bienes, física, casi nada.
2: Ah, pues sí, casi todo se iba al extranjero.
3: Claro. ¿Y la otra, saben qué se la gastaron? En los costos de operación, si esta es una empresa. Esto tiene...
2: Y no escatiman, ¿ah?
3: No,
2: ellos no escatiman en eso.
3: No,
2: pues hay que pagar, se paga.
3: Tienen platita. Sí. Entonces...
2: es un negocio.
3: Claro, entonces hay costos de operación y los costos de operación los pagan. Lo primero es sacar la plata. Al mismo tiempo, el dominio territorial. En el barrio de Bellavista tenían dominio territorial y yo no sé si aún lo tienen. Fíjense que ellos estaban controlando todo el mercado de los DJ. La gente que pone la música, que hace la fiesta. Sin DJ no hay fiesta. Sin DJ no hay lugar donde bailar, no hay restaurantes. Bueno, resulta que ellos estaban controlando el mundo de los DJ. ¿Acaso eso no es control territorial?
2: Totalmente.
3: Pero si eso es, ¿cuántos están pagando la vacuna hoy día? ¿En cuántos barrios de Chile, de muchas ciudades de Chile, comerciantes están pagando la vacuna? Es decir, un precio mensual para que no les pase nada.
2: Para estar tranquilos.
3: Porque si no vienen los disparos, viene, uno decía, una granada. Chile tiene una granada para amedrentar, bueno, y después viene la muerte.
2: ¿Se pueden volver barrios seguros a raíz del pago del...?
3: Exactamente. Ellos imponen su paz y su orden. Pero si eso es lo que está ocurriendo. ¿Y qué viene después? Después de que se impone esto. ¿Qué viene después? ¿Cuánto pagan en el barrio de Bellavista, entre paréntesis? Entre un millón y medio cada local. Mensual. ¿Qué viene después? Esa plata que retiran, después la utilizan en los negocios legales. Sí.

0: empiezan a competir con las personas que siempre han trabajado honestamente, pero con ventaja.
1: Que el lavado de activos directamente.
0: Exactamente, porque se robaron la plata. Para invertir se la robaron. Entonces tienen toda la ventaja para ganar a la competencia. Y ese es el último nivel. Cuando ya son legales y se transforman en señores respetables, con camisa blanca, corbata, que van a los clubes, que son invitados, que son reconocidos socialmente porque les va bien.
1: Ponen a sus hijos en colegio.
0: Claro, y así establecen relaciones y se transforman en señores respetables y respetados. Así termina todo esto. Por eso hay que cortarlo ahora. Ahora. Yo no sé qué hace el impuesto interno. Aduana. ¿Por qué no la interviene en aduana? No tengo idea. Lo único que sé es que hay un informe internacional que indica que el puerto de San Antonio es uno de los mayores puertos en América Latina por donde sale droga, y en San Antonio nadie descubre nada, salvo ocasionalmente. ¿Por qué? ¿Está la gente de aduanas metida o no? ¿O simplemente no trabajan, no miran para el lado? ¿O no revisan nomás? No sé. Pero cuando la directora de aduana hace un tiempo dijo que esto no era así, que no era tan así, habría que haberla despedido de inmediato. Pero no, siguió en el cargo.
1: Bueno, lo mismo que dijo Monsalve en agosto del 2022 a raíz de reportajes de cómo operaba el crimen organizado en Arica. Dijo que había medios, clara alusión hacia Bío Bío, porque el debate era justamente sobre lo que pasaba en el Cerro Chuño, que creían que estaban armando guiones para series de ficción. Y la ficción superó con creces, o sea, la realidad superó a la ficción con creces respecto a lo que pasaba, por ejemplo, en el Cerro Chuño.
0: Increíble lo de Monsalve, ¿no? Pero mira, tenemos el caso de Rosa. Bueno, a ver, algo que es evidente. Toda la institucionalidad financiera falló sí, en cuanto total. A su prevención, ¿no es cierto? O sea, tú, no puede ser que saquen 80 y tantos millones de dólares y nadie se dé cuenta. Y después resulta que en el norte...
1: Y eso es lo que se ha encontrado.
0: Exactamente, y en el norte
1: en el verano,
0: los chinos,
1: la mafia
0: sacaron 210 millones de dólares aproximadamente y nadie se dio cuenta. Y donde hay involucrados, en los dos casos, funcionarios de bancos. O sea, esto ya entró en el sistema bancario chileno. Y resulta que ahora descubrimos que hay una señora que se llama Rosana Blanco Blanco, vinculada al Banco Estado, que también, pero ella ya se dedicaba a otros negocios.
1: Tenía varias...
0: No, ella era multifacética, muy capaz, venezolana, muy capaz. ¿Qué hacía ella? Bueno, además de estar metida con el tren de Aragua, resulta que ella...
1: ¿Cuál era su función dentro de esta orgánica?
0: ¿Cuál era? ¿Cuál era? A ver, ella... A ver, además de participar en todo este blanqueo, le gustaba exportar autos, se había dedicado al mercado automotriz. Autos robados, obviamente, que los sacaban a Bolivia e incluso muchos de ellos llegaban a Venezuela. Y por eso se inició una investigación en aduana para descubrir cómo salían, porque salían a través de aduanas, parece. Sí. Legalmente, no por el paso llamado no habilitado, ¿no? Por aduana. ¿Saben qué? Están coimeando mucha gente. No, aquí están coimeando duro y parejo. Porque si no, es imposible.
1: O sea, llegar con autos hasta Venezuela, pasando por no, es una cosa...
0: Es una cosa increíble, ¿no? Esta mujer, Rosana Blanco Blanco, además, prestaba cuentas corrientes, creaba cuentas corrientes, hacía de todo, pero además tenía una pareja, Joel David Díaz, conocido como L'Hermitage. Le puse un nombre francés, L'Hermitage, y que es uno de los líderes de una de las facciones del Tren de Aragua en Chile. Joel David Díaz es venezolano, productor de eventos, y estaba vinculado a las extorsiones en el barrio Bellavista. Mira cómo está todo relacionado. La pareja vinculados a las extorsiones en el barrio Bellavista, ella en el Banco Estado creando cuentas falsas o cuentas verdaderas, pero para sacar dinero, y además...
1: Conociendo cómo funciona también el entrapado, porque eso era lo que decía la Fiscalía. Aquí no estamos hablando, por ejemplo, en el caso de José Pérez Asensio, el del Banco Santander, él dice ahora en su declaración que le pagaban 200 mil pesos mensuales por abrir cuentas y hacer todo este...
0: Claro, L'Hermitage tenía este rol de contrabando de camionetas que salían de Chile.

0: con rumbo a Venezuela, ya estaría metida en todo esto, y allí se encontraría en Venezuela el Jeffrey, la persona que estaría detrás del brazo operativo del Tren de Aragua en Chile. Jeffrey estuvo en Chile, salió de Chile. Ya, bueno, en fin, podemos seguir hablando de esto un montón de rato, pero esto da cuenta de cómo esta gente está horadando las instituciones chilenas.
1: ¿Puedes decir algo?
0: Sí, claro. Esto
1: está muy interesante, le dice. San Antonio, la zona portuaria, es una verdadera ciudad del este en Paraguay. Para todo y con todo podría tener eventualmente un precio.
0: Todo tiene,
1: incluso cuántos camiones, dónde puede dejar los cables. O sea, toda la línea trazable tiene algo. Y dicen que el gobierno del presidente Kast sabe esto, tiene los antecedentes. Saben que hay una crisis con aduana. ¿Cuál es el problema? Las huelgas. Tocar aduana significa paralización. Y eso tiene un impacto en la materia del económica del país muy grande. Entonces, al final es como que...
0: ¿Pero la alternativa es seguir igual?
1: Esa es la pregunta. Porque hasta ahora no hemos conocido ninguna política que esté directamente relacionada con el tema aduanas.
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7: Vamos a la información. Robinson Cárdenas, te escuchamos.
8: Sí, un par de situaciones. Hace un rato, hace 49 minutos para ser exactos, en el boletín de las 18 horas, les contábamos que bomberos se estaba desplazando hasta el sector Ilque, prácticamente en el límite comunal entre Puerto Montt y Calbuco, esto por un incendio que estaba afectando a una casa de un piso. Lo que se ha confirmado hasta este minuto es que esta vivienda terminó completamente destruida. De hecho, se dio sobre su base, ha quedado con daños totales. Bomberos realizó maniobras para poder sofocar las llamas que quedaban entre los escombros de esta casa de un piso. Han permanecido realizando algunas maniobras durante los últimos minutos. No se han reportado favorablemente víctimas fatales ni personas lesionadas en esta emergencia ocurrida durante esta tarde en el sector Ilque, en la zona rural entre Puerto Montt y Calbuco. Contarles también que formalizaron a un hombre de 40 años por intentar asesinar a su expareja. Es una situación que ocurrió en Horno Pirén, en la comuna de Gualeguay. Este hecho ocurrió a principios de mes, la semana recién pasada, y de acuerdo a lo que se ha detallado, esta persona, este hombre, ha sido ingresado a la cárcel en prisión preventiva luego de haber apuñalado a su entonces pareja. Una situación que ha derivado en una investigación de la Policía de Investigaciones por un femicidio frustrado. 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
1: Y hace minutos se aprobó el proyecto minero Tierras Raras de Penco luego de una votación unánime de la Comisión de Evaluación Ambiental que sesionó en Concepción. De Radio Bio Bio en esa zona tienen los detalles Paula Artur. Buenas tardes.
2: Hola, buenas tardes. En una álgida votación con fuertes manifestaciones afuera e incluso al interior de la sesión en la delegación presidencial de la región del Biobío, la Comisión de Evaluación Ambiental de manera unánime aprobó este lunes este proyecto minero de tierras raras impulsado por la empresa Aclar en la comuna de Penco y otorgó finalmente la resolución de calificación ambiental, el RCA, favorable. En el inicio de la sesión del Servicio de Evaluación Ambiental expuso los antecedentes del proyecto, donde emitió la resolución para una votación favorable, recomendó votar a favor por los impactos no significativos, cada uno con mitigación, por ejemplo, en materia de flora y de fauna, en flora de especies como el naranjillo, que tienen medidas de mitigación como la reforestación nativa y el peligro para especies en la fauna, como por ejemplo el sapo rosado y el monito de monte, también tienen e incluyen proyectos de mitigación que a punto de vista del Servicio de Evaluación de Impacto Ambiental son de acuerdo a la normativa. Luego de la votación unánime de esta comisión, dándole el pase finalmente al Comité de Ministros, las molestias se dejaron ver inmediatamente al interior del Salón Biobío. Se retiró de la comisión el alcalde Rodrigo Vera luego de exponer, fueron 12 organizaciones sociales a quien esta comisión le dio la oportunidad de ocupar 3 minutos cada uno. El alcalde fue el primero en ocupar su tiempo y finalmente, luego de que ya votaran a favor cada uno de estos 9 seremis, más el delegado presidencial, se retira de la comisión, señalando incluso que, siendo él oficialista, no es parte del gobierno por la votación de las autoridades.
3: Nosotros hicimos todas las observaciones. Dentro de todo el proceso, este proyecto fue aprobado a pesar de la oposición del Consejo Municipal en pleno. Nosotros no fuimos parte de la votación, no teníamos injerencia, pero fuimos consecuentes. Presentamos todas las observaciones y esto fue aprobado a pesar de la posición del alcalde y del Consejo Municipal.
2: Bueno, activistas ambientalistas de Penco, Lirquén, ONGs, Penco, Lirquén, Libre Sin Minera, llevan días manifestándose. Escuchamos también el ambiente de reacción tras la votación durante el pleno.
4: Les perdimos el miedo a la empresa y a ustedes, vendidos.
5: Estos seremis son irresponsables, negligentes. Sabíamos que esta votación iba a ser positiva porque ya este gobierno había anunciado acuerdos y tratados con Estados Unidos para vender nuestras tierras raras, para vender las tierras raras a Estados Unidos para incentivar el sector extractivista.
2: Bueno, luego de esta aprobación, el seremi de Medio Ambiente, Mario Delané, se refirió a la votación favorable de los 9 seremis más el delegado.
6: Hoy día el resultado es que se calificó ambientalmente favorable, se recogió la propuesta que hacía el Servicio de Evaluación Ambiental y este proyecto fue aprobado ambientalmente de manera unánime. Lo que hacemos nosotros es una evaluación de los aspectos técnicos de la normativa y, tal como mencionaba anteriormente, no somos nosotros los únicos que nos cruzamos. Nos cruzamos 30 instituciones y seremis que están encargadas, digamos, dentro de los ámbitos de la competencia.
2: Bueno, ahora, ¿qué queda? Este proyecto, que podría ya comenzar a funcionar a fines de este año, debe pasar por el Comité de Ministros y quienes están en contra de la decisión de hoy día, del CUEVA, de esta Comisión de Evaluación Ambiental, tienen 30 días para poder apelar. La empresa a cargo de este proyecto, Aclara, ya se refirió señalando que entre Aclara y Grupo CAP, responsables del proyecto, ven con confianza y piensan que esta es una buena noticia para las comunas de Penco, Concepción, para el Biobío y para Chile por la reactivación económica. Más allá de la aprobación de un proyecto, ven la oportunidad de impulsar una nueva actividad productiva en la región. Es primera vez que se instala una minera de estas características. Gremios también, como por ejemplo la Cámara de la Producción y del Comercio, rápidamente comentaron su apoyo a la votación de este proyecto durante esta tarde. Desde CPC Biobío valoran la decisión técnica del CUEVA.

0: que aprobó el proyecto minero aclara donde el proyecto, señalan, ha superado una evaluación ambiental rigurosa y transparente por parte del Servicio de Evaluación Ambiental, Servicio Estatal, que finalmente entonces otorgó la resolución de calificación ambiental favorable para el proyecto minero de extracción de arcillas, tierras raras en Penco. 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
2: Más de 50 detenidos, incluidos 3 carabineros, un funcionario municipal de Valdivia y un exfuncionario de Cernapesca, dejó un operativo de la PDI que desarticuló una banda criminal dedicada a la venta ilegal de productos del mar y otros delitos. Vamos hasta Radio Bio Bio en Valdivia. Diego Malverde, buenas tardes.
3: ¿Qué tal? Muy buenas tardes. Operación Nereida se denominó esta investigación que comenzó el año 2024 tras denuncias presentadas por el Cernapesca y que apuntaban a una red dedicada al transporte y comercialización ilegal de pescados, entre ellos salmón y merluza. El operativo involucró el allanamiento en 58 domicilios y la incautación de 12 toneladas de salmón, más de 100 millones de pesos en efectivo, 12 vehículos entre camiones tres cuartos, camionetas, furgones y una cuatrimoto, entre otros elementos. En total son 54 los detenidos, entre los que se encuentran funcionarios de carabineros que, según los antecedentes recogidos por la radio, evitaban fiscalizar los vehículos que llevaban los productos con origen en la región de Los Lagos y que eran distribuidos posteriormente en los ríos La Araucanía y la región de Ñuble. También fue detenido un funcionario municipal de Valdivia, acusado de comprar los productos ilegales, y un ex funcionario del Cernapesca, despedido durante el pasado mes de mayo, que, según la investigación, facilitaba los traslados. El jefe de la PDI en Los Ríos, el prefecto inspector José Miguel Sea, detalló parte de la estructura criminal.
4: Ocupaban distintas formas, trasladaban los productos de madrugada, tomaban todas las precauciones en realidad para poder llevar los productos obtenidos de manera ilícita hasta el último eslabón de la cadena, que justamente corresponde al usuario, trayendo consigo lógicamente problemas de índole o riesgos de índole sanitario y otros problemas que también involucra al Estado con respecto a un eventual fraude.
3: La fiscal regional de Los Ríos, Tatiana Esquivel, fiel a su estilo, evitó entregar detalles, pero confirmó la detención de funcionarios de carabineros.
5: Es efectivo que existen funcionarios públicos detenidos, sin embargo, su rol específico va a ser objeto de la comunicación de cargos que se realizará mañana ante el juez de garantía de Valdivia. Hoy no podemos adelantar los cargos debido a la naturaleza de las leyes que están detrás de el crimen organizado.
3: El director nacional subrogante del Cernapesca, Esteban Donoso, dijo que hubo indicios en los controles carreteros que los llevaron a detectar una posible red criminal.
6: Entre abril y septiembre del año 2024, nosotros iniciamos un análisis técnico en conjunto con la Autoridad Marítima y con Carabineros de Chile, y logramos determinar que existían ciertos patrones que nos hacían pensar que había precisamente asociación ilícita, principalmente vehículos, ¿cierto?, transportistas y comercializadores que se repetían dentro de nuestros controles.
3: Esta situación involucra una serie de delitos como asociación ilícita, lavado de activos, riesgo sanitario y otros que serán detallados en la audiencia programada para mañana martes en el Juzgado de Garantía de Valdivia. En la región de Los Ríos, Bio Bio, la radio.
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1: El Partido Nacional Libertario, con el apoyo de republicanos, presentó la anunciada acusación constitucional contra el exministro de Hacienda, Nicolás Grau, quien fichó al abogado constitucionalista Patricio Zapata.
2: El libelo contó con la firma de Libertarios Republicanos de Renovación Nacional, el Partido de la Gente y el Social Cristiano. Ahora la discusión estará en los respaldos que tendrá la arremetida en el Congreso. Francisca Cárez, buenas tardes.
3: ¿Qué tal? Muy buenas tardes. Esto se anunció hace casi ya 2 semanas. Tenía las firmas comprometidas, los parlamentarios estaban listos, pero la acusación constitucional contra el exministro de Hacienda, Nicolás Grau, se hizo esperar durante esta jornada. Aunque el ingreso estaba previsto para las 4 de la tarde, Libelo terminó llegando a la oficina del secretario de la Cámara más de una hora después. La razón, modificaciones de última hora al texto que obligaron a retrasar una presentación que desde sus impulsores calificaban como ya un hecho consumado. Finalmente, al inicio de este radiograma les contamos, parlamentarios del Partido Nacional Libertario y republicanos concretaron este ingreso de la acusación constitucional contra el exministro de Gabriel Boric. Una acusación que ingresó con 12 firmas de parlamentarios de Partido Nacional Libertario, Republicanos, Renovación Nacional, el Partido de la Gente y el ex Partido Social Cristiano. Desde el Partido Nacional Libertario, donde se construyó este documento, aseguran que, además de tener las firmas necesarias para ingresarlo, existen los respaldos suficientes para que la acusación avance durante su tramitación. Así lo aseguró el jefe de la bancada, Cristóbal Urruticoechea.
4: Bueno, nosotros tenemos la tranquilidad absoluta de que esto en la Cámara Baja va a avanzar. El llamado es a la Cámara Alta, a que dejen de lado un poquito esa especie de prudencia dormida.
3: Declaraciones que se dieron hace tan solo minutos en el Congreso Nacional, pero horas antes se había instalado esta discusión y bueno, toda la semana anterior sobre, más allá del contenido de este documento, sino que el foco en los apoyos que va a tener cuando ya se vote en la Cámara de Diputados. Y es que, aunque la UDI decidió no firmar este documento, durante esta jornada, y bueno, también lo hicieron la semana pasada, confirmaron que sí iban a respaldar la acusación cuando sea votada en la sala. Así lo planteó esta mañana el presidente de este partido, Guillermo Ramírez.
5: Tengo la impresión de que en la Cámara de Diputados los votos para aprobarla están. En el caso de la UDI tomó la decisión de apoyarla porque nosotros recibimos el texto y por lo tanto creemos que el Senado tiene que juzgar y para eso vamos a declarar admisible la acusación en la Cámara de Diputados.
3: Una definición que despeja una de las principales incógnitas que rodeaban a la ofensiva, porque el apoyo de la UDI sin duda que era importante para avanzar en esta acusación, pero también lo es el de Renovación Nacional, donde siguen existiendo diferencias internas muy marcadas. De hecho, poco se sabía hasta el día de hoy cuántos iban a ser los parlamentarios que iban a apoyar la acusación. Bueno, lo firmó Francisco Orrego, quien puso finalmente esta firma, pero que motivó también esa acción a que desde la bancada, desde el Partido de Renovación Nacional, instaran a llamar a un comité del partido para fijar mañana definitivamente una posición institucional. Así lo anunció esta mañana también el diputado y jefe de la bancada de Renovación Nacional, Diego Chalper.
6: Yo creo que es un hecho público y notorio que en Renovación Nacional en esta materia hay opiniones distintas, que mañana vamos a citar una sesión del comité y ahí vamos a someter a votación la posición de Renovación Nacional. Nos parece que eso es lo correcto. Cuando uno tiene matices dentro de un equipo, lo que corresponde es convocar al equipo.
3: Las dudas tampoco se limitan solamente a Chile Vamos. De hecho, en Demócratas, Movimiento Demócratas hoy en día ya no es partido, han cuestionado que esto se impulse como una acusación y no como una comisión investigadora. De hecho, la misma diputada Joana Pérez cuestionó que en su momento quienes hoy presentaron este libelo no respaldaran la comisión investigadora sobre la situación fiscal que ya impulsó en marzo, y advirtió que todavía no compromete su voto para este libelo.
7: Al 22 de marzo puse a disposición de los diputados una comisión investigadora en esta materia y resulta que de todas las firmas solo logramos 22. Entonces, aquí cuando se necesita

0: Para algunos, los instrumentos de fiscalización se utilizan.
1: A ver, ¿y qué está pasando en la vereda opositora, en la izquierda, en el partido mismo del exministro de Hacienda Nicolás Grau? Ellos acusan a que la derecha está intentando privilegiar una disputa política por sobre las prioridades legislativas del país. Recordemos que estamos en medio de la tramitación de la mega reforma. Mientras así inicia esta acusación, finalmente llega al Congreso Nacional. En la mañana, distintos ministros, exministros de Hacienda de diferentes gobiernos, han incluso firmado una carta advirtiendo que es peligroso continuar con esta acusación constitucional. Así también lo plantearon desde el Frente Amplio, en donde endurecieron el tono frente a esta ofensiva que consideran injustificada, y así lo planteó el diputado Jorge Brito, quien acusó entonces a la derecha de privilegiar esta disputa política por sobre las prioridades legislativas de nuestro país.
2: Por darse un gustito político, siguen haciéndole daño a Chile, y es por eso que si la acusación prospera en la Cámara, esperamos que sea detenida en el Senado.
1: Bien, ya el tema pasa a una siguiente fase. Ahora ya estamos viendo cuáles van a ser los movimientos de los partidos para poder conseguir los votos necesarios para que finalmente se apruebe y no sea otro bochorno más como lo fueron los nueve acusaciones constitucionales contra exministros de Gabriel Boric. Además, según nos confirmaron desde el núcleo del exministro de Hacienda, Nicolás Grau ha fijado al abogado constitucionalista Patricio Zapata de la DC para encabezar la estrategia jurídica con la que ahora tiene que enfrentar esta acusación. Él ya fue notificado y durante los próximos días también va a hablar su abogado en representación de él para responder a este ingreso. Ahora la Cámara lo que sigue es sortear una comisión revisora de 5 diputados que no hayan firmado esta acusación. Luego ahí se notifica al exministro para presentar su defensa, dando inicio entonces a una tramitación que podría extenderse por todo el mes de julio, cuando ya el Senado tenga la última palabra sobre el destino de Nicolás Grau.
2: A ver, se buscó que sea mucho más amplio el respaldo, no la firma, lo que decían, no les interesaba tanto la firma, sino que haya un consenso general, incluso con algunos sectores opositores a la administración Kast, es decir, que podrían tener alguna cercanía con Grau, pero que puedan, porque buscan también dar una señal. Y hay unos, o sea, dentro de los capítulos está la infracción al principio de probidad administrativa, que dicen que la falta de fiscalización adecuada, la omisión de medidas correctivas oportunas, responsabilidad política por acciones de servicios dependientes, que es en este caso, ¿no es cierto?, la unidad que estaba a cargo de Javier Martínez, y eventual afectación al patrimonio fiscal, que es lo que se quiere cuantificar. Esto habría hecho sentido a algunos porque, a ver, al interior del Congreso, no solo fueron economistas de un sector político que levantaron la mano y dijeron aquí las cosas no se están haciendo bien. O sea, y todo se redujo a un debate como político. Tú eres de izquierda, yo soy de derecha, es que tú no sabes, tú me quieres llevar para una conducción u otra, pero a la vuelta de la esquina los datos demuestran que tanto las decisiones de Grau, que al final, porque aquí no se nos puede olvidar que había otro ministro de Hacienda,
1: Mario Marcel.
2: Que es Mario Marcel. Entonces, los ministros tienen responsabilidad constitucional hasta 3 meses, que se termina el 11 de... Hoy día estamos a 9, a 8, mañana 9. El 11 de junio terminaban estos 3 meses del que se podía hacer esta acusación constitucional. Por eso que estaban también a contrarreloj. Pero lo que se busca es dar una señal. Y por los diálogos que hubo hoy día, o el fin de semana, hay algunos que terminaron cerrando el ojo diciendo, mira, sí, yo creo que hay que dar una señal para que esto no se vuelva a repetir.
1: Especialmente los del Partido de la Gente. El principal argumento fue que es su deber político parlamentario fiscalizar al exministro Grau, pero me llama la atención que en el documento final que pudimos acceder no está citado el exministro de Hacienda Mario Marcel, sino Diprés, Matías Acevedo, Javiera Martínez.
2: Claro, que son los que expusieron dentro de la comisión para llegar a, y que de ahí se toman las declaraciones. De hecho, hay declaraciones incluso en los medios de comunicación para generar la pieza, porque esto, Tomás, tiene, a ver, esto es un juicio político. Entonces, la acusación tiene que estar muy bien fundamentada y se usaron las declaraciones que habían en el circuito que se dieron en el momento para generar, digamos, esta realidad que es la posición que tienen los acusadores.
3: A ver. Es un juicio político, pero que tiene que tener fundamentos.
2: Tiene que tener fundamentos,
3: claro. Que es infracción a la Constitución y a las leyes.
2: Claro.
3: No, por ejemplo, no haber dejado, haber permitido que no se cumplan las leyes. O sea, ahora yo creo que el responsable mayor es Marcel.
2: Es el que estuvo más tiempo.
3: Claro, claro. O sea, sí, Grau estuvo al final.
1: Claro, en
3: no digo
1: agosto.
3: Que no sea responsable, pero Marcel es el responsable. Ahora, ¿es verdad que se produjo una debacle desde el punto de vista fiscal? Sí. una debacle.

0: Esa es la verdad. Y le molestará a alguno, y algunos dirán que el país no se cae a pedazos, pero desde el punto de vista de los equilibrios fiscales, sí. Ahora, ¿no hemos llegado al nivel máximo? No, pues el nivel máximo es cuando los países quiebran. No, no está quebrado, pero hay una debacle fiscal, sí. Tanto es así que, sin duda, a fines de este año o a comienzo del próximo, inevitablemente Chile va a pasar el 45% de la relación deuda PIB, aún sin la reforma de la ley de reconstrucción que plantea Quirós, el ministro Jorge Quirós. Sin nada, igual pasamos esa barrera, sí. Gracias a la herencia fiscal que se ha dejado. Hubo un solo error, no, hubo tres errores consecutivos en la ley de presupuesto. No es uno. Sin crisis internacional, porque uno puede decir, bueno, es que hay un hecho sobreviviente, claro. Hay una situación inesperada. Eso no fue así. No ocurrió nada de eso.
1: No hubo ni terremoto, nada.
0: No, nada. Simplemente, no, hubo algo, sí, perdón, se me ha olvidado.
1: Un incendio.
0: Hubo algo inesperado. No.
1: ¿Qué?
0: El precio del cobre.
1: Ah.
0: Eso no lo esperaba nadie, perdón.
1: Claro, de lo positivo.
0: No faltaba, sí, el precio del cobre. Pero el precio del cobre dio lo mismo.
1: No alcanzó.
0: Esto es una debacle, o sea, de verdad es impresionante. Ahora, da para una acusación constitucional, eso tendrán que verlo los políticos. Tendrán que verlo. Hay mucha gente que dice que no, que hay que dejarlo pasar porque la política, a diferencia de otros espacios, tiene mangancha. Los políticos se equivocan y ¿quién les cobra responsabilidad? ¿Alguien?
1: No, nadie. Pero por eso también hay que recordar, así como cuando le sacamos los patines en esta declaración del ministro de Educación, de Michelle Bachelet, en el año 2014, ¿no es cierto?, cuando presentaba la reforma que fue todo un desastre y que tiene hoy día los colegios vuelto una porquería. Me refiero a Nicolás Izaguirre. Hay que recordar de Mario Marcel su gran frase de Javiera Martínez, pues. ¿Se acuerdan o no? La mejor DIPRES desde el regreso a la democracia. Está como para inscribirla dentro de esas grandes frases que han dejado las autoridades que han gobernado y han liderado cosas tan sensibles como la billetera fiscal.
0: Algunos exministros salieron a respaldar a Grau en el sentido que no había que interponer esta acusación constitucional porque le hace mal al país, a la imagen del
2: claro
0: país. Sí, puede ser. Pero lo que más le hace mal a la imagen del país no es la acusación, son las cifras económicas. Y en eso, a eso no se refieren, fíjate. Estos cuatro exministros. Ahí está Marfán, está Velasco, está Marcel. Y alguien más que no me acuerdo.
2: Y está Izaguirre.
0: Y Izaguirre. Lo nombraste. Izaguirre.
2: Sí. Bueno, de hecho hay un punto importante y es que Nicolás Grau ha hecho varios contactos con personeros del oficialismo para que no respalden esta acusación. De hecho, él mandó una minuta explicando por qué Hacienda comparó el aumento del déficit con el aumento de la deuda y que concluyó que había esta diferencia, pero ese cálculo estaba incompleto porque no se consideraba cómo se valorizaba realmente la deuda pública. Entonces hay varias rutas de cómo lo está haciendo el exministro Grau y de hecho ya nos confirmaron que durante los próximos días debiese hablar su abogado para referirse al tema.
1: Gracias, Francisca.
2: Buenas tardes.
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3: Tres víctimas fatales dejó igual número de accidentes de tránsito en la provincia de Biobío. Carabineros llamó a conducir con precaución debido a la intensa niebla que se registra en horas de la noche y madrugada. Más detalles con Esteban Sepúlveda de Radio Biobío Los Ángeles.
4: El primero de ellos ocurrió en el kilómetro 2,5 aproximadamente de la ruta que une Los Ángeles con Cerro Colorado, donde impactaron violentamente un auto y una camioneta. Los ocupantes del auto fueron los más perjudicados, ya que, debido al impacto, murió en el lugar el conductor, un hombre de 44 años, y su acompañante resultó con heridas de extrema gravedad, siendo derivado de urgencia por el SAMU hasta el Hospital de Los Ángeles. La mañana de este martes, a eso de las 7 de la mañana con 30 minutos, una mujer, peatón, murió atropellada por un automóvil cuya conductora no se habría percatado de la presencia de la mujer, debido principalmente a la densa neblina que se registra por estos días a raíz de las bajas temperaturas en la provincia de Biobío. Y finalmente, la tarde de este martes, en el camino entre Antuco y Quilleco, pasado el puente Diuto, se produjo otro fatal accidente de tránsito. Esta vez, un camión cargado con rollizos impactó contra dos vehículos, uno de ellos de manera más violenta, donde falleció el conductor y único ocupante, un hombre de aproximadamente 50 años, según lo confirmó a la radio el comandante del Cuerpo de Bomberos de Quilleco, Álvaro Domínguez.
5: Sí, efectivamente tenemos un accidente en la ruta Q469, a la altura del cruce de Los Tableros, un vehículo mayor, un camión de alto tonelaje con dos vehículos menores. Al momento hay dos personas lesionadas que ya fueron trasladadas por el servicio de salud y mantenemos un ocupante de un vehículo menor fallecido al momento en un vehículo a la espera de instrucciones del fiscal y la concurrencia de SIAT.
4: Cabe señalar que en estos tres accidentes con fatales consecuencias ha sido la SIAT de Carabineros quien ha tenido que investigar las causas. El teniente jefe de esa unidad, Salvador Soto, llamó a la población a conducir con precaución debido a los bancos de niebla que se producen principalmente en horas de la noche y la madrugada. En Los Ángeles, Bío Bío, la radio.
6: Un nuevo caso de participación de una ejecutiva bancaria marcó la formalización de los 17 involucrados en la operación Tokio. Esto luego que se diera a conocer en pleno proceso que una colaboradora del Banco Estado había lavado dinero para la organización criminal.
3: La ejecutiva investigada es Roxana Blanco, que se desempeñaba en el área internacional del banco y que tiene una relación con uno de los cabecillas de la banda criminal.
6: Recordemos que durante la semana se llevó a cabo un mega operativo en tres regiones, en donde se detuvo a 17 personas, una de ellas un ejecutivo bancario del Banco Santander, identificado como José Carlos Pérez Asensio, quien desde el año 2019 se desempeñaba en la institución financiera y que cumplía labores de lavado de dinero desde el año 2023.
3: La participación de Pérez Asensio abrió el flanco de cómo las bandas de crimen organizado están permeando las distintas instituciones públicas y privadas para poder llevar a cabo sus objetivos.
6: Fue tras la formalización que el fiscal regional metropolitano Sur, Héctor Barros, confirmó que una ejecutiva de cuentas de Banco Estado participó en el lavado de dinero de la banda, siendo detenida durante la jornada del pasado viernes.
7: Sí, de acuerdo a los antecedentes que vistió la defensa y la propia imputada en el... En la audiencia hay una imputada que pertenece, que es ejecutiva también en el Banco Estado, y esos antecedentes los entregó la propia imputada el día de hoy en la audiencia.
3: La participación de este tipo de personas genera preocupación sobre la permeabilidad de las instituciones y la presencia del crimen organizado en las distintas entidades. Ante esto, la directora ejecutiva de Volpe Consulting y especialista en crimen organizado, Pilar Lizana, afirmó que Chile aún se encuentra en una situación primaria donde las organizaciones criminales aún no penetran los organismos, pero se encuentra en etapa de identificar gente que trabaje en ellos.
8: es que el crimen organizado está identificando a esas personas claves para su negocio que

0: instituciones públicas y privadas. El ejemplo de lo que ha sucedido esta semana con respecto a los ejecutivos bancarios es un muy buen ejemplo, porque son personas que tienen un know-how que les sirve muchísimo al negocio. ¿Para qué? Para blanquear capitales.
1: Tras conocerse la participación de una trabajadora del organismo público, desde la entidad financiera emitieron una declaración pública en donde aclararon que la persona que realizaba labores era de una entidad externa y que se encuentra con acceso bloqueado a las plataformas del banco.
2: Además, condenaron los hechos ocurridos y anunciaron el inicio de una auditoría interna que busca hacer un compromiso real para contribuir al Plan Operativo de Seguridad Pública 2026-2030, enfocado en desbaratar el crimen organizado.
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1: La Empresa Nacional del Petróleo confirmó la desvinculación de 8 funcionarios de la refinería Aconcagua en el marco de una investigación interna que detectó la entrega de información errónea a la Superintendencia de Medio Ambiente.
2: La situación derivó además en la presentación de una querella por parte de la propia estatal mientras continúan las indagatorias para esclarecer una eventual manipulación de cifras vinculadas al plan de descontaminación de Concón, Quintero y Puchuncaví. Más información con Lucas Suárez de Radio Bio Bio en Valparaíso.
5: Una investigación interna realizada por ENAP detectó presuntas irregularidades en información reportada por Refinería Aconcagua a la Superintendencia de Medio Ambiente respecto del cumplimiento de los límites de contaminantes establecidos en el Plan de Prevención y Descontaminación Atmosférica que rige para Concón, Quintero y Puchuncaví. Tras identificar inconsistencias en los datos, la empresa activó sus protocolos internos, informó los antecedentes a la autoridad ambiental y presentó una querella para esclarecer los hechos. Como resultado de este proceso, la estatal confirmó la desvinculación de 8 trabajadores vinculados a la refinería y anunció cambios a su estructura organizacional, especialmente en las áreas relacionadas con el cumplimiento ambiental. El alcalde de Concón, Freddy Ramírez, señaló que la empresa informó a las autoridades comunales sobre las medidas adoptadas tras las auditorías e investigaciones realizadas, valorando que se tomen acciones para recuperar la confianza de la comunidad y fortalecer los controles ambientales.
6: Creemos que van por el camino correcto y por supuesto que hoy día la ANAP tiene la misión y el objetivo de recuperar la confianza de la ciudadanía, de la gente, de la municipalidad de Concón. En ese sentido, nosotros también lo vemos como una oportunidad para poder seguir mejorando los protocolos ambientales, para ir siempre trabajando en pos del medio ambiente.
5: En paralelo, la Superintendencia de Medio Ambiente mantiene los requerimientos de información para determinar si efectivamente existió manipulación de antecedentes relacionados con emisiones contaminantes reportadas por la compañía. Por su parte, el delegado presidencial regional, Manuel Millones, valoró que haya sido la propia empresa la que detectó las irregularidades y pusiera los antecedentes a disposición de las instituciones competentes para su investigación.
7: Genera desconfianza, por eso es que es tremendamente importante, significativa. Allá los ejecutivos podrán defenderse los distintos trámites judiciales y otros, pero lo importante es la señal que entrega ENAP, especialmente por lo siguiente: ENAP es la principal fuente de contaminación en estas 3 comunas que están dentro del plan de contaminación. Por eso que yo valoro el esfuerzo que se está haciendo, porque da una señal potente que nosotros vamos a tener que decir la verdad.
5: Desde ENAP señalaron que todos los antecedentes fueron remitidos a los organismos correspondientes y continuarán colaborando con las investigaciones que buscan determinar eventuales responsabilidades en este caso. Desde la región de Valparaíso, Bio Bio, la radio.
1: El Sindicato de Trabajadores de Operaciones de la Celulosa Arauco señaló que están con incertidumbre y temor por posibles despidos luego de alrededor de 100 desvinculaciones en la empresa. El gobierno reconoce una crisis económica que golpea al sector. Los detalles los tiene Paula Arthur de Radio Bio Bio en Concepción.
2: Hace unos días, la empresa Arauco confirmó la desvinculación de alrededor de 100 trabajadores. En este contexto, la incertidumbre por nuevos despidos se ha tomado la planta. Las desvinculaciones se fueron principalmente en el área administrativa y de recursos humanos, por lo que sindicatos de operaciones están con el temor de ser notificados. Así lo señaló José Quiñilén, presidente del sindicato número 1 de Celulosa Arauco.
8: Incertidumbre, estamos expectantes, con miedo, porque no sabemos cuáles van a ser las medidas que va a continuar tomando la empresa. Nosotros no tenemos versión oficial aún por parte de la compañía, pero no sabemos cuál va a ser la magnitud de la decisión que se está tomando.
2: Según las conversaciones que han tenido con la empresa, los recortes se deben a las pérdidas generadas en los últimos 2 años y principalmente este primer semestre, tras los incendios forestales, el bajo precio de la celulosa en Estados Unidos, el alza de los combustibles y los menores niveles de plantaciones forestales.
8: Resultados que ha tenido la compañía en los últimos 2 años y sobre todo el primer semestre de este año, lo ha afectado demasiado los problemas, los diferentes.

0: problemáticas que hay en el mercado, pues, Medio Oriente, la falta de bosques, todos los incendios, eso ha llevado a la empresa a tener que tomar la medida de reducir sus operaciones.
1: El delegado de la provincia de Arauco, Pedro Marileo, señaló desde la información que tiene de la empresa que reconoce una crisis económica.
2: Lo que también ha golpeado a la empresa, que son las alzas en los combustibles, todo lo que tiene que ver con una crisis también económica en el país. Pero sin duda, hoy día nosotros tenemos que reunirnos con ellos para ver efectivamente qué está pasando, si esto se va a mantener o no.
1: En tanto, el delegado presidencial Julio Anatibia comentó que están preocupados de la situación laboral y se pondrán en contacto con la empresa.
3: Estamos preocupados por la situación de la inversión y el empleo en nuestra región. Estamos en un contexto económico difícil, donde muchas empresas han sacado sus capitales del país producto de las malas condiciones para invertir en Chile. Por lo tanto, se está trabajando como gobierno a través de un proyecto de ley, que es el proyecto de Reconstrucción Nacional y Desarrollo Económico y Social, para generar mejores condiciones de inversión y cuidar los empleos en nuestra región.
1: La empresa Arauco actualmente está con megaproyectos en Brasil, en donde hace unas semanas revelaron que están estudiando la venta de bosques en Chile para ayudar a financiar la iniciativa Sao Paulo.
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1: A 5 días del extravío de una subametralladora UCI en un operativo policial en Puerto Montt, el arma no ha sido encontrada. Tiene los detalles Robinson Cárdenas, de Radio Bío Bío en esa ciudad.
10: Fue el jueves, cerca de las 13 horas, cuando ingresó un fuerte contingente policial a la población Navegando el Futuro 2, con la finalidad de controlar venta y consumo de drogas, además de alcohol. El operativo terminó sin incautación ni detenidos, pero con el arma extraviada, con el cargador lleno. El escenario se ve aún más desmejorado, puesto que los funcionarios a cargo no se percataron inmediatamente que faltaba la UCI, sino horas más tarde, desplegándose nuevamente en el sector sin resultados hasta ahora. El diputado de Renovación Nacional, Mauro González, miembro de la Comisión de Seguridad Pública de la Cámara, dijo esperar que la subametralladora sea recuperada antes que caiga en manos equivocadas.
11: Es un escenario grave porque estamos hablando de un armamento de alto poder de fuego que, si llega a caer en manos equivocadas, puede ser muy peligroso para la seguridad de las personas. Por eso esperamos, cierto, que Carabineros esté haciendo todos los operativos necesarios para poder recuperar.
10: La situación es una negligencia individual, dijo el Seremi de Seguridad Pública, quien confirmó que la Fiscalía en Puerto Montt está enterada e instruyó diligencias.
12: Sin perjuicio que sea un hecho de alta preocupación, es una negligencia individual del funcionario. Ahí Carabineros tendrá que abordar el sumario respectivo que está establecido en el reglamento, y también hay otro acápite que es del tipo penal, porque esta denuncia efectivamente ingresó al Ministerio Público.
10: Las horas y los días pasan y el arma no ha sido encontrada. Adicionalmente, Carabineros ha decidido guardar estricto silencio mientras siguen ejecutando acciones para dar con la subametralladora extraviada en el sector Alerce en Puerto Montt. 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
13: El gobierno inició un nuevo ciclo post cuenta pública que estará centrado en mostrar resultados, dejando en el pasado el plan Desafío 90.
1: El nuevo relato mantendrá el concepto de emergencia, pero se modificará para comenzar a hablar de trabajar por salir de la misma. Los detalles con María José de la Barra.
14: El plan Desafío 90 fue la hoja de ruta que delineó la instalación de la moneda. Pese a las disyuntivas por la falta de un documento unificado, sus métricas y objetivos permitieron conducir los primeros meses. Pero ese plazo terminó y con ello se da paso a un nuevo ciclo. Ciclo que en la interna aseguran que comenzó a evidenciarse desde el ajuste ministerial y que se coronó con la cuenta pública del 1 de junio. El nuevo relato mantiene el concepto de emergencia, pero lo modifica para comenzar a hablar de trabajar por salir de la misma. Y es por ello que el concepto de esperanza, gestión y resultados van a ser clave en la nueva etapa. El balance en Palacio es positivo porque los sondeos permitieron evidenciar una mejoría en los índices de aprobación, revirtiendo la caída sostenida que existía desde el 11 de marzo. La encuesta Academ mostró un alza de 2 puntos, llegando al 43%, y Criteria aumentó 4 puntos, llegando al 40%. No es lo único, ya que también se ve con optimismo el respaldo a las propuestas. Según Academ, un 67% de los encuestados está de acuerdo con el registro único de vándalos, y en Criteria se mostró avances con la ley de reconstrucción, la cual aumentó su percepción positiva de 37 a 45 puntos. El diputado y jefe de bancada de los republicanos, Benjamín Moreno, señaló que el gobierno logró levantarse de un despegue turbulento.
15: Creo que a pesar de los altos y bajos, que no tiene nada de malo en reconocerlo, hemos podido sobreponernos a los problemas que siempre te va presentando el inicio de un gobierno, y que creo que tenemos que tratar de mantener la línea y el camino claro para que el gobierno tenga éxito y a los chilenos les vaya bien.
14: A lo mismo apuntó su par de Renovación Nacional, Diego Chalper, quien dijo que el cambio de mano de las últimas semanas se notó.
16: Yo he visto un fortalecimiento muy claro de la agenda de seguridad, he visto un fortalecimiento muy claro de la agenda económica, saldo totalmente positivo, obviamente desafíos pendientes que tenemos que abordar, pero yo veo con mucho entusiasmo de que aquí se nota el cambio de mano y que Chile está empezando a percibir que vamos a jugárnosla por más orden, por mayor desarrollo para las personas y especialmente también por un compromiso social.
14: Pese a que el plan original de la moneda era cambiar el eslogan posterior al día 90 del trabajando para usted a uno similar al Chile cuenta con todos, esa propuesta sigue en evaluación y podría ser que se mantenga la polémica frase con la que inició la administración Kast.
13: Y ante la Comisión de Hacienda del Senado, el Consejo Fiscal Autónomo advirtió que en un escenario donde no se alcance el crecimiento que espera el gobierno, la ley de reconstrucción podría generar deterioros fiscales adicionales.
1: Las oposiciones exigieron la comparecencia del ministro de Hacienda, Jorge Quirós, quien, pese a valorar las observaciones del organismo, recordó que legislarán con los legisladores. Tiene los detalles Cristóbal López. Buenas tardes.
17: ¿Qué tal? Muy buenas tardes. Efectivamente fue ante la Comisión de Hacienda del Senado que el Consejo Fiscal Autónomo informó que persisten riesgos fiscales en esta ley de reconstrucción nacional que podrían afectar la sostenibilidad de las finanzas públicas. Ante todo, continuó valorando la búsqueda de medidas que favorezcan el crecimiento económico. Sin embargo, persistió en que el proyecto tiene un descalce entre los costos y los beneficios fiscales. Mientras los efectos negativos en las arcas públicas se notarán desde el primer año de vigencia de la ley, los beneficios son dinámicos, se alcanzan gradualmente y existe un alto grado de incertidumbre sobre si en efecto habrá más empleo, inversión y crecimiento. Algunos de los riesgos directos son que la rebaja de impuestos a las empresas no es compensado por el crecimiento de la medida y el costo fiscal del crédito al empleo, menos ahorro fiscal de las licencias médicas, presión de gastos sobre el fondo común municipal y una crítica a la repatriación de capitales, entre otros puntos. Paula Benavides se refirió justamente desde el Consejo Fiscal Autónomo a esta situación y repitió la advertencia principal que hizo hace un mes acá en la Cámara de Diputados. El gasto fiscal es concreto y el beneficio es condicional.
18: Un mayor déficit fiscal en el corto y mediano plazo generaría mayores necesidades de financiamiento, podría aumentar la deuda pública y esta profundización de desequilibrios fiscales podría también generar alzas en las tasas de interés. El proyecto compromete gasto fiscal con harta certeza en el corto plazo y reduce ingresos permanentes, mientras que aspectos positivos dependen de los ingresos más inciertos asociados al crecimiento.
17: día, en la sesión que se realizó en la sede del ex Congreso Nacional en Santiago, no estuvo presente el ministro de Hacienda, Jorge Quirós, lo cual generó críticas por parte de la oposición, quienes cuestionaban cuál es realmente la importancia que le dan desde el gobierno a las advertencias que ha levantado el Consejo Fiscal Autónomo. Quirós recordó que el CFA valora el perfil procrecimiento de la propuesta y sobre sus alertas sentenció: nosotros legislamos con los legisladores.
19: Coincidimos con el Consejo Fiscal Autónomo en que lo más importante para recuperar la economía nacional y también las finanzas públicas es el crecimiento. Nosotros legislamos con los legisladores. La opinión del Consejo Fiscal Autónomo es la opinión que miramos en su mérito, al igual que la de otros expertos.
17: Hemos comentado ampliamente en estas semanas, que también han estado marcadas por las negociaciones, que ha habido un cuestionamiento por parte de la oposición a la disposición del oficialismo, del Ejecutivo, a realizar cambios al articulado. Sobre esto justamente fue la presidenta, la senadora y presidenta del Partido Socialista, Paulina Bodanovich, quien hizo el punto sobre cuál es la disposición del gobierno finalmente a hacer estos cambios, apuntando que las audiencias no pueden ser una mera formalidad y tienen que contar con la presencia del Ejecutivo.
20: El gobierno no está presente, no está presente en la persona del ministro a quien yo le formulo directamente la pregunta. ¿Va a escuchar el gobierno esto que estamos hablando aquí? Porque si no, estamos cumpliendo una formalidad de traer 30, 40, 50 personas a exponer que no van a ser tomadas en consideración.
17: El senador independiente por el Partido Republicano, Rodolfo Carter, mostró interés en conocer la opinión técnica sobre las responsabilidades de gobiernos anteriores, pero también reconoció que este es un proyecto que genera ruido y por el que tiene que haber una discusión de fondo.
21: Lo que está haciendo el ministro Quirós es una mirada discutible, el Consejo ha dado una opinión crítica respecto de cómo salir de esta crisis, qué sería un acuerdo prudencial. Me parece relevante la opinión, porque es un tema no pacífico. Incluso los que somos partidarios del proyecto entendemos que hay ruido en eso.
17: Bueno, desde las oposiciones también se dio a conocer durante esta jornada un informe, el cual fue elaborado por economistas que formaban parte de la Dirección de Presupuestos, esto bajo el gobierno del expresidente Gabriel Boric, en el que proyectan que la deuda pública podría superar el 49% del PIB por los efectos de este plan de reconstrucción nacional. Según la proyección de deuda con supuestos en donde el efecto del crecimiento no es el que estiman desde el gobierno, estiman que de aquí a 2030 se superará con creces la línea de deuda del 45%. Sobre esto, la diputada del Partido Comunista, Iracy Hassler, hizo el punto.
22: Nos muestra que los efectos negativos de la mega reforma pueden ser mucho mayores a los estimados por el gobierno. Con supuestos ajustados, llegaría a un costo fiscal de 4.800 millones de dólares anuales. La deuda pública alcanzaría un 49%.
17: Se ha generado toda una disputa, que también estuvo presente acá en la Cámara de Diputados, sobre la importancia de estas advertencias que fueron levantadas por el Consejo Fiscal Autónomo. Hoy día finalmente esto se traslada a la Cámara Alta con el inicio de esta exposición, con la exposición en total del Consejo Fiscal Autónomo ante los senadores, donde también las oposiciones demandan cambios y que la postura sea considerada, mientras que el oficialismo ironiza en que es el gobierno anterior, el mismo sector que ignoró sistemáticamente las advertencias del Consejo Fiscal Autónomo cuando presentaban sus proyectos de ley, Néstor Tomás.
23: Ya, estaremos atentos porque los que antes desestimaban al Consejo Fiscal Autónomo ahora lo estiman. Desestimaban, ahora no. Y los que antes al revés, ahora lo desestiman. Entonces uno no entiende nada, los auditores no van a entender nada de la política, obviamente, porque es muy difícil de entender la lógica de los políticos con respecto al Consejo Fiscal Autónomo. Ahora dice el ministro Quirós que son los legisladores los que legislan, diciendo no es el Consejo Fiscal Autónomo el que legisla. En el fondo está diciendo eso. Y por otra parte, bajo el gobierno anterior, Mario Marcel se dio el lujo de descalificar al Consejo Fiscal Autónomo en su momento, diciendo que se excedían sus atribuciones. En fin, da para todo. Vamos a ver cómo sigue todo esto. ¿Cambió el ambiente en el Congreso después de este informe o no? ¿Qué crees tú?
0: Yo creo que, finalmente lo que presenta el Consejo Fiscal Autónomo no dista mucho de lo que se había presentado en la Cámara de Diputados. Finalmente es una postura que ya existía, que ya había sido utilizada por la oposición para mostrar sus reparos frente a este proyecto. No es mucho el cambio que existe nuevamente, se da, eso sí, se reflota esta disputa. Sobre

0: Lo que mencionábamos, ¿cuál es finalmente el peso que tienen estas advertencias? También considerando, y que también lo han mencionado parlamentarios del oficialismo, que en su momento, como bien mencionaban ustedes, el sector de la hoy en día oposición no consideraba, no estimaba las declaraciones que hacía el Consejo Fiscal Autónomo, y hoy día, que finalmente favorecen a su postura, las toman y también las toman como una especie de bandera de batalla para poder llevar adelante los cuestionamientos que han hecho a este plan de reconstrucción nacional.
1: Gracias, Cristóbal.
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1: El candidato izquierdista Roberto Sánchez adelantó este lunes a la derechista Keiko Fujimori al alcanzar el 94,72% del escrutinio de la segunda vuelta de las elecciones presidenciales celebradas el domingo, tras haber neutralizado una ventaja que llegó a ser de 5,5 puntos porcentuales.
8: A ver, ¿cómo está la cosa en estos instantes? Con el 94,886% de los votos. 94,8, como 88 si usted quiere. 50,1 para Roberto Sánchez, 49,9 para Keiko Fujimori. Impresionante, infartante. La diferencia es de unos 30.000 votos
1: aproximadamente.
8: Casi 35.000
1: votos.
8: Claro, 35.000 votos. Aún falta por escrutarse, atención, el voto extranjero, donde se espera que Fujimori sea la más votada. Además de votos de zonas rurales, en que las mayores preferencias las tendrá previsiblemente Roberto Sánchez, a la vez que hay más de 1.500 actas impugnadas pendientes de revisión por parte de los jurados electorales.
1: Vamos justamente a tomar contacto con Jesús Verdes de Radio Exitosa de Perú, que hemos estado siguiendo, por cierto, lo que es la transmisión de Radio Exitosa. Jesús, ¿cómo está? Muy buenas tardes.
9: Néstor, Tomás, muy buenas tardes. ¿Cómo están ustedes aquí desde Lima? Bueno, a la expectativa, en realidad, de lo que son estas elecciones bastante cerradas y bastante dramáticas. Pero ¿qué elección en los últimos 20 años aquí en el Perú no ha sido dramática? Esta no es definitivamente la excepción.
1: Efectivamente, pero a ver, ¿se tiene alguna proyección por parte de la OMPE, la Oficina de Procesos Electorales del Perú, tener algún, no sé, en los próximos días, han dicho algo?
9: Mira, fíjate que la última intervención de las autoridades electorales fue ayer por la noche. Luego de esto han dejado a que el elector pueda ver los resultados a través de sus páginas institucionales, que es lo que nosotros estamos viendo, que es la página oficial de la OMPE, donde se está haciendo un digamos, una exposición de resultados minuto a minuto. Ya prácticamente estamos al 95%, queda muy poco por escrutar. Sin embargo,

0: El hecho de que tengamos una elección dilatada se debe básicamente a las actas impugnadas que deben entrar, digamos, en camino a los jurados electorales especiales en los próximos días. Ahora, las autoridades electorales han sido bastante cautas, hay que esperar. Lo mismo han señalado las principales encuestadoras aquí en el Perú, que el resultado es bastante cerrado y que hay que tener mucha paciencia, motivo por el cual ellos tampoco han hecho, digamos, una proyección con un resultado final hasta este momento. Lo que sí está claro es que nos mantenemos en un empate técnico entre Keiko Fujimori, la opción de derecha aquí en el Perú, y Roberto Sánchez, que es la opción de izquierda.
1: A ver, Jesús, para quienes nos están escuchando a lo largo y ancho del país, acá tú has cubierto, has estado acá, te hemos tenido acá mismo en la casa de Bío Bío, cubriendo elecciones en nuestro país. Y tú has visto cómo el proceso en Chile es rápido, tú sabes rápidamente cuáles son los votos en Punta Arenas, en Arica, en Bisbir, en los lugares más apartados incluso del propio territorio. ¿Qué es lo que pasa técnicamente con la transmisión de la información respecto al cierre de las mesas en Perú?
0: Bueno, acá tenemos un sistema electoral con serios problemas para definiciones rápidas, y es que aquí se ha vuelto nuevamente al reconteo y a la doble instancia para definir aquellos votos que son, digamos, impugnados por los partidos políticos. Solo para que tengan ustedes una idea de por qué el proceso electoral en primera vuelta duró prácticamente un mes y una semana, porque hubieron más de 60.000 actas que se impugnaron en ese proceso electoral, por eso es que se dilató tanto. Ahora, claro, tenemos en esta segunda vuelta 1.524 actas, es un número menor, se puede resolver mucho más rápido, pero bueno, todo va a depender en todo caso de cómo trabajen los jurados electorales especiales y luego, en última instancia, el Jurado Nacional de Elecciones. Cuando estas instancias se terminen o concluyan su trabajo, estos votos volverían nuevamente a la Oficina Nacional de Procesos Electorales para ser contabilizadas. Y ese, básicamente, es el mecanismo que nos lleva a tener una elección bastante lenta y sufrida también.
1: Ahora, el tiempo puede ser bastante largo antes de que alguno de los dos candidatos pueda celebrar.
0: Sí, el presidente del Jurado Nacional de Elecciones, Roberto Borneo, la semana pasada, previo al domingo electoral, calculó más o menos un tiempo estimado en un mes, es decir, promedio quincena de julio. Ahora, posiblemente ese es un cálculo, digamos, bastante excesivo, pero todo podría pasar. Esperemos que sea menos tiempo, en realidad. Yo calculo entre 10 a 15 días, no 30, como ha señalado Roberto Borneo. Pero repito, todo va a depender de cómo es que se manejen los jurados electorales especiales en primera instancia y finalmente el Jurado Nacional de Elecciones.
2: ¿Cuántas personas han votado en el exterior?
0: Ese es un número que todavía no lo tenemos, Tomás. Tenemos por ahora los datos a nivel general. Imagino que luego habrá un desagregado, porque también quisiéramos saber con mayor precisión cuántos no fueron a votar en el extranjero. Ojo que recién se están contabilizando los votos, perdón, del extranjero, están al 6%. Por eso es que ustedes señalan muy bien al señalar de que estos votos definirían la elección y podría llevar a que Keiko Fujimori gane la elección. Remonte por un margen bastante estrecho a Roberto Sánchez, quien durante la tarde de hoy aquí en Perú remontó, es decir, volteó de alguna manera la elección que tenía Keiko Fujimori hasta iniciado el día de hoy, ¿no es cierto?, ganando la elección por muy poco también.
2: Desde el punto de vista político, esto demuestra que el país está absolutamente dividido porque son dos candidatos que pretenden para Perú modelos totalmente diferentes, totalmente distintos. Por lo tanto, un país, podríamos decir, dividido exactamente en dos. Esa es la primera aproximación como un análisis político de este resultado.
0: Sí, bueno, ese es el análisis, digamos, claro y directo de lo que significa el Perú en estos momentos. Estamos, no de ahora, sino ya desde hace mucho tiempo, divididos. El Perú profundo, el Perú que no es Lima, vota completamente distinto a lo que vota la capital. Lima es una capital, seguramente una de las más de derecha que existen en América Latina, posiblemente en el mundo. Y el Perú rural es completamente ajeno a lo que significa Lima. Por eso es que aquí tenemos un serio problema de centralismo y eso hasta este momento no se ha podido superar. Y lo ves en cada una de las elecciones, ¿no es cierto?, que hemos tenido en los últimos 15, sino 20 años.
1: Jesús, ¿cómo se ve más allá de lo que pueda ocurrir? Porque, te están escuchando.

0: Acá a lo largo y ancho del país, pero Chile tiene muchas inversiones en Perú y obviamente siempre ha sido una de las corrientes, esto de las llamadas cuerdas separadas, que ustedes cambian de presidente en 5 años, pasa prácticamente un presidente por año y él económicamente sigue una marcha. Y muchos hablan de que Julio Velarde, que es el presidente del Banco Central del Perú, es uno de los tótems más importantes y entiendo que él también está cumpliendo su ciclo y dejaría el Banco Central. Entonces, ¿cómo es el panorama desde el punto de vista de esas tensiones donde se cruza la política con la economía en Perú?
1: Bueno, eso es importante. La economía aquí, digamos, es fundamental. Tanto derecha como izquierda hablan de la economía peruana y de lo que eso significa, mantener la estabilidad macroeconómica. Y un símbolo de esto es Julio Velarde, presidente del Banco Central de Reserva del Perú. Tanto así que el propio Roberto Sánchez, quien en un momento criticaba la presencia o la continuidad de Julio Velarde, tuvo que cambiar en las últimas semanas de opinión y decir que lo iba a mantener, porque también él apostaba por la estabilidad. Recordemos que quien más ha cambiado de opinión en los últimos 10 días ha sido Roberto Sánchez. Ha tenido que moderarse, tanto así que faltando 3 o 4 días para el domingo electoral presentó un plan, un segundo plan de gobierno que fue ampliamente cuestionado porque no era en efecto las ideas iniciales con las que partió en esta contienda electoral. Cosa completamente distinta a Keiko Fujimori, que por cierto es la candidata de la derecha. Que está buscando, ¿no es cierto?, que se mantenga, digamos, el mismo sistema económico, que no resulta malo, pero que tampoco ha sido perfecto a lo largo de los años. Tiene que variar, se tiene que modificar, porque aquí lo que busca la mayoría de peruanos es que el crecimiento económico sea realmente para todos y no solamente para un grupo en particular. Por cierto, ahora que tú, Néstor, estás hablando de la votación. Perdón, de la economía. Quiero hacer un punto de aparte respecto a lo que preguntaba Tomás sobre el tema del voto extranjero. Chile ha votado, la comunidad peruana en Chile ha votado y ha ganado allá hasta este momento con el casi 4% de los votos contabilizados, Roberto Sánchez. Es más, tiene casi el 66% ganado frente a Keiko Fujimori, que tiene el 33, 34% hasta este momento. Es decir, que
0: Interesante
1: Chile
0: dato.
1: tiene peruanos que votan hacia la izquierda.
0: Interesante.
2: Jesús, muchísimas gracias por
0: Gracias,
2: este
0: Jesús.
2: contacto con BioBio. Muchísimas gracias y un abrazo de Chile.
1: A ustedes, estamos en contacto siempre con esta relación que mantenemos desde Perú y ustedes, amigos de BioBio. Un fuerte abrazo para ambos.
2: Gracias, buenas tardes.
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5: A raíz de la divulgación de registros de índole sexual que involucran a la senadora de Renovación Nacional Camila Flores, la parlamentaria apuntó a su expareja, Percy Marín, como autor de esta filtración.
6: Las declaraciones se producen en medio de un proceso de divorcio culposo que enfrenta la congresista. Los detalles con Benjamín Duque de Radio Biobío en Valparaíso.
7: La senadora Camila Flores se refirió este lunes a la filtración de fotografías de carácter íntimo en las que aparece junto a su nueva pareja, apuntando directamente a su exmarido, Percy Marín, como presunto responsable de la difusión del material, ingresando una denuncia ante la justicia. A través de declaraciones públicas, la parlamentaria sostuvo que la filtración habría sido realizada por su exesposo en conjunto con otras personas cuya identidad no precisó. Además, manifestó su expectativa de que el caso sea investigado con el mismo rigor con que, según indicó, ella ha enfrentado otros procesos.
8: Con otras personas han difundido fotos privadas mías, obtenidas de manera ilícita e ilegal. Hechos que he denunciado a la justicia y que espero que se investiguen con el extremo rigor que yo misma he sido investigada. Es increíble lo que el despecho, lo que la falta de entendimiento pueden provocar. No entender que cuando una persona simplemente no quiere estar con la otra, no significa que se deba destruir la vida de otro.
7: En este contexto, recordó que en diciembre pasado interpuso una acción legal por violencia intrafamiliar en contra de Marín y señaló que este habría debido abandonar el hogar que compartían. Al respecto, Gael Geomans, diputada del Frente Amplio, indicó que se trata de violencia digital.
9: Nadie tiene derecho a estar divulgando información, imágenes privadas, sin la autorización de la persona, sin su voluntad. Esto además nosotros hemos legislado a propósito de esta materia que es violencia digital y por lo mismo yo esperaría que se iniciaran las vías que correspondan.
7: Carla Ahumada, vocera de la coordinadora 8M Valparaíso, resaltó que no se trata de un hecho aislado, sino que uno que se replica constantemente alrededor de la política.
10: No. no es un hecho aislado. Ya lo hemos visto con la candidata Jara, con Evelyn Matthei y tantas otras. Invitamos a la sociedad a problematizar esto y principalmente en las militancias donde mueven los partidos políticos contrarios al avance.

0: derecho a las mujeres.
1: Las declaraciones se producen en medio de un proceso de divorcio culposo que enfrenta a la legisladora y a su ex marido, quien además es el padre de su hija. Hasta el momento no se conocen públicamente antecedentes que permitan establecer la autoría de la filtración de las imágenes, por lo que eventuales responsabilidades deberán ser determinadas por las autoridades competentes en el marco de una investigación tras la denuncia ingresada por la parlamentaria. Desde la región de Valparaíso, Biobío, La Radio.
2: La Asociación de Agricultores Unidos señaló que el eventual impuesto adicional a Chile por productos importados vinculados a trabajo forzoso por parte de Estados Unidos es coincidente con la protección de la economía interna norteamericana. El presidente del gremio, Camilo Guzmán, señaló que Chile igual tiene herramientas para fiscalizar e impedir una competencia desleal. Nos informa desde Radio Biobío en Temuco, Rodrigo Aguilera.
3: La Asociación de Agricultores Unidos representa principalmente a medianos y pequeños productores desde la región del Maule hasta la región de los Lagos. Tras el anuncio de Estados Unidos de aplicar un 12,5% de arancel adicional a nuestro país porque no se ha evitado eficazmente la importación de bienes elaborados con trabajo forzoso, el presidente del gremio, Camilo Guzmán, dijo que era lógico porque se trata de una distorsión del mercado. El dirigente señaló que nuestro país tiene que fiscalizar y evitar este tipo de distorsión.
4: Estados Unidos acaba de hacer algo que Chile lleva años evitando, ponerle precio a una distorsión de mercado. Al proponer un arancel del 12,5% por bienes vinculados al trabajo forzoso, no está atacando el libre comercio, está diciendo algo muy simple. No puede competir en igualdad quien produce cumpliendo normas laborales, ambientales y tributarias contra quien produce más barato porque no cumple las mismas reglas.
3: Guzmán señaló que los productores nacionales también enfrentan un escenario de competencia desleal en materia agrícola, y agregó que pese a que existe una comisión nacional que debe regular las distorsiones de precios, se permite que ingresen productos subsidiados.
4: Y eso es exactamente lo que vivimos en la agricultura chilena. Azúcar, carne, grano y otros alimentos entran al país con ventajas artificiales, subsidios estatales, menores exigencias laborales o estándares ambientales más débiles. Eso no es eficiencia, es competencia desleal. Chile tiene herramientas para corregir estas distorsiones como la Comisión Nacional de Distorsiones de Precios, pero casi no la usa.
3: El dirigente agrícola señaló que habrá un impacto, el cual se produce porque no se fiscaliza. Chile tiene hasta el 22 de junio para presentar sus comentarios y argumentos para evitar el aumento de arancel ante la oficina del representante comercial de Estados Unidos. En Temuco, Biobío, La Radio.
5: El senador socialista Fidel Espinosa arremetió contra el ministro Luis de Grange ante la posible suspensión del sistema de electromovilidad para Osorno, asegurando que el secretario de Estado podría tener conflicto de interés en favor de las aplicaciones de transportes. Los detalles de Radio Biobío en Osorno con Eduardo Palacios.
6: El desarrollo de la electromovilidad en Osorno se inicia formalmente el 2018 con la instalación del primer punto público de carga para vehículos eléctricos de esta ciudad. Desde entonces, el proceso incluye avances en infraestructura de recarga, líneas de investigación y la planificación del nuevo sistema de transporte público, considerando la incorporación de 116 buses eléctricos y otros 50 unidades a diésel de alto estándar. Actualmente el proyecto está en revisión en Contraloría en una etapa previa a la adquisición de los vehículos, paso clave para su futura implementación. En ese marco, el Seremi de Transportes en la región de Los Lagos, Rodrigo Bíger, señaló en diálogo con Radio Biobío que esta iniciativa debe ser evaluada considerando el proceso de ajuste presupuestario definido a nivel central, lo que podría incidir en su ejecución. Ante esto, el senador Fidel Espinosa llegó a la delegación presidencial provincial de Osorno para formalizar su queja por la falta de claridad, pero centró sus críticas en el ministro de Transporte, Luis de Grange, a quien acusa de conflictos de interés en la materia.
7: Este es un ministro que tiene claro y graves conflictos de interés. Yo hoy día podría pensar que también quieren bajar esto para poder favorecer al sistema de aplicaciones, porque como el ministro tiene conflictos de interés con las aplicaciones a las cuales le trabajó antes de ser ministro y hoy día está provocando otra debacle en las ciudades, que es permitir que los Uber puedan tener 800 centímetros cúbicos sus vehículos, yo podría decir, quieren bajar la electromovilidad porque está favoreciendo también a las aplicaciones.
6: Espinosa exhortó a la cartera de transportes transparentar el futuro de la iniciativa avisada por Contraloría, que no permita avances en un proceso administrativo si no garantiza financiamiento, y donde las observaciones al proyecto son inherentes a una iniciativa que avanza y por tanto esgrimir observaciones insalvables aparece, dice, como una excusa para no aplicar el nuevo modelo de traslado para esta ciudad. En Osorno, Biobío, La Radio.
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